ido a las sectas, ¿por qué no se pusieron a escudriñar bien el carisma de la Iglesia Católica, ¿no? Y se dejaron envolver por personas que quizá hayan tenido alguna desavenencia con cuando se decían ser católicos, porque si hubieran sido católicos de verdad no se hubieran salido. Y digo, yo ya aventé la pedrada, pero también va para mí, porque como les he dicho en algunos programas anteriores, yo estuve estudiando 6 meses con un grupo sectario. Y gracias primeramente a Dios y a la Santísima Virgen María, que me regresé, me reintegré a la Iglesia Católica, ¿no? Y lo único que tengo que agradecerles a ese grupo sectario es que me ayudaran a empezar a leer la Biblia, ¿eh? Porque, como decía un sacerdote italiano, que en paz descanse, el padre Flaviano Amatulli, que se dedicaba a la defensa de la fe católica por todo el mundo, decía que la Biblia de los hermanos solía exhibirla porque siempre la traían bajo el brazo, y la de los católicos solía polvo porque siempre la tenemos guardada. Yo los invito a rezar el rosario diariamente y a desempolvar sus Biblias. El Papa Juan Pablo II, hoy ya santo, San Juan Pablo II, nos invitaba a leer la Biblia 20 minutos. Pero no es nada más leerla así como si fuera cualquier otro libro, ¿no? Hay que, antes de empezar a leerla, pedirle al Espíritu Santo el don de discernimiento para saber interpretarla. Y toda duda que se nos venga, anotarla y preguntarle a los sacerdotes. O sea, ahora sí que no hay pretexto para salirse de la Iglesia que fundó Cristo. Y menos que, como decía el padre Flaviano Amatulli, lo bueno es que si tenemos madre, nosotros como católicos, los hermanos separados no tienen, porque niegan a la Virgen María como madre de ellos. Y pues ahora sí que solo Dios sabe pues las conveniencias o los acontecimientos que pasaron para que abandonaran a la Iglesia que fundó Cristo, ¿no? Estaba viendo en días pasados un evangelio donde dice: habrá más alegría por un pecador arrepentido que por 100 justos. Habrá más alegría en el cielo, fíjense. Y esto no nada más es para los pecadores, sino que también la Iglesia Católica tiene las puertas abiertas para los que se salieron, quieran regresar, ¿sí? O sea, nunca te van a cerrar las puertas. Nada de que ya te saliste, pues ya estás fuera, ¿no? No. Siempre como nuestro Señor Jesucristo tiene los brazos abiertos para recibirte como el hijo pródigo. Y pienso que ahora sí, como dice la Sagrada Escritura, ¿no? Que al final de los tiempos habrá un solo pastor y un solo rebaño. Pero no esperemos a que no se nos dé la oportunidad de regresar a la Iglesia que fundó Cristo, porque recordemos que la rama que se desprende del tronco divino cae, se seca y muere. Entonces, antes de caernos, pues hay que afianzarnos más, tratar de investigar más, y creo que de investigar más lo que es el carisma de la Iglesia Católica, ¿no? Que tiene tantas riquezas, tiene la Santa Misa, el Rosario, tantas oraciones, tantos santos, tantas santas, tantos miembros de la corte celestial que nos están dispuestos a ayudarnos. Pero pues ahora sí que
es el libre albedrío que nos dejó Dios nuestro Señor, su Hijo Jesucristo. Pero ahora sí que, como dicen, la salvación es personal, ¿verdad? El que quiera salvarse, pues ahí está el plato servido. Y el que no, pues ahora sí que fue su decisión. Pero que no le reclamemos a Dios nuestro Señor cuando nos mande al lugar de sufrimiento. Oye, Señor, no, pues Él nos dio todo. Sin embargo, nosotros rechazamos, ¿verdad? Por nuestra soberbia, por nuestra confianza de que al cabo, al final de mis días, yo me arrepiento. ¿Qué tal si no tienes la oportunidad de arrepentirte, verdad? Porque puede llegar tu muerte en un accidente de cualquier índole, un incendio, un atropellamiento, los diferentes accidentes que haya, ¿verdad? Entonces, ahora sí, como ustedes, como hermanos separados, nos invitan a que nos vayamos con ustedes, pues yo los invito a conocer la verdadera Iglesia de Cristo, que es la católica, ¿sí? Que fue fundada en el año 33 en Palestina y que, pues hasta ahorita, los poderes del infierno no han prevalecido arriba de ella. Está siendo perseguida, está siendo criticada, pero ya todo esto se veía venir, ¿sí? Pero, ¿qué dice Jesús? No tengan miedo. Y también tenemos una madre que por medio del rosario está intercediendo por nosotros. También agarrémonos de las manos de Jesús y de María, y en este caminar, vámonos con ellos. Sí, siempre, siempre. Porque solos no podemos. Solos estamos como, ahora sí, como cuando a un caballo le sueltan la rienda, ¿no? Nomás corremos como desbocados. Pero de la mano de Jesús y de María, pues no nos perderemos. No les digo que no va a haber obstáculos, que no va a haber pruebas, pero de la mano de ellos los vamos a sortear. Y pues ahora sí que ya para cuando lleguemos a la presencia de Dios Padre, pues vayamos con nuestras almas limpias, ¿no? Que eso es lo que debemos de presentar. Y con las manos llenas para ofrecer, para presentarle como la parábola de los denarios, ¿no? Señor, tú me diste un denario, aquí te traigo dos, aquí te traigo cinco, aquí te traigo diez, aquí te traigo pues X cantidad, ¿no? Y él diga, siervo fiel, venid a gozar a mi reino, donde no habrá enfermedades, donde no habrá tristezas, donde no habrá carencias, ¿sí? Nada más recordemos que, como dice Mateo 6:27, nadie puede alargar un codo su estatura. Dios ya nos tiene marcada una línea, Dios dice hasta aquí, y no sabemos qué día nos vaya a tocar ir a su presencia, ¿no? Por lo tanto, pues tratar de enderezar nuestros caminos. Y como les dije hace rato, a ti, hermano separado, también te invito a que regreses a la iglesia que fundó Cristo. Y ahora sí la conozcas bien. Que escudriñes bien, que no te dejes guiar por falsos profetas modernos, por gente que, ahora sí que por cualquier motivo se salió de la misma, ¿verdad? Y que con Dios y María todo se puede. Pero bien, hermanos, esto ha sido todo por hoy. Muchas gracias por habernos sintonizado
que Dios y la Santísima Virgen María y los santos arcángeles custodios los acompañen hoy y siempre.

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Ha soportado nuestros dolores. Hermanos, que al final de nuestra vida seamos reconocidos por Dios, por nuestras buenas obras, y escuchemos decir: alégrate, siervo bueno y fiel. Entra a compartir el gozo de tu Señor. Por tanto, celebremos con fe y esperanza este sagrado misterio de la Eucaristía. Desde la Capilla Jesucristo Rey de la Paz, en Zapopan, Jalisco, México. Hoy, lunes 22 de junio del 2026, décima segunda semana de tiempo ordinario, memoria de San Juan Fischer y Tomás Moro, tiempo de gracia y conversión por el triunfo del Inmaculado Corazón de María y el reinado de Cristo. La hipocresía es el principal desorden que Jesús continuamente denuncia y corrige. La hipocresía se ha convertido en una de las principales actitudes de los fariseos. Presentan su doble cara, por un lado, llena de bondad, y por otro, llena de

0: Habla fuertemente. El Señor, dirigiéndose a ellos, les dice: ¿cómo puedes tú señalar, juzgar, criticar o condenar a tu hermano por la paja que lleva en su ojo y no adviertes la viga que llevas en el tuyo? Hoy estas palabras nos recuerdan que el señalar, el criticar, el hablar, el condenar algo en la vida de los hermanos es porque hay algo también de eso en la vida de cada uno de nosotros. Dicho de otra manera, delante de Dios nuestro Señor, ninguno puede presumir que no es pecador. Delante del Señor, ninguno puede afirmar que no es equivocado, que no ha cometido errores. Delante de Dios, todos somos pecadores. Dios, hoy esa es la primera enseñanza, que de verdad, con toda humildad, nosotros reconozcamos delante del Señor, pues que todos somos pecadores, que todos nos equivocamos, que no solamente mi hermano, sino que también yo peco, que también yo me equivoco, que también yo cometo errores. Esa es la primera invitación, reconocer con toda humildad que delante del Señor todos somos pecadores, que todos nos equivocamos y que todos tenemos errores. Esa es la primera invitación que la palabra del Señor nos hace, a darnos cuenta que no solamente el otro, sino que también yo me equivoco, no solamente el otro, sino que también yo peco. Y segundo, también hoy el Señor nos recuerda cuántas veces nosotros esperamos, ¿verdad?, que ante el pecado, ante aquella maldad, ante aquella equivocación, el Señor actúe dura y fuertemente. Y hoy la palabra de Dios nos dice que lo que esperamos para el otro, también eso mismo vamos a recibir. ¿Cómo esperamos que el Señor nos trate frente a nuestro pecado? Pues con toda bondad, con toda misericordia. Por tanto, también nosotros hemos de tratar de la misma manera. Si queremos que el Señor se compadezca, si queremos que el Señor sea paciente conmigo, si queremos que el Señor me perdone todas mis faltas, también yo debo de tener misericordia, también yo debo de ser paciente, también yo debo de perdonar. Hoy pues, hermanos, la celebración de esta Eucaristía nos invita, nos anima a estas dos cosas. Primeramente, a reconocer con toda humildad que todos somos pecadores, que delante de Dios nuestro Señor todos, todos tenemos algo que corregir, algo que cambiar. Y también, segundo, a reconocer que si yo practico la misericordia, que si yo soy bueno, que si yo sé perdonar, también Dios, también Dios me perdonará a mí mis faltas, mis pecados. Por eso también hoy acerquémonos a la mesa del Señor y que la participación en esta Eucaristía, en ese sacramento, nos dé la fuerza para poder cambiar, para poder convertirnos, para poder dejar nuestro pecado. Que también la participación en ese sacramento nos dé a todos la gracia de poder amar, de poder perdonar, para que también Dios nos perdone a cada uno de nosotros. Que la Virgen María interceda por todos, que así sea. Hermanos, pidamos al Señor su ayuda para nosotros y para toda la familia humana. A cada petición respondemos: Padre bueno, escúchanos.
1: Padre bueno, escúchanos. Por los religiosos, para que sean siempre fieles a su vocación, oremos.
2: Padre bueno, escúchanos.
1: Por los ricos, para que descubran el valor de las riquezas auténticas, oremos.
2: Padre bueno, escúchanos.
1: Por nuestros hermanos que pasan hambre, para que encuentren quien los auxilie en sus necesidades, oremos.
2: Padre bueno, escúchanos.
1: Por nosotros y nuestros vecinos, para que existan lazos de simpatía y amistad, oremos.
2: Padre bueno, escúchanos.
1: Para que Dios nos conceda ser testigos de su amor ante aquellos con quienes hoy nos relacionaremos, hoy, oremos.
2: Padre bueno, escúchanos.
0: Escucha, Señor, nuestras oraciones, y es que viviendo como hijos de la luz, merezcamos ser escuchados siempre por ti. Por Jesucristo nuestro Señor.
3: Amén.

Oren, hermanos, para que ese sacrificio mío y de ustedes sea agradable a Dios Padre Todopoderoso. Recibe, Padre Santo, las ofrendas que te presentamos en la conmemoración de esos santos mártires. Y a nosotros, tus siervos, concédenos permanecer siempre firmes en la confesión de tu nombre. Por Jesucristo nuestro Señor. El Señor esté con ustedes. Levantemos el corazón. Demos gracias al Señor nuestro Dios. En verdad es justo y necesario. Es nuestro deber y salvación darte gracias siempre y en todo lugar. Señor Padre Santo, Dios Todopoderoso y Eterno, porque al alabar nosotros a los santos mártires, tú eres glorificado, ya que todo lo que concierne a su pasión es obra admirable de tu poder. En efecto, tú misericordiosamente les proporcionas el ardor de la fe. Tú les otorgas la firmeza de la perseverancia y les concedes la victoria en la batalla por Cristo, Señor nuestro. Por eso tus criaturas del cielo y de la tierra te adoran cantando un cántico nuevo. Y nosotros, con todos los coros celestiales, proclamamos tu gloria diciendo sin cesar.

Santo eres en verdad, Padre, y con razón te alaban todas tus criaturas, ya que por Jesucristo, tu Hijo, Señor nuestro, con la fuerza del Espíritu Santo das vida y santificas todo, y congregas a tu pueblo sin cesar, para que ofrezca en tu honor un sacrificio sin mancha, desde donde sale el sol hasta el ocaso. Por eso, Padre, te suplicamos que santifiques por el mismo Espíritu estos dones que hemos separado para ti, de manera que se conviertan en el cuerpo y la sangre de Jesucristo, Hijo tuyo y Señor nuestro, que nos mandó celebrar estos misterios. Porque él mismo, la noche en que iba a ser entregado, tomó pan, y dando gracias te bendijo, lo partió y lo dio a sus discípulos diciendo: tomen y coman todos de él, porque esto es mi cuerpo que será entregado por ustedes.

Del mismo modo, acabada la cena, tomó el cáliz. Dando gracias, te bendijo y lo pasó a sus discípulos diciendo, tomen y beban todos de él, porque ese es el cáliz de mi sangre, sangre de la alianza nueva y eterna, que será derramada por ustedes y por muchos para el perdón de los pecados. Hagan esto en conmemoración mía.

0: Este es el sacramento de nuestra fe. Así pues, Padre, al celebrar ahora el memorial de la pasión salvadora de tu Hijo, de su admirable resurrección y ascensión al cielo, mientras esperamos su venida gloriosa, te ofrecemos en esta acción de gracias el sacrificio vivo y santo. Dirige tu mirada sobre la ofrenda de tu iglesia y reconoce en ella la víctima por cuya inmolación quisiste devolvernos tu amistad, para que, fortalecidos con el cuerpo y la sangre de tu Hijo y llenos de su Espíritu Santo, formemos en Cristo un solo cuerpo y un solo espíritu. Que Él nos transforme en ofrenda permanente para que gocemos de tu heredad junto con tus elegidos, con María, la Virgen Madre de Dios, su esposo San José, los apóstoles y los mártires, San Juan Fischer y Tomás Moro y todos los santos, por cuya intercesión confiamos obtener siempre tu ayuda. Te pedimos, Padre, que esta víctima de reconciliación traiga la paz y la salvación al mundo entero. Confirma en la fe y en la caridad a tu iglesia peregrina en la tierra, a tu servidor el Papa León, a nuestro obispo el Cardenal José Francisco, al orden episcopal, a los presbíteros y diáconos y a todo el pueblo redimido por ti. Atiende los deseos y súplicas de esta familia que has congregado en tu presencia. Reúne en torno a ti, Padre misericordioso, a todos tus hijos dispersos por el mundo, a nuestros hermanos difuntos y a cuantos murieron en tu amistad, recíbelos en tu reino, donde esperamos gozar todos juntos de la plenitud eterna de tu gloria. Por Cristo, Señor nuestro, por quien concedes al mundo todos los bienes. Por Cristo, con Él y en Él. A ti, Dios Padre omnipotente, en la unidad del Espíritu Santo, todo honor y toda gloria por los siglos de los siglos. Amén. Fieles a la recomendación del Salvador y siguiendo su divina enseñanza, nos atrevemos a decir: Padre nuestro que estás en el cielo, santificado sea tu nombre. Venga a nosotros tu reino. Hágase tu voluntad en la tierra como en el cielo. Danos hoy nuestro pan de cada día. Perdona nuestras ofensas, como también nosotros perdonamos a los que nos ofenden. No nos dejes caer en la tentación y líbranos del mal. Líbranos de todos los males, Señor, y concédenos la paz en nuestros días, para que, ayudados por tu misericordia, vivamos siempre libres de pecado y protegidos de toda perturbación, mientras esperamos la gloriosa venida de nuestro Salvador Jesucristo. Señor Jesucristo, que dijiste a tus apóstoles: la paz les dejo, mi paz les doy. No tengas en cuenta nuestros pecados, sino la fe de tu iglesia, y conforme a tu palabra, concédele la paz y la unidad. Tú que vives y reinas por los siglos de los siglos. Amén. La paz del Señor esté siempre con ustedes.
1: Y con su espíritu.
0: Dense fraternalmente la paz.
1: Amén.

0: Este es el Cordero de Dios que quita el pecado del mundo. Dichosos los invitados a la cena del Señor.
1: Señor, yo no soy digno de que entres en mi casa, pero una palabra tuya bastará para sanar.

0: cuerpo de Cristo.
1: Amén,
0: el cuerpo de Cristo.
1: Amén.
0: El cuerpo de Cristo.

0: cuerpo de Cristo.
1: Eres el Hijo de Dios.
0: El cuerpo de Cristo.
1: Soy el pan que os da.

0: Hacemos la comunión espiritual. Oh Jesús mío, creo firmemente que estás presente en el Santísimo Sacramento del altar. Te adoro y te amo sobre todas las cosas, y deseo ardientemente recibirte en mi alma. Ya que no puedo hacerlo ahora sacramentalmente, ven a lo menos espiritualmente a mi corazón. Y como si ya te hubieras recibido, te abrazo y me uno enteramente a ti. No permitas que jamás me separe de ti. Amén. Nos ponemos de pie. Oremos. Señor Dios, que en tus santos mártires manifestaste de modo admirable el misterio de la cruz, concede benigno que, fortalecidos por este sacrificio, permanezcamos fielmente adheridos a Cristo y trabajemos en la Iglesia por la salvación de todos. Por Jesucristo nuestro Señor.
1: Amén.
0: El Señor esté con ustedes.
1: Y con tu espíritu.
0: Y la bendición de Dios Todopoderoso, Padre, Hijo y Espíritu Santo descienda sobre ustedes y les acompañe siempre. Pueden ir en paz.
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Hola mis hermanos, muy buenos días a todos. Un placer saludarlos en esta hermosa mañana. Alabado y glorificado sea nuestro Dios por siempre en su iglesia. Por esta dicha que tenemos de poderlos saludar a ustedes, los que nos ven en diferentes plataformas, pues bendiciones para todos. Transmitimos para ustedes desde Radio Xahuipac, para todo el sureste, para todo México y el mundo entero. Transmitiendo también para nuestros amigos de María Visión Radio y Radio Múculum, la 94.5. Se agradece inmensamente esta oportunidad de transmitir este programa. Pues también un saludo especial de parte de nuestro director, el padre Margarito, y también a las personas que hacen, que son encargados precisamente de transmitir, el hermano Berzaín. Así que abrazos fuerte para todos mis queridos amigos y hermanos. Saludamos a toda la parroquia de San Fernando, Chiapas. También es bueno decirles que el padre, ¿cómo se llama este padre? Se me fue el nombre ahorita. El padre Omar, pues hoy pues se despide de esta parroquia. Ya se va. Así que muchas gracias al padre Omar y por estar aquí en esta parroquia. Así que bendiciones para él que se retira de esta parroquia de San Fernando. Saludos a nuestros hermanos que frecuentemente nos escuchan, a el hermano Rosario, gracias por sintonizarnos frecuentemente, es un hermano muy atento al programa y anota pues hasta todos los versículos y todo. Este hermano es enorme en el programa, la verdad. A nuestra hermana Chusita, Jackie, a Alex Gutiérrez Díaz, al hermano Franklin también, ya me dijo, escucho su programa, mi querido Gavilán, así me dijo este hermano. Y a su hijo Williams, que están ahí ya escuchando el programa, muchísimas gracias. Pues vamos a iniciar a continuar con nuestro programa con una bendición especial, así como oraba precisamente San Francisco de Asís. Y vamos a decir, en el nombre del Padre, del Hijo y del Espíritu Santo: Señor, hazme un instrumento de tu paz. Donde haya desaliento, esperanza. Donde haya soberbia, humildad. Donde haya sombra, luz. Señor, concédenos que no busquemos siempre ser consolado, sino consolar. Que no busquemos ser amado, sino amar. Porque dando es como recibimos, y así nacemos para la gloria eterna. Clamamos tu nombre, Dios hermoso, quédate con nosotros en esta hermosa mañana y bendice a todos los hermanos que de algún medio de comunicación nos van a escuchar. Derrama tu gracia sobre ellos, Dios de bondad, quédate con ellos siempre, porque tú eres nuestro Dios, quien mereces honra y gloria por siempre, por los siglos de los siglos. Amén. Pues bien, queridos hermanos, pues
estamos, fíjense, hermanos, que se va tan rápido, pues el tiempo, ¿verdad? No se detiene ni un momento. Y en la Sagrada Liturgia ya estamos en la cuarta semana de Cuaresma. Ya estamos cuarta semana de Cuaresma. Y me llama mucho la atención, hermanos, que a través de el programa que llevamos hasta ustedes, se relacionan muchas veces nuestras lecturas. Y precisamente estamos hablando de Segunda de Corintios, capítulo 36, que son las lecturas de este día. Y dice que ese sería Segunda de Crónicas, capítulo 36, versículo 14. Dice ahí que todos los jefes de Judá, los sacerdotes y el pueblo imitaban la abominación de los paganos. Solo Dios, que es grande y poderoso, mis queridos hermanos, solo Él es que nos da esa oportunidad de cada día, tratar de cambiar, ¿verdad? Precisamente en este tiempo que decimos tiempo de Cuaresma, ¿verdad? Porque dice, multiplicaron sus infidelidades. Se multiplicaron sus infidelidades. Por eso les comentaba que solo nuestro Dios, con su gran poder, como nos los va a confirmar el libro de Efesios, capítulo 2, versículo 4 al 10, que también es la segunda lectura. Pero Dios, que es rico en misericordia por el gran amor que nos amó. Eso es Jesús, eso es Dios. Dios, que es rico en misericordia por el gran amor que nos amó. Cuando estábamos muertos a causa de nuestros pecados. Acuérdense que allá en Romanos 6:23 dice que el pago del pecado es la muerte. La muerte eterna, la muerte morir sin Dios. Es vivir, es quedarse en el infierno, pues. Entonces, Dios, en su que rico en misericordia, Él quiso, pues, darnos vida en su resurrección. Y entonces dice, estábamos muertos a causa de nuestros pecados, nos hizo vivir con Cristo. Ustedes han sido salvados gratuitamente, dice la palabra de nuestro Dios. Cuando hablamos de gratuidad, cuando hablamos de un regalo de Dios, porque Él quiere salvarnos, ¿verdad? Y nos da pues esta gran oportunidad de que siendo nosotros hombres, hechos de tierra, ¿verdad? Pero con ese soplo, con esa vida que da Dios, Él no quiere que nadie, pues, se pierda. Sí, por eso Él no es que no se dé cuenta de la situación actual. Él sabe todo y lo vamos a ir entendiendo todavía más a través del programa, de que Él está en todo nuestros acontecimientos de nuestra vida. Me gustó mucho también lo que es el Evangelio de San Juan, capítulo 3, versículo 14 al 21. Me gustó esta parte que dice, es el versículo 19. ¿Cuál es la causa de nuestra condenación? Escuchen bien, queridos hermanos, ¿cuál es la causa de nuestra
condenación en este tiempo, ¿verdad? Porque Él ya vino a salvarnos, ¿verdad? Lo que vamos a escuchar, la situación que vivimos los humanos desde Segunda de Crónicas, ¿verdad? Se multiplicaron las infidelidades. Todos, dice, todos los jefes de Judá, los sacerdotes y el pueblo, imitando las abominaciones de los paganos. Eso estamos hablando de Crónicas, Segunda de Crónicas. En Efesios, Dios nos vuelve a hablar ahí, pero Dios, que es rico en misericordia, que nos ama, nos libera de nuestros pecados. Viene Él y nos libera. Bueno, pero ahora, ¿cuál será la causa de nuestra condenación, de tuya y la mía, querido hermano? ¿Cuál va a ser esa causa? Y dice la palabra de Dios que la causa de la condenación es no creer en Él, por preferir las tinieblas. Ya se señaló el camino correcto. Dice el Señor: yo soy el camino, San Juan 14:6. Yo soy el camino, la verdad y la vida. Ya Él nos dijo qué hay que hacer. En este tiempo la iglesia nos dice, a través del Espíritu Santo, nos dice qué hay que hacer: ayuno y oración, penitencia, nos dicen. Entonces ya está señalado qué hay que hacer. Pero la causa de nuestra condenación es no creer en el que nos vino a liberar de las tinieblas. ¿Se acuerdan? Dos versículos atrás, que dice San Juan 3:16, dice el Señor: tanto amó Dios al mundo, tantísimo, ¿sí?, que entregó a su único hijo para que todo el que crea en él. Qué importante, hermanos, es realmente creer en él. Si no creemos en él, entonces hacemos lo que nosotros querramos, hacemos unas cosas incorrectas porque dudamos de esa presencia de Dios en nuestra vida, en todo lo que nosotros realizamos. Pongámonos a pensar, mis queridos amigos y hermanos, que es muy importante que entendamos de esta realidad de que Dios, en su infinito amor, en su gran misericordia, porque Él es rico en misericordia, nos viene a liberar. Pero nos podemos condenar por no creer en Él. Así que mucho ánimo, mis queridos hermanos. Estamos en este hermoso tiempo de Cuaresma, como he dicho ya en otras ocasiones. 40 es un tiempo de nuestra vida. 40 es tiempo, es el tiempo que nosotros vivimos, y en estos 40 es un tiempo de reflexionar nuestra vida actual, porque de acuerdo a nuestro programa, que es Dime qué sabes de la Biblia, hemos ido aprendiendo que el Señor, ya como ya lo dijimos y seguimos diciendo eso, que es rico en misericordia, se manifiesta siempre a nosotros. ¿Se acuerdan ustedes que dice Hebreos capítulo 1, versículo 11? En tiempos antiguos Dios nos habló de diferentes, de muchas maneras. Sí, nos habló por medio de los profetas, ¿sí? De muchas maneras se manifestó al Señor a través de los profetas. Pero
A veces no nos damos cuenta de esos de ese mensaje que transmite Dios. Y nosotros hemos estado recordando, empezamos desde el profeta Elías, luego Eliseo, luego hablamos de el profeta Abdías y también el libro de Abdías, Jonás, Nahum, Oseas, y mencionamos, los recuerdo otra vez para nuestros amigos que anotan: Elías, Eliseo, Abdías, Jonás, Nahum, Oseas. Hemos hablado de todo esto y me acuerdo del profeta Oseas, que se le llama el profeta del amor, ¿verdad? Y es el capítulo 4, versículo 6, donde él dice: y mi pueblo se pierde por ignorancia. Y hace 8 días les decía que nosotros, ya también lo dice la palabra de Dios, porque en este tiempo no vivimos en la ignorancia, dice el libro de Hechos de los Apóstoles. Así que no podemos decir o hacer cosas que no debemos de hacer, porque ya como nos decía el profeta Oseas, mi pueblo perece, mi pueblo se pierde por falta de conocimiento, por ignorancia, pues habiendo tantos medios en este tiempo, no de saber, de conocer al Señor. Y decíamos que es tener seguridad. Entonces el libro de Hebreos pues nos dice que el Señor Dios nos habló por medio de los profetas, y nosotros lo vamos constatando en este programa, pues que cómo se va, pues va anunciando en esa presencia del Señor a través de ellos. Les decíamos que hasta lo hacía en forma, le llamaríamos como una forma representativa, hasta en eso hacían los profetas, como realmente se debe de vivir la vida cristiana. Hoy tenemos al profeta Amós, un profeta más, el profeta Amós. Y fíjense que el profeta nos han enseñado, y ustedes lo han escuchado también, que el profeta es el que anuncia y denuncia, ¿verdad? Vemos cosas incorrectas, pero como somos profetas, pues denunciamos, ¿verdad?, esas cosas incorrectas, que debe ser como debemos de actuar. Dice Amós, es el otro profeta que habla al norte, pero dice Amós era del sur, de un pueblo cerca de Berén, pero Dios lo envía a profetizar al norte. Recordemos pues que Israel ahora pertenece al norte, ¿verdad? Y hablamos de Israel, hablamos del norte, y hablamos también de Judá, que son los dos reinos del sur y del norte. Dice pues que este profeta realmente era del sur, pero lo manda el Señor al norte, ¿verdad? Y ahí empieza a denunciar. Amós es conocido por sus denuncias contra las injusticias sociales. Ahí es como lo difícil del humano, del cristiano, del profeta, ¿verdad? Denunciar las injusticias sociales. Predica que el verdadero culto de Dios y la religión consiste en la práctica de la justicia con los semejantes. Fíjense qué bonita expresión. Predica que el verdadero culto de Dios y la religión consiste en la práctica de la justicia con
los semejantes. Eso tiene que ser, eso se debe de vivir. Y claro que algunas personas que han denunciado, pues a veces también los han callado, ¿verdad? Porque dicen pues alguna verdad, y eso no suena tan bien en las personas que están haciendo pues ese tipo de injusticia. Amós anuncia que el reino de Israel desaparecería. Por las injusticias, por las cosas incorrectas, pues Dios permite muchas cosas. Pues bien, me estoy fijando que ese reino pecador de Israel decidió a exterminarlo de la tierra. Sin embargo, no exterminaré totalmente a la casa de Jacob, dice Yahvé. Estamos ya en el libro de Amós, ¿verdad? Profeta Amós, capítulo 9, versículo 8. Dice, pues bien, me estoy fijando que ese reino pecador de Israel decidió a exterminarlo de la tierra. Sin embargo, no exterminaré totalmente la casa de Jacob. Es lo que denuncia, pues, el profeta Amós. Denuncia que el reino de Israel va a desaparecer. Sí, bueno, acordémonos pues que las 12 tribus de Israel, que de ahí parte pues toda la gran historia, con sus 12 hijos de Jacob. Y esas 12, 12 tribus construyeron pues el pueblo de Israel. Recordemos que la tribu de Judá y de Benjamín son las de Leví, donde están los sacerdotes, ¿verdad? Los levitas que formaron el reino del sur. Es solamente Benjamín, Judá y Benjamín. Judá ha constituido lo que ahora se llama el pueblo judío. Ah, eso es bueno saberlo, ¿verdad? Dice, Judá ha constituido lo que ahora se llama el pueblo judío por la tribu de Judá. Y esa parte de la casa de Jacob no sería exterminada. Sí, exactamente, nos estamos refiriendo ahora entonces a los del sur. Así se cumple la profecía de Amós. Sin embargo, no exterminaré totalmente la casa de Jacob, dice Amós capítulo 9, versículo 8. ¿Sí? Estamos pues viendo que son, por el otro lado, estas son 2 tribus, pero las otras son 10 tribus. ¿Sí? Y dice así, para recordar un poco, para hacer un poco de historia, que pasó en el año 930 antes de Cristo. Esta profecía de Amós se cumple. El reino se había dividido en el año 980 antes de Cristo entre norte Israel y el sur Judá. Ya estábamos hablando pues de las tribus, de las 12 tribus, 2 por el lado del sur, que es Judá, donde nacen los judíos. Acuérdense, hermanos, porque ¿de dónde nacen los judíos? Bueno, pues nacen de estas tribus de Judá. Y en el año 722 antes de Cristo, Asiria invade a Israel y se lleva la mayoría de la gente, dejando un pequeño resto en el norte. Esas 10 tribus que constituían el reino del norte o Israel desaparecen y las dispersan por el reino asirio. Fíjense nada más, por todo este reino asirio se quedan todo estas 10 tribus, ¿verdad? Ya se quedan por ahí como que si se hubieran quedado extraviadas, no sabemos nada, pero dice aquí que no,
que Él siempre está presente, y hasta vamos a ver, ya hasta en el Nuevo Testamento nos habla pues de que todos, todos somos llamados pues en el nombre del Señor. Ya no hay judío, ya no hay griego, ya no hay ningún problema porque todos estamos llamados. El reino del norte o Israel queda disperso, ¿verdad? Acuérdense bien que es los del norte, queda disperso, pero no olvidado de Dios, porque nos damos cuenta que 800 años después, imagínense ustedes, viene 800 años después, que es un gran tiempo, San Pablo diciendo que todo Israel será salvado. Ah, aquí lo mencionó. ¿Quiénes son los de Israel? Son estos que se dispersaron.

siempre que se sigue el camino del Señor. Han sido asimilados en naciones gentiles, que en Cristo todos estos serán salvados, inclusive esas tribus israelitas que los convirtieron en gentiles. ¿Se acuerdan ustedes la expresión o la palabra gentil? ¿A quiénes se refiere? ¿Quiénes son los gentiles? Se entiende, pues, bíblicamente, que los gentiles, según Efesios capítulo 2, versículo 11, son paganos incircuncisos, ¿verdad? Esos son los paganos. San Pablo es conocido como el apóstol de los gentiles, es decir, a estas personas que se podía decir, pues, que son paganos, no pertenecen a este pueblo de Dios, ¿verdad? Porque no tenían la circuncisión que los constituía, pues, parte del pueblo de Dios. Dentro de esos paganos estaban incluidos todos los descendientes de estas tribus del norte que fueron asimiladas al mundo pagano. Y precisamente Efesios 2:11 dice, nos recuerdan, ustedes eran antes paganos de nacimiento, llamados incircuncisos. Eso nos dice Hebreos capítulo 2, versículo 11. Nos dice la palabra de Dios. Durante este tiempo se dispersaron, la dispersión de los habitantes del norte por tres ciudades diferentes en el reino asirio. Ahí se fueron los del reino del norte, esas 10 tribus precisamente. Pues hasta ahí, pues, se termina, pues, lo de lo que nos anuncia precisamente el profeta Amos, ¿verdad? Nos habla hasta dónde quedaron dispersos en tres ciudades asirios de Asiria. Quedó el reino del norte con sus 10 tribus, ¿verdad? Es hasta ahí. Hasta ahí se queda el libro de Amos. Ahora nos presentan uno de los libros deuterocanónicos. Van a ver qué bonito, qué enseñanza tan hermosa de uno de los libros deuterocanónicos, pero que es el libro de Tobías, ¿verdad? Este libro de Tobías nos narra esta historia. Vamos a leer un resumen bíblico para entender qué nos dice el libro de Tobías. Tobías, como otros muchos israelitas, fue deportado a Nínive con su esposa Ana. Desde su juventud sirvió al Señor y vivía en su presencia constantemente. En una ocasión de un nido le cayeron excremento a los ojos y se quedó ciego. Tobit tenía un hijo llamado Tobías, al que le dijo que buscara un hombre conocedor de las rutas para que le acompañara a cobrar un dinero. Tobías encontró a un joven decidido y dispuesto a guiarle. Tobit se les dio los recibos y emprendieron la primera jornada. Les acompañaba el perro. Acamparon junto al río Tigris. Tobías fue a bañarse los pies y cuando un enorme pez le amenazó con la boca abierta, gritó. El joven acompañante le dijo
que le sacara el pez del agua. Sácale el corazón, el hígado y la hiel. Guárdalos, que son medicina provechosa, le dijo el joven. Tuvieron algunas jornadas más. El acompañante propuso que debía hacer noche en la casa de Raguel, pariente de Tobías, y le aconsejó que le pidiera la mano de su hija, diciéndole que Dios le había guardado para él. Mientras se celebraban los días de fiesta para la boda, el joven, para ganar tiempo, se fue con los recibos a la ciudad y cobró los 10 talentos de plata. Emprendieron el regreso a Nínive. Tobías, siguiendo el consejo de su guía, aplicó sobre los ojos de su padre la hiel del pez y milagrosamente recuperó la vista. En la casa no había más gozo. Tobit veía, su hijo había regresado con una encantadora esposa y tenía dinero para vivir. Dios había sido generoso con ellos cuando Tobit habló al joven para darle como salario la mitad de todo lo que había traído. Y este le dijo: yo soy Rafael, uno de los 7 ángeles que presentan las oraciones de los santos ante Dios. Qué bondadoso, misericordioso es nuestro Dios. Se presentó este joven diciendo: yo soy Rafael, uno de los 7 ángeles que presentan oraciones de los santos ante Dios. Qué maravilla conocer a este ángel, San Rafael. Es uno de los 7 ángeles que están presentes ellos cuando tú y yo ofrecemos algo a nuestro Dios. Se lo presentan a nuestro Dios. Así nos narra este libro. Es uno de los libros, pues, muy bonito. Vamos a seguir escuchando sobre este asunto, ¿verdad? Y este ángel, este joven que se apareció, pues así, desapareció. Pues, ¿qué nos narra, pues, este libro? Es interesante ver cómo va calzando los libros suplementarios en cada uno de los 12 periodos en que se ha dividido la historia de salvación. En este momento, pues, de exilio, ¿verdad? De la parte norte de Israel, este momento de exilio a Siria calza exactamente el libro de Tobías. Los que fueron llevados cautivos a Siria nunca regresaron a su país, pero Dios cuidaba de estos exiliados. Precisamente está hablando de esos exiliados. Vamos a saber un poco más quién fue Tobit. Debemos saber quién fue Tobit para que entendamos todo esto. Uno de estos fue Tobit, un israelita fiel, ¿verdad? Fueron los que estaban en exilio. Por eso decimos que el Señor estaba ahí precisamente en los momentos difíciles. Uno de estos fue Tobit, un israelita fiel que siempre adoró a Yahvé. Qué bonito, miren, este testimonio. Siempre adoró a Yahvé, cumplía la ley con las fiestas y además ayudaba en todo lo que podía a sus hermanos de Israel. Tobit era el único en su familia que había permanecido fiel a Yahvé. Qué bonito testimonio de don Tobit. Ojalá nosotros aprendamos lo que dice de Tobit. Adoró a Yahvé y cumplía la ley y además ayudaba en todo a sus hermanos. Qué bendición.
Ojalá, pues eso nos ayude muchísimo

ejemplo. Entonces, conozcamos un poquito quién era Tobit, dice. La historia de Tobit, hijo de Tubiel, de la

caminos de la verdad y la justicia. Todos los días de mi vida y he dado limosna a mis hermanos y compatriotas que conmigo fueron desterrados a Nínive en Asiria, siendo aún joven y estando en Israel mi país. Toda la tribu de mi padre Neftalí se separó de la familia de David y de Jerusalén, ciudad que fue elegido entre todas las tribus de Israel para que se ofrecieran los sacrificios, ya que allí se había edificado y consagrado el templo en el que habita Dios. Todos mis hermanos y la familia de mi padre Neftalí ofrecieron sacrificios al becerro que Jeroboam, rey de Israel, había levantado en Dan sobre los montes de Galilea. Sí, es parte de su familia, entonces, dice aquí, pues ofrecieron pues, los sacrificios al becerro, ¿verdad? Que Jeroboam, acuérdense que ellos pues habían separado precisamente de lo que Dios pedía, pues, ¿verdad? Y solo yo iba a Jerusalén con frecuencia para participar de la fiesta, como está ordenado a todo Israel el decreto eterno. Apenas cobraba las primeras crías, los diezmos de las cosechas y las primicias del esquileo de las ovejas, acudía a Jerusalén y se los entregaba a los sacerdotes hijos de Aarón para el altar. Pues sí, imagínese usted qué personaje tan importante, es que cumplía realmente lo que Dios había indicado. Un ninivita me denunció al rey diciendo que yo era quien los enterraba en secreto. El rey, que buscaba matarme, tuve miedo y huí. Todos los bienes fueron confiscados para el tesoro real. Solo quedé con mi esposa Ana y mi hijo Tobías. Durante el reinado de Asarjadón volví a mi casa y me devolvieron a mi esposa Ana y mi hijo Tobías. Esta historia del libro de Tobías, capítulo 2, versículo 1 al 7, ahí brincamos al versículo 19 y 20. Así que Tobit, aunque era del norte, nunca adoró a ídolos y guardó la ley de Dios con vigor, y además se dedicaba a hacer obras caritativas con vivos y difuntos, cuyos cuerpos enterraba a riesgo de ser castigado por esto. Dios le concedió algunos de sus favores para moverse con libertad durante el exilio. Corría riesgo, pues, este hombre, en verdad, a ser castigado. Inclusive, pues, ya los sacan de ese lugar. Y él se va de ese lugar también por miedo de que pues lo vayan a matar. Pero, ¿qué nos dice todo esto? Que el Señor está ahí. El Señor está presente en toda nuestra vida. Fíjese que me llama la atención, está tomado del libro de Tobías, capítulo 4, estos consejos maravillosos. Les voy a leer unas partes para que vean qué bonito nos habla a este libro. Aquel día Tobit se acordó del dinero que había depositado en manos de Gabael en Ragués de Media y pensó: ya que me siento morir, llamaré a mi hijo Tobías para hablarle de este dinero. Y ahora escuchen, dice que estos consejos para que lo tomemos en cuenta. Empieza así, es el versículo 3. Llamó a su hijo y le dijo: cuando muera, entiérrame dignamente.
respeta a tu madre.

0: haz lo que le agrade y no le causes tristeza. Pues un hermoso mensaje que nos da a todos, ¿verdad? Las personas, porque todos tenemos papá, tenemos mamá precisamente. Dice, respeta a tu madre y haz lo que le agrade, no le causes tristeza. Y eso me dice pues a mí y les dice a cada uno de ustedes, qué bonito consejo. Nos podemos quedar con respeta a tu madre. No le causes tristeza, mi querido joven, mi querido hermano. Así nos dice este libro de Tobías. Acuérdate de todos los peligros por lo que pasó cuando te esperaban. Y eso no muy nos damos cuenta a veces, solo hasta que tal vez somos padres de familia y vemos esta situación con nuestra esposa, ¿verdad? Pero dice aquí, acuérdate de todos los peligros por lo que pasó cuando te esperaba. Sí, me acuerdo de una poesía que dice, enfermo y triste te salvó su anhelo, que solo el llanto por su bien querido, milagro supo arrebatar del cielo cuando ya el mundo te creyó perdido. Fíjense, así dice, y por eso me llamó la atención esto, dice, acuérdate de todos los peligros por lo que pasó cuando te esperaba. Así nos narra. Acuérdate siempre del Señor. Es el versículo 5. Acuérdate siempre del Señor. No peques ni atropelles los mandamientos. Practica la justicia toda tu vida y no salgas de sus caminos. ¿Qué recomendación, qué consejo da este libro de Tobías por labios de Tobit? Acuérdate siempre del Señor y no peques ni atropelles sus mandamientos, porque el humano siempre quiere hacer de verdad lo que le parezca mejor. Y por eso es pues que se nos recomienda, se nos enseña que debemos hacer. Fíjese qué bonito, el versículo 6, es todo el versículo 6, siempre del libro de Oseas, capítulo 3, versículo 6. Porque si obras rectamente tendrás éxito en todas tus cosas. Es el libro de Tobit, perdón, hermanos. Es el libro de Tobías. Porque si obras rectamente tendrás éxito en todas tus cosas. Qué bueno hacer caso de esto, ¿verdad? Da limosna según tus posibilidades. Es el versículo 8. Con tus bienes haz limosna en beneficio de todos los que practican la justicia y el bien. Pero nunca temas dar. Así te preparas un tesoro para el día de la necesidad. Pero nunca, dice, temas dar. Pues nosotros nos preocupa mucho, ¿verdad? A veces realmente todos, creo que prácticamente todos, nos preocupa precisamente eso, y que voy a tener para mañana si doy algo. Pero el Señor es muy bueno, Dios es misericordioso. Así te prepararás un tesoro para el día de la necesidad. Qué importante este libro, mis queridos hermanos. Tomemos en cuenta el mensaje divino. Nos vamos a meditemos estas palabras y nos vamos a ir a una pausa muy brevísima y regresamos, queridos hermanos.
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0: dentro de las de los elementos que conforman una sociedad, la estructura más importante es la familia. Porque en la familia aprendemos a rezar, en la familia aprendemos a amar, en la familia aprendemos a ser respetuosos con los demás. Es allí, en esa pequeña iglesia doméstica, donde se aprenden todos los valores. Y una sociedad es fuerte y asegura su futuro en la medida en la que atiende a la unidad familiar. Ahora más que nunca, es una necesidad inmediata que los matrimonios jóvenes transmitan el tesoro de la fe. Los papás tendrán que aprender a enseñar a rezar como lo hicieron con nosotros nuestros papás. Los matrimonios jóvenes tienen que transmitir a sus hijos el amar a Cristo, el amar a María, el vivir la fe. Pero una fe no solamente de palabra, sino una fe viva y operante. Una fe que se consolida a través de nuestras obras. Yo les invito a todos, padres de familia, que hagan un esfuerzo máximo para poder transmitir la fe a las futuras generaciones. Ahora más que nunca lo necesitamos por el bien de toda la humanidad.
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2: Pues aquí estamos de nueva cuenta, mis queridos hermanos. Estamos en el libro de Tobías. Y en este libro, que son de los libros deuterocanónicos, nos da un mensaje súper maravilloso. Nos está narrando sus consejos a su hijo. Me llama la atención el versículo 19 del capítulo 4 del libro de Tobías, que dice: bendice en todo momento al Señor y pídele que tus caminos sean rectos y tus proyectos favorables. Sí, así dice la palabra de Dios, porque no todas las naciones tienen la verdadera sabiduría. Pues hay que pedir muchísimo la sabiduría de nuestro Dios. Es pues el libro de Tobías, capítulo 4, versículo 1 al 21, que vamos leyendo pues unas partes, ¿verdad? Porque nos llevaría muchísimo tiempo pues leerlo todo así. Y en el siguiente programa pues le haremos continuación una parte que nos hace falta del libro de Tobit y el libro de Tobías, el arcángel, pues San Rafael y parte de eso. Les invito para que dentro de ocho días, pues continuemos con esta segunda parte, le podríamos llamar, de este libro de Tobías. Hermanos queridos, pues fíjense que

0: que se nos acabó el tiempo. O para nosotros siempre un placer, una dicha, una oportunidad hablar de este mensaje divino. Y a ustedes que escuchan el mensaje, pues qué bendición, para que, porque ya ve que nosotros en este tiempo nos distraemos demasiado en cualquier cosa, y quedarse un momento a escuchar un mensaje divino, pues va a ser realmente de bendición. Pues este fue un placer saludarlos. Nos despedimos cubriéndonos con la sangre de Cristo. Que el Señor nos bendiga, nos guarde de todo mal y nos lleve a la vida eterna. Amén. Bendiciones.
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4: Hermanos, al acercarnos a la mesa del Señor, al participar en este sacramento, ojalá y que el primer sentimiento que brote de nuestro corazón es la gratitud. ¿Por qué? Porque nosotros, al escuchar esta primera lectura, podemos constatar con toda humildad que no solamente Israel ha obedecido a Dios nuestro Señor, sino que también muchas veces nosotros nos hemos obstinado en el pecado y hemos desobedecido a Dios nuestro Señor. Y a pesar de este pecado, a pesar de nuestra desobediencia, hoy estamos aquí, participando de esta celebración, disfrutando de este nuevo día. Por lo tanto, hoy, aquí delante de la mesa del Señor, podemos constatar que nuestro Dios es un Dios bueno, que nuestro Dios es un Dios infinitamente misericordioso. Por eso hoy, frente a la mesa del Señor, primeramente le agradecemos por toda la bondad, por todo el amor, por toda la ternura, por toda la misericordia que manifiesta a cada uno de nosotros a pesar de nuestro pecado. Pero también hoy esta misma celebración, a la luz de esta página del Evangelio de Mateo, nos invita a tomar muy en cuenta dos cosas importantes que podemos aplicar en la vida de nosotros. Primero, nosotros hemos escuchado que el Señor, dirigiéndose a sus discípulos y a través de ellos a cada uno de nosotros, nos cuestiona, nos interpela fuertemente. El Señor, dirigiéndose a ellos, les dice: ¿cómo puedes tú señalar, juzgar, criticar o condenar a tu hermano por la paja que lleva en su ojo y no adviertes la viga que llevas en el tuyo? Hoy estas palabras nos recuerdan que el señalar, el criticar, el hablar, el condenar algo en la vida de los hermanos es porque hay algo también de eso en la vida de cada uno de nosotros. Dicho de otra manera, delante de Dios nuestro Señor, ninguno puede presumir que no es pecador. Delante del Señor, ninguno puede afirmar que no se ha equivocado, que no ha cometido errores. Delante de Dios, todos somos pecadores. Hoy esa es la primera enseñanza. Que de verdad, con toda humildad, nosotros reconozcamos delante del Señor, pues que todos somos pecadores, que todos nos equivocamos, que no solamente mi hermano, sino que también yo peco, que también yo me equivoco, que también yo cometo errores. Esa es la primera invitación, reconocer con toda humildad que delante del Señor todos somos pecadores, que todos nos equivocamos y que todos tenemos errores. Esa es la primera invitación que la palabra del Señor nos hace, a darnos cuenta que no solamente el otro, sino que también yo me equivoco, no solamente el otro, sino que también yo peco. Y segundo, también hoy el Señor nos recuerda cuántas veces nosotros esperamos, ¿verdad?, que ante el pecado, ante aquella maldad, ante aquella equivocación, el Señor actúe dura y fuertemente. Y hoy la palabra de Dios nos dice que lo que esperamos para el otro, también eso mismo vamos a recibir. ¿Cómo esperamos que el Señor nos trate frente a nuestro pecado? Pues con toda bondad, con toda misericordia. Por tanto, también nosotros hemos de tratar de la misma manera. Si queremos que el Señor se compadezca, si queremos que el Señor sea paciente conmigo, si queremos que el Señor me perdone todas mis faltas, también yo debo de tener misericordia, también yo debo de ser paciente, también yo debo de perdonar. Hoy pues, hermanos, la celebración de esta Eucaristía nos invita, nos anima a estas dos cosas. Primeramente, a reconocer con toda humildad que todos somos pecadores, que delante de Dios nuestro Señor todos tenemos algo que corregir, algo que cambiar. Y también, segundo, a reconocer que si yo practico la misericordia, que si yo soy bueno, que si yo sé perdonar, también Dios me perdonará a mí mis faltas, mis pecados. Por eso también hoy acerquémonos a la mesa del Señor y que la participación en esta Eucaristía, en ese sacramento, nos dé la fuerza para poder cambiar, para poder convertirnos, para poder dejar nuestro pecado. Que también la participación en ese sacramento nos dé a todos la gracia de poder amar, de poder perdonar, para que también Dios nos perdone a cada uno de nosotros. Que la Virgen María interceda por todos. Que así sea.
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Toda oración puede rezarse deprisa, de tal suerte que aun cuando hayamos orado mucho, al final no habremos tenido un encuentro personal con Jesús y con María. Si oramos así, estaremos perdiendo el tiempo. Orar es como encontrarnos con un amigo. Si nunca tenemos tiempo para él, si el tiempo que le dedicamos es demasiado corto, si le hablamos de mal modo, habremos condenado a esta relación a morir.

Es importante entonces dedicar tiempo suficiente y poner atención al rezo del rosario, porque Dios oye más la oración del corazón que la de los labios.

0: Hijitos míos,
1: recen todos los días el Santo Rosario por la paz del mundo. Sigan rezando el Rosario todos los días y hagan penitencia por los pecadores. Muchas personas van al infierno porque no hay quien se sacrifique por ellas. Sigan rezando el Rosario todos los días. Queridos hijos, hoy los invito de manera particular a luchar contra Satanás por medio de la oración. Él desea actuar fuertemente ahora que sabe que puede lograrlo. Queridos hijos, revístanse de las armas contra él y derrótenlo con el Rosario en la mano.

0: Ven Espíritu Santo, quiero purificar mi alma para elevarla a Dios en el más sublime momento de oración. Concédenos la gracia de establecer un eterno diálogo con el Creador, viviendo en su constante compañía. Aparta de mi espíritu todo lo que contamine, alejándonos de las seducciones del mundo, para que nuestra palabra fluya desde lo más íntimo de nuestro ser, y para que nuestra existencia se desarrolle en un clima de profunda calma y reflexión. Espíritu Santo, enciende nuestro corazón en el santo amor a Dios.
1: Por la señal de la Santa Cruz, de nuestros enemigos, líbranos, Señor, Dios nuestro. En el nombre del Padre, y del Hijo, y del Espíritu Santo. Amén.
2: Señor mío Jesucristo, Dios y hombre verdadero, me pesa de todo corazón haber pecado, porque he merecido el infierno y perdido el paraíso, y sobre todo porque te ofendí a ti, que eres bondad infinita, a quien amo sobre todas las cosas. Propongo firmemente con tu gracia enmendarme y evitar las ocasiones de pecar, confesarme y cumplir la penitencia. Confío en que me perdonarás por tu infinita misericordia. Amén.
3: Señor, abre mis labios.
0: Y mi boca proclamará tu alabanza.
3: Dios mío, ven en mi auxilio.
0: Señor, date prisa en socorrerme.
3: Gloria al Padre, gloria al Hijo y gloria al Espíritu Santo.
0: Como era en el principio, ahora y siempre, por los siglos de los siglos. Amén.
1: 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Primer misterio: la Anunciación del Señor.

0: Te ofrecemos, Señor, este primer misterio en honor de tu encarnación y te pedimos por este misterio y por intercesión de tu Santísima Madre, profunda humildad de corazón. Fue enviado por Dios el ángel Gabriel a una ciudad de Galilea, llamada Nazaret, a una virgen desposada con un hombre llamado José, de la casa de David. El nombre de la virgen era María, y entrando le dijo: «Alégrate, llena de gracia, el Señor está contigo».
1: Padre nuestro, que estás en el cielo, santificado sea tu nombre. Venga a nosotros tu reino. Hágase tu voluntad, así en la tierra como en el cielo.
2: Danos hoy nuestro pan de cada día, y perdona nuestras ofensas, como también nosotros perdonamos a los que nos ofenden. No nos dejes caer en la tentación, y líbranos del mal. Amén.
1: Dios te salve María, llena eres de gracia, el Señor es contigo. Bendita eres entre todas las mujeres, y bendito es el fruto de tu vientre Jesús.
2: Santa María, Madre de Dios, ruega por nosotros los pecadores, ahora y en la hora de nuestra muerte. Amén.
1: Dios te salve María, llena eres de gracia, el Señor es contigo. Bendita eres entre todas las mujeres, y bendito es el fruto de tu vientre Jesús.
2: Santa María, Madre de Dios, ruega por nosotros los pecadores, ahora y en la hora de nuestra muerte. Amén.
1: Dios te salve María, llena eres de gracia, el Señor es contigo. Bendita eres entre todas las mujeres, y bendito es el fruto de tu vientre Jesús.
2: Santa María, Madre de Dios, ruega por nosotros los pecadores, ahora y en la hora de nuestra muerte. Amén.
1: Dios te salve María, llena eres de gracia, el Señor es contigo. Bendita eres entre todas las mujeres, y bendito es el fruto de tu vientre Jesús.
2: Santa María, Madre de Dios, ruega por nosotros los pecadores, ahora y en la hora de nuestra muerte. Amén.
1: Dios te salve María, llena eres de gracia, el Señor es contigo. Bendita eres entre todas las mujeres, y bendito es el fruto de tu vientre Jesús.
2: Santa María, Madre de Dios, ruega por nosotros los pecadores, ahora y en la hora de nuestra muerte. Amén.
1: Dios te salve María, llena eres de gracia, el Señor es contigo. Bendita eres entre todas las mujeres, y bendito es el fruto de tu vientre Jesús.
2: Santa María, Madre de Dios, ruega por nosotros los pecadores, ahora y en la hora de nuestra muerte. Amén.
1: Dios te salve María, llena eres de gracia, el Señor es contigo. Bendita eres entre todas las mujeres, y bendito es el fruto de tu vientre Jesús.
2: Santa María, Madre de Dios, ruega por nosotros los pecadores, ahora y en la hora de nuestra muerte. Amén.
1: Dios te salve María, llena eres de gracia, el Señor es contigo. Bendita eres entre todas las mujeres, y bendito es el fruto de tu vientre Jesús.
2: Santa María, Madre de Dios, ruega por nosotros los pecadores, ahora y en la hora de nuestra muerte. Amén.
1: Dios te salve María, llena eres de gracia, el Señor es contigo. Bendita

0: eres entre todas las mujeres, y bendito es el fruto de tu vientre, Jesús.
1: Santa María, Madre de Dios, ruega por nosotros los pecadores, ahora y en la hora de nuestra muerte. Amén.
0: Dios te salve María, llena eres de gracia, el Señor es contigo. Bendita eres entre todas las mujeres, y bendito es el fruto de tu vientre Jesús.
1: Santa María, Madre de Dios, ruega por nosotros los pecadores, ahora y en la hora de nuestra muerte. Amén.
2: Gloria al Padre, gloria al Hijo, y gloria al Espíritu Santo.
0: Como era en el principio, ahora y siempre, por los siglos de los siglos. Amén.
2: María, Madre de Gracia y Madre de Misericordia,
0: en la vida y en la muerte, ampáranos, Gran Señora.
1: Oh Jesús nuestro, perdona nuestros pecados, líbranos del fuego del infierno, lleva al cielo a todas las almas, especialmente a las más necesitadas de tu divina misericordia.
2: Sagrado Corazón de Jesús,
0: en vos confío.
2: Inmaculado Corazón de María,
0: sed la salvación de nuestras almas.
2: Bendito San José,
0: aumenta nuestra fe.
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0: Te ofrecemos, Señor Jesús, este segundo misterio, en honor de la visitación de tu Santísima Madre a su prima Santa Isabel. Y te pedimos, por este misterio y por intercesión de María, perfecta caridad para con nuestros prójimos. En aquellos días, se levantó María y se fue con prontitud a la región montañosa, a una ciudad de Judá. Entró en la casa de Zacarías y saludó a Isabel. En cuanto Isabel oyó el saludo de María, saltó de gozo el niño en su seno, e Isabel, llena del Espíritu Santo, con gran voz dijo: «Bendita tú entre todas las mujeres, y bendito el fruto de tu seno».
1: Padre nuestro que estás en el cielo, santificado sea tu nombre. Venga a nosotros tu reino. Hágase tu voluntad, así en la tierra como en el cielo.
2: Danos hoy nuestro pan de cada día, y perdona nuestras ofensas, como también nosotros perdonamos a los que nos ofenden. No nos dejes caer en la tentación, y líbranos del mal. Amén.
1: Dios te salve María, llena eres de gracia, el Señor es contigo. Bendita eres entre todas las mujeres, y bendito el fruto de tu vientre, Jesús.
2: Santa María, Madre de Dios, ruega por nosotros los pecadores, ahora y en la hora de nuestra muerte. Amén.
1: Dios te salve María, llena eres de gracia, el Señor es contigo. Bendita eres entre todas las mujeres, y bendito el fruto de tu vientre, Jesús.
2: Santa María, Madre de Dios, ruega por nosotros los pecadores, ahora y en la hora de nuestra muerte. Amén.
1: Dios te salve María, llena eres de gracia, el Señor es contigo. Bendita eres entre todas las mujeres, y bendita

0: Jesús.
1: Santa María, Madre de Dios, ruega por nosotros los pecadores, ahora y en la hora de nuestra muerte. Amén.
0: Dios te salve María, llena eres de gracia, el Señor es contigo. Bendita eres entre todas las mujeres, y bendito el fruto de tu vientre, Jesús.
1: Santa María, Madre de Dios, ruega por nosotros los pecadores, ahora y en la hora de nuestra muerte. Amén.
0: Dios te salve María, llena eres de gracia, el Señor es contigo. Bendita eres entre todas las mujeres, y bendito el fruto de tu vientre, Jesús.
1: Santa María, Madre de Dios, ruega por nosotros los pecadores, ahora y en la hora de nuestra muerte. Amén.
0: Dios te salve María, llena eres de gracia, el Señor es contigo. Bendita eres entre todas las mujeres, y bendito el fruto de tu vientre, Jesús.
1: Santa María, Madre de Dios, ruega por nosotros los pecadores, ahora y en la hora de nuestra muerte. Amén.
0: Dios te salve María, llena eres de gracia, el Señor es contigo. Bendita eres entre todas las mujeres, y bendito el fruto de tu vientre, Jesús.
1: Santa María, Madre de Dios, ruega por nosotros los pecadores, ahora y en la hora de nuestra muerte. Amén.
0: Dios te salve María, llena eres de gracia, el Señor es contigo. Bendita eres entre todas las mujeres, y bendito el fruto de tu vientre, Jesús.
1: Santa María, Madre de Dios, ruega por nosotros los pecadores, ahora y en la hora de nuestra muerte. Amén.
0: Dios te salve María, llena eres de gracia, el Señor es contigo. Bendita eres entre todas las mujeres, y bendito el fruto de tu vientre, Jesús.
1: Santa María, Madre de Dios, ruega por nosotros los pecadores, ahora y en la hora de nuestra muerte. Amén.
0: Dios te salve María, llena eres de gracia, el Señor es contigo. Bendita eres entre todas las mujeres, y bendito el fruto de tu vientre, Jesús.
1: Santa María, Madre de Dios, ruega por nosotros los pecadores, ahora y en la hora de nuestra muerte. Amén.
2: Gloria al Padre, gloria al Hijo y gloria al Espíritu Santo.
0: Como era en el principio, ahora y siempre, por los siglos de los siglos. Amén.
2: María, Madre de Gracia y Madre de Misericordia.
0: En la vida y en la muerte, ampáranos, Gran Señora.
1: Oh Jesús nuestro, perdona nuestros pecados, líbranos del fuego del infierno. Lleva al cielo a todas las almas, especialmente a las más necesitadas de tu divina misericordia.
2: Sagrado Corazón de Jesús,
0: en vos confío.
2: Inmaculado Corazón de María,
0: sed la salvación de nuestras almas.
2: Bendito San José,
0: aumenta nuestra fe.
3: Tercer misterio: el nacimiento del niño Jesús.

0: Te ofrecemos, niño Jesús, este tercer misterio en honor de tu santo nacimiento y te pedimos, por intercesión de tu Santísima Madre, el desapego de los bienes de la tierra, el amor a la pobreza y a los pobres. Amén. Y sucedió que mientras ellos estaban en Belén, se le cumplieron a María los días del alumbramiento, y dio a luz a su hijo primogénito, lo envolvió en pañales y lo recostó en un pesebre, porque no hubo lugar en el mesón.
1: Padre nuestro que estás en el cielo, santificado sea tu nombre. Venga a nosotros tu reino. Hágase tu voluntad, así en la tierra como en el cielo.
2: Danos hoy nuestro pan de cada día y perdona nuestras ofensas como también nosotros perdonamos a los que nos ofenden. No nos dejes caer en la tentación y líbranos del mal. Amén.
1: Dios te salve María, llena eres de gracia, el Señor es contigo. Bendita eres entre todas las mujeres y bendito es el fruto de tu vientre, Jesús.
2: Santa María, Madre de Dios, ruega por nosotros los pecadores, ahora y en la hora de nuestra muerte. Amén.
1: Dios te salve María, llena eres de gracia, el Señor es contigo. Bendita eres entre todas las mujeres y bendito es el fruto de tu vientre, Jesús.
2: Santa María, Madre de Dios, ruega por nosotros los pecadores, ahora y en la hora de nuestra muerte. Amén.
1: Dios te salve María, llena eres de gracia, el Señor es contigo. Bendita eres entre todas las mujeres y bendito es el fruto de tu vientre, Jesús.
2: Santa María, Madre de Dios, ruega por nosotros los pecadores, ahora y en la hora de nuestra muerte. Amén.
1: Dios te salve María, llena eres de gracia, el Señor es contigo. Bendita eres entre todas las mujeres y bendito es el fruto de tu vientre, Jesús.
2: Santa María, Madre de Dios, ruega por nosotros los pecadores, ahora y en la hora de nuestra muerte. Amén.
1: Dios te salve María, llena eres de gracia, el Señor es contigo. Bendita eres entre todas las mujeres y bendito es el fruto de tu vientre, Jesús.
2: Santa María, Madre de Dios, ruega por nosotros los pecadores, ahora y en la hora de nuestra muerte. Amén.
1: Dios te salve María, llena eres de gracia, el Señor es contigo. Bendita eres entre todas las mujeres y bendito es el fruto de tu vientre, Jesús.
2: Santa María, Madre de Dios, ruega por nosotros los pecadores, ahora y en la hora de nuestra muerte. Amén.
1: Dios te salve María, llena eres de gracia, el Señor es contigo. Bendita eres entre todas las mujeres y bendito es el fruto de tu vientre, Jesús.
2: Santa María, Madre de Dios, ruega por nosotros los pecadores, ahora y en la hora de nuestra muerte. Amén.
1: Dios te salve María, llena eres de gracia, el Señor es contigo. Bendita eres entre todas las mujeres y bendito es el fruto de tu vientre, Jesús.
2: Santa María, Madre de Dios, ruega por nosotros los pecadores, ahora y en la hora de nuestra muerte. Amén.
1: Dios te salve María, llena eres de gracia, el Señor es contigo. Bendita eres entre todas las mujeres y bendito es el fruto de tu vientre, Jesús.
2: Santa María, Madre de Dios, ruega por nosotros, los pecadores, ahora y en la hora de nuestra muerte. Amén.
1: Dios te salve María, llena eres de gracia, el Señor es contigo. Bendita eres entre todas las mujeres, y bendito es el fruto de tu vientre, Jesús.

0: Santa María, Madre de Dios, ruega por nosotros los pecadores, ahora y en la hora de nuestra muerte. Amén.
1: Gloria al Padre, gloria al Hijo y gloria al Espíritu Santo.
0: Como era en el principio, ahora y siempre, por los siglos de los siglos. Amén.
1: María, Madre de Gracia y Madre de Misericordia,
0: en la vida y en la muerte, ampáranos, Gran Señora.
2: Oh Jesús nuestro, perdona nuestros pecados. Líbranos del fuego del infierno. Lleva al cielo a todas las almas, especialmente a las más necesitadas de tu divina misericordia.
1: Sagrado Corazón de Jesús,
0: en vos confío.
1: Inmaculado Corazón de María,
0: sed la salvación de nuestras almas.
1: Bendito San José,
0: aumenta nuestra fe.
1: Cuarto misterio: la presentación de Jesús en el templo.

0: Te ofrecemos, Señor Jesús, este cuarto misterio, en honor de tu presentación en el templo por manos de María. Y te pedimos, por intercesión de tu Santísima Madre, el don de sabiduría, el don de la pureza de cuerpo y el don de la pureza del alma. Amén. Cuando se cumplieron los días de la purificación de María, llevaron al niño Jesús a Jerusalén para presentarlo al Señor. Como está escrito en la ley, todo varón primogénito será consagrado al Señor, y para ofrecer en sacrificio un par de tórtolas o dos pichones.
1: Padre nuestro que estás en el cielo, santificado sea tu nombre. Venga a nosotros tu reino. Hágase tu voluntad, así en la tierra como en el cielo.
2: Danos hoy nuestro pan de cada día y perdona nuestras ofensas, como también nosotros perdonamos a los que nos ofenden. No nos dejes caer en la tentación y líbranos del mal. Amén.
1: Dios te salve María, llena eres de gracia. El Señor es contigo. Bendita eres entre todas las mujeres y bendito es el fruto de tu vientre, Jesús.
2: Santa María, Madre de Dios, ruega por nosotros los pecadores, ahora y en la hora de nuestra muerte. Amén.
1: Dios te salve María, llena eres de gracia. El Señor es contigo. Bendita eres entre todas las mujeres y bendito es el fruto de tu vientre, Jesús.
2: Santa María, Madre de Dios, ruega por nosotros los pecadores, ahora y en la hora de nuestra muerte. Amén.
1: Dios te salve María, llena eres de gracia. El Señor es contigo. Bendita eres entre todas las mujeres y bendito es el fruto de tu vientre, Jesús.
2: Santa María, Madre de Dios, ruega por nosotros los pecadores, ahora y en la hora de nuestra muerte. Amén.
1: Dios te salve María, llena eres de gracia. El Señor es contigo. Bendita eres entre todas las mujeres y bendito es el fruto de tu vientre, Jesús.
2: Santa María, Madre de Dios, ruega por nosotros los pecadores, ahora y en la hora de nuestra muerte. Amén.
1: Dios te salve María, llena eres de gracia. El Señor es contigo. Bendita eres entre todas las mujeres y bendito es el fruto de tu vientre, Jesús.
2: Santa María, Madre de Dios, ruega por nosotros los pecadores, ahora y en la hora de nuestra muerte. Amén.
1: Dios te salve María, llena eres de gracia. El Señor es contigo. Bendita eres entre todas las mujeres y bendito es el fruto de tu vientre, Jesús.
2: Santa María, Madre de Dios, ruega por nosotros los pecadores, ahora y en la hora de nuestra muerte. Amén.
1: Dios te salve María, llena eres de gracia. El Señor es contigo. Bendita eres entre todas las mujeres y bendito es el fruto de tu vientre, Jesús.
2: Santa María, Madre de Dios, ruega por nosotros los pecadores, ahora y en la hora de nuestra muerte. Amén.
1: Dios te salve María, llena eres de gracia. El Señor es contigo. Bendita eres entre todas las mujeres y bendito es el fruto de tu vientre, Jesús.
2: Santa María, Madre de Dios, ruega por nosotros los pecadores, ahora y en la hora de nuestra muerte. Amén.
1: Dios te salve María, llena eres de gracia. El Señor es contigo. Bendita eres entre todas las mujeres y bendito es el fruto de tu vientre, Jesús.
2: Santa María, Madre de Dios, ruega por nosotros los pecadores, ahora y en la hora de nuestra muerte. Amén.
1: Dios te salve María, llena eres de gracia. El Señor es contigo. Bendita eres entre todas las mujeres, y bendito es el fruto de tu vientre, Jesús.
2: Santa María, Madre de Dios, ruega por nosotros los pecadores, ahora y en la hora de nuestra muerte. Amén.
0: Gloria al Padre, gloria al Hijo y gloria al Espíritu Santo.
3: Como era en el principio, ahora y siempre, por los siglos de los siglos. Amén.
0: María, Madre de Gracia y Madre de Misericordia,
3: en la vida y en la muerte, ampáranos, Gran Señora.
2: Oh Jesús nuestro, perdona nuestros pecados. Líbranos del fuego del infierno. Lleva al cielo a todas las almas, especialmente a las más necesitadas de tu divina misericordia.
0: Sagrado Corazón de Jesús,
3: en vos confío.
0: Inmaculado Corazón de María,
3: sed la salvación de nuestras almas.
0: Bendito San José,
3: aumenta nuestra fe.
0: Quinto misterio: Jesús perdido y hallado en el templo.

0: Te ofrecemos, Señor Jesús, este quinto misterio, en honor de haberte encontrado, María, en medio de los doctores, cuando te había perdido. Y te pedimos, por este misterio y por intercesión de tu Santísima Madre, nuestra conversión, la conversión de los pecadores, la conversión de los herejes, de los cismáticos y de los idólatras. Amén. Y sucedió que al cabo de 3 días, encontraron a Jesús en el templo, sentado en medio de los maestros, preguntándoles y escuchándolos. Todos los que lo oían estaban estupefactos por su inteligencia y por sus respuestas.
1: Padre,

0: Dios te salve María, llena eres de gracia, el Señor es contigo. Bendita eres entre todas las mujeres, y bendito el fruto de tu vientre, Jesús.
1: Santa María, Madre de Dios, ruega por nosotros los pecadores, ahora y en la hora de nuestra muerte. Amén.
0: Dios te salve María, llena eres de gracia, el Señor es contigo. Bendita eres entre todas las mujeres, y bendito el fruto de tu vientre, Jesús.
1: Santa María, Madre de Dios, ruega por nosotros los pecadores, ahora y en la hora de nuestra muerte. Amén.
0: Dios te salve María, llena eres de gracia, el Señor es contigo. Bendita eres entre todas las mujeres, y bendito el fruto de tu vientre, Jesús.
1: Santa María, Madre de Dios, ruega por nosotros los pecadores, ahora y en la hora de nuestra muerte. Amén.
0: Dios te salve María, llena eres de gracia, el Señor es contigo. Bendita eres entre todas las mujeres, y bendito el fruto de tu vientre, Jesús.
1: Santa María, Madre de Dios, ruega por nosotros los pecadores, ahora y en la hora de nuestra muerte. Amén.
0: Dios te salve María, llena eres de gracia, el Señor es contigo. Bendita eres entre todas las mujeres, y bendito el fruto de tu vientre, Jesús.
1: Santa María, Madre de Dios, ruega por nosotros los pecadores, ahora y en la hora de nuestra muerte. Amén.
0: Dios te salve María, llena eres de gracia, el Señor es contigo. Bendita eres entre todas las mujeres, y bendito el fruto de tu vientre, Jesús.
1: Santa María, Madre de Dios, ruega por nosotros los pecadores, ahora y en la hora de nuestra muerte. Amén.
0: Dios te salve María, llena eres de gracia, el Señor es contigo. Bendita eres entre todas las mujeres, y bendito el fruto de tu vientre, Jesús.
1: Santa María, Madre de Dios, ruega por nosotros los pecadores, ahora y en la hora de nuestra muerte. Amén.
0: Dios te salve María, llena eres de gracia, el Señor es contigo. Bendita eres entre todas las mujeres, y bendito el fruto de tu vientre, Jesús.
1: Santa María, Madre de Dios, ruega por nosotros los pecadores, ahora y en la hora de nuestra muerte. Amén.
0: Dios te salve María, llena eres de gracia, el Señor es contigo. Bendita eres entre todas las mujeres, y bendito el fruto de tu vientre, Jesús.
1: Santa María, Madre de Dios, ruega por nosotros los pecadores, ahora y en la hora de nuestra muerte. Amén.
0: Dios te salve María, llena eres de gracia, el Señor es contigo. Bendita eres entre todas las mujeres, y bendito el fruto de tu vientre, Jesús.
1: Santa María, Madre de Dios, ruega por nosotros los pecadores, ahora y en la hora de nuestra muerte. Amén.
2: Gloria al Padre, gloria al Hijo y gloria al Espíritu Santo.
0: Como era en el principio, ahora y siempre, por los siglos de los siglos. Amén.
2: María, Madre de Gracia y Madre de Misericordia,
0: en la vida y en la muerte, ampáranos, Gran Señora.
1: Oh Jesús nuestro, perdona nuestros pecados, líbranos del fuego del infierno, lleva al cielo a todas las almas, especialmente a las más necesitadas de tu divina misericordia.
2: Sagrado Corazón de Jesús,
0: en vos confío.
2: Inmaculado Corazón de María,
0: sed la salvación de nuestras almas.
2: Bendito San José,
0: aumenta nuestra fe. Dios te salve, María Santísima, Hija de Dios Padre,

0: Virgen purísima antes del parto, en tus manos encomendamos nuestra fe para que la ilumines. Llena eres de gracia, el Señor es contigo. Bendita eres entre las mujeres y bendito es el fruto de tu vientre, Jesús.
1: Santa María, Madre de Dios, ruega por nosotros los pecadores, ahora y en la hora de nuestra muerte. Amén.
0: Dios te salve, María Santísima, Madre de Dios Hijo, Virgen purísima en el parto. En tus manos encomendamos nuestra esperanza para que la alientes. Llena eres de gracia, el Señor es contigo. Bendita eres entre todas las mujeres, y bendito es el fruto de tu vientre, Jesús.
1: Santa María, Madre de Dios, ruega por nosotros los pecadores, ahora y en la hora de nuestra muerte. Amén.
0: Dios te salve, María Santísima, Esposa de Dios, Espíritu Santo, Virgen purísima después del parto. En tus manos encomendamos nuestra caridad para que la inflames. Llena eres de gracia, el Señor es contigo. Bendita tú eres entre todas las mujeres, y bendito el fruto de tu vientre, Jesús.
1: Santa María, Madre de Dios, ruega por nosotros los pecadores, ahora y en la hora de nuestra muerte. Amén.
0: Dios te salve, María Santísima, templo y sagrario de la Santísima Trinidad, Virgen concebida sin mancha del pecado original. Dios te salve, Reina y Madre de Misericordia, vida, dulzura y esperanza nuestra. Dios te salve, a ti llamamos los desterrados hijos de Eva. A ti suspiramos gimiendo y llorando en este valle de lágrimas. Ea pues, Señora abogada nuestra, vuelve a nosotros esos tus ojos misericordiosos. Y después de este destierro, muéstranos a Jesús, fruto bendito de tu vientre. Oh clemente, oh piadosa, oh dulce Virgen María.
2: Ruega por nosotros, Santa Madre de Dios,
0: para que seamos dignos de alcanzar las promesas de nuestro Señor Jesucristo. Amén.
2: De tus purísimos ojos dependen nuestras felicidades. Míranos, Señora, y no nos desampares. Señor, ten piedad.
0: Señor, ten piedad de nosotros.
2: Cristo, ten piedad.
0: Cristo, ten piedad de nosotros.
2: Señor, ten piedad.
0: Señor, ten piedad.
2: Cristo, óyenos.
0: Cristo, óyenos.
2: Cristo, escúchanos.
0: Cristo, escúchanos.
2: Dios Padre Celestial,
0: ten piedad de nosotros.
2: Dios Hijo Redentor del mundo,
0: ten piedad de nosotros.
2: Dios Espíritu Santo,
0: ten piedad de nosotros.
2: Santísima Trinidad, que eres un solo Dios,
0: ten piedad de nosotros.
2: Santa María,
0: ruega por nosotros.
2: Santa Madre de Dios,
0: ruega por nosotros.
2: Santa Virgen de las Vírgenes,
0: ruega por nosotros.
2: Madre de Cristo,
0: ruega por nosotros.
2: Madre de la Iglesia,
0: ruega por nosotros.
2: Madre de la Divina Gracia,
0: ruega por nosotros.
2: Madre Purísima,
0: ruega por nosotros.
2: Madre Castísima,
0: ruega por nosotros.
2: Madre Siempre Virgen,
0: ruega por nosotros.
2: Madre Inmaculada,
0: ruega por nosotros.
2: Madre Amable,
0: ruega por nosotros.
2: Madre Admirable,
0: ruega por nosotros.
2: Madre del Buen Consejo,
0: ruega por nosotros.
2: Madre del Creador,
0: ruega por nosotros.
2: Madre del Salvador,
0: ruega por nosotros.
2: Madre de Misericordia,
0: ruega por nosotros.
2: Virgen Prudentísima,
0: ruega por nosotros.
2: Virgen digna de veneración,
0: ruega por nosotros.
2: Virgen digna de alabanza,
0: ruega por nosotros.
2: Virgen poderosa,
0: ruega por nosotros.
2: Virgen clemente,
0: ruega por nosotros.
2: Virgen fiel,
0: ruega por nosotros.
2: Espejo de justicia,
0: ruega por nosotros.
3: Trono de la sabiduría,
0: ruega por nosotros.
3: Causa de nuestra alegría,
0: ruega por nosotros.
3: Vaso espiritual,
0: ruega por nosotros.
3: Vaso digno de honor,
0: ruega por nosotros.
3: Vaso de insigne devoción,
0: ruega por nosotros.
3: Rosa mística,
0: ruega por nosotros.
3: Torre de David,
0: ruega por nosotros.
3: Torre de marfil,
0: ruega por nosotros.
3: Casa de oro,
0: ruega por nosotros.
3: Arca de la Alianza,
0: ruega por nosotros.
3: Puerta del cielo,
0: ruega por nosotros.
3: Estrella de la mañana,
0: ruega por nosotros.
3: Salud de los enfermos,
0: ruega por nosotros.
3: Refugio de los pecadores,
0: ruega por nosotros.
3: Consuelo de los afligidos,
0: ruega por nosotros.
3: Auxilio de los cristianos,
0: ruega por nosotros.
3: Reina de los ángeles,
0: ruega por nosotros.
3: Reina de los patriarcas,
0: ruega por nosotros.
3: Reina de los profetas,
0: ruega por nosotros.
3: Reina de los apóstoles,
0: ruega por nosotros.
3: Reina de los mártires,
0: ruega por nosotros.
3: Reina de los confesores,
0: ruega por nosotros.
3: Reina de las vírgenes,
0: ruega por nosotros.
3: Reina de todos los santos,
0: ruega por nosotros.
3: Reina concebida sin pecado original,
0: ruega por nosotros.
3: Reina llevada al cielo,
0: ruega por nosotros.
3: Reina del Santísimo Rosario,
0: ruega por nosotros.
3: Reina de la familia,
0: ruega por nosotros.
3: Reina de la paz,
0: ruega por nosotros.
3: Cordero de Dios, que quitas el pecado del mundo,
0: perdónanos, Señor.
3: Cordero de Dios, que quitas el pecado del mundo,
0: escúchanos, Señor.
3: Cordero de Dios, que quitas el pecado del mundo,
0: ten misericordia de nosotros.
3: Ruega por nosotros, Santa Madre de Dios,
0: para que seamos dignos de las promesas de Cristo.
1: Oremos. Te rogamos nos concedas, Señor, Dios nuestro, gozar de continua salud de alma y cuerpo, y por la gloriosa intercesión de la bienaventurada siempre Virgen María, que nos veamos libres de las tristezas de la vida presente y disfrutar de las alegrías eternas. Por Jesucristo nuestro Señor. Amén. Hagamos una oración por todas las intenciones de su santidad, el Papa. Que el Señor le conserve la vida, que lo haga feliz en la tierra y que lo libre de todos sus enemigos. Amén.

0: Dios te salve María, llena eres de gracia, el Señor es contigo. Bendita eres entre todas las mujeres, y bendito el fruto de tu vientre, Jesús.
1: Santa María, Madre de Dios, ruega por nosotros los pecadores, ahora y en la hora de nuestra muerte. Amén.
2: Gloria al Padre, gloria al Hijo, y gloria al Espíritu Santo.
0: Como era en el principio, ahora y siempre, por los siglos de los siglos.

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Con el rezo del rosario, las almas sedientas se sacian. Los que están atados ven sus lazos deshechos. Los que lloran hallan alegría. Los que son tentados hallan tranquilidad. Los pobres son socorridos. Los religiosos son reformados.

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5: De la mano de Jesús y de María en la tormenta. Comenzamos con esta lectura del Evangelio según San Lucas, capítulo 2, desde el versículo 1. Por aquellos días salió un decreto del emperador Augusto por el que se debía proceder a un censo en todo el imperio. Este fue el primer censo siendo Quirino gobernador de Siria. Todos pues empezaron a moverse para ser registrados cada uno en su ciudad natal. José también, que estaba en Galilea, en la ciudad de Nazaret, subió a Judea, a la ciudad de David, llamada Belén, porque era descendiente de David. Allí se inscribió con María, su esposa, que estaba embarazada. Mientras estaban en Belén, llegó para María el momento del parto, y dio a luz a su hijo primogénito, lo envolvió en pañales y lo acostó en un pesebre, pues no había lugar para ellos en la sala principal de la casa. En la región había pastores que vivían en el campo, y que por la noche se turnaban para cuidar sus rebaños. Se les apareció un ángel del Señor, y la gloria del Señor los rodeó de claridad y quedaron muy asustados. Pero el ángel les dijo: no tengan miedo, pues yo vengo a comunicarles una buena noticia que será motivo de mucha alegría para todo el pueblo. Hoy en la ciudad de David ha nacido para ustedes un Salvador, que es el Mesías y el Señor. Miren cómo lo reconocerán. Hallarán a un niño recién nacido, envuelto en pañales y acostado en un pesebre. De pronto una multitud de seres celestiales aparecieron junto al ángel y alababan a Dios con estas palabras: gloria a Dios en lo más alto del cielo y en la tierra paz a los hombres. Esta es la hora de su gracia. Después de que los ángeles se volvieron al cielo, los pastores se dijeron unos a otros: vayamos pues hasta Belén y veamos lo que ha sucedido y que el Señor nos ha dado a conocer. Fueron apresuradamente y hallaron a María y José con el recién nacido acostado en el pesebre. Entonces contaron lo que los ángeles les habían dicho del niño. Todos los que escucharon a los pastores quedaron maravillados de lo que decían. María, por su parte, guardaba todos estos acontecimientos y los volvía a meditar en su interior. Palabra de Dios. Qué lindo pasaje que es este, y lo hemos oído muchas veces, y cada que lo leemos, pues nos refresca el corazón, porque es el momento más trascendental de nuestra vida cristiana, nada menos que el nacimiento del Mesías. Y en una forma tan sencilla, tan absurda para el mundo, en ese pesebre, acompañado por animales, en un sitio inhóspito. Sin embargo, Dios quiso que esto fuera así, porque nada se mueve sin la voluntad de Dios. Uno diría humanamente, ay, esta gente de Belén tan mala, que no recibieron a María y José, no les dieron albergue, sabiendo que ella ya estaba pronta a dar a luz. Pero lo que se nos olvida a nosotros es que Dios le dio la libertad a María y José de buscar la dignidad de un propio nacimiento de su hijo y buscar ayuda para nacer en un lugar pues apropiado. Sin embargo, Dios tenía un plan y el plan era que él quería nacer en el pesebre, porque desde ese pesebre comienza toda una catequesis mesiánica que nos enseña a renunciar a este mundo, a darnos cuenta que no es sobre este mundo, que es sobre el reino de Dios que no es de este mundo. Y eso es lo que nos viene a traer y a enseñar. Y repite, ante Poncio Pilato, el día del juicio ante él, le dice, mi reino no es de este mundo. Y esto lo habla siempre a través del Evangelio, nos está hablando de la casa del Padre, nos está hablando de la vida eterna, nos está hablando de una vida que trasciende a esta vida temporal, algo que va más allá de la muerte natural. Todo esto es Jesucristo. Jesucristo es vida eterna, Jesucristo es la verdad y el camino que Él nos deja señalado es el Evangelio, que es las enseñanzas de la verdad revelada que nos ayudan a llegar un día al cielo, si es que obedecemos al Señor, si es que hacemos lo que Él nos dice, si nos mantenemos firmes en nuestra fe.
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a los montes. ¿De dónde me vendrá el auxilio? El auxilio me viene del Señor, que hizo el cielo y la tierra. Hola, ¿qué tal? Muy buenos días a todos. Mi nombre es Antonio Gutiérrez y les doy la más cordial bienvenida a este hermoso programa Cadena de Amor, un espacio donde oramos los unos por los otros y recibimos sus llamadas para poner sus peticiones a los pies de nuestro Santísimo Señor. Y en esta mañana tan bendecida, pues quiero ponerme en oración con ustedes. Quiero también alabar a nuestro Señor a través de la música, porque como bien decía el buen San Agustín, el que canta ora dos veces. Así que como todo lo que empieza bien, empieza con una oración, ¿qué les parece si nos ponemos a la disposición? ¿Sale? Entonces, en el nombre del Padre, del Hijo y del Espíritu Santo, vámonos a la capilla. Santísimo Señor, te doy las gracias porque en esta mañana me has concedido todo lo que tengo. Gracias porque pude abrir los ojos una vez más. Gracias porque tengo vida. Gracias porque tengo un hogar en donde dormir tranquilamente. Gracias por mi familia, gracias por mi trabajo. Gracias por lo bueno y gracias también por las pruebas. Porque a través de estas pruebas que a veces me tambalean, es que recuerdo que el auxilio viene de ti. Gracias porque te haces presente en cada momento, porque a través del viento acaricias mi cabello y mi rostro. Gracias porque me has dado el pan de cada día, el pan del alimento y el pan de tu palabra. Gracias por cada latir de mi corazón. En esta mañana tan hermosa, quiero consagrarme a ti, a tu sagrado corazón, al inmaculado corazón de tu madre, la Santísima Virgen María. Y que cada una de mis palabras, que cada una de mis acciones, sea para alabanza y mayor gloria tuya, porque todo tuyo soy, Señor, porque me has creado. Hoy quiero alabarte con este canto tan hermoso y quiero bendecirte y poner a tus pies mis proyectos, a mi familia, mi trabajo, pues tú lo has creado todo, todo te pertenece, incluyéndonos a nosotros. Bendito seas, Señor.

0: Ahí lo tienen, queridos hermanos. Nuestro Señor tiene una característica muy hermosa, que es tomar todo aquello y volverlo a construir. Recordemos a San Pablo y su gran conversión. Recordemos el llamado que le hizo a Pedro, San Pedro, que ahora es uno de los pilares de la iglesia junto con San Pablo. Entonces, nuestro Señor, pues no nos elige porque seamos perfectos, sino que nos perfecciona en el camino. Ahora, hermanos, vamos a escuchar la reflexión que tiene para nosotros el día de hoy.
1: Toda la oscuridad en el mundo no puede apagar la luz de una sola vela. San Francisco de Asís.
0: Es meditar en este camino de santidad. Recordemos que todos estamos llamados a la conversión, a la santidad, y prueba de ello pues son nuestros santos como San Francisco de Asís, ¿verdad? Y bueno, pues este programa, como les mencionaba al principio, una parte importantísima son sus llamadas. Así que quiero compartir con ustedes las formas en las que pueden comunicarse con nosotros. A través de Facebook en @cadenadeamormv. También a través de WhatsApp en el número 33-22-02-97-70, Lada más 521. Y por supuesto, su llamada al aire comunicándose a nuestro call center 33-37-70-1800, más 52 si eres de fuera de la República Mexicana. ¿Y qué creen? Ya tenemos la primer llamada de este hermoso programa. Le quiero dar la bienvenida a Guadalupe, que nos saluda desde Querétaro. ¿Qué tal, Guadalupe? Buenos días, ¿cómo estás?
2: Buenos días. Soy diabética, pues aquí ando caminando en mi casa, me doy gracias con todos mis dolores que tengo de osteoporosis y mi enfermedad de diabetes. Le quiero dar gracias por cumplir 76 años y para pedirle por la conversión de mi familia, de mis hijos, de mi esposa. Y en mis nietos que vuelvan a recibir el cuerpo y la sangre de Cristo, que vuelvan a recibir su cuerpo, porque ya no quieren acercarse a confesarse ni a ir a misa, andan en otras creencias, Señor Jesús, que les pongan tus benditas manos, porque para ti no hay nada imposible, Señor. Que regresen a nuestra fe católica, que no crean otras creencias que son falsos profetas, que les andan inculcando a otras creencias, que les pongan sus benditas manos en este Cristo. Y también por la salud de mi esposo, como se enreda, porque como ya tiene 31 años, yo también no se le digan muchas las cosas y estamos en pues, disgustados por una cosa por otra. Y también por mi hermana Josefina Cuellar y Teresa Cuellar, que también ya, como están muy grandes de edad, ya se nos olvidan mucho las cosas. Estamos también por su salud de mi hermana Teresa Cuellar y Josefina Cuellar. Y también por la conversión de mis nietos, ¿verdad? Para que más que nada me preocupa la salvación de sus almas, que no se vuelvan a regresar a nuestra fe católica, que no se crean creyentes falsos, casi profetas que andan destruyendo a los jóvenes, a todos los jóvenes, para que haya paz y todo el mundo. México, que yo ya paso en el mundo, por el eterno descanso de las almas del purgatorio, visitar todos los sacerdotes, todos los que están en el seminario, todos están en tus benditos manos, benditos Señor. Y espero que a través de este canal, que a través de él, podemos hablarte y glorificarte. Y te doy gracias, Señor, por todo eso, por todos los que trabajan en la vida de usted. Gracias, Señor. Muchas gracias. Bendito y alabado sea. Bendito y alabado sea mi Jesús sacramentado. En los cielos y en la tierra y en todo lugar. Que sigan sus confíos.
0: Por poco te interrumpo en oración, discúlpame Guadalupe, pero claro que sí, nos ponemos en oración por todas estas intenciones que has mencionado. Claro que pedimos por tu hermana Josefina, pedimos por tu esposo, que valiosa la oración de una esposa, de orar por su esposo, ¿verdad? Y también hablabas acerca de diversas situaciones de salud. Para ello enseguida te voy a compartir un breve salmo y también, pues sobre todo, que te quiero felicitar por la vida, ¿verdad? Darle gracias a nuestro Señor. Yo espero y deseo en nuestro Señor que Él conceda todos los anhelos de tu corazón, que te veas rodeada de toda tu familia como brotes de olivo y que cada momento, en las alegrías y en las tristezas, esté presente el favor de nuestro Señor. Y bueno, te comparto del Salmo 31. A ti, Señor, me acojo, no quede yo nunca defraudado. Tú que eres justo, ponme a salvo. Inclina tu oído hacia mí. Date prisa, Señor, en liberarme. Esto es palabra de Dios. Muchísimas gracias por tu llamada, Guadalupe. Claro que estás en nuestras intenciones. Y ahora le quiero dar la bienvenida a Laura de Ciudad de México. ¿Cómo estás, Laura? Buenos días. ¿Nos escuchas, Laura? Bueno.
3: Sí, buenas días, que escucho apenas, no escucho muy bien.
0: Bienvenida, Laura, qué gusto escucharte. Disculpa, de pronto te escuchaba un poco bajo, pero ya te escucho. ¿Cómo estás, Laura? Buenos días.
3: Hola, buenos días. Pues aquí algo angustiada. ¿Le comento?
0: Disculpa, Laura.
3: ¿Por qué estoy pidiendo oración? Ajá.
0: Adelante, si gustas hacer oración, está nuestro Señor en pantalla.

0: Es tu momento.
1: Ah, ya puedo empezar mi oración.
0: Claro que sí.
1: ¿Ya puedo empezar?
0: Adelante, por favor.
1: Gracias. Pido, Dios mío, Señor, estamos desesperados. Mi hermano Francisco Javier Ramírez Rojas y Laura Javier Ramírez Rojas. Pedimos que tengas presente por mi madre, Laura Rojas Nava, que está en terapia intensiva, porque le dio, al parecer, una neumonía que la llevó a que la tuvieran que intubar y que pasó por tres paros cardíacos. Está ahorita en proceso de que le estén retirando la operación y la gravedad sigue, está muy delicada. Y la cuestión es que no responde a despertarse, no responde a que ya pueda, se le pueda quitar el tubo. Y la gravedad más fuerte es que ella pueda presentar muerte cerebral o que quede con secuelas inminentes, irreversibles, neurológicas. Entonces estamos con la necesidad, Señor, que de similar, de que no me quede en estas circunstancias. Por lo que de verdad, no, de que me quede similar, de que ella salga adelante, de que pueda. Que entren en la casa con todos sus pacientes mentales bien, que no tenga secuelas, que haya sido solamente un momento malo y que sí, en tu gracia. Me siento que precisamente que pudieron haber causado, porque no sabemos si fue negligencia médica o si fue realmente una situación de riesgo que tuvo que pasar. Buenísimo, gracias. Tú permitiste que yo la cuidara en el momento en que salíamos para el hospital, que le regresara el oxígeno, porque yo estaba convulsionándose. Tú permitiste que me regresara yo el oxígeno para que volviera a respirar. Si tú permitiste eso, quiero pensar, es que si todavía le tienes tiempo a mi papá, que me salió, es que si escucha, escucha. Señor, ahorita me estoy funcionando. Yo también me realizamos. Ojalá que me vuelva a funcionar porque funcionaba. Y que ese corazón también funcione, que no tenga una insuficiencia cardíaca ni pulmonar. Como me fue tenido recientemente. Por favor, entiendo que se me suele mi madre. Que ya su cuerpo reaccione y empiece a trabajar como antes, y hasta mejor, porque cuando tú quieres, puedes hablar. Claro que es el nombre del milagro, Señor. También protege la de todo peligro del animal, que se ponga en el mismo de América. Y por favor, esos doctores que supieron que hicieron más su trabajo, que no quieran terminar con su vida por no dejar una evidencia. No lo permiten, Señor, no permiten que le puedan hacer más daño, al contrario, Señor. Protegía de todo el año y si ellos quieren darle tú, dejándole tú. Gracias, por favor, para que salga adelante y protegería de todo peligro, si no hay mi mano. Quieren hacer una tomografía, quieren hacer una resonancia magnética, un electrocardiograma, pero es muy esposo de moverla, si le puede dar otro paro. Entonces, no es para su bien que le hagan esto aún, que no que lo hagan, Señor, que ellos mismos decidan no hacerse lo que esperen hasta que ya no corra riesgo de sufrir otro paro, por favor, te lo suplico. Que no sufra más, está conectado a muchos capítulos, a muchos tubos. Por favor, si también líbrala de una traqueostomía que es muy probable que pueda reaccionar, porque no respira completamente con sus pulmones, sabes que ya respira bien con sus pulmones y que no tenga que pasar por esa situación tampoco. Y que se grave más su situación, y que la tengan que intervenir más quirúrgicamente. Señor, por favor, he sufrido mucho. Sabes que mi madre siempre ha sido

Yo voy a tomar el control. Yo no quiero tiempo más. Yo quería vivir más tiempo con los pequeños hijos. Yo te prometo que me quiero y que me consigue más que ellos. Por favor, señor, que tu voluntad no sea más.

me grita y no podemos escuchar, creo que tengo que rogarle, que tenga un impacto, creo que tiene también que no hay familiares que puedan ayudar, que tenga que estar.

0: Lo que me hayan hecho, porque mi hijo se lo otorgó, son muy malas, son peores, que estaban agredidos. Que pido si es obra del demonio, de un trabajo de brujería, de fantasía, de magia negra, de cualquier color, color de la mal llamada Santa Muerte. Pero me voy a pedir que no permiten que esos planes que ellos han hecho en contra de mi padre, de eso que se me dicen, por favor, no lo permitan, señor. No puede ser que tengan bastante tiempo, no puedo, por favor, no te permito que se vaya a acabar con su vida, la cuenta. Por favor, ya.
1: Querida Laura, parece ser que perdimos un poquito ahí la comunicación. Sin embargo, es nuestro Señor quien conoce los corazones y es Él quien conoce todas tus necesidades. Él ha dicho, vengan a mí todos aquellos que estén cansados, aquellos que estén afligidos, y yo les haré descansar. Y sin duda, el hecho de recurrir a Él en un momento de tanto agobio como este, yo creo que es lo mejor, ¿verdad? Estar ante su presencia, poner a sus pies todas nuestras tribulaciones, pues como dice aquel salmo, Él convierte nuestras tristezas en alegrías. Y hoy quiero acompañarlos a todos ustedes con este canto, que de hecho lo escogí precisamente para que lo podamos cantar todos juntos. Es un canto que es muy, muy participativo. Y Laura, pues te abrazamos desde acá y cantamos todos desde nuestras casas, ofreciendo este canto como una ofrenda a nuestro Señor para que todo se solucione en su momento. Recordemos que nuestro Señor tiene planes y tiempos perfectos para nosotros y claro que vamos a orar por todas estas intenciones que mencionaste y sobre todo vamos a orar por ti para que el Señor te dé fortaleza, que sientas su abrazo, que sientas su amor paternal, pues Él nos ama, claro que nos ama y en su amor paternal pues no quiere que estemos tristes, no quiere que estemos caídos, sino que a través de estas pruebas veamos la gloria de Dios, la gloria de Él. Entonces, esto se llama Tú has venido a la orilla. Como les decía hace un momento cuando iniciamos este programa tan hermoso, yo les decía que nuestro Señor no nos llama porque seamos perfectos, sino que Él nos perfecciona en el camino y Él nos transforma. Y otra característica de Él es que nos llama por nuestro nombre. Entonces, esto es Tú has venido a la orilla. Cantemos juntos a nuestro Señor.

0: que sea por siempre bendito y alabado nuestro Señor. ¿Qué creen? Tenemos una llamada más. Tenemos en línea a Carmen. ¿Cómo estás, Carmen? Bienvenida a tu programa Cadena de Amor. ¿Cómo estás?
1: Pues malita estoy muy mala de mis pulmones, de mi páncreas, soy mala del azúcar, de la presión. Pero le doy gracias a Dios, a la Virgencita, que aquí me tiene con vida. Hace ya un año ya me daban de por muerta, que ya no iba a vivir, ni los doctores me podían curar porque no podían ni tomar agua. Pero gracias a Dios y a la Virgencita Santa, aquí estoy. Y ahora para pedir a Diosito y a la Virgencita Santa que curen a mi cuñado, a mi yerno, Osvaldo Moreno, que está muy malo. Tengo una sobrina que está muy fuerte, mala de la depresión, se ha quitado dos veces la vida, se ha querido quitar la vida delante de sus hijos. Pero también por la salud de Edmundo Gómez, que también está muy delicado. Gracias, Diosito Santo. Cuídanos, protégenos a todos, también a ustedes, todos los de Bendita Canal, que Dios nos ayude y nos proteja. Diario, oigo María Visión, Rosario y su misa, la cadena de amor, todo. No puedo salir, me traen la comunión de aquí de mi templo, me traen la comunión y lo recibo con mucho gusto. Y me dicen que yo soy la única que lo recibo con todo el corazón. Sí, lo recibo con todo corazón porque lo necesito mucho, mucho. Aparte están por operar a mi esposo de un ojo y a ver cómo sale también. Espero que Dios, la Virgencita Santa, nos ayude, así como ayudó a mi hija a salir de sus córneas. Tiene las dos córneas mal. Ya lo operaron de un ojo, le pusieron una córnea. Parece que ahí va saliendo poco a poquito. Y espero que también el otro ojo, que le pongan en la córnea, que también salga igual. Espero en Diosito y la Virgencita Santa, que no nos abandona, que nos cuida, nos protege.

0: de ustedes.
1: Sí, bueno, Carmen, ¿nos escuchas? Ok, muy bien. Carmen, bueno, nuevamente te digo, nuestro Señor conoce nuestras intenciones, aún así nos da mucho gusto que hayas alcanzado a entrar en este programa, que haya alcanzado a entrar tu llamada y hayas podido platicar con nuestro Señor. Y bueno, pues una cosa que rescato muchísimo, que me llama mucho la atención, quiero invitarlos a todos ustedes que están sintonizando esta bendita señal a hacer oración por nuestros jóvenes. Ahora que mencionabas de tu sobrina que tiene una gran depresión, hay tristezas muy profundas que de pronto uno tiene, que se originan cuando Dios no está en nuestro corazón, porque no le permitimos entrar. Cuando estamos tan llenos, tan atacados de problemas, tristezas, corajes, a lo mejor en algún momento sufrimos algún abuso de algún tipo y nos inunda la tristeza. Sin embargo, si le permitimos a nuestro Señor entrar en nosotros y le abrimos la puerta de nuestro corazón, Él se encarga de limpiar nuestro corazón, de renovarlo, así como decíamos hace un momento, de transformar nuestra vida. Entonces, claro que vamos a orar por tu sobrina. Le enviamos un abrazo enorme en Cristo nuestro Señor hasta acá y pues les invitamos a todos ustedes a orar por nuestros jóvenes, a platicar más con ellos, a hablarles de Dios nuestro Señor, que a través de toda la historia de la salvación se nos ha ido revelando este plan divino que Él tiene para nuestra redención. Y tanto nos amó Dios que envió a su Hijo único para que todo aquel que crea en Él no se pierda, sino que tenga vida eterna, como bien dice el Evangelio según San Juan 3:16, ¿verdad? Y bueno, queremos enviar un saludo a algunas de las personas que han escrito a esta bendita señal. Señor, te damos gracias por todas las personas que apoyan este apostolado. Queremos pedirte que bendigas a aquellos bienhechores que apoyan esta señal, que derrames sobre sus familias la más pura y amorosa bendición. Queremos pedirte por Margarita de Michoacán. Pedimos por su salud. Pedimos por Yolanda de Jalisco, por la salud de sus hijos y por la de ella. Pedimos por Antonia de León, Guanajuato. Por Leonardo, por toda su familia, por su abuelita Carolina, por su salud, por las necesidades de su familia entera. Pedimos por Tina, de la Unión de San Antonio, por Rosalba, que nos escribe desde Morelia, por Verónica, que nos escribe desde Morelos. Pedimos por sus necesidades y queremos pedirte en especial por cada una de las personas que están viendo este programa, por sus necesidades, por sus familias. Queremos pedirte también por estas personas que nos llamaron, por Carmen, por Laura de Ciudad de México, por Guadalupe de Querétaro. Socórrelos y hazles sentir tu abrazo, tu consuelo, y que sepan que estás ahí con este amor paternal que te caracteriza. Y ahora, hermanos, ¿qué les parece si vamos a hacer la consagración a los Sagrados Corazones de Jesús y de María?
2: Oración de consagración a los Corazones de Jesús y María. Santísimos Corazones de Jesús y María, unidos en el amor perfecto, como nos miráis con misericordia y cariño, consagramos nuestros corazones, nuestras vidas y nuestras familias a vosotros. Que nuestro hogar sea lleno de gozo. Que el afecto sincero, la paciencia, la tolerancia y el respeto mutuo sean dados libremente a todos. Que nuestras oraciones incluyan las necesidades de los otros, no solamente las nuestras. Sagrados Corazones de Jesús y María, escuchad nuestra oración. Amén.
1: Ahí lo tienen. Muchísimas gracias a todos ustedes por sus oraciones, por sus llamadas, por su paciencia. De pronto cuando las llamadas pierden un poquito de señal. Estoy muy contento y muy bendecido de estar aquí con ustedes. Yo me despido, pero amenazo con volver en un próximo programa aquí de Cadena de Amor. Mi nombre es Antonio Gutiérrez y pues, ¿qué les parece?

Si nos despedimos con un canto. Obviamente este canto sería para nuestra Santísima Madre y esto es el Magnificat. Proclama mi alma la grandeza del Señor. Si lo conocen, lo cantamos todos juntos. Nos vemos en un próximo programa.

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Hoy lunes 21 de junio, escuchemos el Santo Evangelio según San Mateo. En aquel tiempo, Jesús dijo a sus discípulos, «No juzguen y no serán juzgados, porque así como juzguen los juzgarán, y con la medida que midan los medirán. ¿Por qué miras la paja en el ojo de tu hermano y no te das cuenta de la viga que tienes en el tuyo? ¿Con qué cara le dices a tu hermano, déjame quitarte la paja que llevas en el ojo, cuando tú llevas una viga en el tuyo? Hipócrita, sácate primero la viga que tienes en el ojo, y luego podrás ver bien para sacarle a tu hermano la paja que lleva en el suyo». Palabra del Señor.

Apenas ayer celebrábamos el Día del Padre, y no creo que sea demasiado tarde para hacer una meditación acerca de ellos, que tienen sobre sus espaldas el grave deber de proveernos, cuidarnos, formarnos, y lo más difícil, corregirnos. Esto último se hace más complicado en este tiempo en que a nadie le gusta ser cuestionado en su forma de ser.

0: porque cualquier corrección se siente como un malentendido juzgarte. Y se respaldan en la palabra de Jesús que nos dice no juzgar. Pero el no juzgar no exime del derecho a corregir, a enderezar lo que está mal. Hoy más que nunca, desenfundamos un mecanismo de defensa contra todo aquel que nos pretenda hacer una corrección. ¿Cómo me dices que tengo una paja en el ojo, siendo que tú llevas una viga en el tuyo? Hoy todos apelan al derecho de réplica. Siempre podemos encontrar algo que le reste autoridad moral. Ya no es válido simplemente aceptarlo porque diga, yo soy tu padre. Ahora parece que se tiene la obligación de ser perfecto para poder corregir. Y el problema es doble. Los hijos anulan la obediencia si sus padres tienen algo que corregir en su propia persona. Y por otro lado, los papás no sienten el deber de ser congruentes. Regañan a los hijos por decir malas palabras, ellos las dicen. Les enseñan que mentir es malo, pero justifican sus propias mentiras. Se angustian si descubren que sus hijos ven pornografía. Sin embargo, ellos tienen amantes. Los forman para hacer la primera comunión, pero ellos no van a misa. Les enseñan a respetar a sus padres, pero a sus papás no los visitan y entre esposos se pelean. Papás, ¿les queda hoy a ustedes la palabra de Jesús? ¿Les asustan las pequeñeces de sus hijos, pero ya se acostumbraron a ustedes cometer graves faltas? ¿O creen que se justifican solo porque ustedes ya son grandes? No nos engañemos. Lo que es malo lo es para niños y adultos, y para los adultos con el agravante de que sabemos lo que hacemos. Y cuando los hijos les hacen ver sus errores, ¿eso lo ven como una rebeldía y una falta de respeto? ¿O tendrás la humildad para dejarte cuestionar por tu incongruencia que te resta autoridad moral frente a ellos? Pero también podremos ser hijos que no nos dejamos quitar la paja en el ojo, porque veremos únicamente lo que nos parece una viga en el ojo de nuestros padres. Y los juzgamos con dureza, porque fueron padres poco ejemplares, porque les faltó carácter o porque tuvieron demasiado mal carácter, porque fueron sobreprotectores, distantes o de plano ausentes, porque, aunque fueran súper trabajadores, amorosos y ejemplares en todo sentido, siempre tendrían algo que podríamos reprocharles: su afecto por la bebida, su infidelidad con mamá, su predilección hacia otros hermanos, su mal distribución de las herencias. ¿Tu propio papá tiene una paja o una viga en el ojo? Como sea, quienes ya no lo tenemos, quisiéramos una palabra suya, así tuviera la maderería completa en los ojos. Quisiéramos un consejo suyo, contarle nuestros problemas, y quienes ya son padres poderles decir con cierta pena, tenías razón, papá, ahora te puedo entender. Ahora sabemos que aunque estemos muy lejos de ser perfectos, tenemos que cuidar ese difícil equilibrio entre consentir y formar, entre sostener a duras penas nuestra propia vida y ser fuertes para sostener la de otros, entre el saber que hemos fallado mucho y tener que enseñarles a no cometer los mismos errores. Si tú consideras que tu padre no tiene autoridad para corregirte, ojalá a ti tus propios hijos no te juzguen tan duramente. Aquí no se trata de discutir quién tiene la paja y quién tiene la viga en el ojo, sino de, por un lado, buscar la congruencia para poder corregir y tener la humildad para aceptar una corrección, venga de quien venga. Que tengas un día lleno de bendiciones.
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0: En el nombre del Padre, del Hijo y del Espíritu Santo. Amén. Hoy contemplamos los misterios gozosos. En el primer misterio contemplamos la anunciación del ángel a María y la encarnación del Hijo de Dios. El ángel le dijo: No temas, María, porque Dios te ha favorecido. Concebirás y darás a luz un hijo y le pondrás por nombre Jesús. María dijo entonces: Yo soy la servidora del Señor, que se cumpla en mí lo que has dicho. Y el ángel se alejó. Padre nuestro que estás en el cielo, santificado sea tu nombre. Venga a nosotros tu reino, hágase tu voluntad en la tierra como en el cielo.
1: Danos hoy nuestro pan de cada día, perdona nuestras ofensas, como también nosotros perdonamos a los que nos ofenden. No nos dejes caer en la tentación y líbranos del mal. Amén.
0: Dios te salve María, llena eres de gracia, el Señor es contigo, bendita tú eres entre todas las mujeres y bendito es el fruto de tu vientre Jesús.
1: Santa María, Madre de Dios, ruega por nosotros pecadores, ahora y en la hora de nuestra muerte. Amén.
0: Dios te salve María, llena eres de gracia, el Señor es contigo, bendita tú eres entre todas las mujeres y bendito es el fruto de tu vientre Jesús.
1: Santa María, Madre de Dios, ruega por nosotros pecadores, ahora y en la hora de nuestra muerte. Amén.
0: Dios te salve María, llena eres de gracia, el Señor es contigo, bendita tú eres entre todas las mujeres y bendito es el fruto de tu vientre Jesús.
1: Santa María, Madre de Dios, ruega por nosotros pecadores, ahora y en la hora de nuestra muerte. Amén.
0: Dios te salve María, llena eres de gracia, el Señor es contigo, bendita tú eres entre todas las mujeres y bendito es el fruto de tu vientre Jesús.
1: Santa María, Madre de Dios, ruega por nosotros pecadores, ahora y en la hora de nuestra muerte. Amén.
0: Dios te salve María, llena eres de gracia, el Señor es contigo, bendita tú eres entre todas las mujeres y bendito es el fruto de tu vientre Jesús.
1: Santa María, Madre de Dios, ruega por nosotros pecadores, ahora y en la hora de nuestra muerte. Amén.
0: Dios te salve María, llena eres de gracia, el Señor es contigo, bendita tú eres entre todas las mujeres y bendito es el fruto de tu vientre Jesús.
1: Santa María, Madre de Dios, ruega por nosotros pecadores, ahora y en la hora de nuestra muerte. Amén.
0: Dios te salve María, llena eres de gracia, el Señor es contigo, bendita tú eres entre todas las mujeres y bendito es el fruto de tu vientre Jesús.
1: Santa María, Madre de Dios, ruega por nosotros pecadores, ahora y en la hora de nuestra muerte. Amén.
0: Dios te salve María, llena eres de gracia, el Señor es contigo, bendita tú eres entre todas las mujeres y bendito es el fruto de tu vientre Jesús.
1: Santa María, Madre de Dios, ruega por nosotros pecadores, ahora y en la hora de nuestra muerte. Amén.
0: Dios te salve María, llena eres de gracia, el Señor es contigo, bendita tú eres entre todas las mujeres y bendito es el fruto de tu vientre Jesús.
1: Santa María, Madre de Dios, ruega por nosotros pecadores, ahora y en la hora de nuestra muerte. Amén.
0: Dios te salve María, llena eres de gracia, el Señor es contigo, bendita tú eres entre todas las mujeres y bendito es el fruto de tu vientre Jesús.
1: Santa María, Madre de Dios, ruega por nosotros pecadores, ahora y en la hora de nuestra muerte. Amén.
0: Gloria al Padre, al Hijo y al Espíritu Santo.
1: Como era en el principio, ahora y siempre, por los siglos de los siglos. Amén.

0: En el segundo misterio gozoso contemplamos la visita de María a su prima Santa Isabel. Apenas esta oyó el saludo de María, el niño saltó de alegría en su seno, e Isabel, llena del Espíritu Santo, exclamó: Tú eres bendita entre todas las mujeres, y bendito es el fruto de tu vientre. Oremos.
1: Padre nuestro que estás en el cielo, santificado sea tu nombre. Venga a nosotros tu reino y hágase tu voluntad en la tierra como en el cielo.
0: Danos hoy nuestro pan de cada día, perdona nuestras ofensas, como también nosotros perdonamos a los que nos ofenden. No nos dejes caer en la tentación y líbranos del mal. Amén.
1: Dios te salve María, llena eres de gracia, el Señor es contigo. Bendita tú eres entre todas las mujeres y bendito es el fruto de tu vientre, Jesús.
0: Santa María, Madre de Dios, ruega por nosotros pecadores, ahora y en la hora de nuestra muerte. Amén.
1: Dios te salve María, llena eres de gracia, el Señor es contigo. Bendita tú eres entre todas las mujeres y bendito es el fruto de tu vientre, Jesús.
0: Santa María, Madre de Dios, ruega por nosotros pecadores, ahora y en la hora de nuestra muerte. Amén.
1: Dios te salve María, llena eres de gracia, el Señor es contigo. Bendita tú eres entre todas las mujeres y bendito es el fruto de tu vientre, Jesús.
0: Santa María, Madre de Dios, ruega por nosotros pecadores, ahora y en la hora de nuestra muerte. Amén.
1: Dios te salve María, llena eres de gracia, el Señor es contigo. Bendita tú eres entre todas las mujeres y bendito es el fruto de tu vientre, Jesús.
0: Santa María, Madre de Dios, ruega por nosotros pecadores, ahora y en la hora de nuestra muerte. Amén.
1: Dios te salve María, llena eres de gracia, el Señor es contigo. Bendita tú eres entre todas las mujeres y bendito es el fruto de tu vientre, Jesús.
0: Santa María, Madre de Dios, ruega por nosotros pecadores, ahora y en la hora de nuestra muerte. Amén.
1: Dios te salve María, llena eres de gracia, el Señor es contigo. Bendita tú eres entre todas las mujeres y bendito es el fruto de tu vientre, Jesús.
0: Santa María, Madre de Dios, ruega por nosotros pecadores, ahora y en la hora de nuestra muerte. Amén.
1: Dios te salve María, llena eres de gracia, el Señor es contigo. Bendita tú eres entre todas las mujeres y bendito es el fruto de tu vientre, Jesús.
0: Santa María, Madre de Dios, ruega por nosotros pecadores, ahora y en la hora de nuestra muerte. Amén.
1: Dios te salve María, llena eres de gracia, el Señor es contigo. Bendita tú eres entre todas las mujeres y bendito es el fruto de tu vientre, Jesús.
0: Santa María, Madre de Dios, ruega por nosotros pecadores, ahora y en la hora de nuestra muerte. Amén.
1: Dios te salve María, llena eres de gracia, el Señor es contigo. Bendita tú eres entre todas las mujeres y bendito es el fruto de tu vientre, Jesús.
0: Santa María, Madre de Dios, ruega por nosotros pecadores, ahora y en la hora de nuestra muerte. Amén.
1: Dios te salve María, llena eres de gracia, el Señor es contigo. Bendita tú eres entre todas las mujeres y bendito es el fruto de tu vientre, Jesús.
0: Gloria, Santa María, Madre de Dios, ruega por nosotros pecadores, ahora y en la hora de nuestra muerte. Amén.
1: Gloria al Padre, al Hijo y al Espíritu Santo.
0: Como era en un principio, ahora y siempre, por los siglos de los siglos. Amén.

0: En el tercer misterio gozoso contemplamos el nacimiento de Jesús en Belén. Mientras se encontraban en Belén, le llegó el tiempo de ser madre, y María dio a luz a su hijo primogénito, lo envolvió en pañales y lo acostó en un pesebre, porque no había lugar para ellos en el albergue. Padre nuestro que estás en el cielo, santificado sea tu nombre, venga a nosotros tu reino. Hágase tu voluntad en la tierra como en el cielo.
1: Danos hoy nuestro pan de cada día, perdona nuestras ofensas, como también nosotros perdonamos a los que nos ofenden. No nos dejes caer en la tentación y líbranos del mal. Amén.
0: Dios te salve María, llena eres de gracia, el Señor es contigo. Bendita tú eres entre todas las mujeres, y bendito es el fruto de tu vientre Jesús.
1: Santa María, Madre de Dios, ruega por nosotros pecadores, ahora y en la hora de nuestra muerte. Amén.
0: Dios te salve María, llena eres de gracia, el Señor es contigo. Bendita tú eres entre todas las mujeres y bendito es el fruto de tu vientre Jesús.
1: Santa María, Madre de Dios, ruega por nosotros pecadores, ahora y en la hora de nuestra muerte. Amén.
0: Dios te salve María, llena eres de gracia, el Señor es contigo. Bendita tú eres entre todas las mujeres y bendito es el fruto de tu vientre Jesús.
1: Santa María, Madre de Dios, ruega por nosotros pecadores, ahora y en la hora de nuestra muerte. Amén.
0: Dios te salve María, llena eres de gracia, el Señor es contigo. Bendita tú eres entre todas las mujeres y bendito es el fruto de tu vientre Jesús.
1: Santa María, Madre de Dios, ruega por nosotros pecadores, ahora y en la hora de nuestra muerte. Amén.
0: Dios te salve María, llena eres de gracia, el Señor es contigo. Bendita tú eres entre todas las mujeres y bendito es el fruto de tu vientre Jesús.
1: Santa María, Madre de Dios, ruega por nosotros pecadores, ahora y en la hora de nuestra muerte. Amén.
0: Dios te salve María, llena eres de gracia, el Señor es contigo. Bendita tú eres entre todas las mujeres y bendito es el fruto de tu vientre Jesús.
1: Santa María, Madre de Dios, ruega por nosotros pecadores, ahora y en la hora de nuestra muerte. Amén.
0: Dios te salve María, llena eres de gracia, el Señor es contigo. Bendita tú eres entre todas las mujeres y bendito es el fruto de tu vientre Jesús.
1: Santa María, Madre de Dios, ruega por nosotros pecadores, ahora y en la hora de nuestra muerte. Amén.
0: Dios te salve María, llena eres de gracia, el Señor es contigo. Bendita tú eres entre todas las mujeres y bendito es el fruto de tu vientre Jesús.
1: Santa María, Madre de Dios, ruega por nosotros pecadores, ahora y en la hora de nuestra muerte. Amén.
0: Dios te salve María, llena eres de gracia, el Señor es contigo. Bendita tú eres entre todas las mujeres y bendito es el fruto de tu vientre Jesús.
1: Santa María, Madre de Dios, ruega por nosotros pecadores, ahora y en la hora de nuestra muerte. Amén.
0: Dios te salve María, llena eres de gracia, el Señor es contigo. Bendita tú eres entre todas las mujeres y bendito es el fruto de tu vientre Jesús.
1: Santa María, Madre de Dios, ruega por nosotros pecadores, ahora y en la hora de nuestra muerte. Amén.
0: Gloria al Padre, al Hijo y al Espíritu Santo.
1: Como era en el principio, ahora y siempre, por los siglos de los siglos. Amén.

0: En el cuarto misterio gozoso contemplamos la presentación del niño en el templo y la purificación de la Virgen María. Cuando llegó el día fijado por la ley de Moisés para la purificación, llevaron al niño a Jerusalén para presentarlo al Señor. Como está escrito en la ley, todo varón primogénito será consagrado al Señor. También debían ofrecer en sacrificio un par de tórtolas o de pichones de paloma, como ordena la ley del Señor. Oremos.
1: Padre nuestro que estás en el cielo, santificado sea tu nombre. Venga a nosotros tu reino y hágase tu voluntad en la tierra como en el cielo.
0: Danos hoy nuestro pan de cada día y perdona nuestras ofensas, como también nosotros perdonamos a los que nos ofenden. No nos dejes caer en la tentación y líbranos del mal. Amén.
1: Dios te salve María, llena eres de gracia, el Señor es contigo. Bendita tú eres entre todas las mujeres. Y bendito es el fruto de tu vientre, Jesús.
0: Santa María, Madre de Dios, ruega por nosotros pecadores, ahora y en la hora de nuestra muerte. Amén.
1: Dios te salve María, llena eres de gracia, el Señor es contigo. Bendita tú eres entre todas las mujeres, y bendito es el fruto de tu vientre, Jesús.
0: Santa María, Madre de Dios, ruega por nosotros pecadores, ahora y en la hora de nuestra muerte. Amén.
1: Dios te salve María, llena eres de gracia. El Señor es contigo, bendita tú eres entre todas las mujeres y bendito es el fruto de tu vientre, Jesús.
0: Santa María, Madre de Dios, ruega por nosotros pecadores, ahora y en la hora de nuestra muerte. Amén.
1: Dios te salve María, llena eres de gracia, el Señor es contigo, bendita tú eres entre todas las mujeres y bendito es el fruto de tu vientre, Jesús.
0: Santa María, Madre de Dios, ruega por nosotros pecadores, ahora y en la hora de nuestra muerte. Amén.
1: Dios te salve María, llena eres de gracia, el Señor es contigo, bendita tú eres entre todas las mujeres, y bendito es el fruto de tu vientre, Jesús.
0: Santa María, Madre de Dios, ruega por nosotros pecadores, ahora y en la hora de nuestra muerte. Amén.
1: Dios te salve María, llena eres de gracia, el Señor es contigo, bendita tú eres entre todas las mujeres, y bendito es el fruto de tu vientre, Jesús.
0: Santa María, Madre de Dios, ruega por nosotros pecadores, ahora y en la hora de nuestra muerte. Amén.
1: Dios te salve María, llena eres de gracia, el Señor es contigo, bendita tú eres entre todas las mujeres y bendito es el fruto de tu vientre, Jesús.
0: Santa María, Madre de Dios, ruega por nosotros pecadores, ahora y en la hora de nuestra muerte. Amén.
1: Dios te salve María, llena eres de gracia, el Señor es contigo, bendita tú eres entre todas las mujeres y bendito es el fruto de tu vientre, Jesús.
0: Santa María, Madre de Dios, ruega por nosotros pecadores, ahora y en la hora de nuestra muerte. Amén.
1: Dios te salve María, llena eres de gracia, el Señor es contigo, bendita tú eres entre todas las mujeres y bendito es el fruto de tu vientre, Jesús.
0: Santa María, Madre de Dios, ruega por nosotros pecadores, ahora y en la hora de nuestra muerte. Amén.
1: Dios te salve María, llena eres de gracia, el Señor es contigo, bendita tú eres entre todas las mujeres y bendito es el fruto de tu vientre, Jesús.
0: Gloria, Santa María, Madre de Dios, ruega por nosotros pecadores, ahora y en la hora de nuestra muerte. Amén.
1: Gloria al Padre, al Hijo y al Espíritu Santo.
0: Como era en un principio, ahora y siempre, por los siglos de los siglos.
1: Amén.
0: Amén.

0: En el quinto misterio gozoso contemplamos el niño perdido y hallado en el templo. Cuando el niño cumplió 12 años, subieron como de costumbre, y acabada la fiesta, María y José regresaron, pero Jesús permaneció en Jerusalén sin que ellos se dieran cuenta. Al tercer día lo hallaron en el templo en medio de los doctores de la ley, escuchándolos y haciéndoles preguntas. Padre nuestro que estás en el cielo, santificado sea tu nombre, venga a nosotros tu reino, hágase tu voluntad en la tierra como en el cielo.
1: Danos hoy nuestro pan de cada día, perdona nuestras ofensas, como también nosotros perdonamos a los que nos ofenden. No nos dejes caer en la tentación y líbranos del mal. Amén.
0: Dios te salve María, llena eres de gracia, el Señor es contigo, bendita tú eres entre todas las mujeres y bendito es el fruto de tu vientre Jesús.
1: Santa María, Madre de Dios, ruega por nosotros pecadores, ahora y en la hora de nuestra muerte. Amén.
0: Dios te salve María, llena eres de gracia, el Señor es contigo. Bendita tú eres entre todas las mujeres y bendito es el fruto de tu vientre Jesús.
1: Santa María, Madre de Dios, ruega por nosotros pecadores, ahora y en la hora de nuestra muerte. Amén.
0: Dios te salve María, llena eres de gracia, el Señor es contigo. Bendita tú eres entre todas las mujeres y bendito es el fruto de tu vientre Jesús.
1: Santa María, Madre de Dios, ruega por nosotros pecadores, ahora y en la hora de nuestra muerte. Amén.
0: Dios te salve María, llena eres de gracia, el Señor es contigo. Bendita tú eres entre todas las mujeres y bendito es el fruto de tu vientre Jesús.
1: Santa María, Madre de Dios, ruega por nosotros pecadores, ahora y en la hora de nuestra muerte. Amén.
0: Dios te salve María, llena eres de gracia, el Señor es contigo. Bendita tú eres entre todas las mujeres y bendito es el fruto de tu vientre Jesús.
1: Santa María, Madre de Dios, ruega por nosotros pecadores, ahora y en la hora de nuestra muerte. Amén.
0: Dios te salve María, llena eres de gracia, el Señor es contigo. Bendita tú eres entre todas las mujeres y bendito es el fruto de tu vientre Jesús.
1: Santa María, Madre de Dios, ruega por nosotros pecadores, ahora y en la hora de nuestra muerte. Amén.
0: Dios te salve María, llena eres de gracia, el Señor es contigo. Bendita tú eres entre todas las mujeres y bendito es el fruto de tu vientre Jesús.
1: Santa María, Madre de Dios, ruega por nosotros pecadores, ahora y en la hora de nuestra muerte. Amén.
0: Dios te salve María, llena eres de gracia, el Señor es contigo. Bendita tú eres entre todas las mujeres y bendito es el fruto de tu vientre Jesús.
1: Santa María, Madre de Dios, ruega por nosotros pecadores, ahora y en la hora de nuestra muerte. Amén.
0: Dios te salve María, llena eres de gracia, el Señor es contigo. Bendita tú eres entre todas las mujeres y bendito es el fruto de tu vientre Jesús.
1: Santa María, Madre de Dios, ruega por nosotros pecadores, ahora y en la hora de nuestra muerte. Amén.
0: Dios te salve María, llena eres de gracia, el Señor es contigo. Bendita tú eres entre todas las mujeres y bendito es el fruto de tu vientre Jesús.
1: Santa María, Madre de Dios, ruega por nosotros pecadores, ahora y en la hora de nuestra muerte. Amén.
0: Gloria al Padre, al Hijo y al Espíritu Santo.
1: Como era en el principio, ahora y siempre, por los siglos de los siglos. Amén.

Rezamos por el Papa, por la Iglesia, por las almas del purgatorio y por las vocaciones sacerdotales y religiosas. Padre nuestro que estás en el cielo, santificado sea tu nombre. Venga a nosotros tu reino, hágase tu voluntad en la tierra como en el cielo.

0: cielo.
1: Danos hoy nuestro pan de cada día y perdona nuestras ofensas, como también nosotros perdonamos a los que nos ofenden. No nos dejes caer en la tentación y líbranos del mal. Amén.
0: Dios te salve María, llena eres de gracia, el Señor es contigo. Bendita tú eres entre todas las mujeres y bendito es el fruto de tu vientre Jesús.
1: Santa María, Madre de Dios, ruega por nosotros pecadores, ahora y en la hora de nuestra muerte. Amén.
0: Dios te salve María, llena eres de gracia, el Señor es contigo. Bendita tú eres entre todas las mujeres y bendito es el fruto de tu vientre Jesús.
1: Santa María, Madre de Dios, ruega por nosotros pecadores, ahora y en la hora de nuestra muerte. Amén.
0: Dios te salve María, llena eres de gracia, el Señor es contigo. Bendita tú eres entre todas las mujeres y bendito es el fruto de tu vientre Jesús.
1: Santa María, Madre de Dios, ruega por nosotros pecadores, ahora y en la hora de nuestra muerte. Amén.
0: Gloria al Padre, al Hijo y al Espíritu Santo.
1: Como era en el principio, ahora y siempre, por los siglos de los siglos. Amén.
0: Bendita sea tu pureza, y eternamente lo sea, pues todo un Dios se recrea en tan graciosa belleza. A ti, celestial princesa, Virgen Sagrada María, yo te ofrezco en este día alma, vida y corazón. Mírame con compasión, no me dejes, Madre mía. En el nombre del Padre, del Hijo y del Espíritu Santo. Amén.

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0: Santo Tomás Moro, ruega por nosotros. Hola, ¿qué tal, familia de María Visión? Sean bienvenidos a un nuevo programa de Bienhechores, el espacio donde les mostramos un poco de lo que hace María Visión gracias a su valiosa aportación, al igual que les mostramos diferentes maneras en las que puede apoyar a que esta bendita señal siga transmitiéndose por México y todo el mundo entero. Les habla, como siempre, su hermano en Cristo, Pablo Cepeda, y el día de hoy, pues, no me encuentro solo, ya que me acompaña, como siempre, mi amigo y compañero, Luis Fernando Morán. Buenos días, Luis, ¿cómo estás, hermano?
1: Muy buenos días, hermano, y muy buenos días a ustedes, queridos hermanos. Nuevamente un gusto para mí estar con cada uno de ustedes.
0: ¿Y qué te parece, Luis Fernando, si saludamos a nuestros bienhechores, aquellos que con su sacrificio y apoyo y esfuerzo hacen que María Visión siga adelante? Pero en especial vamos a orar y saludar a Fernando Alfonso Navarro Ruiz, Rosa Elena Becerra Padilla, Juan Pablo Torres Estrada, la familia Mendoza Alcalá, Silvia Georgina López Curiel, Adriana Margarita Pérez Verduzco, José de Jesús Cortés Vargas, familia Aguilar Camarena, Leticia Josefina Mora Partida y Arturo Alejandro Ramos, Cos y León.
1: Pedimos por cada uno de ustedes, pedimos por cada una de sus necesidades y los encomendamos, queridos hermanos, en el nombre del Padre, y del Hijo, y del Espíritu Santo. Amén. Señor Jesús, al comenzar este programa ponemos en tus manos nuestra mente, nuestro corazón y nuestras palabras. Que todo lo que aquí compartamos sea para tu gloria y ayude a acercar más almas a tu amor y a tu verdad. Envía a tu Espíritu Santo para guiarnos y acompaña a cada persona que nos escucha. Te lo pedimos por Jesucristo nuestro Señor. Amén. En el nombre del Padre, y del Hijo, y del Espíritu Santo. Amén.
0: Muchas gracias, Luis Fernando, por compartirnos esta oración para iniciar de la mejor manera este programa.
1: Así es, Pablo, con gusto.
0: Y bueno, ¿qué te parece, Luis Fernando, como siempre, acompañándonos en estos programas, la enseñanza y el aprendizaje que nuestro santo nos deja? ¿Qué nos puedes platicar hoy de Santo Tomás Moro?
1: Claro que sí, hermano. El día de hoy, queridos hermanos, celebramos a Santo Tomás Moro. Fue un estadista, abogado, humanista y canciller de Inglaterra. Su vida es un testimonio imperecedero de coherencia, donde la fe no era un accesorio, sino el eje que vertebraba cada una de sus decisiones públicas y privadas. Fue un mártir por su defensa de la primicia de la conciencia y la unidad de la Iglesia frente a las presiones del rey Enrique VIII. Su vida nos enseña la fidelidad innegociable a la verdad. Moro fue un hombre que, aún amando profundamente su país y sirviendo con lealtad al rey, entendió que existen límites que ninguna autoridad humana puede traspasar. Su testimonio nos recuerda que la conversión comienza en lo cotidiano, al practicar la integridad profesional, al mantener el sentido del humor incluso en medio de las dificultades y, sobre todo, al poner nuestra relación con Dios por encima de cualquier ganancia, prestigio o temor al que dirán. ¿Cómo imitar su ejemplo hoy? Hay que hacer un examen de conciencia. Reflexiona sobre tus decisiones recientes. ¿Actúas bajo la luz de tus valores cristianos o te dejas llevar por la presión social o la convivencia del momento? Pide la gracia de ser siempre fiel a tu conciencia. Integridad en el deber. Como abogado de los pobres y servidor público, Moro fue un ejemplo de rectitud. Hoy realiza tus tareas con honestidad impecable, cuidando los detalles y siendo ejemplo de justicia para quienes te rodean. Pausa espiritual. Dedica unos minutos a pedirle a Santo Tomás Moro la valentía necesaria para ser un buen servidor en tu trabajo o en tu estudio, pero recordando siempre que antes que nada eres siervo de Dios. Soy el buen siervo del Rey, pero primero de Dios. Santo Tomás Moro, modelo de integridad y fe, ruega por nosotros.
0: Pues muchas gracias, Luis Fernando, por compartirnos acerca de este santo, Santo Tomás Moro, patrono de los políticos y servidores públicos. Así y sobre es. Todo la invitación que nos hace a defender a la persona más vulnerable o también el simple hecho de encomendar a Dios cuando hagamos un acto de servicio o caridad, ¿verdad, Luis Fernando?
1: Así es, hermano. Y como lo dice aquí también, pues si vamos a hacer algo, algún acto de piedad, pues que no les dé vergüenza. O no nieguen, no hay que negar su fe delante de los demás por el que dirán, ¿verdad? Porque acuérdense lo que dice el Evangelio, que dice nuestro Señor Jesucristo, que el que se avergüence de Jesús, él también se va a avergonzar de ustedes cuando esté ante el reino de los cielos. Entonces, pues hay que proclamar el Evangelio sin ninguna vergüenza y con valentía.
0: Así es, Luis Fernando. Y bueno, así como recibimos el Evangelio, como bien mencionas, también Nayarit acaba de recibir la antorcha de la Caravana por la Paz. ¿Qué te parece si vamos a verlo?
1: Claro que sí, vamos.
2: En este momento quiero dar la bienvenida a esta antorcha, encendida, a esta antorcha de luz. Esta antorcha simboliza a Cristo Jesús. Cristo Jesús es la fuente de la paz. Si deseamos la paz verdadera, tenemos que acudir al que nos dio y nos da la paz, su paz. Solo en Cristo, que nos ha redimido en su muerte y con su resurrección, la humanidad, el ser humano, podrá tener descanso, podrá tener paz en su corazón. Esta tarde deseamos la paz para todos. Deseamos la paz para nuestras familias, para nuestra parroquia, para nuestra diócesis, para todo nuestro país y para el mundo entero. Para todos, un deseo de paz. Deseamos la paz a los niños. Deseamos la paz a los jóvenes. Deseamos la paz a las familias. Deseamos la paz a todos los sectores de la sociedad. Deseamos la paz para la Iglesia.

0: agradecemos a Tecuala Nayarit por haber recibido la antorcha de la Caravana por la Paz y demostrar con el ejemplo la mejor forma de cómo recibir esta increíble bendición que es, que está transformada en esta antorcha que ilumina y llena de fe a todas las personas que la ven, ¿verdad, Luis?
1: Así es, querido hermano, invitarlos a que se unan nuevamente a esta Caravana por la Paz y a seguir orando por la paz en familia.
0: Así es. Bueno, también Luis Fernando, queremos invitar a todas las personas que nos están viendo a que se unan a esta bella labor que es evangelizar a todo el mundo a través de esta bendita señal que es María Visión. En esta ocasión quiero presentarles la modalidad de embajadores. Estas personas son parte del equipo de María Visión que se ponen la playera delante de su comunidad, familia o amigos y recolectan el dinero de ellos mismos para que nosotros podamos recibirlo de la mejor forma y más eficiente, ¿verdad, Luis Fernando? Al igual que los embajadores están muy al pendiente de los bienhechores que están en su comunidad y pues puede pedir por sus intenciones, alguna solicitud de misa o probablemente para ponerlas en nuestro banco de oración o ante nuestra adoración nocturna o ahora sí como usted o nuestros bienhechores de cena. Así que están completamente invitados a ponerse esta playera de María Visión y ser un bienhechor y en esta ocasión un embajador. Y bueno, Luis, llegó la hora de prepararnos para despedir este programa, pero no sin antes hacerle un saludo y hacer una mención especial por nuestros hermanos en Venezuela. Les enviamos un fuerte saludo y recordarles que María Visión es internacional, ¿verdad, Luis Fernando?
1: Así es, querido hermano. Les enviamos un saludo al bello país de Venezuela. Pedimos por cada uno de ustedes y también ya nos encomendamos para la Santa Misa.
0: Sí, ya es momento de prepararnos para recibir la Santa Eucaristía. ¿Y qué te parece, Luis Fernando, si nos haces una oración para prepararnos?
1: Claro que sí. Nos encomendamos en el nombre del Padre y del Hijo y del Espíritu Santo. Amén. Señor Jesús, al concluir este programa, te damos gracias por habernos permitido compartir este momento en tu presencia. Guarda en nuestro corazón tu palabra y haz que dé frutos de amor, esperanza y caridad. Ahora disponemos nuestra alma para participar dignamente en la Santa Misa. Purifica nuestros pensamientos, fortalece nuestra fe y ayúdanos a acercarnos a tu altar con humildad y alegría para encontrarnos contigo en la Eucaristía y recibir las gracias que has preparado para nosotros. Quédate siempre con nosotros y acompaña a cada una de las familias que nos han escuchado. Amén. En el nombre del Padre, y del Hijo, y del Espíritu Santo. Amén.
0: Pues muchas gracias, Luis Fernando, por hacer esta bellísima oración y prepararnos para la Santa Misa y también por acompañarnos el día de hoy.
1: Muchas gracias, Pablo. Es un gusto para mí estar con cada uno de ustedes, queridos hermanos. Y me despido con esta frase de su Santidad, San Juan Pablo II, para reflexionar, que dice: el hombre puede y debe, con el esfuerzo personal del pensamiento, llegar a la verdad. Que Dios les bendiga siempre.
0: Pues muchísimas gracias, queridos hermanos bienhechores, por todo el apoyo y sacrificio que hacen por María Visión. Nos vemos, Dios mediante, en un siguiente programa.

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ha soportado nuestros dolores. Hermanos, que al final de nuestra vida seamos reconocidos por Dios, por nuestras buenas obras, y escuchemos decir: alégrate, siervo bueno y fiel. Entra a compartir el gozo de tu Señor. Por tanto, celebremos con fe y esperanza este sagrado misterio de la Eucaristía, desde la Capilla Jesucristo Rey de la Paz, en Zapopan, Jalisco, México. Hoy, lunes 22 de junio del 2026, décima segunda semana de tiempo ordinario, memoria de San Juan Fischer y Tomás Moro. Tiempo de gracia y conversión por el triunfo del Inmaculado Corazón de María y el reinado de Cristo. La hipocresía es el principal desorden que Jesús continuamente denuncia y corrige. La hipocresía se ha convertido en una de las principales actitudes de los fariseos. Presentan su doble cara, por un lado, llena de bondad, y por otro, llena de odio y rencor. A Dios no le agrada que solo lo prediquen de los labios para afuera, cuando el corazón se encuentra dañado por el pecado y sus consecuencias. ¿De qué le sirve a uno llamarse discípulo cuando sus actitudes van llenas de desprecio para los demás? Cuando, en lugar de proclamar la palabra de Dios, se dedica a criticar la vida de los demás. Todo ha sido creado por Dios para beneficio de aquellos que le aman. Damos nuestro agradecimiento al sacerdote Clemente Rodrigo Nabel Cedeño, de la Parroquia de la Sagrada Familia en Zapopan, quien preside nuestra Eucaristía. Esta celebración eucarística la ofrecemos por todos nuestros bienhechores, vivos, enfermos y difuntos, por el

personal de María Visión, por quienes nos acompañan aquí en capilla y por quienes nos ven a través de esta bendita señal. También la ofrecemos por el aumento de las vocaciones al sacerdocio y por la salud de Verónica Loera Beltrán, Óscar Gómez Medina, Carolina Valdovinos Chávez, Paola y familia, Rosalba Martínez Ramírez, Gilberto Salas Camacho, Ángel Jurado, María Urbano Esquivel, Consuelo Esquivel Ornelas, Sara Soto Huerta, Hilario Rodríguez, Rosa Arias, Carmen y Guadalupe Arias, Héctor, Sara y Rosa Rodríguez, Leticia Rodríguez Arias, Fernando y Marisol López Rodríguez, Francisco Solares, Pablo de Jesús Ramírez, Gerardo Samuel y familia, José Alejandro Cárdenas Guevara, Montserrat y Guillermo Pérez Guevara, Presbítero Manuel Conejo, Araceli Isabel Rosas Pérez, Marta Eugenia Chávez Romero, Vinicia Guzmán León, Fabiola y Graciela Ortiz Nieto, Luis Alcaraz Chávez, Erika Alcaraz Basurto, Evelia Guerrero y María Luisa Torres Sánchez. Pedimos por las necesidades de las familias de María Visión y encomendamos las familias Jurado Pinal, Gutiérrez Lúa, Cruz Ornelas, Salazar Neria, Soto Cerda, Prieto Castillo, Rosales Romero, Esquivel Arroyo, Tiburcia de la Cruz, María Cisneros Toscano, Marta Adriana Venegas Nava, Patricia Quesada López, Iván Alejandro Blanco Zamora, Marina Castillo Virgen, Cecilia Rincón Suárez, Leticia López Zavala, Mónica García, Hugo García Mendiola, y pedimos por la paz en México y en el mundo entero. Damos gracias a Dios por los cumpleaños de María Lidia Rea Ramírez y María Guadalupe Cuellar. Pedimos por el eterno descanso de Luis Carlos Reta Alba, María Guadalupe Vera Mercado, María Ernestina Beltrán Álvarez, José Gudiño Trillo, María Rosario Calzada García, Eloísa Ornelas, Ofelia Arriaga Martínez, Antonio Ramírez Lomelí, Baudelia Toscano Barajas, Concha Cisneros Ramos, José Antonio Rodríguez, Juan Carlos Vergara Pérez, Ramón Casillas, Jorge Robles y Sandra Hernández de la Cruz, y pedimos por las ánimas del purgatorio. Señor Jesús, escucha nuestra oración. Nos ponemos de pie.

0: En el nombre del Padre, y del Hijo, y del Espíritu Santo.
1: Amén.
0: El Dios de la esperanza, que por la acción del Espíritu Santo nos colma con su alegría y con su paz, esté siempre con todos ustedes.
1: Y con su Espíritu.
0: Buenos días a todos.
1: Buenos días.
0: El Señor Jesús, que nos invita a la mesa de la palabra y de la Eucaristía, nos llama ahora a la conversión. Reconozcamos pues que somos pecadores e invoquemos con esperanza la misericordia de Dios. Yo confieso ante Dios Todopoderoso y ante ustedes, hermanos, que he pecado mucho de pensamiento, palabra, obra y omisión. Por mi culpa, por mi culpa, por mi gran culpa. Por eso ruego a Santa María, siempre Virgen, a los ángeles, a los santos, y a ustedes, hermanos, que intercedan por mí ante Dios nuestro Señor. Dios Todopoderoso, tenga misericordia de nosotros, perdone nuestros pecados y nos lleve a la vida eterna.
1: Amén.

0: Concédenos por la intercesión de tus santos Juan Fischer y Tomás Moro, confirmar con una vida santa la fe que profesamos con los labios. Por nuestro Señor Jesucristo, tu Hijo, que vive y reina contigo en la unidad del Espíritu Santo y es Dios por los siglos de los siglos.
1: Del segundo libro de los Reyes. En aquellos días, Salmanasar, rey de Asiria, invadió el país. Llegó a Samaria y la sitió durante 3 años. En el año noveno de Oseas, el rey de Asiria ocupó Samaria y deportó a los israelitas a Asiria. Los instaló en Jalaj, junto al Jabor, río de Gozán, y en las ciudades de Media. Esto sucedió porque los hijos de Israel habían pecado contra el Señor su Dios, que los sacó de la tierra de Egipto y habían adorado a otros dioses siguiendo las costumbres de las naciones que el Señor había exterminado a su llegada y que sus mismos reyes habían introducido. El Señor había advertido a Israel y a Judá por boca de todos los profetas y videntes diciendo: enderecen sus malos caminos y cumplan mis mandamientos y preceptos, conforme a la ley que impuse a sus padres y que les manifesté por medio de mis siervos, los profetas. Pero ellos no escucharon y endurecieron su corazón como lo habían hecho sus padres, que no quisieron obedecer al Señor su Dios. Despreciaron sus decretos, la alianza que estableció con sus padres y las advertencias que les hizo. El Señor se enojó mucho contra Israel y lo arrojó de su presencia y solamente quedó la tribu de Judá. Palabra de Dios.
2: Te

0: Has sacudido la tierra, la has agrietado. Repara sus grietas porque se desmorona. Hiciste sufrir un desastre a tu pueblo. Nos diste a beber un vino que nos hace temblar.
1: Escúchanos, Señor, y sálvanos.
0: Tú, Señor, nos has rechazado y nos acompañas ya a nuestras tropas. Ayúdanos contra el enemigo, porque la ayuda del hombre es inútil. Con Dios haremos maravillas, porque Él vencerá a nuestros enemigos.

El Señor esté con ustedes. Proclamación del Santo Evangelio según San Mateo. En aquel tiempo Jesús dijo a sus discípulos, no juzguen y no serán juzgados, porque así como juzguen los juzgarán, y con la medida que midan los medirán. ¿Por qué miras la paja en el ojo de tu hermano?

y no te das cuenta de la viga que tienes en el tuyo? ¿Con qué cara le dices a tu hermano, déjame quitarte la paja que llevas en el ojo, cuando tú llevas una viga en el tuyo? Hipócrita, sácate primero la viga que tienes en el ojo y luego podrás ver bien para sacarle a tu hermano la paja que lleva en el suyo. Palabra del Señor. Siéntense un momentito, por favor. Hermanos, al acercarnos a la mesa del Señor, al participar en este sacramento, ojalá y que el primer sentimiento que brote de nuestro corazón es la gratitud. ¿Por qué? Porque nosotros, al escuchar esta primera lectura, podemos constatar con toda humildad que no solamente Israel ha obedecido a Dios nuestro Señor, sino que también muchas veces nosotros nos hemos obstinado en el pecado y hemos desobedecido a Dios nuestro Señor. Y a pesar de este pecado, a pesar de nuestra desobediencia, hoy estamos aquí, participando de esta celebración, disfrutando de este nuevo día. Por lo tanto, hoy, aquí delante de la mesa del Señor, podemos constatar que nuestro Dios es un Dios bueno, que nuestro Dios es un Dios infinitamente misericordioso. Por eso hoy, frente a la mesa del Señor, primeramente le agradecemos por toda la bondad, por todo el amor, por toda la ternura, por toda la misericordia que manifiesta a cada uno de nosotros a pesar de nuestro pecado. Pero también hoy esta misma celebración, a la luz de esta página del Evangelio de Mateo, nos invita a tomar muy en cuenta dos cosas importantes que podemos aplicar en la vida de nosotros. Primero, nosotros hemos escuchado que el Señor, dirigiéndose a sus discípulos y a través de ellos a cada uno de nosotros, nos cuestiona, nos interpela fuertemente. El Señor, dirigiéndose a ellos, les dice, ¿cómo puedes tú señalar, juzgar, criticar o condenar a tu hermano por la paja que lleva en su ojo y no adviertes la viga que llevas en el tuyo? Hoy estas palabras nos recuerdan que el señalar, el criticar, el hablar, el condenar algo en la vida de los hermanos es porque hay algo también de eso en la vida de cada uno de nosotros. Dicho de otra manera, delante de Dios nuestro Señor, ninguno puede presumir que no es pecador. Delante del Señor, ninguno puede afirmar que no se ha equivocado, que no ha cometido errores. Delante de Dios, todos somos pecadores. Hoy esa es la primera enseñanza, que de verdad, con toda humildad, nosotros reconozcamos delante del Señor, pues que todos somos pecadores, que todos nos equivocamos, que no solamente mi hermano, sino que también yo peco, que también yo me equivoco, que también yo cometo errores. Esa es la primera invitación, reconocer con toda humildad que delante del Señor todos somos pecadores, que todos nos equivocamos y que todos tenemos errores. Esa es la primera invitación que la palabra del Señor nos hace, a darnos cuenta que no solamente el otro, sino que también yo me equivoco, no solamente el otro, sino que también yo peco. Y segundo, también hoy el Señor nos recuerda cuántas veces nosotros esperamos, ¿verdad?, que ante el pecado, ante aquella maldad, ante aquella equivocación, el Señor actúe dura y fuertemente. Y hoy la palabra de Dios nos dice que lo que esperamos para el otro, también eso mismo vamos a recibir. ¿Cómo esperamos que el Señor nos trate frente a nuestro pecado? Pues con toda bondad, con toda misericordia. Por tanto, también nosotros hemos de tratar de la misma manera. Si queremos que el Señor se compadezca, si queremos que el Señor sea paciente conmigo, si queremos que el Señor me perdone todas mis faltas, también yo debo de tener misericordia, también yo debo de ser paciente, también yo debo de perdonar. Hoy pues, hermanos, la celebración de esta Eucaristía nos invita, nos anima a estas dos cosas. Primeramente, a reconocer con toda humildad que todos somos pecadores, que delante de Dios nuestro Señor todos tenemos algo que corregir, algo que cambiar. Y también, segundo, a reconocer que si yo practico la misericordia, que si yo soy bueno, que si yo sé perdonar, también Dios me perdonará a mí mis faltas, mis pecados. Por eso también hoy acerquémonos a la mesa del Señor y que la participación en esta Eucaristía, en ese sacramento, nos dé la fuerza para poder cambiar, para poder convertirnos, para poder dejar nuestro pecado. Que también la participación en ese sacramento nos dé a todos la gracia de poder

0: poder amar, de poder perdonar, para que también Dios nos perdone a cada uno de nosotros. Que la Virgen María interceda por todos. Que así sea. Hermanos, pidamos al Señor su ayuda para nosotros y para toda la familia humana. A cada petición respondemos, Padre bueno, escúchanos.
1: Padre bueno, escúchanos.
2: Por los religiosos, para que sean siempre fieles a su vocación, oremos.
0: Padre bueno, escúchanos.
2: Por los ricos, para que descubran el valor de las riquezas auténticas, oremos.
0: Padre bueno, escúchanos.
2: Por nuestros hermanos que pasan hambre, para que encuentren quien los auxilie en sus necesidades, oremos.
0: Padre bueno, escúchanos.
2: Por nosotros y nuestros vecinos, para que existan lazos de simpatía y amistad, oremos.
0: Padre bueno, escúchanos.
2: Para que Dios nos conceda ser testigos de su amor ante aquellos con quienes hoy nos relacionaremos, hoy, oremos.
0: Padre bueno, escúchanos. Escucha, Señor, nuestras oraciones, y es que viviendo como hijos de la luz, merezcamos ser escuchados siempre por ti. Por Jesucristo nuestro Señor.
1: Amén.

Oren, hermanos, para que ese sacrificio mío y de ustedes sea agradable a Dios Padre Todopoderoso. Recibe, Padre Santo, las ofrendas que te presentamos en la conmemoración de esos santos mártires. Y a nosotros, tus siervos, concédenos permanecer siempre firmes en la confesión de tu nombre. Por Jesucristo nuestro Señor. El Señor esté con ustedes. Levantemos el corazón. Demos gracias al Señor nuestro Dios. En verdad es justo y necesario. Es nuestro deber y salvación darte gracias siempre y en todo lugar. Señor Padre Santo, Dios Todopoderoso y Eterno, porque al alabar nosotros a los santos mártires, tú eres glorificado, ya que todo lo que concierne a su pasión es obra admirable de tu poder. En efecto, tú misericordiosamente les proporcionas el ardor de la fe. Tú les otorgas la firmeza de la perseverancia y les concedes la victoria en la batalla por Cristo, Señor nuestro. Por eso tus criaturas del cielo y de la tierra te adoran cantando un cántico nuevo. Y nosotros, con todos los coros celestiales, proclamamos tu gloria diciendo sin cesar:

Santo eres en verdad, Padre, y con razón te alaban todas tus criaturas, ya que por Jesucristo, tu Hijo, Señor nuestro, con la fuerza del Espíritu Santo das vida y santificas todo, y congregas a tu pueblo sin cesar para que ofrezca en tu honor un sacrificio sin mancha, desde donde sale el sol hasta el ocaso. Por eso, Padre, te suplicamos que santifiques por el mismo Espíritu estos dones que hemos separado para ti, de manera que se conviertan en el cuerpo y la sangre de Jesucristo, Hijo tuyo y Señor nuestro, que nos mandó celebrar estos misterios. Porque él mismo, la noche en que iba a ser entregado, tomó pan, y dando gracias te bendijo, lo partió y lo dio a sus discípulos diciendo: tomen y coman todos de él, porque esto es mi cuerpo que será entregado por ustedes.

Del mismo modo, acabada la cena, tomó el cáliz. Dando gracias, te bendijo y lo pasó a sus discípulos diciendo, tomen y beban todos de él, porque ese es el cáliz de mi sangre, sangre de la alianza nueva y eterna, que será derramada por ustedes y por muchos para el perdón de los pecados. Hagan esto en conmemoración mía.

0: Este es el sacramento de nuestra fe. Así pues, Padre, al celebrar ahora el memorial de la pasión salvadora de tu Hijo, de su admirable resurrección y ascensión al cielo, mientras esperamos su venida gloriosa, te ofrecemos en esta acción de gracias el sacrificio vivo y santo. Dirige tu mirada sobre la ofrenda de tu iglesia y reconoce en ella la víctima por cuya inmolación quisiste devolvernos tu amistad, para que fortalecidos con el cuerpo y la sangre de tu Hijo y llenos de su Espíritu Santo, formemos en Cristo un solo cuerpo y un solo espíritu. Que Él nos transforme en ofrenda permanente para que gocemos de tu heredad junto con tus elegidos, con María, la Virgen Madre de Dios, su esposo San José, los apóstoles y los mártires, San Juan Fischer y Tomás Moro y todos los santos, por cuya intercesión confiamos obtener siempre tu ayuda. Te pedimos, Padre, que esta víctima de reconciliación traiga la paz y la salvación al mundo entero. Confirma en la fe y en la caridad a tu iglesia peregrina en la tierra, a tu servidor el Papa León, a nuestro obispo el Cardenal José Francisco, al orden episcopal, a los presbíteros y diáconos y a todo el pueblo redimido por ti. Atiende los deseos y súplicas de esta familia que has congregado en tu presencia. Reúne en torno a ti, Padre misericordioso, a todos tus hijos dispersos por el mundo, a nuestros hermanos difuntos y a cuantos murieron en tu amistad, recíbelos en tu reino, donde esperamos gozar todos juntos de la plenitud eterna de tu gloria. Por Cristo, Señor nuestro, por quien concedes al mundo todos los bienes. Por Cristo, con Él y en Él. A ti, Dios Padre omnipotente, en la unidad del Espíritu Santo, todo honor y toda gloria por los siglos de los siglos. Amén. Fieles a la recomendación del Salvador y siguiendo su divina enseñanza, nos atrevemos a decir: Padre nuestro que estás en el cielo, santificado sea tu nombre. Venga a nosotros tu reino. Hágase tu voluntad en la tierra como en el cielo. Danos hoy nuestro pan de cada día. Perdona nuestras ofensas, como también nosotros perdonamos a los que nos ofenden. No nos dejes caer en la tentación y líbranos del mal. Líbranos de todos los males, Señor, y concédenos la paz en nuestros días, para que, ayudados por tu misericordia, vivamos siempre libres de pecado y protegidos de toda perturbación, mientras esperamos la gloriosa venida de nuestro Salvador Jesucristo. Señor Jesucristo, que dijiste a tus apóstoles: la paz les dejo, mi paz les doy. No tengas en cuenta nuestros pecados, sino la fe de tu iglesia, y conforme a tu palabra, concédele la paz y la unidad. Tú que vives y reinas por los siglos de los siglos.
1: Amén.
0: La paz del Señor esté siempre con ustedes.
1: Y con su espíritu.
0: Dense fraternalmente la paz.

0: Este es el Cordero de Dios que quita el pecado del mundo. Dichosos los invitados a la cena del Señor.
1: Señor, yo no soy digno de que entres en mi casa, pero una palabra tuya bastará para sanar.

cuerpo de Cristo. El cuerpo de Cristo. El cuerpo de Cristo.

0: Hacemos la comunión espiritual. Oh Jesús mío, creo firmemente que estás presente en el Santísimo Sacramento del altar. Te adoro y te amo sobre todas las cosas, y deseo ardientemente recibirte en mi alma. Ya que no puedo hacerlo ahora sacramentalmente, ven a lo menos espiritualmente a mi corazón. Y como si ya te hubieras recibido, te abrazo y me uno enteramente a ti. No permitas que jamás me separe de ti. Amén. Nos ponemos de pie. Oremos. Señor Dios, que en tus santos mártires manifestaste de modo admirable el misterio de la cruz, concede benigno que, fortalecidos por este sacrificio, permanezcamos fielmente adheridos a Cristo y trabajemos en la Iglesia por la salvación de todos. Por Jesucristo nuestro Señor.
1: Amén.
0: El Señor esté con ustedes.
1: Y con tu espíritu.
0: Y la bendición de Dios Todopoderoso, Padre, Hijo y Espíritu Santo descienda sobre ustedes y les acompañe siempre. Pueden ir en paz.
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0: Veneremos a María Santísima con el rezo del Ángelus. El ángel del Señor anunció a María. Dios te salve María, llena de gracia, el Señor es contigo. Bendita entre las mujeres y bendito el fruto de tu vientre, Jesús. He aquí la esclava del Señor. Dios te salve María, llena de gracia, el Señor es contigo. Bendita entre las mujeres y bendito el fruto de tu vientre, Jesús. Y el Verbo se hizo carne. Dios te salve María, llena de gracia, el Señor es contigo. Bendita entre las mujeres y bendito el fruto de tu vientre, Jesús.
1: Santa María, Madre de Dios, ruega por nosotros pecadores, ahora y en la hora de nuestra muerte. Amén.
0: Ruega por nosotros, Santa Madre de Dios. Oremos. Te suplicamos, Señor, que derrames tu gracia en nuestras almas, para que los que por el uso del ángel hemos conocido la encarnación de tu Hijo Jesucristo, por su pasión y su cruz, seamos llevados a la gloria de la resurrección. Por Jesucristo nuestro Señor.
2: Amén.

0: en los cielos y en la tierra sea por siempre alabado. Padre nuestro que estás en el cielo, santificado sea tu nombre. Venga a nosotros tu reino, hágase tu voluntad en la tierra como en el cielo.
1: Danos hoy nuestro pan de cada día. Perdona nuestras ofensas, como también nosotros perdonamos a los que nos ofenden. No nos dejes caer en tentación y líbranos del mal.
0: Dios te salve, María, llena de gracia, el Señor es contigo. Bendita entre las mujeres y bendito el fruto de tu vientre, Jesús.
1: Santa María, Madre de Dios, Madre nuestra, ruega por nosotros, pecadores, ahora y en la hora de nuestra muerte. Amén.
0: Gloria al Padre, y al Hijo, y al Espíritu Santo.

0: en los cielos y en la tierra, sea por siempre alabado. Padre nuestro que estás en el cielo, santificado sea tu nombre. Venga a nosotros tu reino, hágase tu voluntad en la tierra como en el cielo.
1: Danos hoy nuestro pan de cada día, perdona nuestras ofensas, como también nosotros perdonamos a los que nos ofenden. No nos dejes caer en la tentación y líbranos del mal.
0: Dios te salve María, llena de gracia, el Señor es contigo. Bendita entre las mujeres y bendito el fruto de tu vientre, Jesús.
1: Santa María, Madre de Dios y Madre nuestra, ruega por nosotros los pecadores, ahora y en la hora de nuestra muerte. Amén.
0: Gloria al Padre, y al Hijo, y al Espíritu Santo.
1: Como era en el principio.

0: en los cielos y en la tierra, sea por siempre alabado. Padre nuestro que estás en el cielo, santificado sea tu nombre. Venga a nosotros tu reino, hágase tu voluntad en la tierra como en el cielo.
1: Danos hoy nuestro pan de cada día, perdona nuestras ofensas, como también nosotros perdonamos a los que nos ofenden. No nos dejes caer en la tentación y líbranos del mal.
0: Dios te salve María, llena de gracia, el Señor es contigo. Bendita entre las mujeres y bendito el fruto de tu vientre, Jesús.
1: Santa María, Madre de Dios y Madre nuestra, ruega por nosotros pecadores, ahora y en la hora de nuestra muerte. Amén.
0: Gloria al Padre, y al Hijo, y al Espíritu Santo.

0: Novena a Nuestra Señora del Perpetuo Socorro. Oh Madre del Perpetuo Socorro, concédeme la gracia de que pueda siempre invocar tu bellísimo nombre. Por la señal de la Santa Cruz, de nuestros enemigos, líbranos, Señor Dios nuestro. En el nombre del Padre, y del Hijo, y del Espíritu Santo. Amén. Señor mío Jesucristo, Dios y hombre verdadero, Creador, Padre y Redentor mío, por ser tú quien eres, bondad infinita, y porque te amo sobre todas las cosas, me pesa de todo corazón el haberte ofendido. Ayudado de tu divina gracia, propongo firmemente nunca más pecar, confesarme y cumplir la penitencia que me fuera impuesta. Amén. Madre Santísima del Perpetuo Socorro, en tus benditas manos pongo cada una de mis necesidades. Ayúdame en cada una de ellas, pues a ti acudo confiado, sabiendo que nunca dejas desamparados a ninguno de tus hijos. De manera muy especial, quiero pedirte me concedas la gracia de ser un intercesor en este momento de oración para suplicar ante el Padre por las necesidades de la Iglesia, fortaleza para el Santo Padre, por la santificación de los sacerdotes, por la unidad de los cristianos, por todos los que se dedican a la evangelización, por la santificación de las familias, por la conversión de los pecadores, por los jóvenes que se encuentran discerniendo su vocación, por todos los niños, protégelos, cúbrelos con tu manto, por todos los enfermos, por los desempleados y también por el eterno descanso de las almas del purgatorio.
1: Oración inicial. Oh Madre del Perpetuo Socorro, tú conoces todos los dolores de mi vida y sobre todo la horrible pena que hoy me trae a tus plantas maternales. Adoro la divina voluntad y beso resignado la mano de mi Dios que me prueba. Y hoy, como ayer y como siempre, confío en tu infinito poder y en su misericordia infinita. Pero Él puso en tu corazón las riquezas de su bondad y en tus manos los tesoros de su omnipotencia. Por eso, acudo a ti, Madre mía, del Perpetuo Socorro, Señora y Madre mía. Las sombras de dolor me envuelven por todas partes y no sé a qué puerta llamar para tener algún consuelo en esta amargura que me ahoga. Los hombres, unos me son adversos, otros me persiguen, otros me olvidan, los más me miran con indiferencia. Los pocos que parecen compadecerse de mí se declaran impotentes para remediar mi mal. Solo me quedas tú, Madre mía del Perpetuo Socorro. Por eso a ti acudo, llena de confianza y amor. Eres mi Madre de Dios. Eres mi madre. Jesús aprieta tus manos para depositar en ellas su misericordia y su amor. El primer milagro que obró en su vida mortal lo obró movido por tus súplicas. ¿No puedes hacer ahora otra súplica como aquellas en favor mío? Madre mía del Perpetuo Socorro, vengo a pedirte un milagro, y que este milagro sea para gloria de Dios, alabanza tuya y santificación de mi alma. Aquí vendré 9 días siguiendo a tus plantas. ¿Quedará tu maternal corazón insensible a mi ardiente y humillación súplica? Porque eres buena, porque eres fiel, porque eres según el plan divino, dueña de todos los tesoros de Dios, por eso confío en ti. Sin embargo, que ahora y siempre se haga la voluntad de Dios, así en la tierra como en el cielo. Tú, Madre mía, hallarás en tu maternal corazón recursos poderosos para que descienda el bálsamo del consuelo ahí en donde sigue el dolor purificando mi vida. Oh Madre del Perpetuo Socorro, en ti confío.
0: Proclama mi alma la grandeza del Señor. Se alegra mi espíritu en Dios mi Salvador, porque ha mirado la humillación de su esclava. Desde ahora me felicitarán todas las generaciones, porque el Poderoso ha hecho obras grandes por mí. Su nombre es santo y su misericordia llega a sus fieles de generación en generación. Él hace proezas con su brazo, dispersa a los soberbios de corazón, derriba del trono a los poderosos y enaltece a los humildes. A los hambrientos los colma de bienes y a los ricos los despide vacíos. Auxilia a Israel su siervo, acordándose de su misericordia, como lo había prometido a nuestros padres, en favor de Abraham y su descendencia por siempre. Gloria al Padre, y al Hijo, y al Espíritu Santo.
1: Como era en un principio, ahora y siempre, y por los siglos de los siglos. Amén.
0: Nuestra Señora del Perpetuo Socorro,
1: líbrame de todo mal. Amén.
0: Oh Madre mía, perpetuo socorro de todos los que sufren y de todos los que lloran. Permíteme que, recostada mi frente abatida sobre tu corazón de madre, te diga mis penas y te exponga mis deseos, porque solo tú eres mi esperanza en esta hora tristísima en que me acosan todos los males. Por tus inefables alegrías, cuando por un portento de Dios te viste al mismo tiempo virgen y madre.
1: Oh Madre del Perpetuo Socorro, óyeme.
0: Por tu gozo dulcísimo, cuando por vez primera se miró Jesús en tus ojos y te dio el nombre dulcísimo de madre.
1: Oh Madre del Perpetuo Socorro, óyeme.
0: Por la maternal complacencia de tu corazón, cuando viste cómo tu Hijo accedía a tus súplicas y obraba el primer milagro en las bodas de Caná.
1: Oh Madre del Perpetuo Socorro, óyeme.
0: Por la santa satisfacción de tu espíritu, cuando contemplaba los milagros de tu Jesús en favor de sus hermanos y tus hijos, los hombres.
1: Oh Madre del Perpetuo Socorro, óyeme.
0: Por tu gozo divino cuando viste cómo Jesús obraba el milagro de los milagros, la divina Eucaristía para vida, sustento y alegría de todos tus hijos redimidos.
1: Oh Madre del Perpetuo Socorro, óyeme.
0: Por tu mirada de misericordia.
1: Oh Madre del Perpetuo Socorro, óyeme.
0: Por tu nombre de Madre del Perpetuo Socorro, símbolo de poder y de bondad.
1: Oh Madre del Perpetuo Socorro, óyeme.
0: Por los continuos y estupendos milagros que haces en favor de los que invocan este nombre tuyo dulcísimo.
1: Oh Madre del Perpetuo Socorro, óyeme.
0: Para que el poder de Jesús sea reconocido y celebrado.
1: Oh Madre del Perpetuo Socorro, óyeme.
0: Para que tu amor y misericordia sean de todos glorificados.
1: Oh Madre del Perpetuo Socorro, óyeme.
0: Para que mi corazón agradecido te ame y te invoque siempre.
1: Oh Madre del Perpetuo Socorro, óyeme.
0: Para que tu nombre sea en todo el mundo conocido, amado y alabado.
1: Oh Madre del Perpetuo Socorro, óyeme.
0: Oh María, ya que para inspirarme confianza, te quisiste llamar Madre del Perpetuo Socorro, aunque indigno de ser inscrito en el afortunado número de tus siervos, deseando no obstante participar de los benéficos efectos de tu misericordia, postrado ante tu trono te consagro mi entendimiento, para que piense siempre en el amor que mereces. Te consagro mi lengua, para que ensalce tus grandes prerrogativas y propague tu devoción. Te consagro mi corazón, para que después de Dios te ame sobre todas las cosas. Recíbeme, oh gran reina, en el venturoso número de tus siervos. Acógeme bajo tu protección. Socórreme en todas mis necesidades espirituales y temporales, especialmente en el peligro trance de mi agonía. Oh Madre del Perpetuo Socorro, sé que me amas más de lo que yo puedo amarme a mí mismo. Por eso te constituyo Señora y árbitro de mis intereses y de todas mis cosas. Dispón, pues, libremente de mí y de cuanto me pertenece conforme te agrade. Bendíceme, oh Madre mía, y con tu poderosa intercesión fortalece mi flaqueza, a fin de que sirviéndote fielmente en esta vida, pueda alabarte, amarte y darte gracias en la otra eternamente. Amén.
1: Quinto día de la novena. ¿Qué me dice hoy tu santa imagen? Que eres reina de todos los ángeles, por eso ahí tienes a tu lado a los dos grandes príncipes de la corte celestial. En actitud religiosa, veneración, espera tus órdenes, al mismo tiempo que reconocen tu excelsa autoridad. He ido llamado de puerta en puerta, todas se me han cerrado. La puerta de la riqueza, la puerta de la amistad, la puerta de la gratitud, la puerta de la ciencia, la puerta del poder, hasta la puerta de la caridad y de la misericordia. Solo una puerta me queda abierta, la puerta donde tu perpetuo socorro aguarda con los infinitos tesoros de tu poder y de tu misericordia. Madre mía, un ángel guió a Tobías en un escombroso viaje y llevó a su familia de parte de Dios la curación, la felicidad y el amor. Otro ángel descendió sobre la oscura cueva donde el profeta Daniel estaba encerrado para darle la comida del cuerpo y los consuelos del alma. Ahí, a tu lado, están esos dos arcángeles de la corte del cielo, San Rafael y San Gabriel. Diles que me ayuden y me salven, y al punto se acabarán los amargos dolores que me atormentan. Es Satanás el que por permiso de Dios me persigue y me acosa como al santo Job. ¿Son los hombres los que, ingratos e injustos, se enseñan implacables conmigo? Hoy hay momentos, madre mía, en que la tristeza, el desaliento y la desesperación me ahogan. Madre mía, si a ti y a tu hijo presentaron esos arcángeles los instrumentos de dolor, que me traigan a mí el bálsamo de tu misericordia, pero que no se haga mi voluntad, sino la voluntad de Dios.
0: Queridos hermanos, los invitamos a rezar la coronilla a la Virgen del Perpetuo Socorro. Oh Virgen Inmaculada, Madre del verdadero Dios y Madre de la Iglesia, tú que desde este lugar manifiestas tu clemencia y tu compasión a todos los que solicitan tu amparo, escucha la oración que con filial confianza te dirigimos y preséntala ante tu Hijo Jesús. Amén. Madre mía del perpetuo socorro,
1: sé mi refugio y mi amparo en esta vida y a la hora de mi muerte. Amén.
0: Madre mía del perpetuo socorro,
1: sé mi refugio y mi amparo en esta vida y en la hora de la muerte. Amén.
0: Madre mía del perpetuo socorro,
1: sé mi refugio y mi amparo en esta vida y en la hora de la muerte. Amén.
0: Madre mía del perpetuo socorro,
1: sé mi refugio y mi amparo en esta vida y a la hora de la muerte. Amén.
0: Madre mía del perpetuo socorro,
1: sé mi refugio y mi amparo en esta vida y en la hora de la muerte. Amén.
0: Madre mía del perpetuo socorro,
1: sé mi refugio y mi amparo en esta vida y en la hora de la muerte. Amén.
0: Madre mía del perpetuo socorro,
1: sé mi refugio y mi amparo en esta vida y a la hora de la muerte. Amén.
0: Madre mía del perpetuo socorro,
1: sé mi refugio y mi amparo en esta vida y en la hora de la muerte. Amén.
0: Madre mía del perpetuo socorro,
1: sé mi refugio y mi amparo en esta vida y en la hora de la muerte. Amén.
0: Madre mía del perpetuo socorro,
1: sé mi refugio y mi amparo en esta vida y en la hora de la muerte. Amén.
0: Bienaventurada Virgen María, unido mi corazón al tuyo, proclamo sin cesar las maravillas de Dios y lo alabo diciendo: Santo, Santo, Santo es el Señor Dios Todopoderoso. Amén.
1: Madre mía del perpetuo socorro, oh Virgen Inmaculada, Madre del verdadero Dios y Madre de la Iglesia, tú que desde este lugar manifiestas tu clemencia y tu compasión

0: Sé mi refugio y mi amparo en esta vida y en la hora de la muerte. Amén.
1: Madre mía del perpetuo socorro,
0: sé mi refugio y mi amparo en esta vida y en la hora de la muerte. Amén.
1: Madre mía del perpetuo socorro,
0: sé mi refugio y mi amparo en esta vida y en la hora de la muerte. Amén.
1: Madre mía del perpetuo socorro,
0: sé mi refugio y mi amparo en esta vida y en la hora de la muerte. Amén.
1: Madre mía del perpetuo socorro,
0: sé mi refugio y mi amparo en esta vida y en la hora de la muerte. Amén.
1: Madre mía del perpetuo socorro,
0: sé mi refugio y mi amparo en esta vida y en la hora de la muerte. Amén.
1: Madre mía del perpetuo socorro,
0: sé mi refugio y mi amparo en esta vida y en la hora de la muerte. Amén.
1: Madre mía del perpetuo socorro,
0: sé mi refugio y mi amparo en esta vida y en la hora de la muerte. Amén.
1: Madre mía del perpetuo socorro,
0: sé mi refugio y mi amparo en esta vida y en la hora de la muerte. Amén.
1: Bienaventurada Virgen María, unido mi corazón al tuyo, proclamo sin cesar las maravillas de Dios y lo alabo diciendo: Santo, Santo, Santo es el Señor, Dios Todopoderoso. Amén.
0: Oh Virgen Inmaculada, Madre del verdadero Dios y Madre de la Iglesia, tú que desde este lugar manifiestas tu clemencia y tu compasión a todos los que solicitan tu amparo, escucha la oración que con filial confianza te dirigimos y preséntala ante tu Hijo Jesús. Amén. Madre mía del perpetuo socorro,
1: sé mi refugio y mi amparo en esta vida y en la hora de la muerte. Amén.
0: Madre mía del perpetuo socorro,
1: sé mi refugio y mi amparo en esta vida y en la hora de la muerte. Amén.
0: Madre mía del perpetuo socorro,
1: sé mi refugio y mi amparo en esta vida y en la hora de la muerte. Amén.
0: Madre mía del perpetuo socorro,
1: sé mi refugio y mi amparo en esta vida y en la hora de la muerte. Amén.
0: Madre mía del perpetuo socorro,
1: sé mi refugio y mi amparo en esta vida y en la hora de la muerte. Amén.
0: Madre mía del perpetuo socorro,
1: sé mi refugio y mi amparo en esta vida y en la hora de la muerte. Amén.
0: Madre mía del perpetuo socorro,
1: sé mi refugio y mi amparo en esta vida y en la hora de la muerte. Amén.
0: Madre mía del perpetuo socorro,
1: sé mi refugio y mi amparo en esta vida y en la hora de la muerte. Amén.
0: Madre mía del perpetuo socorro,
1: sé mi refugio y mi amparo en esta vida y en la hora de la muerte. Amén.
0: Madre mía del perpetuo socorro,
1: sé mi refugio y mi amparo en esta vida y en la hora de la muerte. Amén.
0: Bienaventurada Virgen María, unido mi corazón al tuyo, proclamo sin cesar las maravillas de Dios y lo alabo diciendo: Santo, Santo, Santo es el Señor, Dios Todopoderoso. Amén.
1: Oh Virgen Inmaculada, Madre del verdadero Dios y Madre de la Iglesia, tú que desde este lugar manifiestas tu clemencia y tu compasión a todos los que solicitan tu amparo, escucha la oración que con filial confianza te dirigimos y presentarla ante tu Hijo Jesús. Amén. Madre mía del perpetuo socorro,
0: sé mi refugio y mi amparo en esta vida y en la hora de la muerte. Amén.
1: Madre mía del perpetuo socorro,
0: sé mi refugio y mi amparo en esta vida y en la hora de la muerte. Amén.
1: Madre mía del perpetuo socorro,
0: sé mi refugio y mi amparo en esta vida y en la hora de la muerte. Amén.
1: Madre mía del perpetuo socorro,
0: sé mi refugio y mi amparo en esta vida y en la hora de la muerte. Amén.
1: Madre mía del perpetuo socorro,
0: sé mi refugio y mi amparo en esta vida y en la hora de la muerte. Amén.
1: Madre mía del del perpetuo socorro.
0: Sé mi refugio y mi amparo en esta vida,

0: y en la hora de la muerte. Amén.
1: Madre mía del perpetuo socorro,
0: sé mi refugio y mi amparo en esta vida y en la hora de la muerte. Amén.
1: Madre mía del perpetuo socorro,
0: sé mi refugio y mi amparo en esta vida y en la hora de la muerte. Amén.
1: Madre mía del perpetuo socorro,
0: sé mi refugio y mi amparo en esta vida y en la hora de la muerte. Amén.
1: Bienaventurada Virgen María, unido mi corazón al tuyo, proclamo sin cesar las maravillas de Dios y lo alabo diciendo: Santo, Santo, Santo es el Señor, Dios Todopoderoso. Amén.
0: Oh Virgen Inmaculada, Madre del verdadero Dios y Madre de la Iglesia, tú que desde este lugar manifiestas tu clemencia y tu compasión a todos los que solicitan tu amparo, escucha la oración que con filial confianza te dirigimos y preséntala ante tu Hijo Jesús. Amén. Madre mía del perpetuo socorro,
1: sé mi refugio y mi amparo en esta vida y en la hora de la muerte. Amén.
0: Madre mía del perpetuo socorro,
1: sé mi refugio y mi amparo en esta vida y en la hora de la muerte. Amén.
0: Madre mía del perpetuo socorro,
1: sé mi refugio y mi amparo en esta vida y en la hora de la muerte. Amén.
0: Madre mía del perpetuo socorro,
1: sé mi refugio y mi amparo en esta vida y en la hora de la muerte. Amén.
0: Madre mía del perpetuo socorro,
1: sé mi refugio y mi amparo en esta vida y en la hora de la muerte. Amén.
0: Madre mía del perpetuo socorro,
1: sé mi refugio y mi amparo en esta vida y en la hora de la muerte. Amén.
0: Madre mía del perpetuo socorro,
1: sé mi refugio y mi amparo en esta vida y en la hora de la muerte. Amén.
0: Madre mía del perpetuo socorro,
1: sé mi refugio y mi amparo en esta vida y en la hora de la muerte. Amén.
0: Madre mía del perpetuo socorro,
1: sé mi refugio y mi amparo en esta vida y en la hora de la muerte. Amén.
0: Madre mía del perpetuo socorro,
1: sé mi refugio y mi amparo en esta vida y en la hora de la muerte. Amén.
0: Bienaventurada Virgen María, unido mi corazón al tuyo, proclamo sin cesar las maravillas de Dios y lo alabo diciendo: Santo, Santo, Santo es el Señor, Dios Todopoderoso. Amén.
1: Santa María del perpetuo socorro, consuelo y refugio de los cristianos. Madre bendita, tú que eres el camino del cielo, tú que dejas huella en cada paso, tú, primer sagrario viviente en la tierra, te pido que impregnes mi corazón de tu aroma celestial, de tal modo que los placeres del mundo no me dominen ni subyuguen. No me desprendas de tus manos, que vientos impetuosos intentan derribarme. Sosténme, porque eres el báculo que me mantiene de pie. El mundo incita al placer y a la vida cómoda. Nos presenta falsas etiquetas que hacen de mí un títere o una máquina andante. Reconozco, madre mía, que eres el mundo, que el mundo es mero consumismo, erotismo, en la puerta ancha del infierno. Aún soy mundano, aún no me he despegado plenamente de él. Corta, madre querida, el hilo que me ata. Quiero ser feliz, sonreír, mostrar que hay un mundo diferente, ceñido y rígido bajo los preceptos de Dios, en el cual deseo habitar. Nuestra Señora del Perpetuo Socorro, recógeme en tu inmaculado corazón y resguárdame. El camino del mal, aparentemente es el mejor, se haya adornado de esmeraldas y crisantemos, todo para seducir, atraer, y una vez que haya sido atrapado en él, pierdo mi libertad. De señor paso a ser siervo, de amo a esclavo, de rey a súbdito. Concédeme la fuerza de decir no a todo aquello que me mate en vida, a rechazar toda acción que me lleve al suicidio espiritual, a no caer en tentación, a no acercarme al fuego, porque en él me puedo quemar, a ser distinto a los demás, a desear solo parecerme a ti, a vivir en la virtud y en el amor de Dios. Alabanzas y consagración a Nuestra Señora del Perpetuo Socorro. Establece el reino de tu Hijo en la tierra. Madre de vida eterna,
0: establece el reino de tu Hijo en esta tierra.
1: Madre divino Sol,
0: establece el reino de tu Hijo en esta tierra.
1: Madre de la luz eterna,
0: establece el reino de tu Hijo en esta tierra.
1: Madre de amor divino,
0: establece el reino de tu Hijo en esta tierra.
1: Madre de inefable clemencia,
0: establece el reino de tu Hijo en esta tierra.
1: Madre dulcísima,
0: establece el reino de tu Hijo en esta tierra.
1: Madre del Todopoderoso,
0: establece el reino de tu Hijo en esta tierra.
1: Dulce y Santa Madre,
0: establece el reino de tu Hijo en esta tierra.
1: Madre de inefable ternura,
0: establece el reino de tu Hijo en esta tierra.
1: Madre de toda consolación,
0: establece el reino de tu Hijo en esta tierra.
1: Madre de la verdad,
0: establece el reino de tu Hijo en esta tierra.
1: Reina de purísimo consuelo,
0: establece el reino de tu Hijo en esta tierra.
1: Soberana Santísima,
0: establece el reino de tu Hijo en esta tierra.
1: Reina celestial,
0: establece el reino de tu Hijo en esta tierra.
1: Dulcísima Reina,
0: establece el reino de tu Hijo en esta tierra.
1: Reina y muy amada de la corte del cielo,
0: establece el reino de tu Hijo en esta tierra.
1: Reina sin mancilla,
0: establece el reino de tu Hijo en esta tierra.
1: Reina de los humildes,
0: establece el reino de tu Hijo en esta tierra.
1: Emperatriz del cielo,
0: establece el reino de tu Hijo en esta tierra.
1: Aurora de las eternas alegrías,
0: establece el reino de tu Hijo en esta tierra.
1: Estrella de mar,
0: establece el reino de tu Hijo en esta tierra.
1: Defensora del reino de Cristo,
0: establece el reino de tu Hijo en esta tierra.
1: Sede de la sabiduría,
0: establece el reino de tu Hijo en esta tierra.
1: Torre del Salvador,
0: establece el reino de tu Hijo en esta tierra.
1: Trono de Dios vivo,
0: establece el reino de tu Hijo en esta tierra.
1: Torre de nuestra esperanza,
0: establece el reino de tu Hijo en esta tierra.
1: Esposa del Divino Espíritu,
0: establece el reino de tu Hijo en esta tierra.
1: Virgen reparadora de nuestros pecados,
0: establece el reino de tu Hijo en esta tierra.
1: Dulzura de la vida,
0: establece el reino de tu Hijo en esta tierra.
1: Estrella anunciadora de la salvación del mundo,
0: establece el reino de tu Hijo en esta tierra.
1: Radiante estrella del amor de Dios,
0: establece el reino de tu Hijo en esta tierra. Oh Santísima e Inmaculada Virgen María, tiernísima Madre nuestra y poderoso auxilio de los cristianos, nosotros nos consagramos enteramente a tu dulce amor y a tu santo servicio. Te consagramos la mente con sus pensamientos, el corazón con sus afectos, el cuerpo con sus sentidos y con todas sus fuerzas, y prometemos obrar siempre para la mayor gloria de Dios y la salvación de las almas. Tú, pues, oh Virgen incomparable, que fuiste siempre auxilio del pueblo cristiano, continúa por piedad, Continúa por Piedad siendo lo especial.

especialmente en estos días. Te suplicamos, tu dulcísima Madre, que no apartes nunca tu piadosa mirada de la juventud expuesta a tantos peligros, de los pobres pecadores y moribundos y de las almas del purgatorio. Sé para todos, oh María, dulce esperanza, Madre de misericordia y puerta del cielo. Te suplicamos, gran Madre de Dios, que nos enseñes a imitar tus virtudes, particularmente la angelical modestia, la humildad profunda y la ardiente caridad, a fin de que, por cuanto es posible con tu presencia, con nuestras palabras y con nuestro ejemplo, presentemos en medio del mundo a tu Hijo Jesús, logremos que te reconozcan y amen y podamos llegar a salvar a muchas almas. Haz, oh Virgen del Perpetuo Socorro, que todos permanezcamos reunidos bajo tu maternal manto. Haz que en las tentaciones te invoquemos con toda confianza y, en fin, el pensamiento de que eres tan buena, tan amable y tan amada, el recuerdo del amor que tienes a tus devotos, nos aliente de tal modo que salgamos victoriosos contra el enemigo de nuestra alma, en la vida y en la muerte, para que podamos formarte una corona en el paraíso. Amén. Te damos gracias, oh Dios, por permitirnos estar nuevamente aquí, Señor, a tus pies. Señor Jesús, te seguimos encomendando todas las necesidades del mundo entero. Te seguimos pidiendo la paz, Señor. Te seguimos pidiendo que tengas piedad y misericordia de nosotros. Te encomendamos, Señor, la santidad de las familias. Te pedimos por todos los jóvenes, por todos los adolescentes, los niños y también por todos los bebés en el vientre de sus madres. Te pedimos, Señor, por todos los enfermos, por los que tienen hoy que morir, por los que tienen una enfermedad muy difícil y están postrados en cama. Te pedimos, Señor, que atiendas las humildes súplicas de todas las personas que te ven a través de esta bendita señal. Te pido, Señor, por todas las intenciones y necesidades de las personas que están aquí en capilla. Y te pido, Señor, por cada una de las intenciones de todas las personas que día con día marcan y dejan su intención. Por intercesión de la Santísima Virgen María del Perpetuo Socorro, te pedimos por Marcela Jauregui de Guanajuato, pide por Luis Fernando Jauregui y por la salud de María Luisa Ramírez, la familia Jauregui Villanueva, Marta Adriana Ramírez y por la paz del mundo, el eterno descanso de Fernando, Gregorio, Rodrigo, Martín, Sandoval. María Guadalupe Sánchez de Tijuana pide por María de Lourdes Sánchez y la familia Silva Sánchez. Ana Ramos de Joquipan pide por Gabriela Pérez, por Ramón, por Olivia, por Diego, por Mayra, por Ana Ramos Mercado. Ricardo Rosales de Jalisco pide por la familia Rosales Rivera, por Gaby y María de Jesús y María Montserrat. María Remedio López de Guanajuato pide por Jaime Ruiz González, por Juan Gutiérrez López y José Guadalupe Gutiérrez Corona. María Teresa Cruz de Guanajuato pide por Aurorita Rocha, por Julieta Rocha y Rosa Aurora. Aurora de Querétaro pide por la familia Cruz Lara y Lara Sainz y la salud de Aurora Lara Sainz. La señora Esquera de Saltillo pide por la familia Esquera López, Esquera Sánchez y Esquera López. Lupita de Querétaro pide por Don Aciano Vega. Patricia Pérez de Ciudad de México pide por Agustín Pérez y por Edgar Olvera. Soledad de Michoacán pide por José de Jesús y Enrique Reyes, por Francisco y José Daniel Fuentes. El eterno descanso de Roberto y Filiberta Olvera. Rosa Santos de Chapala pide por la familia Baraja Santos, Rosa María Santos. El eterno descanso de Margarita Virgen y Ernestina Méndez. María Meraz de Terreón pide por Lucía, Sandra, Marta, María de Jesús, Susana y Fidela. Luz María de Arandas pide por la familia Velázquez Romero, por Martina Velázquez Romero y por el eterno descanso de Ramona Aceves. Lilia Juárez de Tonalá pide por Máximo Martínez y por su familia. El eterno descanso de Alberto Ávila y Enrique Ávila. Evelia Martínez de Celaya pide por Miriam Israel, Javier Rico Martínez y las almas del purgatorio.
Alicia Torres de Zapopan.

0: por Pedro Albizur y por cada una de sus necesidades.
1: Te pedimos también por Jesús Sánchez Velasco de Zapopan, la familia Sánchez Bernal, Sánchez Velasco, por las almas del purgatorio, por Isabel García Reséndiz de Tamaulipas, familia Calderón Garza, Garza Vallejo, Paulina Vázquez Garza, Ivón Garza, Paulina Garza, Baldomero Flores, Hugo García Mendoza, de la Ciudad de México, por Laura Gabriel Ramírez Rojas, familia Ramírez Rojas, Francisco Javier Ramírez Rojas, Laura Rojas Nava. También, Señor, te pedimos por Mercedes Frías Silva, de la ciudad del estado de Jalisco, Sergio Farías Silva, familia Farías Silva, Estela Silva Hernández, Sergio Farías Contreras, alma, ánimas del purgatorio. De Estados Unidos, Señor, por Hermelinda Romo Romo, familia Gutiérrez Romo, familia Romo Romo, Juan Pedro Duque, Serafina Romo, Asunción Romo, por las ánimas del purgatorio. También por Luis Carlos Hernández Sánchez de la ciudad de Zapopan, familia Hernández Sánchez, matrimonio de Luis y Mari, almas del purgatorio, y por la salud de Rocío Baraja Rievelin, Rebeca Baraja Rievelin y Eva Rebeca Álvarez Barajas.
0: Denis López de Guanajuato pide por Francisco Xochitl. José de Chiapas pide por la familia García Pérez, Aquino Peña y la familia Ile Camarena. Gabriela Loya de León, Guanajuato pide por la familia González Loya. Margarito Arenas pide por Antonio Guadalupe y la familia Alcalá Arenas. Magdalena de San Luis Potosí pide por cada una de sus necesidades y la familia Victorino Moreno, Moreno Delgadillo y por el personal de María Visión. Catalina Vázquez de Colima pide por Rafael Galindo Magaña, la familia Galindo Tadeo, Galindo Díaz y Díaz Colmado y el personal de María Visión. Te seguimos encomendando, Señor, las necesidades de Marta Alicia Pérez de Michoacán, pide por José César Pérez, María del Socorro Gallardo y José Luis Soriano. Manuel González de Guadalajara pide por Esperanza y Jesús Rubén, sus 65 años de casados. Marta Gallardo de Monterrey pide por Raúl. Liliana Torres de La Piedad pide por Rosa María Herrera, Iván Montoya, Jesús Rosillo y la familia Torres Jiménez y Berber Torres. Antonia Labrada Moncada de Guanajuato pide por Alejandra Sandoval y la familia Soledad Labrada. Julia Arjona de Cancún pide por la familia Jacinto Arjona, por Alba Alicia Arjona y por eterno descanso de Brian Muñoz. Marta de Santos de Encarnación de Díaz pide por la familia Reyes de Santos, el diácono Juan José Romo, David Reyes, Juan Carlos Reyes, por el eterno descanso de Hortensia Valadez. Consuelo Villalba de Monterrey pide por la familia Sotelo Villalba, la salud de Jorge Alberto y por todos los enfermos. Felipe Sánchez de Toluca pide por su salud y por la familia Sánchez Millán. Rosalba Pella de Morelia pide por la familia Pella Santana, José Leonor Pella. Candy Barrera de Guadalajara pide por el señor cura Luis Armando Ochoa. Margarita Pimentel de Zamora, Michoacán pide por Víctor García. Julia de la Cruz Hernández de Pachuca pide por Marcela Chávez, por Emeterio de la Cruz, Teófila González, Minerva de la Cruz y Cándido de la Cruz. Rosa María Fuentes de Morelia, Michoacán pide por la familia Fuentes González, Graciela y su hijo Oscar. Patricia Pacheco pide por Sergio Campbell, la familia Campbell Pacheco. Hermelinda de Tonalá pide por la familia Ventacur Mascorro, Ávila Mascorro, Félix Mascorro, Coral Félix, Gaitán Félix, Bautista Félix, Valadez Félix, Cornejo Félix, Félix Ornelas, la salud de Ana Isabel Álvarez y David Jacobo. Astrid Mortera de Irapuato pide por su mamá Dolores Mosquera. Lourdes Vera del Salto Durango pide por la familia Vera Herrera, por Diana Laura Alvarado y José Ángel, Felipe de Jesús.

0: Guadalupe, Raquel, María del Carmen, Vera Herrera.
1: Te pedimos, Señor, también de Atlanta, en Estados Unidos, Evangelina Godoy Prado, de la familia Camacho Godoy, de Jesús Camacho Godoy, por la paz del mundo. De Zapopan, Jalisco, María Covarrubias, de las familias Urdinola, Sancún, de la Torre Ramos, de la Torre Villarreal, Sahagún Ramos, Sahagún, José Camacho Ramos, Hernández de la Torre. También te pedimos por Juana Rosas Guzmán, de Zapopan, de la familia Guzmán Hernández. Del señor Ignacio Guzmán, de María Elena Guzmán y Angélica Hernández. También por Conchita Álvarez, de la ciudad de Guadalajara, de Pati Telles, Pati Pérez y los nietos de sus enemigos, y la familia ánimas y las ánimas del purgatorio. Del señor Jesús Castro Inés Ruiz e Isabel Campos, nombre de Raquel Jiménez y de la ciudad de Torreón, de Manuel Rodríguez Torres, la familia Barajas Camarena, la familia Camarena Mercado, por todas necesidades de Jesús, Martín, Alfredo, María Lourdes, Vilma Estela, Francisco Javier, María Guadalupe y Alicia.
0: Te seguimos pidiendo, Señor, por Rosana Cárdenas de Ciudad de México. Pide por la familia Espinosa Priello y por Carlos Cárdenas. Rosario Briones de Monterrey pide por Efraín, el eterno descanso de Efraín David Andrade y Gilberto Briones. Jessica Martínez de Monterrey pide por la familia Escobedo Martínez. Sandra García de Michoacán pide por Minerva Reyes y por el niño Jesús Mateo Domínguez. María Guadalupe de Guadalajara pide por María de Lourdes Sánchez Maldonado. Elena González de Michoacán pide por la salud de Beatriz González y la familia Romero González. Anilú López García de Estado de México pide por Andrea, Mari, Dulce, Silvia, Brian y Ramón y la familia López García. Fátima Escobar de Monterrey pide por la familia Escobar Ibarra, por Ana, Alberto, Miguel y sus familias, la salud de Lázaro Escobar y el eterno descanso de Cristina Ibarra. Te damos gracias, Señor, por habernos escuchado. Atiende a cada una de estas humildes súplicas, Señor, y ten piedad de ellas. Bendito y alabado seas por siempre, Señor.
1: Bendito y alabado seas por siempre, Señor.

0: Nos dejaste el memorial de tu pasión. Te pedimos nos concedas venerar de tal modo los sagrados misterios de tu cuerpo y de tu sangre, que experimentemos constantemente en nosotros el fruto de tu redención. Por Cristo nuestro Señor.
1: Amén.
0: Bendito sea Dios.
1: Bendito sea Dios.
0: Bendito sea su santo nombre.
1: Bendito sea su santo nombre.
0: Bendito sea Jesucristo, verdadero Dios y verdadero hombre.
1: Bendito sea Jesucristo, verdadero Dios y verdadero hombre.
0: Bendito sea el nombre de Jesús.
1: Bendito sea el nombre de Jesús.
0: Bendito sea su sacratísimo corazón.
1: Bendito sea su sacratísimo corazón.
0: Bendita sea su preciosísima sangre.
1: Bendita sea su preciosísima sangre.
0: Bendito sea Jesucristo en el Santísimo Sacramento del altar.
1: Bendito sea Jesucristo en el Santísimo Sacramento del altar.
0: Bendito sea el Espíritu Santo Paráclito.
1: Bendito sea el Espíritu Santo Paráclito.
0: Bendita sea la excelsa Madre de Dios María Santísima.
1: Bendita sea la excelsa Madre de Dios María Santísima.
0: Bendita sea su Santa e Inmaculada Concepción.
1: Bendita sea su Santa e Inmaculada Concepción.
0: Bendita sea su gloriosa Asunción.
1: Bendita sea su gloriosa Asunción.
0: Bendito sea el nombre de María, Virgen y Madre.
1: Bendito sea el nombre de María, Virgen y Madre.
0: Bendito sea San José, su castísimo esposo.
1: Bendito sea San José, su castísimo esposo.
0: Bendito sea Dios en sus ángeles y sus santos.
1: Bendito sea Dios en sus ángeles y en sus santos.
2: Dios te salve María, llena eres de gracia, el Señor está contigo. Bendita tú eres entre todas las mujeres, y bendito es el fruto de tu vientre Jesús.
3: Santa María, Madre de Dios, ruega por nosotros pecadores, ahora y en la hora de nuestra muerte. Amén.
2: Santa María, Reina y Madre de María Visión,
1: ruega por nosotros.
2: Dios te salve María, llena eres de gracia, el Señor está contigo. Bendita tú eres entre todas las mujeres, y bendito es el fruto de tu vientre Jesús.
3: Santa María, Madre de Dios, ruega por nosotros pecadores, ahora y en la hora de nuestra muerte. Amén.
2: Santa María, Reina y Madre de María Visión,
3: ruega por nosotros.
2: Dios te salve María, llena eres de gracia, el Señor está contigo. Bendita tú eres entre todas las mujeres, y bendito es el fruto de tu vientre Jesús.
3: Santa María, Madre de Dios, ruega por nosotros pecadores, ahora y en la hora de nuestra muerte. Amén.
2: Santa María, Reina y Madre de María Visión,
3: ruega por nosotros.
4: La bendición de Dios Todopoderoso, Padre, Hijo y Espíritu Santo, descienda sobre todos y nos acompañe siempre.
1: Amén.
4: Ave María Purísima,
1: sin pecado original concebida.
4: Alabado sea Jesucristo.
1: Sea por siempre bendito y alabado.

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4: De la mano de Jesús y de María en la tormenta. Comenzamos con esta lectura del Evangelio según San Lucas, capítulo 2, desde el versículo 1. Por aquellos días salió un decreto del emperador Augusto por el que se debía proceder a un censo en todo el imperio. Este fue el primer censo siendo Quirino gobernador de Siria. Todos pues empezaron a moverse para ser registrados cada uno en su ciudad natal. José también, que estaba en Galilea, en la ciudad de Nazaret, subió a Judea, a la ciudad de David, llamada Belén, porque era descendiente de David. Allí se inscribió con María, su esposa, que estaba embarazada. Mientras estaban en Belén, llegó para María el momento del parto, y dio a luz a su hijo primogénito, lo envolvió en pañales y lo acostó en un pesebre, pues no había lugar para ellos en la sala principal de la casa. En la región había pastores que vivían en el campo y que por la noche se turnaban para cuidar sus rebaños. Se les apareció un ángel del Señor y la gloria del Señor los rodeó de claridad y quedaron muy asustados. Pero el ángel les dijo: «No tengan miedo, pues yo vengo a comunicarles una buena noticia que será motivo de mucha alegría para todo el pueblo. Hoy en la ciudad de David ha nacido para ustedes un Salvador, que es el Mesías y el Señor. Miren cómo lo reconocerán. Hallarán a un niño recién nacido, envuelto en pañales y acostado en un pesebre». De pronto una multitud de seres celestiales aparecieron junto al ángel y alababan a Dios con estas palabras: «Gloria a Dios en lo más alto del cielo y en la tierra paz a los hombres. Esta es la hora de su gracia». Después de que los ángeles se volvieron al cielo, los pastores se dijeron unos a otros: «Vayamos pues hasta Belén y veamos lo que ha sucedido y que el Señor nos ha dado a conocer». Fueron apresuradamente y hallaron a María y José con el recién nacido acostado en el pesebre. Entonces contaron lo que los ángeles les habían dicho del niño. Todos los que escucharon a los pastores quedaron maravillados de lo que decían. María, por su parte, guardaba todos estos acontecimientos y los volvía a meditar en su interior. Palabra de Dios. Qué lindo pasaje que es este, y lo hemos oído muchas veces, y cada que lo leemos, pues nos refresca el corazón, porque es el momento más trascendental de nuestra vida cristiana, nada menos que el nacimiento del Mesías. Y en una forma tan sencilla, tan absurda para el mundo, en ese pesebre, acompañado por animales,

0: un sitio inhóspito. Sin embargo, Dios quiso que esto fuera así, porque nada se mueve sin la voluntad de Dios. Uno diría humanamente, ay, esta gente de Belén tan mala, que no recibieron a María y José, no les dieron albergue, sabiendo que ella ya estaba pronta a dar a luz. Pero lo que se nos olvida a nosotros es que Dios le dio la libertad a María y José de buscar la dignidad de un propio nacimiento de su hijo y buscar ayuda para nacer en un lugar pues apropiado. Sin embargo, Dios tenía un plan, y el plan era que él quería nacer en el pesebre, porque desde ese pesebre comienza toda una catequesis mesiánica que nos enseña a renunciar a este mundo, a darnos cuenta que no es sobre este mundo, que es sobre el reino de Dios que no es de este mundo. Y eso es lo que nos viene a traer y a enseñar. Y repite, ante Poncio Pilato, el día del juicio ante él, le dice, mi reino no es de este mundo. Y esto lo habla siempre a través del Evangelio, nos está hablando de la casa del Padre, nos está hablando de la vida eterna, nos está hablando de una vida que trasciende a esta vida temporal, algo que va más allá de la muerte natural. Todo esto es Jesucristo. Jesucristo es vida eterna. Jesucristo es la verdad. Y el camino que Él nos deja señalado es el Evangelio, que es las enseñanzas de la verdad revelada que nos ayudan a llegar un día al cielo, si es que obedecemos al Señor, si es que hacemos lo que Él nos dice, si nos mantenemos firmes en nuestra fe.
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Quiero que cierres los ojos por un momento y respires profundamente. Ahora escucha esto. Eres más fuerte de lo que crees. Lo has demostrado una y otra vez, aunque ahorita lo hayas olvidado. Quiero que recuerdes esas veces en las que pensaste que no lograrías, cuando sentiste que el peso del mundo era demasiado. ¿Y qué pasó después? Te levantaste, lo enfrentaste, lo superaste. Quizás no fue fácil, quizás lloraste en silencio cuando nadie te veía, pero aquí estás. Y estás más valiente y más resiliente que nunca. A veces el miedo se disfraza de dudas y trata de hacerte creer que no serás capaz de salir adelante, que las circunstancias son más grandes que tú. Pero quiero que sepas una cosa. Ese miedo no tiene la última palabra. La última palabra la tienes tú. Eres una mujer que lleva consigo el poder de reinventarse muchas veces, de crear su propio camino, de transformar sus desafíos en oportunidades. No necesitas que el mundo te dé permiso para brillar, porque tu luz no depende de nadie más. Está dentro de ti, esperando que la reconozcas. Sí, habrá días difíciles, habrá momentos en los que dudarás de ti misma, en los que el futuro parecerá incierto, pero esos días no son permanentes y tú no eres una mujer que se rinde ante lo incierto. Has enfrentado batallas antes y has salido más fuerte. Y aunque ahora te parezca que las montañas son más altas, confío en que tú eres más grande que cualquier montaña. En verdad. Piensa en todo lo que ya has hecho. Piensa en todas las veces que te levantaste a pesar de estar rota. Piensa en los días en que seguiste adelante aun cuando todo parecía perdido. Las decisiones valientes que tomaste para protegerte, para crecer, para ser la mujer que eres hoy. Nadie puede quitarte eso. Nadie puede deshacer la fuerza que has construido dentro de ti. Por eso quiero que recuerdes algo muy, pero muy importante. No estás sola, aunque a veces lo parezca. Cada paso que das hacia adelante, aunque parezca muy pequeño, es un testimonio de tu valentía. Cada lágrima que secas es una muestra de tu fortaleza. Cada sueño que decides perseguir es un acto de amor propio y de fe en ti misma. Y si alguna vez dudas de ti, quiero que hagas esto. Quiero que vayas al espejo y te mires a los ojos y digas en voz alta: he vencido antes, venceré otra vez. He caído antes, pero siempre me levanto. Soy suficiente, soy capaz. Y merezco todo lo bueno que la vida tiene para darme. Hazlo con lágrimas si es necesario, pero hazlo. Porque tú mereces recordarte a ti misma quién eres todos los días. ¿Y quién eres? Eres una mujer que no se rinde fácilmente. Una mujer que sabe que la vida puede ser dura, pero que tú eres más fuerte que todos los problemas. Y ahora, quiero que te imagines en el futuro. Un futuro donde todo lo que temías quedó atrás. Quiero que te visualices sonriendo, orgullosa de ti misma. Agradecida por no haber renunciado. Agradecida por cada paso que diste. Esa mujer del futuro eres tú. Y ella te espera con los brazos abiertos. Llora si lo necesitas. Porque esas lágrimas no son de debilidad. Son de reconocimiento. De reconocimiento a todo lo que te has enfrentado, a todo lo que has logrado y a todo lo que todavía está por venir en tu vida. Nunca olvides esto. El mundo puede parecer grande, pero tú eres más grande todavía. La vida puede ser incierta, pero tu fuerza es inquebrantable.
Y lo más importante, siempre podrás contar contigo misma, porque tú eres tu mayor aliada. Por eso te admiro, por eso te reconozco, por eso me inspiras, caramba. Un viaje a la vida ha sido inspirado por mujeres como tú, por esa grandeza que hay en tu corazón y que hay en tu alma, por todas esas veces que no sé cómo carambas lo haces, pero siempre buscas la manera de seguir adelante, porque improvisas, porque no te quedas callada, porque no te quedas inmóvil, porque constantemente buscas la forma de salir adelante, de sacar adelante a tu gente, a tus hijos, a tu familia, a ti misma. Eres una mujer increíble y por eso reconozco tu esfuerzo. Aunque no lo pidas, aunque no lo necesites, te lo expreso con mucho amor y con mucho respeto. Reconozco esa fortaleza que no logro verla en nadie más. Reconozco esa capacidad tan única y diferente que tienes. Reconozco que te sabes levantar, que no sé de dónde caramba sacas las fuerzas, que no sé de dónde caramba sacas todo lo que necesitas para salir adelante en tu vida. Y lo más fregón de todo esto es que logras hacerlo y lo haces airosa. Por eso Dios te bendice, por eso Dios te ve y está orgulloso de ti, de todo lo que has logrado. Dios nunca te ha dejado solo. Todos esos retos, todas esas montañas tan grandes que muchas veces llegas a ver, es la forma en la que Él busca fortalecerte, porque te bendice y te seguirá bendiciendo. Pero tú siempre has podido sola, y eso es algo que te reconozco, y eso es algo que siempre voy a admirar de ti. Por eso te digo, esto que estás pasando ahorita, esto que estás viviendo, no es comparado con las muchas cosas que ya has pasado anteriormente. Eres fuerte, eres capaz, eres única, y claro, claro que podrás con esto y más, te lo prometo. ¿Que quién soy yo? Eso no importa, pero lo que sí importa es que eres maravillosa y que estás en el mejor lugar. Estás en un viaje a la vida.

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0: 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En Apóstoles de Nuestro Tiempo, el padre Raúl Rodríguez nos habla sobre la bendita paz.
1: Son muchos los sembradores de la paz, no importa el credo, raza o religión. Y en la tierra paz a los hombres de buena voluntad. Solo este tipo de paz viene de lo alto. Es don de Dios y solo Dios puede darla. Implica, por lo tanto, apertura a la fe y no confabulación con otro tipo de ideologías. Amado Dios, si tú no construyes nuestra paz, en vano trabajaremos los albañiles. Ayúdanos, oh Señor, para que florezca en nuestro corazón y podamos implantarla en nuestros hogares. Los poderosos del mundo vocean la paz con trompetas, pero al mismo tiempo comercializan con tanques y armas de muerte. Un día nos dijiste que solo la gente sencilla comprende estos misterios. Envíanos esa gente sencilla que vive esa paz en el silencio de su conciencia, porque ¿para qué desear esa paz si no está a nuestro alcance? Pero si la alcanzamos, florecerá así en nuestro corazón.
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3: ¿Cuánto tiempo más vas a esperar? ¿O qué tendría que pasar por fin en tu vida para que tomes esa decisión? ¿Dónde estarías en este preciso momento si hubieras aprovechado aquella valiosa oportunidad que tuviste y que dejaste ir? Si estas preguntas movieron algo dentro de ti, por favor, quédate. Porque no eres el único al que le ha pasado. Te aseguro que a mí también me pasó.

¿Cuántos de nosotros no quisiéramos regresar el tiempo y hacer las cosas completamente diferente? Quizás cambiaríamos algo que hicimos mal o aprovecharíamos esa oportunidad que pensábamos que la volveríamos a tener, pero no nos dimos cuenta que hay cosas que no pasan dos veces en la vida y que quizás, tristemente, ya no volverán a pasar. Es cierto, cometimos errores que cambiaron nuestra vida. Y quizás sí, nuestra vida sería completamente distinta a lo que es ahora si hubiésemos actuado de manera diferente. Pero te digo una cosa, ya basta. Ya no tiene absolutamente ningún sentido seguir sintiéndonos culpables. Ya basta de darle tantas vueltas al asunto, ya pasó. Ya no hay nada que podamos hacer y es momento de aceptarlo y de dejarlo ir. Ya es tiempo de liberarnos, de dejar ir ese pensamiento que no nos deja y no nos ha dejado descansar. Y te digo cuál es el secreto para poder lograrlo. Así es. Perdonándote. Por eso perdónate por lo que no hiciste. Perdónate también por lo que hiciste y no salió como esperabas. Perdónate por todo ese tiempo que te quedaste atrapado o atrapado en el sentimiento de culpa. Pero por favor, inténtalo. Realmente hazlo de corazón. Tómate el tiempo que necesites para hacerlo. Pero por favor, hazlo. Y una vez que lo hagas, viene el paso más importante. Tómate un momento y respira profundamente. Y quiero que te sinceres como nunca antes te había sincerado. Y respóndete esto. ¿Qué es lo que tanto sueñas? ¿Qué es eso que tanto deseas? Y que han pasado los años y no dejas de pensar en ello. ¿Quieres intentar algo? Tómate un momento para pensarlo y si te atreves y realmente lo quieres experimentar, comparte sin miedo en los comentarios qué es eso que tanto sueñas. Créeme que una vez que lo escribas, algo se mueve en el universo. Ahora quiero compartirte algo muy valioso y quiero que lo tengas muy presente, muy claro contigo. No basta con tener claro qué es lo que quieres en la vida. No basta con imaginarlo, con visualizarlo, como muchas otras personas ya lo han mencionado. Va un poquito más allá. ¿A qué me refiero con esto? Vuelve a pensar en eso que quieres. Y pregúntate esto. ¿Cuáles son los recursos que sí tienes para comenzar a hacerlo? Y ojo, cuando te digo recursos, no me refiero a dinero. Me refiero a tus talentos y a tus capacidades personales. Me refiero a esa valentía, a esa constancia, a esa disciplina, a ese atrevimiento. Y algo muy importante, me refiero a todas esas personas que tienes a tu alrededor. En pocas palabras, es reconocer y darte cuenta de lo que sí tienes. Porque muchas veces cometemos el error de estar pensando siempre en lo que no tenemos.

en lo que nos hace falta, que dejamos de ver precisamente todo eso que sí tenemos y que de alguna forma pueden convertirse en lo único que necesitamos para poder dar el primer

decisiones con los riesgos que conllevan. Pero te aseguro que mientras seas más constante, aprendas a ver con más atención todas aquellas hermosas y valiosas herramientas que tienes hoy a tu disposición, y con tu capacidad lograrás hacer grandes cosas y te darás cuenta del enorme potencial que tienes y que siempre has tenido contigo. Y cuando menos te des cuenta, habrás logrado eso que tanto deseas. Porque créeme, y te lo digo yo, todo es posible en la vida, absolutamente todo. Y ya es tiempo de que te atrevas a dar ese primer paso, porque de lo contrario, te quedarás por siempre en el mismo lugar, preguntándote una y otra vez qué hubiera sido de tu vida si lo hubieras hecho, si lo hubieras intentado. Ya no seas uno más de esos. Atrévete. Esa vida que tanto sueñas está allá afuera esperándote. Y lo más importante, si le pides a Dios que bendiga tus proyectos y tus sueños, te aseguro que ellos serán un éxito. De verdad. No hay algo que desee más para ti que tu plenitud, que tu felicidad, y que realmente seas capaz de atreverte e ir por todo aquello que deseas, por todo aquello que quieres y que mereces. Que no te conformes, que te exijas, que creas en ti, que creas en tus proyectos y que no te estanques jamás. Pues aquí la tienes. Esta es la señal que necesitabas. ¿Que quién soy yo? Soy Sergio Melchor y estás, amigo, amiga, estás en el mejor lugar que pudiste encontrar desde hace mucho tiempo atrás. Estás en un viaje a la vida.

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0: Presentamos al padre Antonio Márquez a hablar sobre la importancia de una bendición.
2: Queridos hermanos, hablemos hoy acerca de la bendición. La palabra bendición viene de benedire, quiere decir hablar bien. Cuando a una persona le saludamos, incluso la estamos bendiciendo, buenos días te dé Dios, le decimos, es un buen deseo. Cuando hablamos bien de las personas en el diálogo común y corriente, estamos de alguna manera bendiciendo. Y Dios quiere que de nosotros salga siempre la bendición. Dios cuando nos habla nos bendice. Dios siempre piensa en nosotros. Por eso somos una bendición, porque Dios nos bendice. Y la mayor bendición que nosotros tenemos es a Dios. Es quien nos bendice y es la fuente de toda bendición. Es importante que entre nosotros aprendamos a bendecirnos. ¿Quién no recuerda la imagen de los papás dando la bendición a sus pequeñitos? De los papás bendiciendo a los jóvenes, sus hijos cuando van de viaje, o bien cuando van a llevar a cabo alguna obra trascendente, como lo es la graduación, el matrimonio, un viaje. Por eso procuremos hablar bien unos de otros, pero procuremos sobre todo ser una bendición para los demás por nuestra forma de ser, ser una bendición para tus padres, ser una bendición para tu esposa, para tu marido, ser una bendición por tu forma de ser para la iglesia, para el mundo, para la sociedad. Que Dios nos conceda siempre su bendición. Pero

0: sobre todo nos conceda ser una bendición para los demás. Quisiera cerrar esta intervención con una bendición especial que aparece en la Sagrada Escritura, dando una bendición especial que aparece en el libro de los Números. El Señor esté con ustedes, con tu espíritu. Que el Señor los bendiga y los proteja. Amén. Haga resplandecer su rostro sobre ustedes y les conceda su favor. Amén. El Señor los mire con benevolencia y les conceda la paz. Amén. Y la bendición de Dios Todopoderoso, Padre, Hijo y Espíritu Santo, descienda sobre ustedes y los acompañe siempre. Amén. Que Dios los bendiga y haga de ustedes una bendición para los demás.
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1: 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El Señor está cerca de quienes lo invocan. Presentamos en la serie de cápsulas la oración en voz del Padre Juan Manuel Martínez. Escuchemos sobre orar en grupo.
3: Mi hermano, mi hermana, ¿tú te has dado cuenta que la labor pastoral muchas veces no da los frutos necesarios? ¿Tú te has dado cuenta que la labor pastoral deja mucho que desear? Y a veces, casi siempre, culpamos al sacerdote. Culpamos al sacerdote porque no anima, porque no es líder, porque muchas cosas. Pero te has puesto a ver, te has puesto a juzgar si en tu grupo de pastoral hacen oración y una oración de calidad. Eso es importantísimo, eso es básico. Si tú quieres que en tu grupo, en tu pastoral, haya buenos frutos y haya buen trabajo, no debes olvidar la oración. Hay muchísimos grupos que desgraciadamente se parecen mucho a los párrocos. Activos a más no poder. Van, vienen, suben, bajan, llevan, traen. ¿Y la oración? ¿Y en qué momento la oración? Muchas veces nos conformamos con... Vamos a iniciar nuestra reunión con el Padre Nuestro. O vamos a iniciar nuestra reunión con la invocación al Espíritu Santo. Y al terminar, vamos a terminar nuestra oración dándole gracias a María Santísima por su presencia con nosotros. A ver. No. Aunque es bueno, nos hace falta más tiempo de oración en los grupos de pastoral. Muchísima más oración nos hace falta los grupos de pastoral. ¿Cuándo fue la última vez que tuviste un retiro espiritual con tu grupo de oración? ¿Se lo has sugerido a tu párroco? O, ay Dios, tengo que decirlo, cuando tu párroco te lo ha sugerido, ¿cuántos llegan al retiro? ¿Cuántos llegan al retiro? Tenemos que fomentar este tipo de oraciones grupales para que el trabajo grupal también sea más fructífero. Ya dejémonos de ser islas, no podemos ser islas. Porque hay gente que me dice, padre, pero es que yo ofrezco mi rosario por el bien del grupo. Pero ¿y en el grupo? ¿En el grupo completo se hace más oración? Es algo que necesitamos mucho. Por eso, fíjate bien, por eso no fue casualidad que los apóstoles le dijeran a Jesús, enséñanos a orar, porque sabían la necesidad del grupo de la oración confiada, de esa oración hermosa. Y por eso Jesús les enseña la oración por excelencia del cristiano católico, para que todos en grupo la rezaran. En grupo también los invitaba. Tú te acuerdas, tú debes recordar cuántas veces Jesús les dijo, vamos a un lugar apartado. Sí, para descansar, pero también para orar en grupo. ¿Jesús oraba solo? Sí, Jesús oraba solo porque, bueno, su labor era importantísima, pero también fomentaba la oración de grupo. Oración terriblemente importante, déjame decírtelo así. Para que el grupo se fortalezca, se mantenga unido y nunca pierdan el rumbo. Un grupo que no ora, muy pronto puede llegar a caer en la rutina y en el perderle el sentido a su labor grupal. Te invito pues, ora en grupo.
1: 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En Apóstoles de Nuestro Tiempo, el padre Wilson Sosa nos habla sobre la oración de sanación integral.

0: oración que a mí justamente me impactó mucho y que tal vez todos la repetimos y que tal vez todos nosotros quisiéramos tener en nuestra vida, que es la sanación. Cuando García Herreros hablaba de la sanación, hablaba de la sanación espiritual y corporal, y por eso las plegarias que nos dirige el Señor. Cristo divino, cúranos, estamos enfermos. Necesitamos que tú pases tu mano de médico divino sobre nosotros. Pon tu mano sobre nuestra cabeza y purifica nuestros pensamientos. Sana, Señor, nuestras intenciones. Posa tu mano sobre nuestro corazón y sánanos de las pasiones enfermizas que brotan continuamente en él. Sánanos de cualquier enfermedad de nuestro cuerpo. Tú, milagroso, tú, poderoso, tú, amante del hombre. Oh Cristo, te pedimos alivio. Nosotros creemos en tu infinito poder sanador. Nosotros, los débiles. Nosotros, los enfermos. Nosotros, los convalecientes. Nosotros, los desalentados. Ahora acudimos a ti. Desde la tierra, tendemos hacia ti, temblando de amor y de esperanza. En este momento, te suplicamos haya muchos que reciban salud por el infinito poder, por el adorable poder que tú tienes de sanar al hombre. Cristo infinito, Cristo eterno, Cristo cercano, Cristo compasivo, Cristo amigo, sánanos como tú lo haces y lo sigues haciendo ayer, hoy y siempre. Que el Señor te bendiga y te dé la sanación integral en tu vida. Dios te bendiga.
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¿Cómo superar a alguien que ni siquiera fue tu novio? Que ni siquiera fue tu novia, tu pareja. ¿Cómo hacerlo? ¿Cómo olvidar a esa persona? Primero que nada, qué bueno que estás aquí. Y me da realmente mucho gusto que estés aquí. Porque muy probablemente llegaste a ese punto en el que ya no puedes más. Es decir, te cansaste. Te aburriste de esperar algo que desgraciadamente nunca va a pasar. Y no solamente eso. Detrás de todo este dolor, detrás de toda esta tristeza y decepción que has estado sintiendo, es meramente proporcional al amor que alguna vez tuviste por él o por ella. Pero no voy a culparte, ni quiero que te sientas culpable. Bastante dura ha sido contigo misma y bastante duro ha sido contigo mismo todo este tiempo, y por eso no voy a culparte. No puedo. ¿Y sabes por qué no? Porque sé por qué lo hiciste. Esa persona llegó a tu vida sin ni siquiera estarla buscando. Llegó un día cualquiera, en un momento cualquiera, y de repente apareció ahí, en tus días y en tu vida. Y solamente tú conoces la historia. Solamente tú conoces tu historia con esa persona. Solamente tú recuerdas cómo fue ese primer momento. Cómo fue que comenzaron a hablar. Cómo fue que te animaste a enviarle ese mensaje o hacer esa llamada. O viajar hasta ese lugar. Solamente tú sabes todos los miedos que tuviste que enfrentar. Todos los miedos que tenías. Y que aún así lo hiciste. Y lo hiciste porque había algo dentro de ti que te movía a hacerlo, algo que te inspiraba. Había algo dentro de ti que te hacía sentir que habías encontrado la persona que quizás durante mucho tiempo habías imaginado. Esa persona que era quizás mucho mejor que la de tus sueños. Pasó el tiempo y cada vez la fuiste conociendo más, cada vez comenzaste a interesarte más en ella y en sus intereses. Es decir, comenzaste a descubrir un mundo nuevo. Comenzaste a descubrir su mundo. Un mundo en el que hubiese estado lo que fuera, por haber tenido tan solo una oportunidad, tan solo una, de estar con él o con ella. Que pudiera darse cuenta de todo lo que sentiste, de todo lo que había en ti, que todo lo que pensaste, lo que dijiste era real, que era sincero. Y yo sé que no eres la persona más increíble de este mundo, yo sé que no eres la persona perfecta, caramba, pero seamos sinceros, ¿quién lo es? Nadie. Tú tienes cosas maravillosas, tienes cualidades únicas y no eres cualquier persona. Por eso mismo, precisamente por eso decidiste intentarlo todo, jugarte todas tus cartas por esa persona, tan solo por tener una oportunidad que quizás nunca llegó y que si llegó a pasar, si en algún caso llegó a pasar, fue tan fugaz o se fue a la borda que la ilusión se acabó demasiado pronto para ti y se acabó como si alguien te arrebatara tu momento, ese momento donde sentías que todo marchaba a tu favor, que todo iba bien. Por eso y precisamente por eso no voy a culparte. Porque tú hiciste las cosas bien. Tú hiciste lo que sentías. Pero también es muy probable que hayas hecho más de lo que la otra persona merecía. Seamos sinceros, y es que a veces cuando nos enamoramos perdemos el sentido de muchas cosas, entre ellas y la más importante, la realidad. A veces vemos cosas, es decir, a veces vemos lo que queremos ver, mas no lo que es. Y yo sé que estás pensando en todos esos momentos donde creaste señales y las creíste.
Y es muy duro darte cuenta que la realidad no era así. Pero ojo, aquí también, en este punto, también quiero hablar con la verdad completa. Y en esto me refiero a que muchas veces nos encontramos con personas que desgraciadamente no saben lo que quieren, pero les gusta tenerte ahí, ilusionándote, dándote alas. Son personas tan miserables que no quieren verte con ellas, pero tampoco quieren verte con alguien más. Más que miserables, son personas egoístas. Ninguna persona que realmente te quiera, ninguna persona que realmente te valore, te haría algo así en la vida. Jamás. Podemos llegar a confundirnos en algún momento de nuestra vida, de no saber qué camino o qué decisión tomar. Sin embargo, cuando se trata del amor, cuando se trata de personas, jamás debería existir esa bifurcación. ¿Y sabes por qué? Porque nadie merece sentir que es una opción, que está en una balanza, un momento y nada de eso. Por eso hoy estás aquí, porque diste un paso muy importante en tu vida y ese paso fue el darte cuenta que con esa persona no hay nada y no lo habrá jamás, aunque nos cueste y nos duela aceptarlo. Pero lo más difícil es sostener nuestra palabra, nuestra decisión. ¿A qué me refiero con esto? Que es completamente normal que si llegas a ver a esa persona nuevamente o más adelante, algo dentro de ti se mueva, caray. Es completamente normal. No eres ningún robot. Esa persona en algún momento fue una pieza especial en tu vida, mas no fundamental. Quiero decir que antes de conocerla, que antes de conocerlo, también hablabas, caminabas, respirabas, reías, llorabas. Es decir, tenías una vida. El que no hayan funcionado las cosas con esa persona, que no haya querido darte una oportunidad, no significa que tu mundo se acaba. Al contrario, quizás hoy no te estés dando cuenta, quizás hoy no te haya caído el 20 todavía, pero cuando pase el tiempo, cuando pasen los años y recuerdes a esa persona, estoy seguro que la recordarás con un cariño especial, porque hay personas que lo son y que siempre lo serán. Sin embargo, podrás decirle gracias, porque gracias a su rechazo, gracias a todo eso que hizo, tú pudiste elegir otro camino, un camino que te llevó a otros lugares, un camino que te llevó a otras personas, a otros momentos, a otro tú. Caramba, de eso se trata la vida. Y aunque sé que hay amores que no se olvidan, déjame decirte que en realidad no se trata de olvidar o superar a alguien, porque eso no existe, eso no pasará nunca. Sería tan absurdo como borrar una gran parte de ti, de tu historia. Pero lo que sí podemos hacer y lo que debes hacer a partir de ahora es aprender a agradecer. Agradecer a la vida por haber conocido a esa persona que para bien o para mal llegó a tu vida y algo te ayudó a aprender. Hay algo bueno entre todo lo malo. Habrá un momento, habrá un recuerdo que quizás nunca olvidarás. Algo que siempre lo asociarás a ella. Esa es parte de tu vida. Pero ahora, si realmente quieres ser feliz, tienes que aprender a aceptar. Aceptar que hay personas que simplemente no son para nosotros. Que esa vida a su lado que aparentaba ser muy bonita y muy buena, quizás no iba a ser así. Quizás Dios se ha encargado de alejarte de esa persona, de alejarte de esas ideas y de esos sueños que solamente tú creaste y que viven en tu mente, pero que no son reales, que no es la verdad. Hoy alguien intenta decirte que te des una oportunidad. Fuiste buena, fuiste bueno, y te aseguro que eso no se olvida. Es mejor retirarte y dejar un bonito recuerdo que aferrarte, sufrir y convertirte en una verdadera molestia para alguien.
Nadie nos pertenece. Todas las personas que llegan a nuestra vida llegan por una razón. Y también nosotros llegamos a su vida por una buena razón. Pero el tiempo te dará esa respuesta. Pero hoy tienes que aprender a agradecer y aceptar. Esos dos tesoros te darán la sabiduría que tanto necesitas y el amor que en este momento mereces darte. Hay personas que nunca olvidaremos, personas que se meten tan dentro de nuestro corazón que llegan a formar una parte importante de nuestra vida. Pero solo eso. Y esas personas, estén donde estén y con quien estén, hay que desearles siempre lo mejor. Sobre todo si ese amor que tanto profesamos era sincero. Porque detrás de todo este dolor hay una buena lección, que para cada persona es diferente, pero para ti estoy seguro que con el tiempo lograrás descubrirla y ahora sí comprenderás absolutamente todo. Recuerda esto: tú también eres muy especial, más de lo que te imaginas, y jamás van a olvidarte. Pero por favor, no te olvides. Desde ya, muchas gracias por compartir conmigo tu opinión, por compartir conmigo tu sentir, tus emociones y por todas esas palabras tan bonitas que me compartes siempre. 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Y si pudiera pedirte una última cosa este día, esta tarde o esta noche, es que en este momento, estés donde estés, cierres tus ojos y desde aquí imagina que te doy ese abrazo tan fuerte que jamás te habían dado. Soy Sergio Melchor y estás en el mejor lugar que pudiste encontrar. Estás en un viaje a la vida.

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Hoy lunes 21 de junio, escuchemos el Santo Evangelio según San Mateo. En aquel tiempo, Jesús dijo a sus discípulos, «No juzguen y no serán juzgados, porque así como juzguen los juzgarán, y con la medida que midan los medirán. ¿Por qué miras la paja en el ojo de tu hermano y no te das cuenta de la viga que tienes en el tuyo? ¿Con qué cara le dices a tu hermano, déjame quitarte la paja que llevas en el ojo, cuando tú llevas una viga en el tuyo? Hipócrita, sácate primero la viga que tienes en el ojo, y luego podrás ver bien para sacarle a tu hermano la paja que lleva en el suyo». Palabra del Señor.

Apenas ayer celebrábamos el Día del Padre, y no creo que sea demasiado tarde para hacer una meditación acerca de ellos, que tienen sobre sus espaldas el grave deber de proveernos, cuidarnos, formarnos, y lo más difícil, corregirnos. Esto último se hace más complicado en este tiempo, en que a nadie le gusta ser cuestionado en su forma de ser, que cualquier corrección se siente como un malentendido juzgarte, y se respaldan en la palabra de Jesús que nos dice no juzgar, pero el no juzgar no exime del derecho a corregir, a enderezar lo que está mal. Hoy más que nunca, desenfundamos un mecanismo de defensa contra todo aquel que nos pretenda hacer una corrección. ¿Cómo me dices que tengo una paja en el ojo, siendo que tú llevas una viga en el tuyo? Hoy todos apelan al derecho de réplica. Siempre podemos encontrar algo que le reste autoridad moral. Ya no es válido simplemente aceptarlo porque diga, yo soy tu padre. Ahora parece que se tiene la obligación de ser perfecto para poder corregir. Y el problema es doble. Los hijos anulan la obediencia si sus padres tienen algo que corregir en su propia persona. Y por otro lado, los papás no sienten el deber de ser congruentes. Regañan a los hijos por decir malas palabras, ellos las dicen. Les enseñan que mentir es malo, pero justifican sus propias mentiras. Se angustian si descubren que sus hijos ven pornografía. Sin embargo, ellos tienen amantes. Los forman para hacer la primera comunión, pero ellos no van a misa. Les enseñan a respetar a sus padres, pero a sus papás no los visitan y entre esposos se pelean.

0: Papás, ¿les queda hoy a ustedes la palabra de Jesús? Les asustan las pequeñeces de sus hijos, pero ¿ya se acostumbraron a ustedes cometer graves faltas? ¿O creen que se justifican solo porque ustedes ya son grandes? No nos engañemos. Lo que es malo lo es para niños y adultos, y para los adultos con el agravante de que sabemos lo que hacemos. Y cuando los hijos les hacen ver sus errores, ¿eso lo ven como una rebeldía y una falta de respeto? ¿O tendrás la humildad para dejarte cuestionar por tu incongruencia que te resta autoridad moral frente a ellos? Pero también podremos ser hijos que no nos dejamos quitar la paja en el ojo, porque veremos únicamente lo que nos parece una viga en el ojo de nuestros padres. Y los juzgamos con dureza, porque fueron padres poco ejemplares, porque les faltó carácter o porque tuvieron demasiado mal carácter, porque fueron sobreprotectores, distantes o de plano ausentes, porque aunque fueran súper trabajadores, amorosos y ejemplares en todo sentido, siempre tendrían algo que podríamos reprocharles: su afecto por la bebida, su infidelidad con mamá, su predilección hacia otros hermanos, su mal distribución de las herencias. ¿Tu propio papá tiene una paja o una viga en el ojo? Como sea, quienes ya no lo tenemos, quisiéramos una palabra suya, así tuviera la maderería completa en los ojos. Quisiéramos un consejo suyo, contarle nuestros problemas, y quienes ya son padres poderles decir con cierta pena: tenías razón, papá, ahora te puedo entender. Ahora sabemos que aunque estemos muy lejos de ser perfectos, tenemos que cuidar ese difícil equilibrio entre consentir y formar, entre sostener a duras penas nuestra propia vida y ser fuertes para sostener la de otros, entre el saber que hemos fallado mucho y tener que enseñarles a no cometer los mismos errores. Si tú consideras que tu padre no tiene autoridad para corregirte, ojalá a ti, tus propios hijos, no te juzguen tan duramente. Aquí no se trata de discutir quién tiene la paja y quién tiene la viga en el ojo, sino de, por un lado, buscar la congruencia para poder corregir y tener la humildad para aceptar una corrección, venga de quien venga. Que tengas un día lleno de bendiciones.
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Acabas de escuchar una selección musical hecha especialmente para ti que gustas de escuchar de la buena música y de los buenos mensajes que María Visión Radio tiene siempre en su programación, seleccionado especialmente para todos ustedes, para ti que buscas la paz, que buscas el amor de Dios. Con todo gusto estamos aquí para servirte. Acuérdate que siempre, si tú eres capaz de soñar algo, si tú lo sueñas, eres capaz de lograrlo. Así es que lleva a cabo tus sueños a la realidad, al plano real. Vamos a una breve pausa y recuerda que nos puedes llamar en cabina al +52 si estás fuera de México. Si no, simplemente marca 33-3770-1827. Será un placer escucharte. 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

0: 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Escuchemos al Padre Ernesto Carrizosa hablar sobre la oración, vínculo con la divinidad.
1: La oración es ese momento privilegiado que tenemos de diálogo, de interacción con aquel que nos ama profundamente. Para nosotros, misioneros del Espíritu Santo, es muy importante la oración en nuestro día. Iniciamos nuestra mañana invocando la presencia del Espíritu Santo, porque es aquel que nos ayuda, ilumina, guía y conduce para disponer el corazón en el trabajo cotidiano y en la vida cotidiana, el día a día. El Espíritu Santo es aquel que nos ayuda a estar en esa sintonía, en comunión, en comunicación con Jesús y con Jesús a través de Jesús al Padre. Por eso nuestra mañana es importante, interesante, hacer esa invocación al Espíritu Santo, con la oración tan bella que la Iglesia nos ha legado en la tradición, el Veni Creator. Ven Espíritu Creador, visita nuestras almas, para que entonces así nuestro día pueda estar en esa sintonía y en esa constante permanencia y unión al Padre Celestial. El Padre Félix de Jesús Rullé, nuestro fundador, nos encomendaba encarecidamente que tuviéramos un vínculo y un detalle para cada una de las divinas personas, al Padre, al Hijo y al Espíritu Santo. Y es por eso que nuestro día lo iniciamos con la invocación de esta divina persona para que venga a alentar nuestro corazón. Te invito también a ti a acudir al Espíritu Santo, invocar su presencia y que el Espíritu Santo, fuente de todo amor y pureza, te la comunique por medio del amor y de la cruz, guarde tu cuerpo y tu ser siempre muy puro y unido a nuestro Señor. Padre, Hijo y Espíritu Santo, te acompañen siempre.
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0: Las gracias de mi misericordia se toman con un solo recipiente, y este es la confianza. Cuanto más confíe un alma, tanto más recibirá.
1: Por la señal de la Santa Cruz de nuestros enemigos, líbranos, Señor Dios nuestro, en el nombre del Padre, del Hijo y del Espíritu Santo. Amén. Señor mío Jesucristo, Dios y hombre verdadero, Creador, Padre y Redentor mío, por ser tú quien eres, bondad infinita, y porque te amo sobre todas las cosas, me pesa de todo corazón el haberte ofendido. Ayudado de tu divina gracia, propongo firmemente nunca más pecar, confesarme y cumplir la penitencia que me fuera impuesta. Amén.
0: En los cielos y en la tierra, sea por siempre bendito y alabado
1: el corazón amoroso de Jesús sacramentado.
0: Padre nuestro que estás en el cielo, santificado sea tu nombre. Venga a nosotros tu reino. Hágase tu voluntad en la tierra como en el cielo.
1: Danos hoy nuestro pan de cada día. Perdona nuestras ofensas, como también nosotros perdonamos a los que nos ofenden. No nos dejes caer en tentación y líbranos del mal. Amén.
0: Dios te salve, María. Llena eres de gracia. El Señor está contigo. Bendita tú entre todas las mujeres. Y bendito es el fruto de tu vientre, Jesús.
1: Santa María, Madre de Dios y Madre nuestra, ruega, Señora, por nosotros los pecadores, ahora y en la hora de nuestra muerte. Amén.
0: En los cielos y en la tierra, sea por siempre bendito y alabado
1: el corazón amoroso de Jesús sacramentado.
0: Padre nuestro que estás en el cielo, santificado sea tu nombre. Venga a nosotros tu reino. Hágase tu voluntad en la tierra como en el cielo.
1: Danos hoy nuestro pan de cada día. Perdona nuestras ofensas como también nosotros perdonamos a los que nos ofenden. No nos dejes caer en tentación y líbranos del mal. Amén.
0: Dios te salve María, llena eres de gracia. El Señor está contigo. Bendita tú entre todas las mujeres. Y bendito es el fruto de tu vientre, Jesús.
1: Santa María, Madre de Dios y Madre nuestra, ruega, Señora, por nosotros, los pecadores, ahora y en la hora de nuestra muerte. Amén.
0: En los cielos y en la tierra, sea por siempre bendito y alabado
1: el corazón amoroso de Jesús sacramentado.
0: Padre nuestro que estás en el cielo, santificado sea tu nombre. Venga a nosotros tu reino. Hágase tu voluntad en la tierra como en el cielo.
1: Danos hoy nuestro pan de cada día. Perdona nuestras ofensas como también nosotros perdonamos a los que nos ofenden. No nos dejes caer en tentación y líbranos del mal. Amén.
0: Dios te salve María, llena eres de gracia. El Señor está contigo. Bendita tú entre todas las mujeres. Y bendito es el fruto de tu vientre, Jesús.
1: Santa María, Madre de Dios y Madre nuestra, ruega, Señora, por nosotros los pecadores, ahora y en la hora de nuestra muerte. Amén.
0: Espíritu Santo de Dios, me entrego a ti en alma y cuerpo, para que tú me consagres como intercesor en favor de la Santa Iglesia, y del mundo redimido por Cristo Jesús. Haz que mi alma se pase enteramente al alma de Jesús, mi amado. Escondido con él en Dios, quiero orar y trabajar día y noche por el reino de Dios, por la salvación del mundo y por la santificación de la Iglesia. Enséñame a interceder en tu lenguaje de Dios, el silencio sagrado de contemplación. Ensancha mi corazón y purifícalo de todo egoísmo, para que en él encuentren cabida todas las personas y todas las intenciones que Jesús lleva en su corazón.

0: y la Virgen María en el suyo. Haz que mi vida entera, en comunión con Jesús y María y todos los santos, sea una alabanza a Dios, una intercesión incesante en favor de mis hermanos, una Eucaristía integrada en la de Jesús. Amén.
1: Oración para pedir la gloria del Espíritu Santo. Espíritu Santo, concédeme la gracia de vencer en la lucha contra el mal y el desconsuelo. Espíritu Santo, concédeme la gracia de seguir tus inspiraciones en los momentos de duda. Espíritu Santo, concédeme la gracia de no ofender a Dios y tener el dolor de mis pecados. Espíritu Santo, concédeme la gracia de comprender la palabra de Dios para que pueda vivirla. Espíritu Santo, concédeme la gracia de conocer el reino de Dios para que lo haga realidad, y dame la gracia de vivir siempre en comunión con Dios y con mis hermanos. Amén.
0: Inclina tu oído, Señor. Escúchame, que soy un pobre desamparado. Protege mi vida, que soy un fiel tuyo. Salva tu siervo, que confía en ti.
1: Tú eres mi Dios, piedad de mí, Señor, que a ti te estoy llamando todo el día. Alegra el alma de tu siervo, pues levanto mi alma hacia ti.
0: Porque tú, Señor, eres bueno y clemente, rico en misericordia con los que te invocan. Señor, escucha mi oración. Atiende a la voz de mi súplica.
1: En el día del peligro te llamo, y tú me escuchas. No tienes igual entre los dioses, Señor, ni hay obras como las tuyas.
0: Todos los pueblos vendrán a postrarse en tu presencia, Señor. Bendecirán tu nombre. Grande eres tú y haces maravillas. Tú eres el único Dios.
1: Gloria al Padre, al Hijo y al Espíritu Santo,
0: como era en el principio, ahora y siempre, por los siglos de los siglos. Amén.
1: Ante tu presencia, Señor, al mirarte en la Eucaristía, Señor, que es el memorial de tu muerte y resurrección, recordamos tus palabras. No hay amor más grande que dar la vida por los amigos. Y es que además de tu sacrificio en la cruz para salvar a toda la humanidad y tu victoria sobre la muerte, para enseñarnos que nos espera una vida contigo, decidiste quedarte presente entre nosotros, precisamente porque nos amas. Nos llamas amigos porque nos has enseñado todo lo que oíste del Padre. Nos elegiste para estar a tu lado y nos destinaste para dar fruto duradero. Te damos gracias por este signo de tu amistad fiel que nos santifica. Sacramento de la caridad, don de ti mismo, que nos revela el amor infinito de Dios, tanto en lo personal para cada uno de nosotros, como en comunidad para toda tu iglesia. Así, nos disponemos a compartir contigo un momento para seguir aprendiendo acerca de tu reino. Acércanos más a ti y renovar nuestra fe, de manera que logremos producir mejores frutos. Te encomendamos además a nuestros jóvenes, para que también vivan más cerca de ti, con la confianza de que nos concederás todo lo que pidamos en tu nombre, a los que ya te conocen. Te pedimos que los auxilies en sus necesidades, fortalezcas su fe y les permitas crecer en virtudes. Para los que no saben de ti o no han querido seguirte, haznos instrumentos que comuniquen la alegría de estar a tu lado, la riqueza de tu palabra y la grandeza de tu amor, con el que diste la vida por tus amigos.
0: Hija mía, necesito sacrificios hechos por amor, porque solo estos tienen valor para mí. Es grande la deuda del mundo contraída contigo. La pueden pagar las almas puras con sus sacrificios, practicando la misericordia espiritualmente. Si el alma no practica la misericordia de alguna manera, no conseguirá mi misericordia en el día del juicio. Oh, si las almas supieran acumular los tesoros eternos, no serían juzgadas, porque su misericordia anticiparía mi juicio. Bendito y alabado seas, Señor, porque es eterna tu misericordia.
1: Oh, alma sumergida en las tinieblas, no te desesperes todavía. No todo está perdido. Habla con tu Dios, que es el amor y la misericordia misma. Alma, escucha la voz de tu Padre misericordioso. Has de saber, hija mía, que mi corazón es la misericordia misma. De este mar de misericordia, las gracias se derraman sobre el mundo entero. Ningún alma que se haya acercado a mí ha partido sin haber sido consolada. Cada miseria se hunde en mi misericordia, y de este manantial brota toda gracia salvadora y santificante. Bendito y alabado sea, Señor, porque es eterna tu misericordia.
0: Mi corazón se alegra de este título de misericordia. Proclama que la misericordia es el atributo más grande de Dios. Todas las obras de mis manos están coronadas por la misericordia. Esta es la hora de la gran misericordia para el mundo entero. Te permitiré penetrar en mi tristeza mortal. En esta hora, nada le será negado al alma que lo pida por los méritos de mi pasión. Bendito y alabado seas, Señor, porque es eterna tu misericordia.
1: A las tres, ruega por mi misericordia, en especial para los pecadores, y aunque solo sea por un brevísimo momento, sumérgete en mi pasión, especialmente en mi abandono en el momento de mi agonía. Aún así, un alma estuviese en descomposición como un cadáver y humanamente sin ninguna posibilidad de resurrección, y todo estuviera perdido, no sería así para Dios. Un milagro de la divina misericordia resucitaría esta alma en toda su plenitud. Infelices los que no aprovechan este milagro de la misericordia divina. La invocarán en vano cuando sea demasiado tarde. Bendito y alabado sea, Señor, porque es eterna tu misericordia.
0: Los dos rayos significan la sangre y el agua. El rayo pálido simboliza el agua que justifica a las almas. El rayo rojo simboliza la sangre que es la vida de las almas. Ambos rayos brotaron de las entrañas más profundas de mi misericordia, cuando mi corazón agonizante fue abierto en la cruz por la lanza. Estos rayos protegen a las almas de la indignación de mi Padre. Bienaventurado quien viva a la sombra de ellos, porque no le alcanzará la justa mano de Dios. La humanidad no conseguirá la paz hasta que no se dirija con confianza a mi misericordia. Oh, cuánto me hiere la desconfianza del alma. Esta alma reconoce que soy santo y justo y no cree que soy la misericordia. No confía en mi bondad. También los demonios admiran mi justicia, pero no creen en mi bondad. Bendito y alabado seas, Señor, porque es eterna tu misericordia.
1: Cuánto deseo la salvación de las almas. Mi querida secretaria, escribe que deseo volcar mi vida divina en las almas humanas y santificarlas, con tal de que quieran recibir mi gracia. Los más grandes pecadores podrán alcanzar una gran santidad si solamente tuvieran confianza en mi misericordia. Mis entrañas están colmadas de misericordia, que es derramada sobre todo lo que he creado. Mi delicia consiste en el obrar en las almas de los hombres, llenarlas con mi misericordia y justificarlas. Mi reino en la tierra es mi vida en las almas de los hombres. Bendito y alabado sea, Señor, porque es eterna tu misericordia.
0: Reza incesantemente este rosario que te he enseñado. Todo aquel que lo rece se hará acreedor a la misericordia a la hora de la muerte. Los sacerdotes lo recomendarán a los pecadores como última tabla de salvación. Hasta el pecador más empedernido, si lo reza una vez tan solo, recibirá la gracia de mi misericordia infinita. Deseo que todo el mundo conozca mi misericordia. Quiero conceder gracias inauditas a aquellos que confíen en mi misericordia. Bendito y alabado sea, Señor, porque es eterna tu misericordia.
1: A las almas que recen esta coronilla, mi misericordia las envolverá en vida y especialmente en la hora de la muerte. A través de ella obtendrás todo. Si lo que pides está de acuerdo con mi voluntad, oh, qué enorme caudal de gracia derramaré sobre las almas que recen esta coronilla. Las entrañas de mi misericordia se enternecen por aquellos que rezan la coronilla. Anota estas palabras, hija mía. Habla al mundo de mi misericordia. Que toda la humanidad conozca mi insondable misericordia. Es la señal de los últimos tiempos. Después de ella vendrán el día de la justicia. Cuando todavía queda tiempo, recurran al manantial de mi misericordia, que aprovechen de la sangre y el agua que brota para ellos. Bendito y alabado sea, Señor, porque es eterna tu misericordia.
0: Mi misericordia es más grande que tus miserias y de aquellas del mundo entero. ¿Quién ha medido mi bondad? Por ti he bajado del cielo a la tierra. Por ti he dejado ponerme en la cruz. Por ti he permitido que fuera abierto con una lanza mi sagrado corazón y he abierto para ti una fuente de misericordia. Ven y toma de las gracias de esta fuente con el recipiente de la confianza. No rechazaré jamás un corazón que se humilla. Tu miseria será hundida en el abismo de mi misericordia. Bendito y alabado sea, Señor, porque es eterna tu misericordia.
1: Aquellos que proclamaran mi gran misericordia, yo mismo los defenderé en la hora de la muerte. Como mi gloria, aunque los pecados de las almas fuesen negros como la noche, cuando un pecador se dirige a mi misericordia,

0: me rinde la gloria más grande y es un honor para mí, es un honor para mi pasión. Cuando un alma exalta mi bondad, entonces Satanás tiembla y huye a lo más profundo del infierno. Bendito y alabado sea, Señor, porque es eterna tu misericordia.
1: Mi corazón está colmado de gran misericordia por las almas y sobre todo por los pobres pecadores. Oh, si pudieran comprender que yo soy para ellos el mejor de los padres, que para ellos ha brotado de mi corazón sangre y agua como de un manantial desbordante de misericordia, que para ellos vivo en el tabernáculo y como rey de misericordia deseo colmar a las almas de gracias, pero no quieren aceptarlas. Ve tú por lo menos lo más seguido posible a tomar las gracias que ellos no quieren aceptar, y con esto consolarás mi corazón. Bendito y alabado sea, Señor, porque es eterna tu misericordia.
0: De todas mis llagas, como de arroyos, fluye la misericordia para las almas, pero la llaga de mi corazón es la fuente de la misericordia sin límites. De esta fuente brotan todas las gracias para las almas. Las llamas de mi compasión me consumen. Deseo derramarlas sobre las almas de los hombres. Bendito y alabado sea, Señor, porque es eterna tu misericordia.
1: Deseo unirme a las almas humanas. Mi gran deleite es unirme con las almas. Has de saber, hija mía, que cuando llega a un corazón humano en la Santa Comunión, tengo las manos llenas de toda clase de gracias y deseo dárselas al alma, pero las almas ni siquiera me prestan atención, me dejan solo y se ocupan de otras cosas. Oh, qué triste es para mí que las almas no reconozcan al amor, me tratan como una cosa muerta. Oh, si los pecadores conocieran mi misericordia, no perecieran un número tan grande de ellos. Diles a las almas pecadoras que no tengan miedo de acercarse a mí. Habla de mi gran misericordia. Bendito y alabado sea, Señor, porque es eterna tu misericordia. Padre nuestro que estás en el cielo, santificado sea tu nombre. Venga a nosotros tu reino. Hágase tu voluntad en la tierra como en el cielo.
0: Danos hoy nuestro pan de cada día. Perdona nuestras ofensas como también nosotros perdonamos a los que nos ofenden. No nos dejes caer en tentación y líbranos del mal. Amén.
1: Dios te salve María, llena eres de gracia. El Señor está contigo. Bendita eres entre todas las mujeres y bendito el fruto de tu vientre, Jesús.
0: Santa María, Madre de Dios y Madre nuestra, ruega, Señora, por nosotros los pecadores, ahora y en la hora de nuestra muerte. Amén.
1: Gloria al Padre, al Hijo y al Espíritu Santo.
0: Como era en un principio, ahora y siempre, por los siglos de los siglos. Amén.
1: Ofrecimiento de la coronilla de la Divina Misericordia.
0: Por la paz en el mundo entero, por las necesidades de la humanidad, por la conversión de las almas, por los enfermos y quienes cuidan de ellos, por las intenciones del Papa, por la santificación de los sacerdotes religiosos y religiosas, por las vocaciones sacerdotales, por la Iglesia perseguida, por los fundadores, el personal y los bienhechores de María Visión, por la protección de la niñez, de los adolescentes y de los bebés en el vientre de sus madres, por la unión, protección y santificación de las familias, por los

0: agonizantes por las almas del purgatorio.
1: Hermanos, recordemos el mensaje de Jesús que nos dice: ¿por qué te confundes y te agitas ante los problemas de la vida? Déjame al cuidado de todas tus cosas y en todo te irá mejor. Cuando te abandones en mí, todo se resolverá con tranquilidad según mis designios. No te desesperes. No me dirijas una oración agitada, como si quisieras exigirme el cumplimiento de tus deseos. Cierra los ojos del alma y dime con calma:
0: Jesús, en ti confío.
1: Evita las preocupaciones, las angustias y los pensamientos sobre lo que puede suceder después. No estropees mis planes queriéndome imponer tus ideas. Déjame ser Dios y actuar con libertad. Abandónate confiadamente en mí y deja en mis manos tu futuro. Dime frecuentemente:
0: Jesús, en ti confío.
1: Lo que más daño te hace es tu razonamiento y tus propias ideas, querer resolver las cosas a tu manera. Cuando dices: Jesús, en ti confío, no seas como el paciente que le pide al médico que lo cure, pero le sugiere el modo de hacerlo. Déjate llevar en mis brazos divinos. No tengas miedo. Yo te amo. Si crees que las cosas se empeoran o se complican a pesar de tu oración, sigue confiando. Cierra los ojos del alma y confía. Continúa diciéndome a toda hora:
0: Jesús, en ti confío.
1: Necesito las manos libres para poder obrar. No me ates con tus preocupaciones. Satanás quiere eso: agitarte, angustiarte, quitarte la paz. Confía en mí. Así que no te preocupes. Echa en mí todas tus angustias y duerme tranquilamente. Dime siempre:
0: Jesús, en ti confío.
1: Y verás grandes milagros. Te lo prometo por mi amor.
0: Invitación para unirse al rezo de la coronilla de la Divina Misericordia. En el nombre del Padre, del Hijo y del Espíritu Santo. Amén. Padre nuestro que estás en el cielo, santificado sea tu nombre. Venga a nosotros tu reino, hágase tu voluntad, así en la tierra como en el cielo.
1: Danos hoy nuestro pan de cada día. Perdona nuestras ofensas, como también nosotros perdonamos a los que nos ofenden. No nos dejes caer en la tentación y líbranos del mal. Amén.
0: Dios te salve María, llena eres de gracia, el Señor es contigo, bendita eres tú entre todas las mujeres, y bendito es el fruto de tu vientre, Jesús.
1: Santa María, Madre de Dios, ruega por nosotros los pecadores, ahora y en la hora de nuestra muerte. Amén.
0: Creo en Dios, Padre Todopoderoso, Creador del cielo y de la tierra. Creo en Jesucristo, su único Hijo, nuestro Señor, que fue concebido por obra y gracia del Espíritu Santo. Nació de Santa María Virgen, padeció bajo el poder de Poncio Pilato, fue crucificado, muerto y sepultado, descendió a los infiernos, al tercer día resucitó entre los muertos, subió a los cielos y está sentado a la derecha de Dios, Padre Todopoderoso. Desde allí ha de venir a juzgar a vivos y muertos, y creo en el Espíritu Santo, la Santa Madre Iglesia Católica, la comunión de los santos, el perdón de los pecados, la resurrección de la carne y la vida eterna. Amén. Padre eterno, te ofrezco el cuerpo, la sangre, el alma y la divinidad de tu amadísimo Hijo, nuestro Señor Jesucristo, como propiciación de nuestros pecados y los del mundo entero. Por su dolorosa pasión,
1: ten misericordia de nosotros y del mundo entero.
0: Por su dolorosa pasión,
1: ten misericordia de nosotros y del mundo entero.
0: Por su dolorosa pasión,
1: ten misericordia de nosotros y del mundo entero.
0: Por su dolorosa pasión,
1: ten misericordia de nosotros y del mundo entero.
0: Por su dolorosa pasión,
1: ten misericordia de nosotros y del mundo entero.
0: Por su dolorosa pasión,
1: ten misericordia de nosotros y del mundo entero.
0: Por su dolorosa pasión,
1: ten misericordia de nosotros y del mundo entero.
0: Por su dolorosa pasión,
1: ten misericordia de nosotros y del mundo entero.
0: Por su dolorosa pasión,
1: ten misericordia de nosotros y del mundo entero.
0: Por su dolorosa pasión,
1: ten misericordia de nosotros y del mundo entero. Padre eterno, te ofrezco el cuerpo, la sangre, el alma y la divinidad de tu amadísimo Hijo, nuestro Señor Jesucristo, como propiciación de nuestros pecados y los del mundo entero. Por su dolorosa pasión,
0: ten misericordia de nosotros y del mundo entero.
1: Por su dolorosa pasión,
0: ten misericordia de nosotros y del mundo entero.
1: Por su dolorosa pasión,
0: ten misericordia de nosotros y del mundo entero.
1: Por su dolorosa pasión,
0: ten misericordia de nosotros y del mundo entero.
1: Por su dolorosa pasión,
0: ten misericordia de nosotros y del mundo entero.
1: Por su dolorosa pasión,
0: ten misericordia de nosotros y del mundo entero.
1: Por su dolorosa pasión,
0: ten misericordia de nosotros y del mundo entero.
1: Por su dolorosa pasión,
0: ten misericordia de nosotros y del mundo entero.
1: Por su dolorosa pasión,
0: ten misericordia de nosotros y del mundo entero.
1: Por su dolorosa pasión,
0: ten misericordia de nosotros y del mundo entero. Padre eterno, te ofrezco el cuerpo, la sangre, el alma y la divinidad de tu amadísimo Hijo, nuestro Señor Jesucristo, como propiciación de nuestros pecados y los del mundo entero. Por su dolorosa pasión,
1: ten misericordia de nosotros y del mundo entero.
0: Por su dolorosa pasión,
1: ten misericordia de nosotros y del mundo entero.
0: Por su dolorosa pasión,
1: ten misericordia de nosotros y del mundo entero.
0: Por su dolorosa pasión,
1: ten misericordia de nosotros y del mundo entero.
0: Por su dolorosa pasión,
1: ten misericordia de nosotros y del mundo entero.
0: Por su dolorosa pasión,
1: ten misericordia de nosotros y del mundo entero.
0: Por su dolorosa pasión,
1: ten misericordia de nosotros y del mundo entero.
0: Por su dolorosa pasión,
1: ten misericordia de nosotros y del mundo entero.
0: Por su dolorosa pasión,
1: ten misericordia de nosotros y del mundo entero.
0: Por su dolorosa pasión,
1: ten misericordia de nosotros y del mundo entero. Padre eterno, te ofrezco el cuerpo, la sangre, el alma y la divinidad de tu amadísimo Hijo, nuestro Señor Jesucristo, como propiciación de nuestros pecados y los del mundo entero. Por su dolorosa pasión,
0: ten misericordia de nosotros y del mundo entero.
1: Por su dolorosa pasión,
0: ten misericordia de nosotros y del mundo entero.
1: Por su dolorosa pasión,
0: ten misericordia de nosotros y del mundo entero.
1: Por su dolorosa pasión,
0: ten misericordia de nosotros y del mundo entero.
1: Por su dolorosa pasión,
0: ten misericordia de nosotros y del mundo entero.
1: Por su dolorosa pasión,
0: ten misericordia de nosotros y del mundo entero.
1: Por su dolorosa pasión,
0: Ten misericordia de nosotros y del mundo entero.
1: Por su dolorosa pasión,
0: ten misericordia de nosotros y del mundo entero.
1: Por su dolorosa pasión,
0: ten misericordia de nosotros y del mundo entero.
1: Por su dolorosa pasión,
0: ten misericordia de nosotros y del mundo entero. Padre eterno, te ofrezco el cuerpo, la sangre, el alma y la divinidad de tu amadísimo Hijo, nuestro Señor Jesucristo, como propiciación de nuestros pecados y los del mundo entero. Por su dolorosa pasión,
1: ten misericordia de nosotros y del mundo entero.
0: Por su dolorosa pasión,
1: ten misericordia de nosotros y del mundo entero.
0: Por su dolorosa pasión,
1: ten misericordia de nosotros y del mundo entero.
0: Por su dolorosa pasión,
1: ten misericordia de nosotros y del mundo entero.
0: Por su dolorosa pasión,
1: ten misericordia de nosotros y del mundo entero.
0: Por su dolorosa pasión,
1: ten misericordia de nosotros y del mundo entero.
0: Por su dolorosa pasión,
1: ten misericordia de nosotros y del mundo entero.
0: Por su dolorosa pasión,
1: ten misericordia de nosotros y del mundo entero.
0: Por su dolorosa pasión,
1: ten misericordia de nosotros y del mundo entero.
0: Por su dolorosa pasión,
1: ten misericordia de nosotros y del mundo entero.
0: Santo Dios, Santo fuerte, Santo inmortal,
1: ten piedad de nosotros y del mundo entero.
0: Santo Dios, Santo fuerte, Santo inmortal,
1: ten piedad de nosotros y del mundo entero.
0: Santo Dios, Santo fuerte, Santo inmortal,
1: ten piedad de nosotros y del mundo entero.
0: Oh Dios eterno, en quien la misericordia es infinita y el tesoro de compasión inagotable, vuelve a nosotros tu mirada bondadosa y aumenta tu misericordia en nosotros, para que en los momentos difíciles no nos desesperemos ni desalentemos, sino que con gran confianza nos sometamos a tu santa voluntad, que es el amor y la misericordia mismos. Amén. Oh sagrado, oh sangre y agua que brotaste del sagrado corazón de Jesús como una fuente de misericordia para todos nosotros,
1: en ti confío.
0: Expiraste, Jesús, pero la fuente de vida brotó para las almas, y el mar de la misericordia se abrió para el mundo entero. Oh fuente de vida, insondable misericordia divina, abarca el mundo entero y derrámate sobre nosotros. Amén.
1: Señor, escucha mis palabras, atiende a mis gemidos, haz caso de mis gritos de auxilio, Rey mío y Dios mío.
0: A ti te suplico, Señor, por la mañana escucharás mi voz, por la mañana te expongo mi causa y me quedo aguardando.
1: Tú no eres un Dios que ame la maldad, ni el malvado es tu huésped, ni el arrogante se mantiene en tu presencia.
0: Detestas a los malhechores, destruyes a los mentirosos. Al hombre sanguinario y traicionero lo aborrece el Señor.
1: Pero yo, por tu gran bondad, entraré en tu casa, me postraré ante tu templo santo con toda reverencia.
0: Señor, guíame con tu justicia, porque tengo enemigos, alláname tu camino.
1: En su boca no hay sinceridad, su corazón es perverso, su garganta es un sepulcro abierto, mientras halagan con la lengua.
0: Que se alegren los que se acogen a ti, con júbilo eterno. Protégelos para que se llenen de gozo los que aman tu nombre.
1: Porque tú, Señor, bendices al justo y como un escudo lo rodea tu favor. Gloria al Padre, y al Hijo, y al Espíritu Santo.
0: Como era en un principio, ahora y siempre, por los siglos de los siglos. Amén. Amén. A cada petición responderemos, ven pronto, Señor.
1: Porque es necesario que reines ya en este mundo.
0: Ven pronto, Señor.
1: Porque hace falta el amor en las familias.
0: Ven pronto, Señor.
1: Porque hay tantos jóvenes sometidos a los vicios.
0: Ven pronto, Señor.
1: Porque hay tantas personas que denigran la vida de los niños.
0: Ven pronto, Señor.
1: Porque la tibieza espiritual va carcomiendo el corazón de tantos sacerdotes.
0: Ven pronto, Señor.
1: Porque las personas ya no le encuentran sentido a su vida.
0: Ven pronto, Señor.
1: Porque hay pocos hijos tuyos que aún te adoran en los sagrarios.
0: Ven pronto, Señor.
1: Porque el mundo necesita purificarse de toda vanidad.
0: Ven pronto, Señor.
1: Porque hay tantas personas que se consagran a las acechanzas del mal.
0: Ven pronto, Señor.
1: Porque hay tantas naciones pidiendo paz y esperanza.
0: Ven pronto, Señor.
1: Porque hay tantas personas que practican la injusticia aún con el más necesitado.
0: Ven pronto, Señor.
1: Porque hay tantos esperando tus gracias.
0: Ven pronto, Señor.
1: Porque hay tantos jóvenes confundidos por causa del demonio.
0: Ven pronto, Señor.
1: Porque hay tantos que buscan que impere el mal en el mundo.
0: Ven pronto, Señor.
1: Porque hay tantos que confunden tus principios y mandamientos.
0: Ven pronto, Señor.
1: Porque hay tantos que te buscan por mera conveniencia.
0: Ven pronto, Señor.
1: Porque hay tantos que no encuentran salida a sus problemas.
0: Ven pronto, Señor.
1: Porque hay tantos que se burlan de lo sagrado.
0: Ven pronto, Señor.
1: Porque hay tantos que dicen seguirte, pero persiguen y ultrajan a los demás.
0: Ven pronto, Señor.
1: Porque hay tantos que dicen amarte y odian a su prójimo.
0: Ven pronto, Señor.
1: Porque hay tantos que les es tan fácil quitarle la vida a los demás.
0: Ven pronto, Señor.
1: Porque hay tantos que blasfeman contra el Espíritu Santo.
0: Ven pronto, Señor.
1: Porque hay tantos que no aceptan a tu Santísima Madre.
0: Ven pronto, Señor.
1: Porque hay tantos que, conociéndote, no te aman y no te siguen.
0: Ven pronto, Señor.
1: Señor, ven pronto, por favor. Ven pronto a todos los que te necesitamos, en sus casas, de todas sus necesidades, apiádate. Los que estamos también en capilla, apiádate, Señor, de nuestras necesidades. Y te pedimos también por las siguientes personas que llaman a María Visión. Por María Guadalupe Martín Campo de Zapopan, familia Rodríguez Silva Valdés Silva, familia Anguiano García, Guadalupe Martín del Campo y familia. Por la salud de Marta Silvia Romero, Elba Silva, por Salvador y Ricardo Nuño, por su descanso eterno. Por Brenda Camacho Romero de Zapopan, familia Camacho Romero, Camacho Bañuelos. Por el cura Ricardo González, por todos los sacerdotes, Padre Gerardo, Padre César Daniel. Por la salud de Manuel Camacho, Hilario Romero, Rosa y María Ávila, por el eterno descanso de Leticia Romero Ávila, Margarita Carrillo, Plácido Camacho, José Romero, Mateo Morones, Blas Morones, por Carmen Abundis de Zapopan, necesidades de familia Abundis Plasencia, Sánchez Abundis Plasencia, Sánchez Abadaño, Elisa Sánchez y familia, familia Abundis, Margarita Sánchez, Guillermo Berbejo, Roberto Sánchez, eterno descanso de Lorenzo Plasencia, Rubén Sánchez, Manuel Ignacio, Alfredo, Juan, Refugio y Jesús Abundis Plasencia, Marta Armendáriz Rodríguez, de Ciudad de México, necesidades de Francisco Sahagún López, Luis David Macías Martínez, necesidades y salud de Blas Morones, María Luisa Falcón, Ana María Medrano, Luz Arévalo Hernández,

0: la familia Matías Martínez, Jesús Macías Martínez, por la salud de Juan Carlos Macías, Francisca Martínez Macías, eterno descanso de Leticia Gutiérrez Armendáriz, por Teresa Rojas del Estado de México, por la familia Olivera Huerta, familia Rojas Mondragón, por la salud de Anita Madrigón, por el eterno descanso de Berta Huerta, Viviano Rojas, Celia Gutiérrez, familia Colín, familia Jaramillo Betínez de Estado de México, Teresa Rojas y familia Vera Rojas, la salud de Erlinda Escamillo Flores, familia Rubio Escamillo, eterno descanso de Apolonio Rubio.
1: Horacio Galavis Palacios pide por las familias Galavis García, Pérez Galavis y Díaz Galavis. Esperanza Prieto Cervantes de Guanajuato pide por las necesidades de la familia Prieto Cervantes, por el eterno descanso de Alicia Prieto Prieto, Rosa María Prieto Prieto. Yolanda Peralta Ramírez de Guadalajara pide por las necesidades de la familia Peralta Ramírez y por la salud de los enfermos. Marisol Moreno de Zacatecas pide por las necesidades de Esperanza Inostroza, por la familia Moreno Inostroso, por la salud de Hermenegildo Moreno Ponce y por el eterno descanso de las almas del purgatorio. Carlos Domínguez de Tabasco pide por las necesidades del personal de María Visión, por la salud de Martina del Carmen Domínguez Magaña, por el eterno descanso, por las almas del purgatorio. Francisca García Herrera de Guanajuato pide por las necesidades de la familia García Martínez, por la salud de Verónica García Martínez, Franco García Martínez y el eterno descanso de Daniela García Sandoval y Carolina Sandoval García. Juana González Piña de la Ciudad de México pide por las necesidades de Joselín Bravo Cancino, José Carlos González Piñón y por la salud de Alberto de la O. González.
0: Te pedimos, Señor, por Carmen Ramos de Sinaloa, familia Martínez Ramos, Martínez Montaya, Martínez Ramos, familia Paredes Martínez, por la conversión y la salud de Gilberto Martínez Ramos, por la paz del mundo de Sinaloa especialmente, por Lucía Catallero de Guanajuato, familia Cuate Caballero, Perla, Brian, José Luis Caballero, familia Caballero Valencia y Lucía Caballero, y eternos descanso de la familia Caballero Hernández, Ponciano Caballero, por necesidades de Sandra Luz González del Estado de México, de salud de Maribel González López, por la paz universal, por la familia de Sandra Luz González y todo el personal de María Visión, por Carlos Macías Álvar y Matías Armas, por Angelina Zárate de Guadalajara, por Juan López Janet Padilla, por María Luisa Ábalos de Zamora, Michoacán, familia Hernández Gudiño Valencia y familia Murillo, familia Quiroz Gallego, Mario Alberto Quiroz, por la salud de familia Gudiño Mojica y familia Murillo Flores, por Margarita Hernández Pérez de Michoacán, Ramón González Hernández, Raúl Cruz González, Diego González Hernández, Carmen González, Raúl González, Marta González, Alma González, Margarita Edith González Hernández.
1: Felipe Muñoz de Baja California pide por las necesidades de la familia Muñoz González,

por la salud de María Isabel González Montes y por los enfermos. Luisa Claudio de Veracruz pide por las necesidades de Eva Medina, Rubén Morales, Elizabeth Pérez, por la iglesia y por

0: Romero de Michoacán pide por las necesidades de Alfonso Francisco Romero, familia Martínez Franco, Romero Serrano, familia Franco Romero, Romero Vega, presbítero Juan Martín Ochoa Campos, familia Cázares Romero, por la salud de Rosa Romero. Lupita Canchola de Irapuato, Guanajuato, pide por Alejandro las necesidades de Alejandro y Eric Alvarado, familia Alvarado Conchola, Fabián Alvarado Conchola, por las necesidades de Ramón Alvarado y Lupita Conchola, por Gloria, por la salud de los enfermos y por la del mundo entero, y por las ánimas del purgatorio y el personal de María Visión. Olivia Velázquez de Guadalajara te pide por las necesidades de la familia Cabanillas Velázquez, por la salud del joven José Luis Velázquez, la salud de Raúl Rendón, Rosario Olivia Velázquez y Carlos Cabanillas. Rosy Ruiz de Morelia, Michoacán, te pide por las necesidades de Teresa Aguilar Ruiz, Erandi y Andrea Aguilar Ruiz, familia Aguilar Ruiz, por la salud de Jaime Aguilar Ruiz, por los enfermos.
1: Te pedimos por las necesidades de Silvia Gómez Rodríguez de Tlajomulco, por todo el personal de María Visión, salud de Julia Tello del Carmen Gómez, por María de la Paz Robledo de León, Guanajuato, por José Antonio Robledo y familia Robledo Malacara, por el personal de María Visión, por la paz del mundo, por todos los sacerdotes, por todos los enfermitos, por las almas del purgatorio. Te pedimos por Marta Rodríguez Ayala de Zamora, Michoacán, Patricia Padilla, Hugo González Rodríguez, familia González Rodríguez, por Patricia Pacheco de Guadalajara, Sergio Campbell, Patricia Díaz Cervantes, Gloria López, familia Campbell Pacheco, Carolina Salcedo y por todos los enfermos, por María Luisa Venegas Villanueva de Ciudad de México, familia Cárdenas Venegas de Sergio Villaseñor, por Virginia Covarrubias de Ciudad Juárez, no, de Jalisco, por la familia Covarrubias García Rodríguez Covarrubias.
0: Luis María Elvia Hernández de Jalapa, Veracruz, pide por las necesidades de Víctor Rosas, Elvia Acosta Rosario Altamirano, Rosalino Pérez Rosa de Jesús Galván y por la salud de Samuel Hernández. Araceli Pera pide por Florida, de Florida, pide por Mayra Aguirre, por sus necesidades y por toda la familia Aguirre Pereira. Consuelo Reyes pide desde Aguascalientes, pide por las necesidades de la familia Álvarez Vicenzo, Julio Vicencio Flores, familia Núñez Villencio y Antonio Macías, familia María Asencio Serrano, también por la familia Ferreira Ramírez Martínez, Macías Alejandro González y por las almas del purgatorio.
1: Gracias Jesús por estar vivo, por habernos escuchado, por estar siempre a nuestro lado. Gracias por tu misericordia infinita. Gracias por tu inmenso amor. En todo momento de mi vida recordaré decirte siempre:
0: Jesús, en ti confío.
1: Jesús, en ti confío.
0: Jesús, en ti confío.
1: Jesús, en ti confío.
0: Jesús, en ti confío.
1: Jesús, en ti confío.
0: En el nombre del Padre, del Hijo y del Espíritu Santo. Amén. Amén.

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0: Familia querida de María Visión, muchísimas gracias por estar con nosotros. Los saluda con muchísimo gusto Álvaro Espinosa y recuerden que estamos aquí en Cadena de Amor. Y bueno, pues definitivamente llenos de alegría porque de verdad la oportunidad que Dios nos da para comenzar este programa pues es un milagro que el Señor nos concede todos los días. Y sobre todo, bueno, recordarles que estamos transmitiendo totalmente en vivo aquí desde los estudios de María Visión en Zapopan, Jalisco, México. Bueno, pues muchísimas gracias a todos ustedes porque se van contactando y el día de hoy tenemos una gran visita como siempre, ¿verdad? Padre Vale, bienvenido.
1: Gracias, gracias don Álvaro. Mucho gusto, mucha alegría compartir con ustedes, especialmente pues de la mano de nuestra Madre Santísima para llegar al encuentro de su Hijo Jesús.
0: Muchísimas gracias, gracias de verdad porque sabemos que implica un esfuerzo extraordinario, ¿verdad? Venir hasta acá y bueno, pues acompañarnos, que sabemos que esa es una gran misión. Y bueno, pues para todas las personas que pues nos siguen, bueno, los invitamos, ¿verdad? Para que estemos en esa misma sintonía poco a poco en el programa. Por lo tanto, pues deseamos iniciar con una oración este programa para empezar con esta sintonía.
1: Claro que sí, nos unimos en oración. Aprovechando que nuestro Señor sacramentado está con nosotros presente. En el nombre del Padre, y del Hijo, y del Espíritu Santo. Amén. Señor Jesús, hoy en este día te agradecemos todas las bendiciones que nos concedes. Gracias por llamarnos de la mano hacia nuestro Padre Celestial, con la fuerza y el poder del Espíritu Santo. Ayúdanos a servirte y a servirte con alegría y con amor. De la mano de nuestra Madre Santísima y San José, queremos ir siempre a tu encuentro, para que todo lo que hagamos sea para gloria tuya y salvación de nuestra alma y también salvación de nuestro prójimo. Todo esto te lo agradecemos a ti, que vives y reinas por los siglos de los siglos. Amén.
0: Bueno, pues hemos preparado una reflexión. Vamos adelante.
2: Cristiano fiel, iluminado por los rayos de la gracia, al igual que un cristal, deberá iluminar a los demás con sus palabras y acciones, con la luz del buen ejemplo. San Antonio de Padua.
0: Muy bien, bueno, pues es así como iniciamos en nuestro programa y bueno, querer invitarlos a todos los que ya se suman, ¿verdad?, a este programa, pues que lo puedan hacer a través de nuestras redes sociales, que están apareciendo en pantalla a través de Facebook, @cadenadeamormv, o a través del WhatsApp. Si están fuera del país, le vamos a poner el prefijo +521. Al 33-2202-9770. Y si estoy dentro del país, de México, 33-2202-9770.
1: Y también para llamar al aire, 33-3770-1800. Si es del extranjero, solamente se pone anterior a los números +52.
0: Así es, bueno, pues ahí está esta invitación y quería invitarlos a todos ustedes que acuérdense, hermanitas, hermanitos, es bien importantísimo. Antes de yo marcar, le tengo que bajar todo el volumen a mi televisor. ¿Por qué? Porque si yo no le bajo el volumen a mi televisor, nos vamos a escuchar, ¿verdad? Ahí un poquito retardados. Por lo tanto, si yo llamo, ¿verdad? Yo voy a contestar por el teléfono, porque a veces nos contestan, ¿verdad? Por el televisor, piensan, ¿verdad? Que es lo mismo y no. Hay que bajarle primero todo el volumen. Nos contestan, claro, por el teléfono y no por el televisor. Eso es bien importante. Ya están abiertas las líneas de teléfono, ¿verdad? Para que ustedes lo puedan hacer, se puedan comunicar con nosotros. Pero sobre todo recordarles que hay que bajarle todo el volumen a nuestro televisor porque es bien importante hacerlo. Sobre todo para que este vínculo, esta conexión sea muy clarita, ¿verdad? Muy clarita y sobre todo porque esto nos va a ayudar muchísimo. Los teléfonos están en pantalla al 33-22-02-9770. Comuníquense con nosotros y con muchísimo gusto nosotros, ¿verdad? Pues iniciaremos ese momento de gracia, sabiendo pues que es importante pues conocer, ¿verdad? Una acción de gracias, una petición, algo que nosotros podamos hacerlo, pues qué alegría. Y sobre todo porque recordar, Padre, que María Visión es un canal que llega, por supuesto, a muchos lugares donde probablemente la evangelización cuesta un poquito llegar. Por lo tanto, esto nos nutre muchísimo abrir el corazón, estar preparados, que está la Eucaristía, que por supuesto está la Hora Santa, está la coronilla del Señor de la Misericordia, etcétera. Tenemos mucha programación precisamente para que nuestra fe siga fortaleciéndose. Pues ese es el objetivo, Padre.
1: Sí, así es. Y también la devoción a la Santísima Virgen María en el rezo del Santo Rosario y algunos otros momentos de reflexión, de motivación, de formación, que nos pueden ayudar bastante para conocer más nuestra fe y amar más a nuestra iglesia, acercarnos más a Dios nuestro Señor y así también acercarnos a haciendo la caridad a nuestro prójimo, que es una necesidad también.
0: Así es, bueno, pues ahí están, teléfonos 33-2202-9770 para que se puedan comunicar. Ya está entrando una llamadita, vamos a ver quién hoy se comunica con nosotros. Hola, hola, buenas tardes.
3: Buenas tardes, Armando.
0: Hola, hola, Leo, ¿cómo estás? ¿Cómo Dios te bendice?
1: Qué gusto saludarte.
0: Gracias, Leo, por escuchar, perdón, por llamarnos y por escucharte. Cuéntanos, hoy el Señor, ¿de qué forma te bendice?
3: Ay, pues, mira, Armando, a mí Dios me bendice con la vida, aunque no camine, sino como digo siempre, que estoy vivo para servirme. Y me quiero pedir especialmente por la salud de mi abuelita, Carolina Gandoño Conil, que está un poco delicada, pero bendito Dios, ya la tenemos en casa y le doy gracias a Dios por ello y porque ella ha seguido estable. Amén, amén, amén.
1: Que así sea, gracias Leo, porque siempre nos motiva a nosotros tu testimonio, como pues también tú ofreces todo, tu enfermedad, tus sufrimientos a la cruz de Cristo nuestro Señor y da pues buenos frutos. Y de hecho pues el profeta Isaías en el capítulo 26, versículos 7 y siguientes dice: la senda del justo es derecha, tú le allanas el camino recto. Ah, Yahvé, solo buscamos el camino de tus preceptos. Tu nombre y tu memoria son el anhelo del alma. Mi alma te desea por la noche y mi espíritu te espera a la mañana. Pues sigamos en esa lucha de buscar el bien. Y qué bueno que pides también por todas estas necesidades, por tu prójimo, y no solamente por ti, sino que recuerdas pues que necesitamos esa cadena y esa cadena de amor a favor de los demás también.
0: Muchísimas gracias, Leo, por comunicarte. Ya está entrando otra llamadita. Vamos a ver quién se comunica con nosotros. Hola, hola, buenas tardes.
4: Bueno.
0: Hola. ¿Nos escucha? Buenas tardes.
4: Sí, buenas tardes. Quiero hacer una oración.
1: Claro que sí.
0: Sí, le queremos invitar a que baje todo el volumen de su televisor, por favor.
4: La senda del justo, que le baje poquito a la tele.
0: Bájele todo, todo el volumen. ¿Cómo se llama usted?
4: Susana Mejía Sánchez.
0: Susana, ¿de dónde nos llama?
4: De Guadalajara, de Zapopan.
0: Muy bien, muchas gracias. Ahora sí, hermanita, cuéntenos, ¿de qué forma Dios le bendice?
4: A ver, no le escuché bien.
0: Bájele todo el volumen a su televisor y cuéntenos de qué forma Dios le bendice el día de hoy.
4: Ah, sí, quiero darle gracias a Dios por todo lo que nos da. Antes que nada, agradecerle por el don de la vida, por mi familia, porque nos tiene unidos todavía, por los problemas que hemos tenido, pero gracias a Dios que está con nosotros, pues nos ha mantenido unidos y nos ha tenido con salud a pesar de las adversidades. Y le pido más que nada por todos, por cada uno de mis hijos, por uno de mis hijos que va a aprender un nuevo reto, un nuevo trabajo, a primero Dios mañana, por mis hermanas que siempre me han querido mucho y han visto de mí como una hija y no como una hermana, y les pido a Dios que les toque su corazón, que les dé su salud, que estén siempre con bien dentro de su familia, sus problemas también. Por una tía que la queremos mucho porque ella también estuvo ya está allá, que aquí nos hace mucha falta, pero mi tía María, que ella está en el Ejido Modelo, ella siempre vio por ella y siempre nos procuró mucho a todos nosotros, sus sobrinos, y ahorita está algo delicada, pido por su salud, para que Dios le ayude, le toque sus necesidades, su corazón, y tenga ella un encuentro con él personal en oración, para que Dios le perdone todo lo que ella siente todavía en su corazón. Sería todo, muchas gracias.
0: Muy bien, muchísimas gracias. Claro, te agradecemos que sí. Mucho que se haya comunicado con nosotros. El Padre le va a compartir la palabra de Dios.
1: Pues hay que seguir unidos al Señor y saber que todos estamos llamados a seguirlo, servirlo con gusto, con alegría. De hecho, dice el libro del Eclesiástico en el capítulo 2, versículo 1 y siguientes: si te has decidido servir al Señor, prepárate para la prueba. Conserva recto tu corazón y sé decidido. No te pongas nervioso cuando vengan las dificultades. Apégate al Señor, no te apartes de Él. Si actúas así, arribarás a buen puerto al final de tus días. Pues es lo que nos ayuda, pues, precisamente, ¿verdad? Todas las pruebas, todas las dificultades unidas a nuestro Señor, Él nos va a iluminar, nos va a dar la sabiduría para seguir adelante y cómo proceder, sin desesperarnos, sin desanimarnos, sin respingar o buscar culpables, sino simplemente nos da esa sabiduría para poder guiar nuestro camino hacia Él.
0: Así es, muchísimas gracias por comunicarse con nosotros. Está entrando otra llamadita, vamos a ver quién más se comunica con nosotros. Hola, hola, buenas tardes.
5: Buenas tardes.
0: ¿Con quién tenemos el gusto y de dónde nos llama?
5: Soy Consuelo Reyes Sagún, de Aguascalientes.
0: Muy bien, muchas gracias, hermanita, por comunicarse con nosotros. Cuéntenos de qué forma el Señor le bendice.
5: Primeramente, porque me dio un día de vida más.
0: Así es.
5: Porque he estado muy enferma. Le pido a Él que me ayude con mi enfermedad. Ahorita estoy batallando con el estómago y con los pulmones. Tengo que usar oxígeno para poder respirar bien. Y también quiero pedir por mi familia, la familia Núñez Vicencio, Fallena Vicencio y Álvarez Vicencio. Y también por mi hija Magda Vicencio, para que me hable, porque no me habla. También por la familia Martínez Macías, por la salud, por mi esposo, que el 9 del mes que entra cumple 3 años de que falleció y que lo extraño mucho, me hace mucha falta. Y yo en las tardes me quedo sola. Inclusive he estado pensando en irme a una casita para personas de tercera edad, para no estar sola. Y pido también por las benditas ánimas del purgatorio. Pido también por la señora María Ascensión Serrano, por su salud, y por su esposo, creo que Alejandro González de Apeida, papá del padre Daniel de uno de los pueblitos de por ahí de Jalisco, y por todos los enfermos, que hay demasiados, y por las ventas ánimas del purgatorio, y por ustedes que me hacen favor de pedir por todos nosotros. Amén, amén, amén.
1: Que así sea. Le recomiendo que en algún momento que tenga la oportunidad, rece el Salmo 5. Voy a leer los primeros versículos. Dice: Señor, escucha mis palabras y a mi queja pon atención. Presta oído a mi clamor, oh mi Rey y mi Dios, pues a ti te imploro, Señor. Desde la mañana oyes mi voz. Desde la mañana te hago promesas y me quedo a la espera. Tú no eres un Dios al que le gusta la maldad, ni el malvado tiene en ti acogida. Y es un momento propicio, casi por lo regular, por las mañanas cuando nos despertamos, pues nuestra mente está, pues digamos, propicia para la oración. Y ojalá pues que nuestro corazón también y todo nuestro ser sigamos en esa sintonía de oración, confiando en el Señor. Y también saber pues que Él no nos abandona, no nos desampara. Y así de esta manera entonces seguir caminando juntos.
0: Muchísimas gracias por comunicarse con nosotros. Es una parte muy importante el que ustedes lo hagan. Recuerden que primero hay que bajarle el volumen a su televisor para que nos puedan escuchar con claridad. Tenemos ya otra llamadita, tenemos a Margarita de Michoacán. Margarita, buenas tardes.
6: Buenas tardes, hermano.
0: Gracias, hermanita, por comunicarse con nosotros. Cuéntenos de qué forma el Señor le bendice el día de hoy.
6: El día de hoy, Dios nuestro Señor nos bendice con el don de la vida. Por Él estamos aquí en este mundo y nos vuelve a despertar de nuevo. Gracias, mi Jesús, mi Señor de señores, mi Rey de Reyes, por darnos un día más de vida. Que así como nos dejas atardecer y anochecer, nos dejes amanecer. Aquí estoy, mi Jesús, mi Señor de señores, mi Rey de Reyes, para ponerte en tus santísimas y benditas manos la salud de Alfredo Ceballos Arriaga, Señor. Señor, confiamos en ti, tú eres nuestro refugio, tú eres nuestra esperanza, tú eres nuestra roca en quien nos inclinamos, mi Jesús, porque sin ti, Señor, no somos nada. Pero en ti pongo la salud de este muchacho, Señor, para que salga adelante, mi Jesús. Yo sé, Señor, mi fe es grande y aumentala cada día, mi Jesús sacramentado. Más, más y más, Señor, porque tú haces milagros todos los días, mi Jesús. Papito lindo, aquí estoy, Señor, de nuevo rogándote, pidiéndote, buscándote, mi Jesús, para pedirte por la salud de él. Qué alegría, Señor, tengo amigo cuando esté sano, Señor, porque yo sé, Señor, que tú lo vas a sanar. Si tú quieres, tú lo sanarás. Te pido, Señor, también por las vocaciones sacerdotales y religiosas, que cada día las aumentes más y más y más, porque pues hay muy pocos sacerdotes, mi Jesús. Te pido por nuestro Papa León, que las familias que tienen sus hijos les fomenten la vocación sacerdotal, mi Jesús, porque luego hay padres que no quieren, Jesús, pero es una bendición tener un hijo sacerdote, mi Jesús. Y te pido, Señor, por ellos. Te pido por el personal de María Visión, por todos los enfermitos que hay en nuestro país, en el mundo, en los hospitales, en sus casas. Enfermos, Señor, de cáncer, de tantas enfermedades que hay, pero una de ellas es el cáncer, la diabetes, la hipertensión. Yo soy enferma de esto, mi Jesús, pero contigo, Señor, estoy todos los días, amanezco, gracias a ti, mi Jesús sacramentado. Te pido también, mi Jesús, por mis hijas, por Sandra, por Claudia, Señor. Que la cuide, Señor, le dé su salón, mamita, porque tenía tres Claudita. Señor, te pido por ella. La proteges y la cuides y la libres de los inmigración. Que no la vean a la invisible, Señor, y a todos los, mis familiares y a los que no son. A todos, Señor, a todos, mi Jesús, cúbrelos con tu manto. Y te pido también, mi Jesús, por todos los matrimonios desintegrados. Te pido por el de María y el de Octavio. Yo no voy a quitar el dedo, Señor, para seguirte pidiendo todos los días por todos los matrimonios desintegrados. Te pido por ellos, Señor, por sus hijos, Señor. Porque se les dará toda tanta tristeza ver un matrimonio así, cada quien por su lado. Y luego por personas, Señor, perversas que cuentan cosas que a veces no son ciertas. Te pido que se arrepientan, Señor, y vuelvan a construir ese matrimonio que se desbarató. Gracias, mi Jesús, aquí estoy y te pido, Señor, bendito y alabado, glorificado y exaltado seas por siempre, mi Jesús. Amén, amén, amén.
1: Que así sea, y pues gracias por esta bonita oración que pues yo hago el resumen de que pidió por todas las vocaciones. Gracias de todo corazón y también por todas estas personas que usted ha puesto también en las manos de Dios. De hecho, pues eso es lo que tenemos que hacer nosotros, sembrar esa semilla del reino de Dios, dice el Evangelio de San Marcos en el capítulo 4, versículo 26 y siguientes. Jesús dijo además: escuchen esta comparación del reino de Dios. Un hombre esparce la semilla en la tierra y ya duerma o esté despierto, sea de noche o de día, la semilla brota y crece, sin que él sepa cómo. La tierra da fruto por sí misma, primero la hierba, luego la espiga y por último la espiga se llena de granos. Y cuando el grano está maduro, se le mete la hoz, pues ha llegado el tiempo de la cosecha. Así tenemos que ser nosotros, ¿verdad? Poner ese granito, esa semilla en esa tierra que es el corazón de los que están a nuestro alrededor, para que así de esta manera el Señor nos ayude pues a tener una buena cosecha.
0: Muchísimas gracias por comunicarse con nosotros. Tenemos otra llamadita, tenemos a Guadalupe de Uruapan, Michoacán. Buenas tardes. Hola, hola, ¿nos escucha? Buenas tardes.
7: Sí, sí, buenas tardes.
0: Gracias por comunicarse con nosotros. Qué gusto escucharla.
7: No, gracias, gracias.
0: Cuéntenos, ¿de qué forma el Señor le bendice el día de hoy? Cuéntenos.
7: Pues mire, de todos modos, sea bien o mal, estoy pues amaneciendo, ya tengo varios días, más de 8 días, con unas conexiones horribles en mi... en mi cuerpo, no sé qué me picó, qué me pasó, y de todos modos, sea como quiera que sea, le doy gracias a mi Padre Dios, porque de una forma u otra, aunque sea muy al pasito, pero sí puedo moverme, porque yo ya estoy una persona muy grande, y además he tenido muchos problemas, nomás que mi llamada es con la ilusión y la esperanza de pedirle a mi Padre Dios que me dé licencia, de que se acabe tanta guerra, tanta matadera, tanta grosería que hablan ahorita los jóvenes y que no entienden. Yo me pongo a pensar en la cadena de amor, que el tanto que nos está diciendo, hagan eso, hagan lo otro, y nunca entendemos. Y desafortunadamente pues así es, porque con las personas que no tienen en su casa no quieren entender. Les habla uno y les habla, y yo pues, lo único que hago es, o más bien lo, para mí es lo esencial, orar por toda la familia, pero también por el mundo entero, por todos los sacerdotes, por ustedes, porque de una forma u otra tenemos quien nos ayude y quien nos eche la mano, porque yo les pidiera que nadie nos llamara la atención, pero pues no entendemos. Entonces, de una forma u otra, yo también tengo muchas enfermedades complicadas y pues, soy viuda, ya tengo 81 años y He sufrido mucho con las dolencias de muchas cosas, pero en manos de Dios estoy y estoy segura de que Él me va a dar la oportunidad hasta que él diga ya hasta aquí, pues hasta aquí. Nada más que quería comentarle también que tengo un problema con un bisnieto que tiene 10 años y que agarra a golpes a su mamá porque él está muy dañado por el papá porque tiene 3 mujeres y ya con esta que lleva son 4. Y el chamaco pues dice, ayer me dijo que le dice al niño que lo ayude. Ya te había comentado yo una vez que el chamaco quiere, pues yo siento que se siente como que está loco, no sé, porque él ya tiene mucho tiempo con esos señores que les dan buenos consejos y todo eso. Y pues claro que no, sí estuvieron yendo hasta Morelia, pero yo ahorita que ya la muchacha está soltera, no se casó con ella y pues no tiene nadie quien le ayude. Entonces en las manos de Dios nuestro Señor quiero ponerlo para que Él me haga el favor y la caridad, si es para la gloria de Él, y que le retire todos esos problemas a su mamá porque está pues golpeada. Y ella también, pues a veces le pega también, pero pues ahí llegan. Así es de que mi plática es mucho, muy larga y hay mucha gente. Y le doy gracias a mi Padre Dios que estoy.

0: aquí frente a él, y la gracias porque me hayan contestado, que Dios los bendiga a todos, a todos, a todos.
1: Claro que sí.
0: Bien, Cristo los ama y yo también.
1: Muchísimas gracias, muchísimas gracias. Y lo que uno no puede, Dios sí lo puede, ¿verdad? Por eso lo ponemos en sus manos. Y nosotros hacemos lo que está también de nuestra parte, ¿verdad? Dice precisamente el Evangelio de San Mateo en el capítulo 5, versículo 13. Ustedes son la sal de la tierra, pero si la sal se vuelve insípida, ¿cómo podrá ser salada de nuevo? Ya no sirve para nada, por lo que se tira afuera y es pisoteada por la gente. Ustedes son la luz del mundo. ¿Cómo se puede esconder una ciudad asentada sobre un monte? Nadie enciende una lámpara para taparla con un cajón. La ponen más bien sobre un candelero y alumbra a todos los que están en la casa. Hagan pues que brille su luz ante los hombres, que vean estas buenas obras y por ello den gloria al Padre de ustedes que está en los cielos. Pues sigamos en esa sintonía, por lo menos hacer de nuestra parte y hasta donde nos dejen también los demás, ¿verdad? Porque pues entra también la libertad de las personas.
2: Así es, muchísimas gracias, de verdad, porque esto siempre pues nos ayuda, ¿verdad? Siempre poner el corazón en las manos del Señor.
1: Sí.
2: Ya nos están llamando, ¿verdad? Vamos a ver quién se comunica con nosotros. Es nuestra hermanita Tere de León, Guanajuato. Buenas tardes. Bueno, ¿nos
3: Buenas
2: escucha?
3: Tardes.
2: Buenas tardes. Si gusta bajarle
3: Buenas
2: todo
3: tardes.
2: El volumen a su televisor, por favor. Todo el volumen. Hay que bajarle a nuestra televisión para poder escucharnos con claridad por el teléfono. Entonces, hay que bajarle el volumen al televisor y contéstenos ahora sí por el televisor. Buenas tardes, hermanita. ¿Cómo está? ¿De qué forma el Señor le bendice el día de hoy?
3: Me bendice el día de hoy, mi Señor, porque está aquí conmigo, junto a mí, porque todos los días yo lo quiero ver, y aunque no lo tenga tiempo de que no esté yo aquí en la casa, pero yo lo tomo, lo tengo en mi corazón. Yo digo a mi hija, vamos a misa, pero vamos a media hora para ir al Santísimo a platicar con mi Señor. Y le doy muchas gracias a Dios por eso, porque por el don de la vida. Ya soy muy grande, yo tengo 88 años, pero me duelen mis piernas, pero me da, digo, Señor, no me déjame caminar tan lindo. Cuando yo me quiera caer, pues tú te caíste muchas veces y yo te ofrezco mis caídas para honra y gloria de tu santo nombre. Y te amo, Dios mío. Ahora, mis precios, mi grande pesar es que mi hija ayer me dijo, mi nieta me dijo que está muy malita. No puede comer nada de porque creo que tiene tiene que ponerse unas inyecciones que valen 5,000 pesos y pues no tiene, pero de aquí y allí nuestro Señor nos va a ayudar para poderle comprar sus inyecciones, porque se las tiene que poner cada 15 días. Y yo me da mucho tristeza verla tan triste, tan, pues está muy, desde que eso es, sí que está nomás, a los poquitos días de casados, el esposo se fue y la dejó, y entonces, pues le digo yo, no te apures, hija, ponte en las manos de Dios, y ese, él es el único Señor de señores, corazón, que está en ese corazón, y nos ama, él te ama mucho, y si tú no le pongas tanta atención a tu enfermedad, si estás muy malita, porque estás descolorida, flaquita, que tiene que comer de lo que tenga hierro, le falta mucho hierro, quién sabe cómo se llama esa enfermedad. Y yo le doy gracias a Dios porque me me da permiso de hablarle, de decirle que lo amo mucho. Quisiera en la noche que despierto, digo, Señor, muéstrame tu sagrario donde tú estás, y me quiero haciendo oración. Y estoy, a pesar de que tengo un año y 6 meses de que se fue mi esposo, lo llamó y se fue, y ya estoy solita. Y mi hijo no tiene trabajo, el que nos tiene que mantener no tiene trabajo. Yo le pido, le ruego a mi Señor que le consiga un trabajo para que poder, aunque sea tener frijolitos, pero que no nos falte. Y le pongo a mi hija en sus manos, aquí, a mi Aurorita, que me haga favor de ponérsela, entregársela a usted, para que ella se alivie, porque esta enfermedad que tiene, pues está muy fea, porque debe de estar tomando calcio, inyecciones de calcio, y también mi evaporación grande es el trabajo de mi hijo, que le conceda un trabajo. Y decirle, te amo, Señor, te amo, cuánto te amo. Mis palabras son poquitas para el amor que me transmite mi Señor. Bendito y alabado seas, glorificado seas. Te consagro toda mi familia. Y a, también a los sacerdotes, a todos, que haya muchos sacerdotes santos.
1: Pues seguimos en esa sintonía de oración, también recordando lo que dice nuestro Señor Jesucristo en el Evangelio de San Marcos, capítulo 11, versículos 22 y siguientes. Tengan fe en Dios. Yo les aseguro que el que diga a ese cerro, levántate de ahí y arrójate al mar, si no duda en su corazón y cree que sucederá como dice, se le concederá. Por eso les digo, todo lo que pidan en la oración, crean que ya lo han recibido y lo obtendrán. Y cuando se pongan de pie para orar, si tienen algo contra alguien, perdónenlo, para que su Padre del Cielo les perdone también a ustedes sus faltas. Pues ahí está muy claro, ¿verdad? Confianza en el Señor, pero también nosotros purificar nuestra alma.
2: Muchísimas gracias por comunicarse. Está entrando otra llamadita. Vamos a ver quién se comunica con nosotros. Hola, hola, buenas tardes.
4: Buenas tardes.
2: ¿Con quién tenemos el gusto y de dónde nos llama?
4: Con Katia de Zapopan.
2: Katia de Zapopan, muchísimas gracias, hermanita, por comunicarse con nosotros. Cuéntenos, ¿de qué forma el Señor le bendice el día de hoy?
4: Le quiero dar gracias a Dios porque me ha bendecido con una familia muy bonita, porque me ha permitido darme cuenta de los momentos tan maravillosos que son estar con ellos, disfrutar con ellos, que le quiero dar gracias por la salud de mi familia, porque nos mantiene unidos, porque nos ha dado muchas bendiciones. Le quiero dar gracias por la vida de mi tío Ernesto, de mi tía María, de Sandra, sus hijos, su esposo, sus familias, de mis hermanos, de mis sobrinos, mis sobrinas especialmente, que Dios las cuide, las guíe, las proteja siempre, a mis hijos que siempre los vea, a mi esposo, a la familia de mi esposo que siempre la guíe y sobre todo que les enamore su corazón, que se den cuenta de lo hermoso que es estar con Dios, amarlo, estar en su presencia. Te doy muchas gracias, amado Señor Jesús, por quedarte con nosotros, por permitirme nacer en una familia católica. Estoy muy agradecida y te amo mucho, Jesús.
1: Qué bonito, pues, detalle, que es otra forma de oración, ¿verdad? No solamente pedir, sino también dar gracias. Y qué bueno que mencionas mucho a la familia. Porque hoy en la actualidad hay que recordar siempre lo que decía el Papa San Juan Pablo II. La familia es la iglesia doméstica. Es ahí donde comienzan la formación en los valores humanos, la formación en los valores cristianos. Entonces, hay que seguir perseverando y a ejemplo de la familia de Nazaret, junto con San José y la Santísima Virgen María, para que el Señor sea el centro de nuestro hogar, el centro de nuestro corazón.
2: Así es, muchísimas gracias por comunicarse con nosotros. No cabe duda que pues el Señor siempre nos escucha constantemente. Y bueno, recordarles a todos ustedes que tenemos un servicio social para quien guste poder colaborar, ¿verdad? Ese solicita sangre, ¿verdad? Con el tipo B positivo para Carlos Blanco en la clínica 89 Ferrocarril, piso número 2, en traumatología, en cama número 228. Información, pues al WhatsApp de aquí de Cadena de Amor. Lo vuelvo a repetir, se solicita sangre B positivo para Carlos Blanco, clínica 89 Ferrocarril, piso número 2, en traumatología, cama número 22, a través del WhatsApp de aquí de Cadena de Amor, 3322029770. Si hay alguien, ¿verdad?, que con mucha generosidad pueda hacerlo, con muchísimo gusto, sabiendo que el Señor va pues a multiplicar esa buena obra con gran generosidad. Y sobre todo, qué alegría poder todavía ser empáticos, ¿verdad?, y preocuparnos por alguien más que lo necesita. Hoy el Señor nos da la oportunidad, esa riqueza tan maravillosa de poder ayudar a otra persona. Creo que eso nos ayuda muchísimo.
1: Sí, muchísimo. Acuérdense que por ahí hay un dicho que dice, el que por otro pide, por sí mismo aboga. Y el que hace el bien, ese bien tarde que temprano se regresa y en abundancia, ¿verdad? Dios no nos deja ganar en generosidad, Él nos gana siempre y nos da el 100 por 1. Entonces, por eso sigamos haciendo el bien, y qué mejor pues que ofrecer lo que somos, lo que tenemos, y pues en estos casos, ¿verdad?, si tenemos la posibilidad, la oportunidad de que otra persona tenga calidad de vida, pues qué mejor.
2: Así es, muchísimas gracias, y bueno, pues recordarles, ¿verdad?, que es importante pues estar en esa misma sintonía. Dios siempre nos va a bendecir. Y bueno, pues hasta ahorita todavía no tenemos llamaditas, pero sabemos que el Señor pues conoce, ¿verdad?, todas las necesidades de todos los que han llamado, y que a final de cuentas estábamos en otra llamadita o estaba el Padre compartiendo la palabra. El Señor precisamente tiene esta oportunidad, ¿verdad? Él conoce las intenciones, sí, de
1: del corazón, en las intenciones, pero le gusta también que nosotros nos expresemos. Acuérdense lo que el mismo Cristo Jesús dice, ¿verdad? Pidan y se les dará, toquen y se les abrirá, busquen y encontrarán. Entonces, ojalá que tengamos en consideración esto y no dejemos de seguir en eso, en esa sintonía de estar unidos a nuestro Señor. Sí, poner de nuestra parte, ¿verdad? Porque pues también tenemos que disponer nuestra mente, nuestro corazón, tener también un momento de conversión para que de esta manera pues también dejar nuestra vida de pecado y estar más en gracia de Dios, acercarnos a los sacramentos, y qué mejor también con la devoción de nuestra Madre Santísima.
2: Así es, muchísimas, muchísimas gracias. Y también agradecer a todas las personas que se comunican con nosotros a través de los diferentes medios, ¿verdad? Por ejemplo, pues el WhatsApp. Queremos agradecer a todos ustedes que generosamente se van comunicando. Pedimos por sus intenciones que tienen pues constantemente hacia con nosotros. Y queremos, ¿verdad?, en este caso, leer algunos saludos para estas familias que por WhatsApp se han comunicado con nosotros. Vamos a pedir por la familia Zapata Aguilar y Aguilar Hernández, por María Luisa Martínez, ¿verdad?, por su salud, por Araceli y Blanca García de Toluca, por Raquel Durán, por sus intenciones de República Dominicana, por la familia Carvajal López, Carvajal Sánchez, Padilla Carvajal, Martínez Carvajal, por toda la familia de nuestro hermano Brian, seminarista de los Servidores de la Palabra, y también
1: por Miguelina Aguilar Carrera, pedimos por su salud, por el niño Matías Trinidad Aguilar Pérez, Leticia Rodríguez de Estipa, Jalisco, Magdalena Hernández por sus necesidades de allá de Toluca, Guadalupe Trujillo Plata y su bebé, Humberto Benoni Rosales de Aguascalientes, Daniela Aguilar Carrera para que Dios lo siga bendiciendo con su trabajo, y pues también por la señora Griselda Barajas de Guadalajara, Estela Velázquez de Juanacatlán y Valeria Garavito y toda su familia de allá de Jocotepec.
2: Así es, también oremos, ¿verdad? Y saludos por la familia Hernández Orozco y Orozco Díaz y por toda la familia de Jóvenes en Acción México. Queremos invitarlos a que vayamos a consagrarnos a los Sagrados Corazones de Jesús y de María. Adelante.
5: Oración de consagración a los Corazones de Jesús y María. Santísimos Corazones de Jesús y María, unidos en el amor perfecto, como nos miráis con misericordia y cariño, consagramos nuestros corazones, nuestras vidas y nuestras familias a vosotros. Que nuestro hogar sea lleno de gozo. Que el afecto sincero, la paciencia, la tolerancia y el respeto mutuo sean dados libremente a todos. Que nuestras oraciones incluyan las necesidades de los otros, no solamente las nuestras. Sagrados Corazones de Jesús y María, escuchad nuestra oración. Amén.
2: Quiero agradecer, ¿verdad?, a todos los que se han conectado, por supuesto, en nuestro programa, y por supuesto enviar también un saludo a todos nuestros jóvenes en acción allá en pues Baja California Sur, ¿verdad? Gracias, porque sabemos que son fieles y están echándole muchas ganas. Los saluda Álvaro Espinosa. Padre, no queremos retirarnos también, ¿verdad?, sin pues que nos conceda la bendición.
1: Claro que sí, muchas gracias a todos y cada uno de ustedes. Recibimos la bendición de nuestro Señor. El Señor esté con ustedes.
2: Y con su Espíritu.
1: Y la bendición de Dios Todopoderoso, Padre, Hijo y Espíritu Santo, descienda sobre ustedes, sus familias, y permanezca para siempre.
2: Amén. Bueno, pues así es como llegamos al final de este programa, pero nos vemos en la próxima emisión aquí en Cadena de Amor. Hasta luego.
1: Ánimo.

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Hoy, lunes 15 de junio, escuchemos el Santo Evangelio según San Mateo. En aquel tiempo, Jesús dijo a sus discípulos: Ustedes han oído que se dijo, ojo por ojo, diente por diente. Pero yo les digo que no hagan resistencia al hombre malo. Si alguno te golpea en la mejilla derecha, preséntale también la izquierda. Al que te quiera demandar en juicio para quitarte la túnica, cédele también el manto. Si alguno te obliga a caminar 1,000 pasos en su servicio, camina con él 2,000. Al que te pide, dale. Y al que quiere que le prestes, no le vuelvas la espalda. Palabra del Señor. Nos toca vivir el despertar a una nueva conciencia de no dejarse. El hartazgo por tantas injusticias que han quedado impunes han hecho que muchos se junten para darse mutuamente el valor de protestar. Por todas partes se han destapado nuevos casos de abuso que han movilizado a las multitudes con la consigna de no dejarse más. ¡Ya basta! Tú nos golpeas, te golpeamos el doble. La primera lectura de hoy nos cuenta otro caso de un crimen que clama al cielo, en el que el infame rey Ahaz se encapricha con un viñedo, única propiedad de un hombre llamado Nabot, y por este no aceptar cederle su heredad, lo hace matar para quitársela. ¡Qué indignante que aquel que tiene mucho quiere tener más, a una costa de despojar al más pobre de lo poco que tiene! ¿Tendrían que dejarse así de fácil? Por supuesto que no. Con todos estos elementos que coinciden hoy, resulta aún más difícil de comprender lo que Jesús nos pide. ¿Poner la otra mejilla? ¿Ceder el manto además de la túnica? ¿Caminar el doble de millas? Si apenas la ley del talión, ojo por ojo, diente por diente, nos estaba pareciendo lo apenas justo contra los que han abusado tanto, ¿es que Jesús está del lado del opresor y pide que el oprimido tenga la actitud que le gustaría a los abusivos? Dios en ningún momento aprueba la injusticia y reiteradas ocasiones proclama que escucha el clamor del inocente y no dejará impune el pecado de los que oprimen a sus hermanos. Pero de lo que Jesús nos está previniendo es de volvernos peores que aquellos cuyo abuso queremos detener. Si Jesús nos manda poner la otra mejilla después de un bofetón, no es para que nos den otro, sino para no permitir que lo vuelvan a hacer, pero no devolver la bofetada. Resistirse al abuso es legítimo, pero cuando justificamos volvernos violentos porque hemos sufrido violencia, eso no es solucionar, sino agravar el problema. Es convertirnos en lo mismo que denunciamos. Y lo vemos claramente en la situación actual. Esas enardecidas manifestaciones en las que se aprovecha la confusión para destruir, vandalizar, agredir, ofender, destruir, afectar a los inocentes y raras veces al verdadero culpable. Con esas actitudes no habrás cambiado la injusticia, pero la injusticia sí te habrá cambiado a ti. Defendamos al inocente, denunciemos al que hace el mal, alcemos la voz por las causas justas, unámonos para defendernos, pero no paguemos con la misma moneda, porque lo único que haríamos sería invertir los papeles y nunca erradicar el mal. Demostremos que solo la justicia basada en el amor es la que puede sanar y construir algo mejor. Que tengas

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0: Con la mejor actitud estamos presentes en tu vida a través de www.mariavision.com/MB Radio en vivo en este día, en esta tarde, dependiendo en dónde nos escuches. Muchas gracias por estar en compañía de esta emisora que está programada especialmente para ti con mensajes y con música positiva para que sientas la paz de Dios en tu corazón. Recuerden, amigos, las oportunidades no suceden, sino que tú las creas, ustedes las crean. Vamos a un breve corte y gracias por seguir con nosotros en sintonía. María Visión Radio. El padre Raúl Rodríguez nos habla sobre la amabilidad.
1: Amabilidad siempre en la calle, en el hogar, en el trabajo. Implementemos, pues, comportamientos respetuosos, gestos comprensivos y opiniones tolerantes. Aderecemos todas nuestras actividades con bondad y delicadeza. Son valores necesarios para relaciones más agradables y convivencias más cordiales. Siempre amabilidad, pero una amabilidad fina, exquisita, elegante de unos para con otros. Alcemos ya nuestra copa y brindemos por nuestra amabilidad. Es una virtud cristiana que debe adornar siempre nuestras relaciones familiares y sociales. Cuando tu amor no tiene fronteras, resplandece entonces la belleza de tu alma. Muchas gracias.
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6: ¿Qué tal, hermanos? Estamos en su programa En Defensa de la Fe. Muchas gracias por estarnos sintonizando. Mi nombre es Martín Guerrero, soy laico, y en esta ocasión vamos a tratar dos temas, que son muy recientes, ¿no? Uno de ellos es la celebración de a San

Francisco de Asís, y la otra son de los santos arcángeles custodios. Pues bien, hermanos, como les he dicho en otros programas, no somos expertos en los temas, pero sí tratamos de hacer, pues dar a conocer lo poco o mucho que tengamos de conocimiento, ¿verdad? Si me permiten, voy a mencionar los números telefónicos donde pueden comunicarse con nosotros para hacer sus preguntas, sus opiniones, quejas y hasta sugerencias, ¿verdad? Porque pues ahora sí que estamos abiertos a todo. Incluso pueden aportar sus enseñanzas hacia nosotros para hacer que este programa, que más que nadie es de Jesús y de María, pues llegue a muchos hogares y sobre todo a muchas familias que pues son de una religión o una secta opuesta a la iglesia que fundó Cristo, ¿eh? Bien, el teléfono directo en cabina es el 33 37 70 18 27. Para llamadas internacionales es el más 52 33 37 70 18 27. En Facebook estamos en María Visión Radio, lo mismo en YouTube. La página web es mariavision.com/mbradio en vivo. En Instagram estamos en mb-radio-méxico. También nos pueden escuchar aquí en Zapopan por radio en el 87.9 de FM. Bien, hermanos, para los que somos católicos, hoy es un día que la iglesia celebra a San Francisco de Asís. San Francisco de Asís, pues es un santo muy ejemplar a seguir, ¿no? Él en el año de 1881, ¿sí?, que fue cuando nació, él nació de una pareja de franceses que... su papá se llamaba Pedro Bernardone y su mamá Pica, ¿verdad? Pues no se sabe si haya tenido hermanos, pero bueno, lo poco que recabamos de datos de él, pues él empezó a crecer como cualquier otro niño, ¿no? Joven, pues ya cuando llegó a una edad en la cual... me imagino que tendría como unos 18 años, 19, que es la edad en que pues la mayoría de los jóvenes pues andan, les gusta andar por así de fiesta en fiesta y pues se hacen de muchos amigos, ¿no? Pues él, San Francisco, también pues anduvo en estos... ahora sí, como decía mi abuelita, ¿no?, en estos menesteres. Y pues se iba de, ahora sí, como decíamos comúnmente, de parranda, ¿no? Hasta que llegó el día en que lo enlistaron en, por llamarlo de una forma, en el ejército para ir a combatir a los soldados de otra ciudad. Y pues es como cuando nosotros, los mexicanos, hacemos nuestro servicio militar, ¿no? Y él se fue a combatir y pues regresa y pues como que le llamó la atención, ¿no?, de ir a combatir por su causa, y se vuelve a integrar al ejército, pero resulta que se enferma, cae en una enfermedad, no se sabe qué tipo de enfermedad. El caso es que pues lo regresaron a su casa, ¿verdad?, con sus padres, y él, dentro de una temperatura muy alta que tuvo en sus delirios, fue llamado por nuestro Señor, ¿no?, para el servicio de él, y que abrazara
la pobreza, porque sus padres eran muy prominentes, incluso pues Francisco, aprovechándose de eso, pues él, ahora sí, como decíamos, ¿no?, invitaba a muchos amigos o supuestos amigos que tenía, pues ahora sí a fiestas, anduvo con muchachas y pues todo lo que hace una persona a esa edad, ¿verdad? Entonces, cuando fue llamado por nuestro Señor, él le llamaba la perdón, la hermana muerte, ¿no? Porque decía que era lo, dentro de sus reflexiones, que él hacía, era lo más seguro, ¿no? Entonces, por eso es que muchas imágenes que se hacen de San Francisco, pues lo pintan o lo labran con un cráneo, ¿no? Con una calavera. Es por eso que, por lo mismo de que él dijo la hermana muerte, ¿no? Y pues él siguió con su vida, ¿verdad?, creciendo, y hasta que llegó un día en que, perdón, Dios nuestro Señor le dijo en un sueño, repara mi iglesia que amenaza ruina. Entonces, él en un momento lo malinterpretó, porque como se le asignó el cuidado de la llamada porcíncula, que era una capillita muy rústica, muy pobre, pues él empezó a, junto con otras personas, a restaurar esa capilla, ¿verdad? Y pues la dejó muy bonita, incluso el Cristo de San Damián, que es el patrono de él, pues lo puso en el centro de la porcíncula. Ya posteriormente, en otro sueño, pues él supo que, por voz de Dios nuestro Señor, que pues él se había equivocado, ¿no? Porque lo que Dios le estaba mandando era la restauración de la iglesia militante, o sea, de las personas que estaban allegados a la iglesia, ¿no? No de la iglesia material, ¿no? Aunque les voy a decir, hace días que he estado, pues ahora sí, dialogando con la gente, y tenemos nosotros como católicos un equivocado más bien significado de lo que es la iglesia, ¿no? La iglesia en sí, somos todos los que pertenecemos dentro de la iglesia católica, esa es la iglesia. Y mucha gente tiene la costumbre de decir, yo fui a la iglesia de tal santo, ¿no? No, ese es el templo, esa es la parroquia, esa es la capilla, esa es la capellanía. En sí, la iglesia somos todos. Pues siguió Francisco con su vida terrenal, camino a la santidad, ¿sí? Y recibía muchas pruebas, porque incluso sus amigos, que eran amigos de parranda, pues lo juzgaron de loco, ¿no? Y más cuando Francisco un día salió al bosque en la noche y debido aunque estaba haciendo mucho frío, porque estaba nevando, él, para calmar sus ¿cómo les diré? Ahora sí, sus debilidades humanas, se desprendió de sus ropas y se quedó desnudo, ¿no? Incluso hay historiadores que dicen que se revolcaba en la nieve para quitarse aquella sensación que él sabía de antemano que era mala, ¿no? Porque no estaba bien vista a los ojos de Dios. Y siguió con su vida

0: Ya algunos le decían el loco de Asís por su forma de desarrollarse en la vida, ¿no? Porque decía, este que decían de él, este que pues tiene mucho dinero y ve nomás cómo anda. Incluso en una ocasión le cambió su vestimenta a un pobre que se encontró y Francisco le dio la túnica que traía y él se puso la ropa del mendigo. Y así siguió su vida hasta que pues siguieron pasando más cosas, ¿verdad? Pero bueno, hermanos, en un momento más continuamos en su programa En Defensa de la Fe. Muchas gracias por estarnos sintonizando.
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2: 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En Apóstoles de Nuestro Tiempo, el padre Juan Manuel Martínez nos habla sobre ¿qué es bendecir?
3: Bendecir. ¿Qué es bendecir? Si lo dividimos en dos palabras, es bien decir, bien decir de alguien. Pero la bendición es desearte que todo te salga bien. Bendecir es decir a Dios, ayuda a quien yo bendigo para que todo le vaya bien. Que esta bendición que doy a mi hijo, a mi papá, a mi hermano, a mi hermana, sea de ti, Padre Dios, a quien yo se la doy. Porque si yo bendigo, si yo personalmente bendigo, pues ¿qué posibilidad tengo, qué poder tengo yo para hacer que a la persona le vaya bien? No. Bendecir es en el nombre de Dios siempre. Dios te bendiga. Siempre, siempre, siempre. Y por eso la bendición de los padres a los hijos es tan importante. Debería de ser todos los días, ¿eh? Todos los días deberíamos de bendecir padres a hijos. Antes de que salgan de casa o antes de que el papá salga de casa al trabajo, dejarle la bendición a los hijos. Papá y mamá tienen que ser los dos. Sean juntos, o sea, cada uno por su cuenta, pero bendecirlos siempre. Y una bendición sencilla. El Señor te bendiga en el nombre del Padre, del Hijo y del Espíritu Santo. Así de sencillo. Pero si tú quieres agregar algunas intenciones para las necesidades que sabes que tiene tu hijo, tu hija, adelante, puedes hacerlo. Hijo, que Dios bendiga hoy tu estudio, que hoy bendiga hoy tu examen, que bendiga hoy el esfuerzo que vas a hacer en ese partido de fútbol que tienes pendiente, en esa actividad escolar que tienes pendiente. Así que bendecir siempre, pero atentos, no solamente padres a hijos, los hijos también pueden bendecir a sus padres, también, y de hecho es una práctica que deberíamos de tener. Hijos, también bendigan a su papá, a su mamá, bendíganlos cuando vayan a salir a su trabajo, bendíganlos cuando vayan a dormir, igual también, todo en el nombre de Dios, insisto. Y así todos podemos bendecirnos unos a otros. El Señor te bendiga en el nombre del Padre, del Hijo y del Espíritu Santo. Sencillo. ¿Ah? Y verás cómo las cosas van a salir mejor día con día. Así es que yo también hoy te digo que el Señor te bendiga en el nombre del Padre, del Hijo y del Espíritu Santo. Amén.
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3: Bien, hermanos, continuamos en su programa En Defensa de la Fe. Muchas gracias por seguirnos sintonizando. Voy a hacer una pequeña corrección. Digo pequeña porque, pues ahora sí que nomás me equivoqué por 600 años, como dijo mi compadre Poncho, ¿no? Y yo había dicho un año 1881, cuando nació San Francisco, pero en realidad nació en el año de 1181. Una disculpa para ustedes, hermanos, pero como les digo al principio del programa, pues no somos expertos en los temas, pero sí estamos abiertos a las correcciones. Si me permiten, voy a dar de nuevo los datos donde pueden comunicarse con nosotros. Es María Visión Radio, nos escuchamos en el 87.9 de FM en Zapopan. El teléfono directo en cabina es el 33 37 70 18 27. Para llamadas internacionales es más 52 33 37 70 18 27. En Facebook estamos en María Visión Radio, lo mismo en YouTube. La página web es mariavision.com/mbradioenvivo. En Instagram estamos en mb-radio-méxico. Bien, continuamos con la vida de un gran santo que, pues ahora sí que él nos enseñó muchísimas cosas, entre ellos abrazar la hermana pobreza, ¿sí? La pobreza no nada más espiritual, sino material, ¿sí? De que muchas veces pensamos que teniendo muchos bienes materiales vamos a ser felices. Ay, les decía que él pues iba recorriendo su vida y empezó ahora sí que a cosechar gente para que se acercaba a él y quería seguirlo porque pues era un buen ejemplo, ¿no? Era un ejemplo de vida en el cual él se despreocupaba por las cosas materiales. Incluso en una ocasión, su papá Pedro Bernardone, que viajó a Francia, le dejó un dinero para pagar pues una deuda que el papá tenía, ¿no? Y pues cuando salió a la calle, San Francisco vio a varios mendigos y les empezó a repartir el dinero. O sea, se olvidó por completo de pagar o el encargo que le había dejado su papá. Lógico que si nos ponemos a pensar ahorita en nuestros días, pues si los que son padres de familia sí regañarían sí regañaríamos a nuestros hijos, ¿no? Entonces se imaginan ahora sí que la reprimenda que le dio Pedro Bernardone a Francisco. Pero pues ya con el tiempo el papá de él fue entendiendo lo que Dios nuestro Señor estaba haciendo en San Francisco, lo estaba transformando, porque incluso se admiraba de que ya no saliera Francisco a las fiestas y que nada más se dedicara ahora sí que a llevar obreros a la viña del Señor, ¿no? Otro de ellos, uno de sus seguidores de San Francisco, fue un hermano que se llamaba León. Él lo siguió de principio, sí, lo cuestionó porque le decía, bueno, Francisco, pues tú teniéndolo todo, todas las comodidades en tu casa, todos los lujos, pues mira ahora cómo estás, traes una túnica toda rasgada, toda vieja. Y él, Francisco, siempre se quedaba callado porque esto se lo estaba ofreciendo a nuestro Señor Jesucristo, ¿verdad? Al Cristo de San Damián, que muchas de nosotros conocemos el cuadro donde está plasmado el Cristo de San Damián. Y pues siguió adelante que en la cosecha de obreros, como les digo, al grado de que después conoció a una muchacha que se llamaba Clara, ¿sí? Y pues la invitó a en su ministerio, en su labor, más que nada, pues ahora sí para seguir pues salvando almas, ¿no? Y que lo ayudaran a ahora sí a reestructurar la iglesia militante como le había dado Dios nuestro Señor en el sueño esa encomienda, ¿verdad? Pues siguieron, ahora sí que Santa Clara, que ya es, bueno, ya después fue santa, y San Francisco, siguieron con la encomienda del Señor, ¿sí? Muchas personas, incluso hermanos protestantes, admiran mucho a San Francisco por su humildad, por su pobreza extrema, por su caridad hacia sus hermanos, hacia los pobres, por sus obras que hacía, sí, incluso hay hermanos separados que hablan muy bien de él, sí. Lo que no aceptan ellos es que sea santo. Ah, como dato se me andaba pasando, cuenta un historiador referente a la vida de San Francisco, que Francisco fue canonizado verbalmente por los mismos pobladores al ver su vida, cómo la llevaba, ¿sí? Que era una vida de santidad, una vida de carencias, una vida de austeridad más que nada, ¿verdad? Y ya posteriormente lo canonizó un papa, ¿sí? Cuando vio cuántas cosas, cómo había llevado su vida Francisco aquí en la tierra. Y pues de ahí para acá surgieron las tres órdenes franciscanas que existen. La primera orden son los frailes, que están en conventos o monasterios, como le queramos llamar. La segunda orden son las clarisas, porque son las discípulas de Santa Clara de Asís. Y la tercera orden somos los laicos, ¿sí? Nosotros como laicos, pues nuestra labor es ir a visitar hospitales, ir a visitar enfermos, ir a visitar a la gente necesitada de alguna palabra, en lo poco que podamos también ayudar a la gente. A mí se me viene a la mente ahorita un testimonio que me sucedió cuando a mí me invitaron a la tercera orden de los franciscanos, y pues yo no quería muy bien, o sea, pues incluso pues hasta les va a dar risa, ¿verdad? Pero yo decía, tercera orden, tercera edad, yo no soy tan viejito para pertenecer a esa orden. Y, o sea, lo vinculaba la edad con la llamada tercera orden, ¿sí? Y pues total, fui un día a una reunión, que son los martes regularmente, y dije, pues, si no me gusta, pues ya no vuelvo a ir. Era cuando en tiempo de las posadas, ya cercano a la Navidad, cuando empecé a ir, y ese día hicieron una rifa en la cual siete hermanos que salimos sorteados nos tocó la dicha de ir a hacerle posada a los presos de menores, ¿no? O sea, a los jóvenes que estaban en un centro penitenciario por delitos que cometieron, ¿no? Incluso

0: a un servidor de ustedes se le dio la encomienda de llevarles un mensaje. Aquí en la arquidiócesis de Guadalajara hay una hoja que se llama hoja parroquial. Esa regularmente nos la reparten los domingos en el templo, y ahí vienen las lecturas, el salmo y el evangelio del día. Entonces yo me había llevado una hoja parroquial de un domingo anterior, porque cuando fuimos al centro penitenciario fue un martes. Y pues ya cuando se reunieron todos los presos, pues yo les empecé a leer la lectura del evangelio, y en eso vi que un preso de, todos se quitaron las cachuchas, o las gorras, como las conozcan, menos uno. Y dije entre mí, de por sí, yo estoy viniendo, pues a ver si me agrada esto. Y este cuate, qué irrespetuoso, no se quita la gorra o la cachucha. Ah, pero ahorita, dije entre mí, ahorita te voy a agarrar. Cuando terminé de leer la lectura del evangelio, perdón, pues me tocaba darle como una especie de exégesis para que entendieran bien el mensaje, ¿no? Y uno de ellos, el que no se quitó la cachucha, cuando ya terminé de darle el mensaje, agarré la hojita parroquial y se la entregué en sus manos y le dije, mira, Cristo te ama a pesar de estar donde estás. Él también estuvo preso. Y se agarró, ahora sí, como dice mi abuelita, llanto tendido, ¿verdad? Y pues ahí fue la gota que derramó el vaso, como dicen, para que yo siguiera siendo de la tercera orden de los franciscanos. Pero bien, hermanos, en un momento más continuamos en su programa En Defensa de la Fe. Muchas gracias por estarnos sintonizando.
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0: presentamos al padre Valentín Gogele a hablar sobre el hoy.
1: Hola, soy el padre Valentín, soy italiano, de habla alemana, y viajo mucho por Europa por la misión que tengo de acompañar a sacerdotes y también apóstoles un poco en todos los países de Europa. Y hay un tema que me toca mucho, que es la importancia para nosotros cristianos y para todo hombre de vivir en el hoy, de disfrutar el amor incondicional de Dios en el hoy. Me encuentro realmente a jóvenes y adultos y de todo tipo y gente que lo está sufriendo también, que me cuenta de que muchas veces, y es lo que luego percibo, vivimos con las preocupaciones hacia el futuro o los reproches hacia el pasado. Y los dos, y lo voy a utilizar una expresión un poco fuerte, yo creo que vienen del diablo, ¿no? Porque si nos mantiene en el futuro, y además con una preocupación, o si nos tiene en los pecados y los reproches y la cosa que no ha ido como hubiera tenido que ir en el pasado, pues nos mantiene lejos del presente. Y Dios es un hombre de los vivos, y Dios es un hombre del presente. Dios está aquí hoy. Él no te salva mañana. Y Él no te salvó ayer. Él te salva hoy. Y te sale el encuentro hoy. Y lo encuentras hoy. Y te ama hoy. Entonces, siento que ese mensaje de un Dios

Bueno, y solamente bueno, que te encuentra hoy, te ama hoy y te da todas las posibilidades de experimentar ese amor hoy, es muy importante, porque si no...

0: Es en el hoy, donde Jesús te sale al encuentro, te ofrece su amor, te perdona, te restaura, te acompaña, te lanza en el hoy, no en el mañana. Bueno, eso es un poco el mensaje, pero lo tengo tan al cuore y siento que, al corazón, ¿no? Y siento que es algo que Dios nos quiere decir, Jesús nos quiere decir, como Él se ha hecho hombre en la historia, en un lugar concreto, con personas concretas, en un tiempo, en un periodo concreto, así lo hace hoy, en la Eucaristía, en los sacramentos, en la Sagrada Escritura, también en tu compañero, en la gente que te encuentras. Cada encuentro de hoy, del día de hoy, pues es un encuentro con ese Dios. Bueno, pues ahí les animo mucho a todos y a que seamos nosotros cristianos los primeros en experimentar hasta el fondo lo que Dios me da hoy. Y no hablo solamente de las cosas bonitas, de las cosas que realmente pues positivas en sí, sino también los momentos difíciles, también los momentos que quizás en un primer momento me pueden costar. Pues ahí está Dios, porque Dios está siempre en el hoy.
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4: ¿Qué tal, hermanos? Continuamos en su programa En Defensa de la Fe. Muchas gracias por seguirnos sintonizando. Si me permiten, voy a leer los nombres de algunas personas que se han estado comunicando. Muchas gracias. Elizabeth Cervantes pide oración por sus hijos María Fernanda García Cervantes y Juan Pablo García Cervantes, por su conversión y salud. También por su papá Osvaldo García López, pues cuente con nuestras oraciones. Y ahora en la madrugada que me toca hacer oración ante el Santísimo, pues voy a pedir por sus intenciones. Flor Ramírez nos escucha y nos saluda, muchas gracias. Lupita Pinal también nos saluda y nos escucha por Facebook Live. Alicia Guerrero saluda desde Monterrey, Nuevo León. Muchas gracias, esperamos las glorias. Y pues que Dios les mande agua, porque ahora sí que sí me han dicho que están medios necesitados, ¿verdad? Pues bien, hermanos, continuamos con los temas del día de hoy. Y les decía yo que pues yo nunca pensé que esa fuera esa manifestación, que para mí fue una manifestación de Dios nuestro Señor en ese preso, fuera la gota que derramó el vaso para que yo siguiera con la orden franciscana, ¿no? Ya posteriormente yo supe que pues era una vida. O sea, los de la tercera orden, no crean que no tenemos pruebas. Sí, también nos prueba el Señor como el oro en el crisol. Y pues seguí en ese camino. Incluso cuando yo quise abandonar la orden franciscana, pues recibí un cordonazo, ¿sí? Un cordonazo es una corrección que Dios permite para, ahora sí, para alinearnos, ¿no? Para decir, bueno, ya agarraste el arado, no voltees para atrás, decidiste seguirme, pues ahora sígueme, ¿sí? O sea, Dios no castiga, Dios corrige, ¿sí? Dios corrige, y yo lo vi como una corrección, lo que aconteció para yo seguir en ese camino. Pero bien, hermanos, ahora continuando con el otro tema que les mencioné al principio del programa, en días pasados

celebramos a tres arcángeles. Sí, tres arcángeles que son San Miguel, San Gabriel y San Rafael. Esta fiesta pues es también muy, muy conmemorativa porque pues ellos tuvieron ahora sí que mucha pues mucho que ver en la fe, para acrecentar la fe en nosotros como católicos, ¿no? Y sabemos que de antemano nosotros como católicos tenemos, bueno, todos los santos, todas las santas, y también tenemos otra parte de la corte celestial, ¿no? Como lo son los santos arcángeles, ángeles, querubines, serafines, tronos, potestades y principados, ¿verdad? Y cada uno tiene su desarrollo o su tarea más bien en nuestras vidas. Yo, por ejemplo, ahorita que cuando hago mis oraciones, ya integré a San Miguel Arcángel para que nos defienda de las acechanzas del enemigo. Y si vemos nosotros como católicos las imágenes de San Miguel Arcángel, ahí vemos que él está pisando la cabeza al demonio y tiene una espada, ¿verdad? Y fue el que luchó contra el demonio, y gracias a la habilidad que lo dotó Dios nuestro Señor, pues lo venció, ¿verdad? San Rafael Arcángel, por sobrenombre, es medicina de Dios. También a él, por ejemplo, cuando hay alguna persona enferma, es bueno decirle que vierta la medicina de Dios en uno, porque no es medicina, ¿cómo les diré? O sea, física, ¿no? Es medicina espiritual. Y recordemos que Jesús es el doctor de doctores, ¿sí? Entonces, a él también hay que, es bueno, pues, ahora sí que pedirle ayuda, ¿no? San Gabriel es el que le anunció a la Santísima Virgen María que iba a ser Madre del Salvador, y fue el mismo que le anunció a San José que no tuviera miedo tomar como esposa a la Virgen María, ¿verdad? Que había quedado encinta, pero por obra del Espíritu Santo, ¿verdad? Entonces, ahora sí yo les pregunto a nuestros hermanos separados, si todo esto es bíblico, ¿por qué sigues con la idea de que yo no le pido a los santos, no le pido a las santas, no le pido a los ángeles, yo le pido directamente a Dios? Te recuerdo, como te he dicho en algunos programas anteriores, ellos están más cerca de Dios. Por eso es que hay que pedir la intercesión de ellos y la protección, ¿sí? Recordemos que ellos, pues como su sobrenombre lo dice, custodios, están para custodiarnos y auxiliarnos en todas nuestras situaciones precarias que se presentan. Entonces, y recordemos que nosotros cuando, si es que somos admitidos en el cielo, vamos a ser como ángeles, ¿sí? Aunque hay un grupo sectario que no quita el dedo del renglón, que aquí va a ser el paraíso en la tierra, ¿verdad? Entonces, ¿dónde dejan el texto bíblico donde dice, ustedes serán como ángeles, ¿verdad? Pues los ángeles sí habrá aquí en la tierra, pero la mayoría de los ángeles está en el cielo, ¿sí? Porque a veces, cuando conocemos a alguna persona buena, dice, ay, eres un ángel. O sea, por llamarlo que es una persona amable, caritativa, ¿verdad? Pero en sí los ángeles están en el cielo. Entonces, si nosotros ya estamos llamados a ser como ellos, ¿por qué no pedir la intercesión de ellos?
para que nos, ahora sí que, pues nos guíen, ¿no? Hacia el camino a la santidad y a la gloria celestial, ¿verdad? Y pues ahí en este mes de octubre también hay otra celebración muy grande, que es se celebra el mes del Rosario, que el Rosario, como les he dicho en otros programas, es un arma tan poderosa porque estamos pidiendo la ayuda de la Santísima Virgen María, y recordemos que la Virgen le pisó la cabeza al demonio. No entiendo, o sea, mi limitada inteligencia, por qué ante el nombre de María el enemigo se somete, ¿verdad? O sea, el rezo del Santo Rosario es un arma tan poderosa que ni el enemigo, la Virgen permite que el enemigo no permite que el enemigo se nos acerque. Y si hay alguna prueba, que ahora sí que pues, tenemos que pasar por pruebas, ¿no? Para saber entender que Dios y la Virgen están con nosotros. Dios permite esas pruebas, pero como dice en la Sagrada Escritura, que Dios a los que más ama son probados como el oro en el crisol. Entonces, incluso hace poco leí en un mensaje en las redes sociales, donde decía: si no amas a María, pues no hables mal de ella, ¿no? Porque te recuerdo que es la madre de nuestro Señor Jesucristo. Y si tú te dices, por decir así, cristiano, pues debes de amar a Jesús y por ende a su madre, ¿no? Porque nos la dejó como herencia en la cruz cuando se la encargó a San Juan, ¿no? Ahí no la dejó por herencia a todos. Y pues es como si te regalan algo bonito, algo que te agrade y lo rechazas, ¿no? Y además, pues, yo pienso que Jesús se ha de poner triste cuando hablas de su madre. Y les decía yo de los santos arcángeles custodios, como su nombre los dice, pues están para custodiarnos, para cuidarnos en nuestra vida cotidiana. Y sin embargo, a pesar de que nos portamos mal en algunas ocasiones, pues ellos no dejan de estar al pendiente de nosotros, ¿verdad? También tenemos a nuestro ángel de la guarda, que se nos lo da Dios desde el principio que empezamos a existir en este mundo, para que nos cuide y nos proteja hasta el día de nuestra muerte. Incluso Él es un buen intercesor cuando nosotros vamos al encuentro del Señor en el primer juicio. En el juicio personal, Él está custodiándonos, y me imagino que pues intercede por nosotros. Así como la Santísima Virgen María es la mayor intercesora, pues nuestro ángel de la guarda también intercede por nosotros. Entonces, ¿se imaginan la riqueza que guarda la iglesia que fundó Cristo? Porque nos dejó, ahora sí que, como decía mi abuelita, ¿no? Mucha hebra, ¿no? O sea, mucha tela de donde cortar. Sí, porque nos dejó a los santos, a las santas, a los ángeles y a toda la corte celestial. Ahora resulta que, por ejemplo, nuestros hermanos separados dicen que ellos le piden directamente a Dios. Pero creo que ya he hecho este ejemplo: cuando tú llegas a un hospital, a una atención,
porque te sientes

0: enfermo, pasas directamente al consultorio o al quirófano si es que te tienen que operar, pues no, ¿verdad? Tienes que llegar a que la enfermera te tome tus signos vitales, ¿sí? Y ella ya le anuncia al doctor que estás ahí y ya posteriormente pasas al consultorio del doctor. Pero bien, hermanos, en un momento más continuamos en su programa En Defensa de la Fe. Muchas gracias por estarnos sintonizando.
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2: 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El padre Raúl Rodríguez nos habla sobre la amabilidad.
3: Amabilidad siempre en la calle, en el hogar, en el trabajo. Implementemos, pues, comportamientos respetuosos, gestos comprensivos y opiniones tolerantes. Aderecemos todas nuestras actividades con bondad y delicadeza. Son valores necesarios para relaciones más agradables y convivencias más cordiales. Siempre amabilidad, pero una amabilidad fina, exquisita, elegante de unos para con otros. Alcemos ya nuestra copa y brindemos por nuestra amabilidad. Es una virtud cristiana que debe adornar siempre nuestras relaciones familiares y sociales. Cuando tu amor no tiene fronteras, resplandece entonces la belleza de tu alma. Muchas gracias.
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0: ¿Qué tal, hermanos? Continuamos en su programa En Defensa de la Fe. Muchas gracias por estarnos sintonizando. Si me permiten, voy a mandar saludos y bendiciones para Beatriz Lúa, nos escucha en Zamora, Michoacán. Bendiciones para usted y para toda su familia. Néstor Yair Cruz Santis nos escucha por Facebook Live. Claudia Mora, Maru Orellana y Coco Rojas también nos escuchan. Muchas gracias. Saludos y bendiciones para ustedes y sus familias. Saludos a nuestros amigos de Radio Comunitaria Shaupac en San Fernando, Chiapas, quienes transmiten nuestras misas de María Visión y nos comparten la emisión semanal Dime qué sabes de la Biblia, que conduce nuestro amigo Jorge Gutiérrez y que transmitimos cada lunes a las 4:30 de la tarde. Así también saludamos al padre Amós García y a todo el público de María Visión Radio en San Juan Bautista, Tlachichilco, Oaxaca. Estamos en el 87.9 de FM. Muchas gracias. Pues bien, continuamos con el programa del día de hoy. Ay, les decía yo que tenemos ahora sí que, por llamarlo de una forma, mucha tela de dónde cortar nosotros como católicos, ¿no? Yo no sé, o sea, mi pregunta es esta, para los hermanos que se han ido a las sectas, ¿por qué no se pusieron a escudriñar

el carisma de la Iglesia Católica, ¿no? Y se dejaron envolver por personas que quizá hayan tenido alguna desavenencia con cuando se decían ser católicos, porque si hubieran sido católicos, de verdad no se hubieran salido. Y digo, yo ya aventé la pedrada, pero también va para mí, porque como les he dicho en algunos programas anteriores, yo estuve estudiando 6 meses con un grupo sectario. Y gracias primeramente a Dios y a la Santísima Virgen María, que me regresé, me reintegré a la Iglesia Católica, ¿no? Y lo único que tengo que agradecerles a ese grupo sectario es que me ayudaran a empezar a leer la Biblia, ¿eh? Porque, como decía un sacerdote italiano que en paz descanse, el padre Flaviano Amatulli, que se dedicaba a la defensa de la fe católica por todo el mundo, decía que la Biblia de los hermanos solía exhibirla porque siempre la traían bajo el brazo, y la de los católicos solía polvo porque siempre la tenemos guardada. Yo los invito a rezar el rosario diariamente y a desempolvar sus Biblias. El Papa Juan Pablo II, hoy ya santo, San Juan Pablo II, nos invitaba a leer la Biblia 20 minutos. Pero no es nada más leerla así como si fuera cualquier otro libro, ¿no? Hay que, antes de empezar a leerla, pedirle al Espíritu Santo el don de discernimiento para saber interpretarla. Y toda duda que se nos venga, anotarla y preguntarle a los sacerdotes. O sea, ahora sí que no hay pretexto para salirse de la Iglesia que fundó Cristo. Y menos que, como decía el padre Flaviano Amatulli, lo bueno es que si tenemos madre, nosotros como católicos, los hermanos separados no tienen, porque niegan a la Virgen María como madre de ellos. Y pues ahora sí que solo Dios sabe pues las conveniencias o los acontecimientos que pasaron para que abandonaran a la Iglesia que fundó Cristo, ¿no? Estaba viendo en días pasados un evangelio donde dice: habrá más alegría por un pecador arrepentido que por 100 justos. Habrá más alegría en el cielo, fíjense. Y esto no nada más es para los pecadores, sino que también la Iglesia Católica tiene las puertas abiertas para los que se salieron, quieran regresar, ¿sí? O sea, nunca te van a cerrar las puertas. Nada de que ya te saliste, pues ya estás fuera, ¿no? No. Siempre como nuestro Señor Jesucristo tiene los brazos abiertos para recibirte como el Hijo Pródigo. Y pienso que ahora sí, como dice la Sagrada Escritura, ¿no? Que al final de los tiempos habrá un solo pastor y un solo rebaño. Pero no esperemos a que no se nos dé la oportunidad de regresar a la Iglesia que fundó Cristo, porque recordemos que la rama que se desprende del tronco divino cae, se seca y muere. Entonces, antes de caernos, pues hay que afianzarnos más, tratar de investigar más. Y creo que de investigar más lo que es el carisma de la Iglesia Católica, ¿no? Que tiene tantas riquezas, tiene la Santa Misa, el Rosario, tantas oraciones, tantos santos, tantas santas, tantos miembros de la Corte Celestial que nos están dispuestos a ayudarnos. Pero pues ahora sí que es el libre albedrío que nos dejó Dios nuestro Señor, su Hijo Jesucristo, pero

Ahora sí que, como dicen, la salvación es personal, ¿verdad? El que quiera salvarse, pues ahí está el plato servido. Y el que no, pues ahora sí que fue su decisión. Pero que no le reclamemos a Dios nuestro Señor cuando nos mande al lugar de sufrimiento. Oye, Señor, no, pues Él nos dio todo. Sin embargo, nosotros rechazamos, ¿verdad? Por nuestra soberbia, por nuestra confianza de que al cabo, al final de mis días, yo me arrepiento. ¿Qué tal si no tienes la oportunidad de arrepentirte, ¿verdad? Porque puede llegar tu muerte en un accidente de cualquier índole, un incendio, un atropellamiento, pues no sé, o sea, los diferentes accidentes que haya, ¿verdad? Entonces, ahora sí, como ustedes como hermanos separados nos invitan a que nos vayamos con ustedes, pues yo los invito a conocer la verdadera iglesia de Cristo, que es la católica, ¿sí? Que fue fundada en el año 33 en Palestina y que pues hasta ahorita los poderes del infierno no han prevalecido arriba de ella. Está siendo perseguida, está siendo criticada, pero ya todo esto se veía venir, ¿sí? Pero ¿qué dice Jesús? No tengan miedo. Y también tenemos una madre que por medio del rosario está intercediendo por nosotros. También agarrémonos de las manos de Jesús y de María y en este caminar vámonos con ellos. Sí, siempre, siempre. Porque solos no podemos. Solos estamos como, ahora sí, como cuando a un caballo le sueltan la rienda, ¿no? Nomás corremos como desbocados. Pero de la mano de Jesús y de María, pues no nos perderemos. No les digo que no va a haber obstáculos, que no va a haber pruebas, pero de la mano de ellos los vamos a sortear. Y pues ahora sí que ya para cuando lleguemos a la presencia de Dios Padre, pues vayamos con nuestras almas limpias, ¿no? Que eso es lo que debemos de presentar. Y con las manos llenas para ofrecer, para presentarle como la parábola de los denarios, ¿no? Señor, tú me diste un denario, aquí te traigo dos, aquí te traigo cinco, aquí te traigo 10, aquí te traigo pues X cantidad, ¿no? Y él diga, siervo fiel, venid a gozar a mi reino, donde no habrá enfermedades, donde no habrá tristezas, donde no habrá carencias. ¿Sí? Nada más recordemos que, como dice Mateo 6:27, nadie puede alargar un codo su estatura. Dios ya nos tiene marcada una línea, Dios dice hasta aquí, y no sabemos qué día nos vaya a tocar ir a su presencia, ¿no? Por lo tanto, pues tratar de enderezar nuestros caminos y como les dije hace rato, a ti hermano separado también te invito a que regreses a la iglesia que fundó Cristo y ahora sí la conozcas bien, que escudriñes bien, que no te dejes guiar por los falsos profetas modernos, por gente que ahora sí que por cualquier motivo se salió de la misma, ¿verdad? Y que con Dios y María todo se puede. Pero bien, hermanos, esto ha sido todo por hoy. Muchas gracias por habernos sintonizado. Que Dios y la Santísima Virgen María y los santos arcángeles custodios los acompañen hoy y siempre.

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8: Son exactamente las 7 de la noche, siendo jueves. Les doy la más cordial bienvenida, como de costumbre, al programa Luces, Cámara, Misión. Soy Aida Oresoli y vamos a descubrir hacia dónde nos lleva la misión en este día tan especial, con su compañía, doctores de la Iglesia Santo Tomás de Aquino, desde la Asociación Santo Tomás de Aquino, el Perú necesita a Fátima. Fíjense ustedes que hace un par de días estaba por mi colegio, por Santa Úrsula, cuyo lema es Servian, y llamó mucho mi atención porque mientras esperaba mi reunión, donde iba a ser atendida en la sala de recepción, veía salir de la capilla a un grupo de niñas que sin duda se venían preparando para lo que significa el sacramento de la primera comunión, y estaban recibiendo pues el primer sacramento, en este caso de la reconciliación, y todas bien formaditas, en orden, con las manos juntitas, pasaban saliendo de la capilla y tenían la deferencia de saludarme. A mí me sorprendió mucho.

0: niñas tan pequeñas, tan bien educadas, que lo primero que me decían era buenos días. ¿Y por qué les digo esto? Porque en Santo Tomás de Aquino importa mucho más el ser que la apariencia. Y me parece que esas niñas, durante aquella reunión matutina que estaba por asistir, dieron una gran lección, me la dieron a mí, me la recordaron y refrescaron la importancia de saludar, la importancia de la educación, la importancia de no aparentar y en la simpleza con esos detalles tan sencillos como mostraban el auténtico recogimiento. Se notaba que salían de un lugar especial de encuentro, ¿verdad que sí? Y pues en ese sentido espiritual, cuando hablamos de la figura de Santo Tomás de Aquino, pues no puedo dejar de pensar en aquel hombre que estaba tocado de alguna manera especial en el sentido de Dios, no por el amplio conocimiento en tanto a que era un hombre erudito, sin duda que lo fue, en tanto a la mística, sino porque ese tipo de almas se dejaban tocar por Dios, se hacían menores para absorber toda aquella gracia divina en esas almas elegidas, muy especiales que los distingue. No puedo dejar de mencionar en Santo Tomás de Aquino como jurista, primer poeta de lengua italiana, me pongo a pensar cómo declamaría, cómo se expresaría como sacerdote dominico, también dentro de la orden de los predicadores, anunciando, pues en este caso la palabra, denunciando lo que estaba incorrecto como profeta, pero por sobre todo aquellos rasgos de prudencia, donde sus hermanos connotaban que sabía guardar silencio. Muy importante saber guardar silencio para poder, dentro de su ejemplo, analizar determinadas situaciones. Él decía que era muy importante aplicar el sentido común, es decir, lo que es evidente, ¿verdad? Lo que es claro, clarísimo a nuestros sentidos y a nuestros, digamos, dentro de la realidad que puede ser percibible. Es como ustedes ven, detrás de mí hay un lindo paisaje en girasoles. Hay mucha luminosidad. Es evidente que la luz está presente, ¿verdad? Sería una incoherencia que yo le dijera que hay oscuridad, pues es realmente evidente que los hechos hablan por sí solos. Hablaba también de la importancia del principio de manejar nuestra formación desde lo sencillo hacia lo más complejo, ¿verdad? Que es importante esos aspectos, que no abandemos el tiempo para orar y que debemos por sobre todo, amables con todo. Con todos, en realidad, si una sonrisa puede ser tan emotiva, tan elocuente y suscitar tanta cercanía. Esta noche tengo el honor de contar con un gran invitado, precisamente desde la Asociación Santo Tomás de Aquino en el Perú. El Perú necesita a Fátima. Y pues recibo con gran cariño al hermano, al señor Nicolás Veraste. ¿Cómo estás, Nicolás? Muy buenas noches. Qué lindo estar contigo en el programa.
1: Aida, un gusto, buenas noches, una alegría también poder acompañarte unos instantes y descubrir todo el trabajo que se viene realizando a través de este apostolado de laicos, que es la campaña El Perú necesita de Fátima.
0: Qué belleza. Nicolás, a mí me encanta el nombre porque justamente te voy a confesar algo. Cuando platicábamos para organizar este encuentro, pues es indudable no recordar la manifestación del milagro del sol. Y Nuestra Señora, nuestra Santísima Madre, la Virgen María, nos regala el milagro del sol, nos viene a traer exactamente aquella luminosidad, sabiendo que no se proclama a sí mismo, sino proclama al Señor, la presencia de Dios. Entonces, nos viene a traer toda esa presencia de luz. Como seglares, ¿por qué el Perú necesita a Fátima? Digamos a nivel general, ¿por qué piensas que sale este llamamiento a partir de un día 13? También sabemos que se forja un día 13 desde el Cusco. ¿Puedes comentarnos un poquito cómo se construye?
1: Sí, mira, el inicio es realmente maravilloso porque nace esta labor de una visita histórica que hizo al país en el año 83 la imagen peregrina internacional de la Virgen de Fátima, que en aquel momento los encargados de acompañar y promover esas visitas era una asociación que se llamaba el Ejército Azul. Y ellos organizan el recorrido de la Virgen para diversos países de América en aquella oportunidad y entre ellos Perú. Entonces llega la visita de la Virgen y algunos miembros de la institución que recién también se estaba formando, la reciben, ellos son aquí los encargados, están de anfitriones, y esa visita se realizó tanto en Lima, Arequipa, Cusco y Trujillo. Y fue una actividad tan multitudinaria que los encargados de este apostolado del Ejército Azul, cuando se les muestra todo el trabajo que se hizo en estos recorridos en el país, nos obsequian una primera imagen de la Virgen de Fátima portuguesa que nos llega a la institución y a partir de ahí nace este apostolado con el deseo de poder dar a conocer a nivel nacional el mensaje de nuestra Madre de Fátima. Y de ahí es que viene y nace esta labor, ¿no? O sea, el país entero, uno podría decir, el mundo necesita de Fátima, mi vida particularmente, yo necesito de Fátima, pero aquí la labor toma ese cuerpo, por así decirlo, como la campaña El Perú necesita de Fátima.
0: Excelente, entonces muy centralizado en lo que significa nuestra nación peruana y que es una exhortación, es un llamamiento específico para acercarnos a nuestra madre con este llamamiento desde lo que es la advocación de Fátima, particularmente hablando. Tú eres original de Trujillo y es muy lindo Trujillo también.
1: Sí.
0: Fíjate que mi papá era natal de Trujillo como tú y sabemos que es la
1: Ah, qué bueno,
0: ciudad
1: qué
0: de
1: bueno.
0: la eterna primavera. Y precisamente cuando conversábamos y veía unos artículos sobre tu persona, hay toda una transformación, digamos que una nueva primavera en ti, a partir del apostolado mariano, en el que te transformas también, entiendo que eres como profesional, y luego en una transición en el que ahora estás abocado absolutamente en el apostolado mariano, desde el Perú necesita Fátima. ¿Qué pasa en estos momentos, Nicolás, y qué pasaba antes en tu vida, luego de este encuentro y providencialmente tu vida en sí de fe, tanto profesional como en el apostolado, cómo se transformó?
1: Gracias, gracias. Puedo decir que cuando usamos la expresión que la mejor herencia es la fe, puedo decir que esa herencia la recibí de mis padres, de mis abuelos, de mis tíos, de la familia en general. Y yo recuerdo de niño, tenía 5 años y una tía que vivía en Lima, también de Trujillo, pero ella iba a visitarnos y nos hacía rezar a mis hermanos y a mí. Yo recuerdo, tenía 5 años, rezábamos el rosario misionero. Ese rosario con los colores, ¿no? Por los cinco
0: Precioso,
1: continentes.
0: muy bonito.
1: Entonces, como que ahí me marca, ¿no? Me marca esa devoción a la Virgen y además porque la familia en sí era una familia pues, católica. Y ya con el paso del tiempo, ya con 10 años de edad, la imagen peregrina que recorre el mundo, le comentaba que en el año 83 estuvo en Lima, Arequipa, Cusco y Trujillo, mi padre pudo estar en esa recepción y cuando él llega a casa nos cuenta de que estuvo delante de una imagen bonita de la Virgen que viaja por todo el mundo y eso a mí me marcó mucho, mira, con 10 años yo no estuve en esa visita, pero cómo un padre puede transmitir, ¿verdad? Esa fe, creo que San Pablo dice que la fe entra por los oídos y él con emoción contaba aquel encuentro con la Virgen, dicho sea de paso, era un encuentro multitudinario porque según me cuentan que la Catedral de Trujillo estaba abarrotada y la cola, la fila para poder saludar a la Virgen daba casi la vuelta a toda la manzana de la Catedral. Entonces allí como que me vino o como que se siembra en mí ese recuerdo, esa emoción y cuando años después, en el año 92, yo aún estudiaba, estaba saliendo de clases de la universidad y en una iglesia cercana al centro de la ciudad vi mucha gente y cuando me acerco a preguntar me dice, la Virgen de Fátima está aquí. Como ese recuerdo de infancia, pues allí brotó y yo con mucho interés quise ir a ver a la Virgen que mi padre vio y sobre todo, ¿sabes qué? Hoy caigo en cuenta de que quise también vivir esa emoción que él transmitió. Y efectivamente puedo decir que viví ese momento también especial porque me invitan a poder recibir a la Virgen en mi hogar. Y ahí pude organizar una recepción y eso para mí.

0: fue una etapa más, ¿no? Pero ya vamos viendo como que tres etapas, ¿no? La primera etapa, el rosario a los 5 años, una segunda etapa, el saber de la visita de la Virgen a los 10 años, luego a los 19 años ya ver una imagen de la Virgen que en realidad no era la peregrina internacional, pero tenía yo el recuerdo, hasta pensé que podía ser esa imagen, pero no, era una imagen que el Ejército Azul nos obsequia y con esa imagen se empezó a visitar el país. Eso fue una tercera etapa, puedo decir.
1: Qué
0: Y
1: bonito.
0: una cuarta etapa es cuando me invitan a participar, porque yo en aquella oportunidad tomé contacto con la institución y hubo oportunidad también de poder acompañarlos en algunas peregrinaciones, en las vacaciones de trabajo. La imagen vuelve, la imagen de la Virgen a Trujillo, me vuelvo a contactar. Entonces ya hubo una amistad que estaba entablando con la institución cuando en el año 99 me invitan a participar. Entonces allí yo me planteo pues la posibilidad de optar por este apostolado, y mi idea principal fue: hay un momento en la vida que uno tiene que salir del nido, ¿verdad? Desplegar las alas. Entonces yo pensé, bueno, ¿será esto lo que Dios me pide para poder desplegar las alas? ¿Será esto la vocación que Dios me está dando? Y acepté, renuncié al trabajo y pues me embarqué en esta hermosa aventura de las visitas a los hogares con la imagen de la Virgen de Fátima.
1: Ha sido precioso presenciar algunas imágenes, ver los embalses. También por, digamos, espacios bastante complejos y allí la Virgen al centro, llegan hospitales, cárceles. Vaya, es un trabajo bastante arduo, bastante intenso y qué precioso, qué maravilla ver cómo nuestra madre puede llegar a los lugares más insospechados con esa tenacidad y con un grupo reducido, ¿verdad? Son un grupo de apóstoles pequeños que en realidad
0: Somos un
1: son
0: grupo pequeño.
1: gigantes. Es un grupo pequeño, aparentemente, pero Dios multiplica pues los resultados. ¿Qué me puedes decir?
0: Bueno, decía el inspirador de esta campaña, que es el doctor Plinio Correa de Oliveira, gran líder católico, que él veía en Fátima, en el mensaje de Fátima, el remedio para los males que vive la sociedad. Y el doctor Plinio decía: Dios nos quiere así como somos, decía, ¿no? Cojos, mancos, tan limitados, pero en el fondo así nos quiere. ¿Para qué? Para ver que la obra que estamos emprendiendo no es nuestra obra, sino es la obra de Dios. Y me viene a la memoria un recuerdo muy gracioso, que estaba visitando un convento en Arequipa de las Madres Dominicas, el convento de Santa Rosa, y cuando me despedía de ellas, llevando la imagen de la Virgen de Fátima, que es una imagen que mide 1,10 m de altura, y ya, pero cuando ingresa y tanto cuando sale, la imagen va cubierta, y así cubierta ya la llevaba hacia el auto que nos esperaba para el próximo destino, y una religiosa muy anciana se puso a un costadito de la puerta para despedirse, me toma el brazo y me agradece por haber traído a la Virgen, y me dice: Usted es el burrito de nuestra madre.
1: Claro, sin duda.
0: No, caramba, qué privilegio, ¿no? El burrito, el que la lleva, el que la traslada, y que me hizo acordar, pues, la huida de Egipto, por ejemplo, o cuando fueron al censo, ¿no? Nuestra madre, un borriquito, pues, ahí trasladándose. Y mira tú qué honor poder tener ese privilegio de poder llevarla, como bien recuerdas, a tantos lugares del país. Es impresionante cómo se puede llegar a tantos rincones, costa, sierra y selva, pero sobre todo la apertura de las familias. Es bonito constatar que estamos en un país católico. Ayer la salida del Señor de los Milagros ha sido multitudinaria, esa reunión en Roma también. Entonces, caramba, pues está en nuestros corazones, ¿no? La semilla de la fe, que hay que buscar esos corazones, ¿para qué? Para que esa semilla germine.
1: Por supuesto que sí, un país absolutamente católico, que amamos tanto al Señor de los Milagros y por supuesto a María Santísima. Nuestra línea editorial dentro de lo que significa la Asociación Santo Tomás de Aquino, veo que existe un portal web, andaba checando, muy interesante, decía, el Perú necesita a Fátima. ¿Cuáles son esos materiales especiales con los cuales ustedes van alimentando esta gran fuente de información con el que se puede accesar y estar muy actualizados en tanto a vuestro material en formación, Nicolás?
0: En ese sentido, nos damos cuenta que el público católico desea, necesita formarse, hay una apetencia muy grande. Entonces, en nuestra página web tenemos colgados diversos artículos de formación espiritual, pero también de cultura católica, porque se abordan diversos temas, tanto actuales, históricos, y también en ese sentido, haciendo eco de un llamado del Papa Pío XII que hablaba de la buena prensa, entonces la campaña nace difundiendo la historia de Fátima y el mensaje de la Virgen. Yo aquí sí me voy a disculpar por la mala memoria, pero creo yo que el libro de Fátima es una sexta o séptima edición, ¿no? Desde los años 80 que se viene difundiendo, donde se ha ido actualizando con el famoso tercer secreto de Fátima, por ejemplo, y donde también se ha podido difundir obras como La vida de Jacinto y Francisco, o temas ya de formación espiritual, porque notamos esa apetencia de formación, ¿no? Y haciendo eco a las palabras del Papa, el apostolado de la buena prensa, es que con el paso del tiempo hemos ido pues editando diversos libros, de tal forma que calculo yo que en libros tenemos, no es unos 40 títulos que
1: Ah, qué
0: tenemos para ayudar
1: interesante, qué valioso.
0: con la formación. Sí.
1: Excelente. Entonces también los encuentran a través de la página web. Se pueden también señalizar y elegir los títulos, pues que sean los más representativos para las personas que quieran adquirirlos, ¿verdad?
0: Y además otra cosa extraída, importante, que en el año 2000 editamos nuestra primera revista que se llama Tesoros de la Fe.
1: Claro que
0: Esta
1: sí,
0: revista
1: la vi
0: es una
1: en la
0: revista.
1: feria del libro, preciosa.
0: Sí, es una revista que, si no me engaño, aquí tengo el dato preciso, son 283 números que ininterrumpidamente se han venido editando. Y que empezamos, claro, en blanco y negro, con cuatro hojas, y con el paso del tiempo fue creciendo, ahora está a colores. Es una revista que llega prácticamente a todo el país y que los elogios, tanto de obispos, sacerdotes, religiosas, son realmente innumerables por el aspecto formativo. Porque, como vuelvo a repetirte, es importante instruir al público y ese es, en ese sentido, pues, que nos comprometemos a buscar temas que puedan servir para ese enriquecimiento espiritual.
1: Por supuesto, ¿qué te parece, Nicolás? Si seguimos charlando, ahora el equipo de producción también desde Maravisión, muy de seguro debe de estar colocando las imágenes de esta revista preciosa, que soy testigo de la hermosura, de la calidad, en tanto a las ilustraciones, la fotografía, pero por sobre todo el contenido. Como bien citas tú, hay cultura, tenemos temas de formación catequética, en fin, es una revista bastante versátil, con mucho dinamismo, y pues la gran cantidad de ejemplares ininterrumpidos, como bien citas tú, que merecen pues darle siempre esa continuidad y acceder también a los ejemplares que ya se vienen suscitando y a los que vendrán, por supuesto, con mucho éxito en lo que significa la evangelización. Nos vamos a la primera pausa, Nicolás. Me acompañas y volvemos enseguida. Soy Aida Oresoli y nos encontramos platicando con mi gran invitado, el señor Nicolás Verástegui, desde Perú, con el apostolado El Perú Necesita a Fátima, desde la Asociación Santo Tomás de Aquino. Pausa y volvemos.
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2: El Señor está cerca de quienes lo invocan. Escuchemos al Padre Hermes Osorio, quien nos comparte sobre la adoración al Santísimo Sacramento.
5: A veces uno se enfría en la fe también en la adolescencia, el mundo te atrae. Y ciertamente volví a tener un toque de Dios fuerte cuando me invitan a un momento de adoración de una comunidad y veo el trato solemne, amoroso y pues toda esa solemnidad que tenemos que tener con la con Jesús Eucaristía, porque sí, ciertamente es nuestro hermano, pero es Dios.

0: Dios el que está ahí, Cristo. Y eso fue pues una de las cosas que me ha alimentado mi vocación, me ayudó también en mi discernimiento vocacional para dar el paso y decir, Señor, si tú me llamas, quiero servirte. Y es lo que me sostiene como sacerdote, como consagrado, para manifestar a Dios a través de mis pobres obras. Y a Él siempre vuelvo cuando estoy cansado, abatido, cuando estoy tentado, cuando estoy alegre, pues Él es el mejor amigo a quien podemos recurrir.
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3: Muy bien, nos encontramos en el segundo bloque del programa con mi invitado, el señor Nicolás Verástegui. Estamos conversando sobre el apostolado El Perú necesita a Fátima. Tenemos una necesidad. ¿Qué término tan importante, tan valioso? Sabernos necesitados de nuestra madre, sabernos necesitados de Dios. De allí la importancia de esta misión. Desde la Asociación Santo Tomás de Aquino, por supuesto, hablábamos con Nicolás sobre la revista Tesoros de la Fe, que es una revista con un diseño muy particular, muy a su estilo, pero quería preguntarte, Nicolás, ¿cómo se distribuye o hay que suscribirse para poderla solicitar con la debida antelación? ¿Cada cuánto tiempo se emite esta revista también?
4: Perfecto, sí, es una revista mensual que se envía muy especialmente a familia.
3: Ajá.
4: Esta es la del mes de octubre y es una revista, perdón, estoy confundida, esta es la de julio.
3: Ya, ahí nos estamos viendo en pantalla cómo va evolucionando. Qué bonita.
4: Ajá. Tengo por ahí la de septiembre y octubre. Y mira, vimos la necesidad pues de imprimir toda esta formación y se envía a las familias que adhieren a la campaña, ayudándonos con sus oraciones y ofreciendo un granito de arena para poder impulsar todo este apostolado que gracias a esa ayuda nos permiten que podamos llegar a los rincones, puedo decir, ¿no?, más distantes del país. He tenido la oportunidad de estar en Huancavelica, más de 4.000 metros de altura. Hemos estado en Iñapari, la frontera con Brasil. Entonces, esta revista llega justamente a esos lugares donde fueron visitados, especialmente a las familias, pero también llega a los sacerdotes en misión, a los conventos de clausura. Hay varias asociaciones también católicas que reciben la revista. Entonces, para poder acceder a esta revista, pues se puede ingresar a nuestra página web, www.fatima.pe, y allí uno puede anotarse para poder hacer parte de esta campaña.
3: Registrarse
4: para ser parte de la Alianza de Fátima. La Alianza de Fátima es una agrupación de personas que, comprendiendo la importancia de estas visitas, además de rezar, deciden sustentar este recorrido de la Virgen, ofreciendo, como dije, un granito de arena, pequeñas contribuciones mensuales, que son el soporte y el impulso de todo este recorrido de la Virgen por el país.
3: Excelente. Háblanos, Nicolás, también en la Feria del Libro, que tuve el agrado de conocernos allí con el equipo también que conforma este precioso apostolado, veía que estaban también promoviendo un libro sobre Nuestra Señora del Buen Consejo. Y sabemos, justamente lo debes de tener ahí en pantalla, y que sabemos que es la advocación mariana que tiene Papa León XIV, un gran cariño por la advocación de Nuestra Señora del Buen Consejo, sabemos en Nuestra Santísima Madre, la Virgen María, y que además es una de las jaculatorias que solemos recitar también dentro del Santo Rosario, Nuestra Señora del Buen Consejo.

debemos de recurrir, Nicolás, en tu quehacer diario, en tu pensamiento personal? ¿Por qué piensas tú que María ha de ser para nosotros una gran consejera? Porque en mi sentido personal pienso que sin duda.

0: Importante que para poder inclusive dar un consejo, pues ha de ser siempre una persona que sea un buen ejemplo. Sin duda María lo es para con nosotros. Entonces, en este sentido, creíble como ejemplo, como testimonio de nuestra madre, ¿por qué es importante acudir a María como nuestra más fiel consejera, sobre todo en estos tiempos?
1: Sí, es así. Es. Mira, realmente empezando por la historia de esta advocación, justamente aquí tengo el libro con la imagen, ¿no? Que aquí se cuenta algo impresionante. Esta imagen de la Virgen estaba pintada en una pared y que en Albania, de donde nace esta devoción, los musulmanes iban a invadir la ciudad de Albania y dos devotos de la Virgen no querían huir del pueblo dejando a la Virgen sola. Y ellos dicen: Madre, danos un consejo, ¿no? ¿Qué podemos hacer? Y ellos al día siguiente vuelven para ver qué solución dar, no abandonar a la Virgen, pero tampoco ellos no podían exponerse a esa invasión de los musulmanes.
0: Al ataque,
1: Y
0: ¿no?
1: exactamente, y mira tú que la pintura se desprende de la pared. Se desprende y envuelta en una nube empieza a surcar los aires. Y estos dos devotos de la Virgen, detrás de esta nube, van acompañándola y sin darse cuenta estaban cruzando el mar Adriático y llegan hasta Italia y cruzan bosques y cruzan montes. Y de repente llegó un momento que pierden la nube con la Virgen y ellos preocupados iban preguntando en cada lugar, pero se enteran de que esa imagen envuelta en la nube llega a la ciudad de Genazzano, en Italia, una hora de Roma. Y la imagen llega en un momento también muy difícil para el pueblo porque estaban construyendo una iglesia y no alcanzaron los medios para concluirla, pero al llegar la Virgen allí, se logra pues después con este hecho prodigioso porque la gente vio que una nube se acercaba, las campanas repicaban y de repente se posa en una pared que aún quedaba en pie y el resto de la construcción a la mitad nada más. Y cuando ven eso y las campanas, todo el mundo se acerca, un prodigio tan grande que se logró pues terminar la iglesia. Es lo que cuenta la historia y que es un hecho pues tan verídico, ya que hasta ahora cuando han intentado limpiar la imagen o estudiarla, es como que estuviera así como que suspendida y cuando la quieren limpiar se mueve un poco porque estás ligeramente apoyada en el muro que hoy en día pues se ha construido en torno de esta imagen, un santuario hermoso y que está bajo el cuidado de los padres agustinos. Y es por eso que el Papa León XIV, cuando después de su elección, 2 días después de la elección, va a Genazzano a agradecerle a la Virgen y le lleva una ofrenda floral muy bonita y de rodillas. Le agradece, pues, ¿no? Y sobre todo, ciertamente, para pedir el buen consejo de poder llevar un pontificado santo como corresponde, pues, a su investidura. Entonces, en ese sentido, es bonito ver cómo hay diversos títulos, ¿no? La Virgen tiene tantos títulos que es curioso. Aquí no es Virgen del Buen Consejo, sino es Madre del Buen Consejo. Cuando nosotros somos niños o adolescentes o jóvenes, muchas veces cuando hemos querido emprender algo, ¿a quién hemos acudido? Pues en primer lugar a la mamá o también al papá, pero normalmente es a la mamá, ¿no? Mamá, ¿qué me aconsejas? ¿No? ¿Qué me dices? ¿Qué puedo hacer? Entonces hoy más que nunca, como bien lo recuerdo, necesitamos pues de un consejo en nuestras vidas, tanto para nosotros desarrollarla como también para orientar a otros. Y ciertamente eso se logra ciertamente a través de los dones que el Espíritu Santo nos da. Pero hay otra frase que me gusta responder y que también puede responder a lo que tú me dices. Dicen los santos: la gracia de Dios perfecciona la naturaleza. Entonces, en la medida que nos acercamos más a Dios, Él hace brotar de nuestras almas nuestras mejores cualidades. Y de allí puede nacer, a partir de la oración, ese buen consejo que uno puede dar a un hijo, a un padre, a un amigo, o para desarrollar pues, sus propias actividades. Y tenemos aquí el mejor instrumento.

0: como ese vehículo, ¿no? Para lograr ese buen consejo, porque el rosario hace brotar de nuestras almas nuestras mejores cualidades y esa inspiración que Dios nos puede mandar a través de la oración, ¿verdad?
1: Qué lindo porque creo que estamos en una comunión total, yo pienso lo mismo que tú. Creo que a través del Santo Rosario que estamos compartiendo ambos en este momento a través de las pantallas y que recurriendo a finalmente como nuestra madre, pues ella siempre nos va a dar el auténtico direccionamiento y el consejo perfecto, ¿no? ¿Quién como María para darnos el mejor sentido de una correcta dirección? Como lo hiciera siempre ella, como lo haría ella. ¿Cómo contactarlos, Nicolás, para solicitar la visita de nuestra madre, de la Virgen Peregrina, con anticipación?
0: Bueno, es verdad, sí, en ese sentido, como suelo decir, ya quisiéramos tener el don de San Martín de Porras, el don de la bilocación, porque no te imaginas la cantidad de pedidos que tenemos, pero que en la medida de lo posible estamos tratando de atender. Como te comentaba, en estos días nos tocó ir por el sur, hemos ido a Arequipa, hemos ido a Tacna, Moquegua y
1: Me
0: hemos regresado.
1: sorprendías con los mensajes. Yo te decía, ¿dónde estás, Nicolás? Ah, era increíble, estás aquí,
0: No,
1: allá.
0: es impresionante, pero por eso digo, ya quisiéramos ese don de la bilocación, porque hay solicitudes de Tarapoto, de Cajamarca que nos están pidiendo, de Huánuco que quieren que vayamos, pero nosotros tratamos en la medida de lo posible de poder atender todas las solicitudes. A veces hay que esperar un poco, pero en Lima, normalmente en Lima, sí hay una mayor rapidez, porque tenemos dos imágenes peregrinas. No, no sé si te lo comenté, pero la campaña tiene cuatro imágenes peregrinas, pero ya queremos 10, ¿no? Para poder atender a más familias, pero con cuatro imágenes peregrinas estamos logrando esa atención. Hay dos imágenes que recorren la ciudad, tenemos otras dos imágenes que van a provincia, y en lo que va del año, ahí da para gloria de Dios, ¿no? Y para honra de nuestra madre, hemos visitado 22 ciudades en lo que va del año, y aún todavía nos queda 2 meses y medio más para concluir, y vamos a continuar porque el siguiente destino, pues, es hacia el norte del país. Pero quienes quisieran tener esta oportunidad,
1: Sí, lo
0: hay
1: recordamos
0: que
1: en fines de
0: en
1: baja.
0: la página web, www.fatima.pe, y también hay un número de celular, pero que no sé si lo tengo aquí a la mano. Yo te lo voy a poder compartir porque
1: Para que lo
0: si no
1: tengan
0: lo
1: en las
0: recuerdo.
1: pantallas también, perfecto, se lo recordamos.
0: 960-852-940, si no me equivoco, pero
1: Correcto.
0: yo preferiría, disculpa esta falta de memoria, pero voy a procurar darte el teléfono para que la puedan compartir. Pero a
1: Por
0: través de la
1: supuesto.
0: página web, lo fácil también es que ingresan a la página web www.fatima.pe y ahí dice la visita de la Virgen en mi hogar. Ingresan, ponen su nombre, su dirección, número de teléfono de contacto y esperan con paciencia. Siempre digo yo que la Virgen sabe en qué momento llega, porque es impresionante todos los testimonios y sobre todo el poder evocar mucho esa frase de Santa Isabel: ¿quién soy yo que la madre de mi Señor venga a verme? Porque ella sabe el momento que llega y llega para dar el consuelo necesario.
1: Qué maravilla. ¿Qué te parece, Nicolás, si me acompañas a despedir este segundo momento en el programa? Pero pues no se vayan, volvemos enseguida. Estamos en Luces, Cámara, Misión. Vamos a un pequeño corte y volvemos.
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5: Pequeñitos de mi inmaculado corazón, como maestra de los apóstoles de los últimos tiempos, los llamo a vivir la virtud de la gratitud, virtud que da gozo y beneplácito a su corazón, virtud que nos lleva a reconocer el bien que nos hacen los demás, virtud que nos hace generosos para dar gracias, gracias porque en nuestra tristeza alguien consoló nuestro corazón. Gracias, porque en nuestra desolación alguien levantó nuestro ánimo caído. Gracias, porque en nuestras dudas alguien nos aclaró el camino. Gracias, porque en nuestra soledad hubo alguien que nos acompañó. Gracias, porque alguien nos alentó a vivir, a disfrutar de cada momento, a hacer de nuestra vida una aventura maravillosa. Agradezcan a Dios por todo lo que Él les ha dado. Agradézcanle, porque a través de sus ojos pueden ver la obra armoniosa de la creación. Creación multicolor que los aviva, los enajena ante tanto amor por todas sus criaturas. Agradézcanle por sus oídos, oídos que les permiten escuchar su tenue voz, oídos que se deleitan ante el trinar de los pájaros, trinar que es un canto de alabanza a Dios. Agradézcanle por su voz, voz que los lleva a alabarlo, a hablar de su mensaje, mensaje transformador y liberador. Agradézcanle por la belleza y delicadeza de una flor, flor que por su fragilidad enternece sus corazones. Agradézcanle por el sol, la luna y las estrellas, astros del cielo que engalanan el firmamento. Agradézcanle por su permanencia en la Eucaristía. No los dejó solitarios, pensó en ustedes porque los ama. Agradézcanle por su familia, por su hogar. Están rodeados de seres queridos que los aprecian, que los aceptan tal como son. Agradézcanle por su trabajo, por su empresa. Son medios que Él ha dispuesto para su sustento. Agradézcanle por su salud y enfermedad. Son frágiles, no son cuerpos gloriosos. Agradézcanle por sus pruebas. Pruebas que los acrisolan, los purifican para que retornen a la casa del cielo. Hagan de su vida continua gratitud, porque son únicos, irrepetibles. Son obra perfecta de la creación de Dios. Hijitos míos, mi vida fue un continuo himno de gratitud por la obra que el Altísimo ha hecho en mí. Gratitud porque en mi pequeñez me hizo su esclava.
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1: Muy bien, estamos decidiendo ya el programa en este tercer y último bloque, pues conversando muy gustosamente con mi invitado desde el Perú con el señor Nicolás Verástegui, quien me ha acompañado esta noche compartiendo sobre lo que significa la Asociación Santo Tomás de Aquino, El Perú Necesita a Fátima. Recordarles en este momento, Nicolás, como bien citaras tú, vuestra página web, www.fátima.pe, a través del cual de este acceso pueden solicitar con la debida antelación, pues la solicitud, vaya la redundancia, de la visita de nuestra Santísima Madre, la Virgen Peregrina en la vocación de Fátima, donde obtendrán la debida respuesta a su petición. Sabemos que esta petición va a ser de gran, gran bendición para todos ustedes. A su debido momento, en el tiempo de Dios, sabemos que la van a recibir como merece. ¿Cómo deben recibirla? después con mucha alegría, ¿verdad? Como una gran invitada. ¿Y cómo se recibe a la invitada que más amamos en nuestro corazón, a nuestra Madre del Cielo? Pues con los mejores detalles, poner el hogar con unas lindas flores, ¿verdad? Pues preocuparnos de rendirle el debido homenaje al recibirla. Y que por sobre todo, pues se integren los participantes de la familia para cantar, para orar, pues con mucha antelación se le está preparando su visita. Entonces, de modo tal, de la misma manera, preocuparnos de todos estos detalles. Si bien es cierto, hay detalles externos, pero también lo más importante, preparar nuestros corazones para darle la debida importancia y pues poder entronizar a nuestra madre en nuestros respectivos hogares. Creo que eso es vital, más aún en estos tiempos, que María pues sea la reina de nuestros corazones, de nuestros hogares, porque María siempre nos lleva a Jesús. Siempre donde está María, está Jesús. Y por supuesto, no quería dejar pasar, Nicolás, si puedes también precisar las fechas de los encuentros que ustedes realizan, llámese en oración, en actividades. ¿Cuál es la locación? ¿En dónde los encontramos? ¿Físicamente dónde está?
0: Sí, pues tenemos la Casa de la Virgen, que es en Tomás Ramsey 957 en Magdalena. Ajá. Y todos los días 13 de cada mes rezamos el rosario en dos horarios. Dale. Al mediodía y a las 6:30 de la tarde.
1: Dos alternativas los días 13, 12 del mediodía y 6 de la tarde.
0: Pero un detalle, en mayo hacemos todo el día, de 9 de la mañana a 9 de la noche, a cada hora en punto se reza el rosario.
1: Ah, en el mayo, mes de María, mes de mamá, ahí lo hace completo. Ah, perfecto.
0: 13 rosarios, y bueno, la afluencia es grande desde las 9 de la mañana hasta las 9 de la noche, donde vienen las personas y se sienten realmente en casa, porque eso es algo que siempre nos comentan las personas que pasan por acá, cómo se siente ese calor, ese amor, ese candor de nuestra madre, por así decirlo, ¿no? Y bueno, también en diciembre, el 13 de diciembre, cerramos el año con rosarios a cada hora en punto, para agradecer su protección y pues estar aquí en el momento que deseen también. 13 de mayo y 13 de diciembre, de 9 de la mañana a 9 de la noche. Y ajá, los 13 de cada mes, de mediodía y 6:30 acá.
1: Fantástico, siempre trabajando de una manera ininterrumpida. Qué lindo, qué lindo. Y finalmente, Nicolás, ¿algún mensaje que quisieras compartir esta noche para nuestro auditorio en el programa desde María Visión? Pues siempre sabemos bien que nuestra madre nos recuerda la importancia reiterada de la oración, ¿verdad? Como lo manifestara en Fátima, oren, oren, es una insistencia que ella lo repite constantemente. Quisieras mencionar adicionalmente un mensaje tanto para nuestro Perú, pero también en el marco general para toda nuestra audiencia que nos sintoniza también a lo largo de los distintos países en habla hispana, por sobre todo.
0: Claro que sí. Yo invito a los que nos están acompañando en esta transmisión que conozcan y profundicen en el mensaje de Fátima. Lejos de parecer un mensaje de tragedia, es un mensaje de esperanza, porque la Virgen es, siempre digo, no me toca ir a los colegios, a los jóvenes, les digo, es la mamá que alerta, ¿no? Que dice, tal amistad no es buena, tal conducta no es apropiada, un padre alerta y a veces pinta el cuadro negro, ¿no? Y la Virgen nos alerta porque dice en el mensaje, no ofendan más a Dios, esas ofensas van a traer grave dificultad. Si habla de una palabra que hoy quizás a algunos no les gusta escuchar, que está dicho en Fátima, la Virgen dice, Dios va a castigar al mundo por sus crímenes, por medio de la guerra, persecuciones a la iglesia. Sin embargo, tenemos nosotros en las manos la llave que abre el corazón de Dios, y esta llave puede cambiar el rumbo de la historia, como ha ocurrido en diversas épocas, en la batalla de Lepanto, en el cerco de Viena, Perú se pudo librar del terrorismo. Y regálame apenas un par de minutos para recordar este hecho impresionante en la época de los años 90, especialmente en el año 92, hubo un atentado terrorista en la calle Tarata en Miraflores. Entre las víctimas fallece un joven de 27 años, Pedro Cava. A los pocos días entrevistan al padre de este joven, el doctor Osvaldo Cava. y un periodista le pregunta: doctor Cava, ¿qué le diría usted a Wilmer Guzmán? Y este hombre, con gran fuerza, con valor, frente a las cámaras de televisión y mostrando su rosario,

0: adversario dijo: Señor Abimael Guzmán, con esta arma lucharemos, con esta arma vamos a vencer. Yo en ese momento pude ver en la televisión en Trujillo este instante donde este hombre retaba con el rosario a este líder criminal, y que mira tú, él lideró en el lugar del atentado una cadena de rosarios a nivel nacional. ¿Cuál fue el resultado? El 12 de septiembre del mismo año se captura a Abimael Guzmán, pero en un día cualquiera. Está dedicado al dulce nombre de María. Luego, el 24 de septiembre, Día de la Virgen de las Mercedes, lo presentan frente a las cámaras de televisión con el traje a rayas y le dan la sentencia a cadena perpetua el 7 de octubre, Día del Santo Rosario. Creo que Dios nos habla a través de los acontecimientos y necesitamos entender la fuerza y la eficacia de esta devoción. ¿Y qué diría yo? Pues les diría, sean devotos del rosario, empiecen a rezar una decena por lo menos, puede ser al despertar, puede ser al ir al trabajo, ir a casa, recen el rosario. Y me decía una muy buena señora en estos viajes por el norte, especialmente en este pueblo llamado Jaén, decía, le voy a regalar esta frase: reza el rosario y nunca te faltará lo necesario.
1: Qué bonito siempre. María es la reina de la paz. Muchas gracias por tu participación, Nicolás. Pues hemos platicado sobre lo que significa el apostolado El Perú Necesita a Fátima desde la Asociación Santo Tomás de Aquino. Que María nos regale siempre su amor, su paz y por sobre todo el triunfo de su Inmaculado Corazón. Muy buenas noches, Nicolás, gracias por tu participación y será hasta la próxima, como siempre, en Luces, Cámara, Misión. Muy buenas noches.
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Toda oración puede rezarse deprisa, de tal suerte que aun cuando hayamos orado mucho, al final no habremos tenido un encuentro personal con Jesús y con María. Si oramos así, estaremos perdiendo el tiempo. Orar es como encontrarnos con un amigo. Si nunca tenemos tiempo para él, si el tiempo que le dedicamos es demasiado corto, si le hablamos de mal modo, habremos condenado a esta relación a morir. Es importante entonces dedicar tiempo suficiente y poner atención al rezo del rosario, porque Dios oye más la oración del corazón que la de los labios.

Hijitos míos, recen todos los días el Santo Rosario por la paz del mundo. Sigan rezando el Rosario todos los días y hagan penitencia por los pecadores. Muchas personas van al infierno porque no hay quien se sacrifique por ellas. Sigan rezando el Rosario todos los días. Queridos hijos, hoy los invito de manera particular a luchar contra Satanás por medio de la oración. Él desea actuar fuertemente ahora que sabe que puede lograrlo. Queridos hijos, revístanse de las armas contra él y derrótenlo con el rosario en la mano.

0: Ven Espíritu Santo, quiero purificar mi alma para elevarla a Dios en el más sublime momento de oración. Concédenos la gracia de establecer un eterno diálogo con el Creador, viviendo en su constante compañía. Aparta de mi espíritu todo lo que contamine, alejándonos de las seducciones del mundo, para que nuestra palabra fluya desde lo más íntimo de nuestro ser, y para que nuestra existencia se desarrolle en un clima de profunda calma y reflexión. Espíritu Santo, enciende nuestro corazón en el santo amor a Dios.
1: Por la señal de la Santa Cruz, de nuestros enemigos, líbranos, Señor, Dios nuestro. En el nombre del Padre, y del Hijo, y del Espíritu Santo. Amén.
2: Señor mío Jesucristo, Dios y hombre verdadero, me pesa de todo corazón haber pecado, porque he merecido el infierno y perdido el paraíso, y sobre todo, porque te ofendí a ti, que eres bondad infinita, a quien amo sobre todas las cosas. Propongo firmemente con tu gracia enmendarme y evitar las ocasiones de pecar, confesarme y cumplir la penitencia. Confío en que me perdonarás por tu infinita misericordia. Amén.
3: Señor, abre mis labios.
0: Y mi boca proclamará tu alabanza.
3: Dios mío, ven en mi auxilio.
0: Señor, date prisa en socorrerme.
3: Gloria al Padre, gloria al Hijo y gloria al Espíritu Santo.
0: Como era en el principio, ahora y siempre, por los siglos de los siglos. Amén.
4: Misterios dolorosos. Primer misterio: la agonía de Jesús en el huerto.

0: Te ofrecemos, Señor Jesús, este misterio en honor de tu agonía mortal en el huerto de los olivos. Y te pedimos, por intercesión de tu Santísima Madre, una perfecta contrición de nuestros pecados y una conformidad total con tu santa e inigualable voluntad. Amén. Jesús se apartó de ellos y, puesto de rodillas, oraba diciendo: Padre, si quieres, aparta de mí esta copa, pero que no se haga mi voluntad, sino la tuya. Y sumido en agonía, insistía más en su oración. Entonces se le apareció un ángel que le confortaba. Su sudor hizo como gotas espesas de sangre, sangre que caía en la tierra.
1: Padre nuestro que estás en el cielo, santificado sea tu nombre. Venga a nosotros tu reino. Hágase tu voluntad, así en la tierra como en el cielo.
2: Danos hoy nuestro pan de cada día. Y perdona nuestras ofensas, como también nosotros perdonamos a los que nos ofenden. No nos dejes caer en la tentación, y líbranos del mal. Amén.
1: Dios te salve María, llena eres de gracia, el Señor es contigo. Bendita eres entre todas las mujeres, y bendito el fruto de tu vientre, Jesús.
2: Santa María, Madre de Dios, ruega por nosotros los pecadores, ahora y en la hora de nuestra muerte. Amén.
1: Dios te salve María, llena eres de gracia, el Señor es contigo. Bendita eres entre todas las mujeres, y bendito el fruto de tu vientre, Jesús.
2: Santa María, Madre de Dios, ruega por nosotros los pecadores, ahora y en la hora de nuestra muerte. Amén.
1: Dios te salve María, llena eres de gracia, el Señor es contigo. Bendita eres entre todas las mujeres, y bendito el fruto de tu vientre, Jesús.
2: Santa María, Madre de Dios, ruega por nosotros los pecadores, ahora y en la hora de nuestra muerte. Amén.
1: Dios te salve María, llena eres de gracia, el Señor es contigo. Bendita eres entre todas las mujeres, y bendito el fruto de tu vientre, Jesús.
2: Santa María, Madre de Dios, ruega por nosotros los pecadores, ahora y en la hora de nuestra muerte. Amén.
1: Dios te salve María, llena eres de gracia, el Señor es contigo. Bendita eres entre todas las mujeres, y bendito el fruto de tu vientre, Jesús.
2: Santa María, Madre de Dios, ruega por nosotros los pecadores, ahora y en la hora de nuestra muerte. Amén.
1: Dios te salve María, llena eres de gracia, el Señor es contigo. Bendita eres entre todas las mujeres, y bendito el fruto de tu vientre, Jesús.
2: Santa María, Madre de Dios, ruega por nosotros los pecadores, ahora y en la hora de nuestra muerte. Amén.
1: Dios te salve María, llena eres de gracia, el Señor es contigo. Bendita eres entre todas las mujeres, y bendito el fruto de tu vientre, Jesús.
2: Santa María, Madre de Dios, ruega por nosotros los pecadores, ahora y en la hora de nuestra muerte.

0: nuestra muerte. Amén.
1: Dios te salve María, llena eres de gracia, el Señor es contigo. Bendita eres entre todas las mujeres, y bendito el fruto de tu vientre, Jesús.
0: Santa María, Madre de Dios, ruega por nosotros los pecadores, ahora y en la hora de nuestra muerte. Amén.
1: Dios te salve María, llena eres de gracia, el Señor es contigo. Bendita eres entre todas las mujeres, y bendito el fruto de tu vientre, Jesús.
0: Santa María, Madre de Dios, ruega por nosotros los pecadores, ahora y en la hora de nuestra muerte. Amén.
1: Dios te salve María, llena eres de gracia, el Señor es contigo. Bendita eres entre todas las mujeres, y bendito el fruto de tu vientre, Jesús.
0: Santa María, Madre de Dios, ruega por nosotros los pecadores, ahora y en la hora de nuestra muerte. Amén.
2: Gloria al Padre, gloria al Hijo y gloria al Espíritu Santo.
1: Como era en el principio, ahora y siempre, por los siglos de los siglos. Amén.
2: María, Madre de Gracia y Madre de Misericordia,
1: en la vida y en la muerte, ampáranos, Gran Señora.
0: Oh Jesús nuestro, perdona nuestros pecados, líbranos del fuego del infierno, lleva al cielo a todas las almas, especialmente a las más necesitadas de tu divina misericordia.
2: Sagrado Corazón de Jesús,
1: en vos confío.
3: Inmaculado Corazón de María,
1: sed la salvación de nuestras almas.
2: Bendito San José,
1: aumenta nuestra fe.
2: Segundo misterio, la flagelación de Jesús.

0: Te ofrecemos, Señor Jesús, este segundo misterio en honor de tu flagelación sangrienta. Y te pedimos, por este misterio y por intercesión de tu Santísima Madre, una perfecta mortificación de nuestros sentidos. Amén. Pilato, queriendo complacer a la gente, soltó a Barrabás y entregó a Jesús después de azotarle para que fuera crucificado.
1: Padre nuestro que estás en el cielo, santificado sea tu nombre. Venga a nosotros tu reino. Hágase tu voluntad, así en la tierra como en el cielo.
2: Danos hoy nuestro pan de cada día y perdona nuestras ofensas, como también nosotros perdonamos a los que nos ofenden. No nos dejes caer en la tentación y líbranos del mal. Amén.
1: Dios te salve María, llena eres de gracia. El Señor es contigo. Bendita eres entre todas las mujeres y bendito es el fruto de tu vientre, Jesús.
2: Santa María, Madre de Dios, ruega por nosotros los pecadores, ahora y en la hora de nuestra muerte. Amén.
1: Dios te salve María, llena eres de gracia. El Señor es contigo. Bendita eres entre todas las mujeres y bendito es el fruto de tu vientre, Jesús.
2: Santa María, Madre de Dios, ruega por nosotros los pecadores, ahora y en la hora de nuestra muerte. Amén.
1: Dios te salve María.

0: llena eres de gracia. El Señor es contigo. Bendita eres entre todas las mujeres, y bendito es el fruto de tu vientre, Jesús.
1: Santa María, Madre de Dios, ruega por nosotros los pecadores, ahora y en la hora de nuestra muerte. Amén.
0: Dios te salve María, llena eres de gracia. El Señor es contigo. Bendita eres entre todas las mujeres, y bendito es el fruto de tu vientre, Jesús.
1: Santa María, Madre de Dios, ruega por nosotros los pecadores, ahora y en la hora de nuestra muerte. Amén.
0: Dios te salve María, llena eres de gracia. El Señor es contigo. Bendita eres entre todas las mujeres, y bendito es el fruto de tu vientre, Jesús.
1: Santa María, Madre de Dios, ruega por nosotros los pecadores, ahora y en la hora de nuestra muerte. Amén.
0: Dios te salve María, llena eres de gracia. El Señor es contigo. Bendita eres entre todas las mujeres, y bendito es el fruto de tu vientre, Jesús.
1: Santa María, Madre de Dios, ruega por nosotros los pecadores, ahora y en la hora de nuestra muerte. Amén.
0: Dios te salve María, llena eres de gracia. El Señor es contigo. Bendita eres entre todas las mujeres, y bendito es el fruto de tu vientre, Jesús.
1: Santa María, Madre de Dios, ruega por nosotros los pecadores, ahora y en la hora de nuestra muerte. Amén.
0: Dios te salve María, llena eres de gracia. El Señor es contigo. Bendita eres entre todas las mujeres, y bendito es el fruto de tu vientre, Jesús.
1: Santa María, Madre de Dios, ruega por nosotros los pecadores, ahora y en la hora de nuestra muerte. Amén.
0: Dios te salve María, llena eres de gracia. El Señor es contigo. Bendita eres entre todas las mujeres, y bendito es el fruto de tu vientre, Jesús.
1: Santa María, Madre de Dios, ruega por nosotros los pecadores, ahora y en la hora de nuestra muerte. Amén.
0: Dios te salve María, llena eres de gracia. El Señor es contigo. Bendita eres entre todas las mujeres, y bendito es el fruto de tu vientre, Jesús.
1: Santa María, Madre de Dios, ruega por nosotros los pecadores, ahora y en la hora de nuestra muerte. Amén.
2: Gloria al Padre, gloria al Hijo y gloria al Espíritu Santo.
3: Como era en el principio, ahora y siempre, por los siglos de los siglos. Amén.
2: María, Madre de Gracia y Madre de Misericordia,
3: en la vida y en la muerte, ampáranos, Gran Señora.
1: Oh Jesús nuestro, perdona nuestros pecados. Líbranos del fuego del infierno. Lleva al cielo a todas las almas, especialmente a las más necesitadas de tu divina misericordia.
2: Sagrado Corazón de Jesús,
3: en vos confío.
4: Inmaculado Corazón de María,
3: sed la salvación de nuestras almas.
2: Bendito San José,
3: aumenta nuestra fe.
5: Tercer misterio: la coronación de espinas.

0: te ofrecemos, Señor Jesús, este tercer misterio, en honor del sacrificio con que aceptaste la corona de espinas, por la cual purifica nuestros pecados. Te pedimos, por este misterio y por intercesión de tu Santísima Madre, un gran desprecio por las cosas banales del mundo. Amén. Los soldados lo llevaron al atrio del pretorio, lo vistieron de color púrpura y, trenzando una corona de espinas, se la ciñeron a su frente y se pusieron a insultarle diciendo: ¡Salve, rey de los judíos! Y lo golpearon en la cabeza con una caña.
1: Padre nuestro, que estás en el cielo, santificado sea tu nombre. Venga a nosotros tu reino. Hágase tu voluntad, así en la tierra como en el cielo.
2: Danos hoy nuestro pan de cada día, y perdona nuestras ofensas, como también nosotros perdonamos a los que nos ofenden. No nos dejes caer en la tentación, y líbranos del mal. Amén.
1: Dios te salve, María, llena eres de gracia, el Señor es contigo. Bendita eres entre todas las mujeres, y bendito es el fruto de tu vientre, Jesús.
2: Santa María, Madre de Dios, ruega por nosotros los pecadores, ahora y en la hora de nuestra muerte. Amén.
1: Dios te salve, María, llena eres de gracia, el Señor es contigo. Bendita eres entre todas las mujeres, y bendito es el fruto de tu vientre, Jesús.
2: Santa María, Madre de Dios, ruega por nosotros los pecadores, ahora y en la hora de nuestra muerte. Amén.
1: Dios te salve, María, llena eres de gracia, el Señor es contigo. Bendita eres entre todas las mujeres, y bendito es el fruto de tu vientre, Jesús.
2: Santa María, Madre de Dios, ruega por nosotros los pecadores, ahora y en la hora de nuestra muerte. Amén.
1: Dios te salve, María, llena eres de gracia, el Señor es contigo. Bendita eres entre todas las mujeres, y bendito es el fruto de tu vientre, Jesús.
2: Santa María, Madre de Dios, ruega por nosotros los pecadores, ahora y en la hora de nuestra muerte. Amén.
1: Dios te salve, María, llena eres de gracia, el Señor es contigo. Bendita eres entre todas las mujeres, y bendito es el fruto de tu vientre, Jesús.
2: Santa María, Madre de Dios, ruega por nosotros los pecadores, ahora y en la hora de nuestra muerte. Amén.
1: Dios te salve, María, llena eres de gracia, el Señor es contigo. Bendita eres entre todas las mujeres, y bendito es el fruto de tu vientre, Jesús.
2: Santa María, Madre de Dios, ruega por nosotros los pecadores, ahora y en la hora de nuestra muerte. Amén.
1: Dios te salve, María, llena eres de gracia, el Señor es contigo. Bendita eres entre todas las mujeres, y bendito es el fruto de tu vientre, Jesús.
2: Santa María, Madre de Dios, ruega por nosotros los pecadores, ahora y en la hora de nuestra muerte. Amén.
1: Dios te salve, María, llena eres de gracia, el Señor es contigo. Bendita eres entre todas las mujeres, y bendito es el fruto de tu vientre, Jesús.
2: Santa María, Madre de Dios, ruega por nosotros los pecadores, ahora y en la hora de nuestra muerte. Amén.
1: Dios te salve, María, llena eres de gracia, el Señor es contigo. Bendita eres entre todas las mujeres, y bendito es el fruto de tu vientre, Jesús.
2: Santa María, Madre de Dios, ruega por nosotros los pecadores, ahora y en la hora de nuestra muerte. Amén.
1: Dios te salve María, llena eres de gracia, el Señor es contigo, bendita eres

0: entre todas las mujeres y bendito es el fruto de tu vientre, Jesús.
1: Santa María, Madre de Dios, ruega por nosotros los pecadores, ahora y en la hora de nuestra muerte. Amén.
2: Gloria al Padre, gloria al Hijo y gloria al Espíritu Santo.
0: Como era en el principio, ahora y siempre, por los siglos de los siglos. Amén.
2: María, Madre de Gracia y Madre de Misericordia,
0: en la vida y en la muerte, ampáranos, Gran Señora.
1: Oh Jesús nuestro, perdona nuestros pecados, líbranos del fuego del infierno, lleva al cielo a todas las almas, especialmente a las más necesitadas de tu divina misericordia.
2: Sagrado Corazón de Jesús,
0: en vos confío.
2: Inmaculado Corazón de María,
0: sed la salvación de nuestras almas.
2: Bendito San José,
0: aumenta nuestra fe.
3: Cuarto misterio: Jesús con la cruz a cuestas.

0: Te ofrecemos, Señor Jesús, este cuarto misterio, en honor de tu cruz a cuestas. Y te pedimos, por este misterio y por intercesión de tu Santísima Madre, una gran paciencia para llevar cada día nuestra cruz en pos de ti y para que cada día vivamos nuestra vida aceptando nuestra propia cruz. Amén. Tomaron a Jesús y él, cargando con su cruz, salió hacia el lugar llamado Calvario y allí le crucificaron.
1: Padre nuestro que estás en el cielo, santificado sea tu nombre. Venga a nosotros tu reino. Hágase tu voluntad así en la tierra como en el cielo.
2: Danos hoy nuestro pan de cada día y perdona nuestras ofensas como también nosotros perdonamos a los que nos ofenden. No nos dejes caer en la tentación y líbranos del mal. Amén.
1: Dios te salve María, llena eres de gracia, el Señor es contigo. Bendita eres entre todas las mujeres, y bendito el fruto de tu vientre, Jesús.
2: Santa María, Madre de Dios, ruega por nosotros los pecadores, ahora y en la hora de nuestra muerte. Amén.
1: Dios te salve María, llena eres de gracia, el Señor es contigo. Bendita eres entre todas las mujeres, y bendito el fruto de tu vientre, Jesús.
2: Santa María, Madre de Dios, ruega por nosotros los pecadores, ahora y en la hora de nuestra muerte. Amén.
1: Dios te salve María, llena eres de gracia, el Señor es contigo. Bendita eres entre todas las mujeres, y bendito el fruto de tu vientre, Jesús.
2: Santa María, Madre de Dios, ruega por nosotros los pecadores, ahora y en la hora de nuestra muerte. Amén.
1: Dios te salve María, llena eres de gracia, el Señor es contigo. Bendita eres entre todas las mujeres, y bendito el fruto de tu vientre, Jesús.
2: Santa María, Madre de Dios, ruega por nosotros los pecadores, ahora y en la hora de nuestra muerte. Amén.
1: Dios te salve María, llena eres de gracia, el Señor es contigo. Bendita eres entre todas las mujeres, y bendito el fruto de tu vientre, Jesús.
2: Santa María, Madre de Dios, ruega por nosotros los pecadores, ahora y en la hora de nuestra muerte. Amén.
1: Dios te salve María, llena eres de gracia, el Señor es contigo. Bendita eres entre todas las mujeres, y bendito el fruto de tu vientre, Jesús.
2: Santa María, Madre de Dios, ruega por nosotros los pecadores, ahora y en la hora de nuestra muerte. Amén.
1: Dios te salve María, llena eres de gracia, el Señor es contigo. Bendita eres entre todas las mujeres, y bendito el fruto de tu vientre, Jesús.
2: Santa María, Madre de Dios, ruega por nosotros los pecadores, ahora y en la hora de nuestra muerte. Amén.
1: Dios te salve María, llena eres de gracia, el Señor es contigo. Bendita eres entre todas las mujeres, y bendito el fruto de tu vientre, Jesús.
2: Santa María, Madre de Dios, ruega por nosotros los pecadores, ahora y en la hora de nuestra muerte. Amén.
1: Dios te salve María, llena eres de gracia, el Señor es contigo. Bendita eres entre todas las mujeres, y bendito el fruto de tu vientre, Jesús.
2: Santa María, Madre de Dios, ruega por nosotros los pecadores, ahora y en la hora de nuestra muerte. Amén.
1: Dios te salve María, llena eres de gracia, el Señor es contigo. bendita eres entre todas las mujeres, y bendito el fruto de tu vientre, Jesús.
2: Santa María, Madre de Dios, ruega por nosotros los pecadores, ahora y en la hora de nuestra muerte. Amén.
3: Gloria al Padre, gloria al Hijo, y gloria al Espíritu Santo.
1: Como era en el principio, ahora y siempre, por los siglos de los siglos. Amén.
3: María, Madre de Gracia y Madre de Misericordia,
1: en la vida y en la muerte, ampáranos, Gran Señora.
2: Oh Jesús nuestro, perdona nuestros pecados, líbranos del fuego del infierno, lleva al cielo a todas las almas, especialmente a las más necesitadas de tu divina misericordia.
3: Sagrado Corazón de Jesús,
1: en vos confío.
3: Inmaculado Corazón de María,
1: sed la salvación de nuestras almas.
3: Bendito San José,
1: aumenta nuestra fe.
0: Quinto misterio: la crucifixión y muerte de Jesús.

Te ofrecemos, Señor Jesús, este quinto misterio, en honor de tu crucifixión en el Calvario, y te pedimos, por intercesión de tu Santísima Madre, un grande horror al pecado, un amor a la cruz y la buena muerte para nosotros.

0: Padre, en tus manos encomiendo mi espíritu. Y dicho esto, expiró.
1: Padre nuestro que estás en el cielo, santificado sea tu nombre. Venga a nosotros tu reino. Hágase tu voluntad, así en la tierra como en el cielo.
2: Danos hoy nuestro pan de cada día, y perdona nuestras ofensas, como también nosotros perdonamos a los que nos ofenden. No nos dejes caer en la tentación, y líbranos del mal. Amén.
1: Dios te salve María, llena eres de gracia, el Señor es contigo. Bendita eres entre todas las mujeres, y bendito es el fruto de tu vientre, Jesús.
2: Santa María, Madre de Dios, ruega por nosotros, los pecadores, ahora y en la hora de nuestra muerte. Amén.
1: Dios te salve, María. Llena eres de gracia, el Señor es contigo. Bendita eres entre todas las mujeres, y bendito es el fruto de tu vientre, Jesús.
2: Santa María, Madre de Dios, ruega por nosotros, los pecadores, ahora y en la hora de nuestra muerte. Amén.
1: Dios te salve, María. Llena eres de gracia, el Señor es contigo. Bendita eres entre todas las mujeres, y bendito es el fruto de tu vientre, Jesús.
2: Santa María, Madre de Dios, ruega por nosotros, los pecadores, ahora y en la hora de nuestra muerte. Amén.
1: Dios te salve, María. Llena eres de gracia, el Señor es contigo. Bendita eres entre todas las mujeres, y bendito es el fruto de tu vientre, Jesús.
2: Santa María, Madre de Dios, ruega por nosotros, los pecadores, ahora y en la hora de nuestra muerte. Amén.
1: Dios te salve, María. Llena eres de gracia, el Señor es contigo. Bendita eres entre todas las mujeres, y bendito es el fruto de tu vientre, Jesús.
2: Santa María, Madre de Dios, ruega por nosotros, los pecadores, ahora y en la hora de nuestra muerte. Amén.
1: Dios te salve, María. Llena eres de gracia, el Señor es contigo. Bendita eres entre todas las mujeres, y bendito es el fruto de tu vientre, Jesús.
2: Santa María, Madre de Dios, ruega por nosotros, los pecadores, ahora y en la hora de nuestra muerte. Amén.
1: Dios te salve, María. Llena eres de gracia, el Señor es contigo. Bendita eres entre todas las mujeres, y bendito es el fruto de tu vientre, Jesús.
2: Santa María, Madre de Dios, ruega por nosotros, los pecadores, ahora y en la hora de nuestra muerte. Amén.
1: Dios te salve, María. Llena eres de gracia, el Señor es contigo. Bendita eres entre todas las mujeres, y bendito es el fruto de tu vientre, Jesús.
2: Santa María, Madre de Dios, ruega por nosotros, los pecadores, ahora y en la hora de nuestra muerte. Amén.
1: Dios te salve, María. Llena eres de gracia, el Señor es contigo. Bendita eres entre todas las mujeres, y bendito es el fruto de tu vientre, Jesús.
2: Santa María, Madre de Dios, ruega por nosotros, los pecadores, ahora y en la hora de nuestra muerte. Amén.
1: Dios te salve, María. Llena eres de gracia, el Señor es contigo. Bendita eres entre todas las mujeres, y bendito es el fruto de tu vientre, Jesús.
2: Santa María, Madre de Dios, ruega por nosotros, los pecadores, ahora y en la hora de nuestra muerte. Amén.

0: y en la hora de nuestra muerte. Amén.
1: Gloria al Padre, gloria al Hijo y gloria al Espíritu Santo.
0: Como era en el principio, ahora y siempre, por los siglos de los siglos. Amén.
1: María, Madre de Gracia y Madre de Misericordia,
0: en la vida y en la muerte, ampáranos, Gran Señora.
2: Oh Jesús nuestro, perdona nuestros pecados. Líbranos del fuego del infierno. Lleva al cielo a todas las almas, especialmente a las más necesitadas de tu divina misericordia.
1: Sagrado Corazón de Jesús,
0: en vos confío.
1: Inmaculado Corazón de María,
0: sed la salvación de nuestras almas.
1: Bendito San José,
0: aumenta nuestra fe. Dios te salve, María Santísima, hija de Dios Padre, Virgen Purísima antes del parto. En tus manos encomendamos nuestra fe para que la ilumines. Llena eres de gracia, el Señor es contigo. Bendita eres entre las mujeres, y bendito es el fruto de tu vientre, Jesús.
3: Santa María, Madre de Dios, ruega por nosotros los pecadores, ahora y en la hora de nuestra muerte. Amén.
0: Dios te salve, María Santísima, Madre de Dios Hijo, Virgen Purísima en el parto. En tus manos encomendamos nuestra esperanza para que la alientes. Llena eres de gracia, el Señor es contigo. Bendita eres entre todas las mujeres, y bendito es el fruto de tu vientre, Jesús.
3: Santa María, Madre de Dios, ruega por nosotros los pecadores, ahora y en la hora de nuestra muerte. Amén.
0: Dios te salve, María Santísima, Esposa de Dios, Espíritu Santo, Virgen Purísima después del parto. En tus manos encomendamos nuestra caridad para que la inflames. Llena eres de gracia, el Señor es contigo. Bendita tú eres entre todas las mujeres, y bendito el fruto de tu vientre, Jesús.
3: Santa María, Madre de Dios, ruega por nosotros los pecadores, ahora y en la hora de nuestra muerte. Amén.
0: Dios te salve, María Santísima, Templo y Sagrario de la Santísima Trinidad, Virgen concebida sin mancha del pecado original. Dios te salve, Reina y Madre de Misericordia, vida, dulzura y esperanza nuestra. Dios te salve, a ti llamamos los desterrados hijos de Eva. A ti suspiramos gimiendo y llorando en este valle de lágrimas. Ea pues, Señora abogada nuestra, vuelve a nosotros esos tus ojos misericordiosos. Y después de este destierro, muéstranos a Jesús, fruto bendito de tu vientre. Oh clemente, oh piadosa, oh dulce Virgen María.
1: Ruega por nosotros, Santa Madre de Dios,
0: para que seamos dignos de alcanzar las promesas de nuestro Señor Jesucristo. Amén.
4: De tus purísimos ojos dependen nuestras felicidades. Míranos, Señora, y no nos desampares. Señor, ten piedad.
0: Señor, ten piedad de nosotros.
4: Cristo, ten piedad.
0: Cristo, ten piedad de nosotros.
4: Señor, ten piedad.
0: Señor, ten piedad.
4: Cristo, óyenos.
0: Cristo, óyenos.
4: Cristo, escúchanos.
0: Cristo, escúchanos.
4: Dios Padre Celestial,
0: ten piedad de nosotros.
4: Dios Hijo Redentor del mundo,
0: ten piedad de nosotros.
4: Dios Espíritu Santo,
0: ten piedad de nosotros.
4: Santísima Trinidad, que eres un solo Dios,
0: ten piedad de nosotros.
1: Santa María,
0: ruega por nosotros.
1: Santa Madre de Dios,
0: ruega por nosotros.
1: Santa Virgen de las Vírgenes,
0: ruega por nosotros.
4: Madre de Cristo,
0: ruega por nosotros.
1: Madre de la Iglesia,
0: ruega por nosotros.
1: Madre de la Divina Gracia,
0: ruega por nosotros.
1: Madre Purísima,
0: ruega por nosotros.
1: Madre castísima,
0: ruega por nosotros.
1: Madre siempre virgen,
0: ruega por nosotros.
1: Madre inmaculada,
0: ruega por nosotros.
1: Madre amable,
0: ruega por nosotros.
1: Madre admirable,
0: ruega por nosotros.
1: Madre del buen consejo,
0: ruega por nosotros.
1: Madre del Creador,
0: ruega por nosotros.
1: Madre del Salvador,
0: ruega por nosotros.
1: Madre de misericordia,
0: ruega por nosotros.
1: Virgen prudentísima,
0: ruega por nosotros.
1: Virgen digna de veneración,
0: ruega por nosotros.
1: Virgen digna de alabanza,
0: ruega por nosotros.
1: Virgen poderosa,
0: ruega por nosotros.
1: Virgen clemente,
0: ruega por nosotros.
1: Virgen fiel,
0: ruega por nosotros.
1: Espejo de justicia,
0: ruega por nosotros.
1: Trono de la sabiduría,
0: ruega por nosotros.
1: Causa de nuestra alegría,
0: ruega por nosotros.
1: Vaso espiritual,
0: ruega por nosotros.
1: Vaso digno de honor,
0: ruega por nosotros.
1: Vaso de insigne devoción,
0: ruega por nosotros.
1: Rosa mística,
0: ruega por nosotros.
1: Torre de David,
0: ruega por nosotros.
1: Torre de marfil,
0: ruega por nosotros.
1: Casa de oro,
0: ruega por nosotros.
1: Arca de la Alianza,
0: ruega por nosotros.
1: Puerta del cielo,
0: ruega por nosotros.
1: Estrella de la mañana,
0: ruega por nosotros.
1: Salud de los enfermos,
0: ruega por nosotros.
1: Refugio de los pecadores,
0: ruega por nosotros.
1: Consuelo de los afligidos,
0: ruega por nosotros.
1: Auxilio de los cristianos,
0: ruega por nosotros.
1: Reina de los ángeles,
0: ruega por nosotros.
1: Reina de los patriarcas,
0: ruega por nosotros.
1: Reina de los profetas,
0: ruega por nosotros.
1: Reina de los apóstoles,
0: ruega por nosotros.
1: Reina de los mártires,
0: ruega por nosotros.
1: Reina de los confesores,
0: ruega por nosotros.
1: Reina de las vírgenes,
0: ruega por nosotros.
1: Reina de todos los santos,
0: ruega por nosotros.
1: Reina concebida sin pecado original,
0: ruega por nosotros.
1: Reina llevada al cielo,
0: ruega por nosotros.
1: Reina del Santísimo Rosario,
0: ruega por nosotros.
1: Reina de la familia,
0: ruega por nosotros.
1: Reina de la paz,
0: ruega por nosotros.
1: Cordero de Dios, que quitas el pecado del mundo,
0: perdónanos, Señor.
1: Cordero de Dios, que quitas el pecado del mundo,
0: escúchanos, Señor.
1: Cordero de Dios, que quitas el pecado del mundo,
0: ten misericordia de nosotros.
1: Ruega por nosotros, Santa Madre de Dios,
0: para que seamos dignos de las promesas de Cristo.
3: Oremos. Te rogamos nos concedas, Señor, Dios nuestro, gozar de continua salud de alma y cuerpo, y por la gloriosa intercesión de la bienaventurada siempre Virgen María, que nos veamos libres de las tristezas de la vida presente y disfrutar de las alegrías eternas. Por Jesucristo nuestro Señor. Amén. Hagamos una oración por todas las intenciones de su santidad, el Papa. Que el Señor le conserve la vida, que lo haga feliz en la tierra y que lo libre de todos sus enemigos. Amén.

0: Dios te salve María, llena eres de gracia, el Señor es contigo. Bendita eres entre todas las mujeres, y bendito el fruto de tu vientre, Jesús.
1: Santa María, Madre de Dios, ruega por nosotros los pecadores, ahora y en la hora de nuestra muerte. Amén.
2: Gloria al Padre, gloria al Hijo, y gloria al Espíritu Santo.
0: Como era en el principio, ahora y siempre, por los siglos de los siglos. Amén.

Jesús, yo creo, adoro, espero y te amo. Te pido perdón por los que no creen, no adoran, no esperan y no te aman. Jesús, yo creo, adoro, espero y te amo. Te pido perdón por los que no creen, no adoran, no esperan y no te aman. Jesús, yo creo, adoro, espero y te amo. Te pido perdón por los que no creen, no adoran, no esperan y no te aman.

Con el rezo del rosario, las almas sedientas se sacian. Los que están atados ven sus lazos deshechos. Los que lloran hallan alegría. Los que son tentados hallan tranquilidad. Los pobres son socorridos, los religiosos son reformados.

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4: De la mano de Jesús y de María en la tormenta. Comenzamos con esta lectura de los Hechos de los Apóstoles en el capítulo 1 desde el versículo 2. Y dice así. Al final del libro, Jesús, lleno del Espíritu Santo, daba instrucciones a los apóstoles que había elegido y era llevado al cielo. De hecho, se presentó a ellos después de su pasión y les dio numerosas pruebas de que vivía. Durante 40 días se dejó ver por ellos y les habló del reino de Dios. En una ocasión en que estaba reunido con ellos, les dijo que no se alejaran de Jerusalén, y que esperaran lo que el Padre había prometido. Ya les hablé al respecto, les dijo. Juan bautizó con agua, pero ustedes serán bautizados en el Espíritu Santo dentro de pocos días. Los que estaban presentes le preguntaron: Señor, ¿es ahora cuando vas a restablecer el reino de Israel? Les respondió: No les corresponde a ustedes conocer los plazos y los pasos que solamente el Padre tenía autoridad para decidir. Pero recibirán la fuerza del Espíritu Santo cuando venga sobre ustedes, y serán mis testigos en Jerusalén, en toda Judea, en Samaria y hasta los extremos de la tierra. Dicho esto, Jesús fue levantado ante sus ojos, y una nube lo ocultó de su vista. Ellos seguían mirando fijamente al cielo mientras se alejaba. Pero de repente vieron a su lado a dos hombres vestidos de blanco, que les dijeron: Amigos galileos, ¿qué hacen ahí mirando al cielo? Este Jesús que les han llevado volverá de la misma manera que ustedes lo han visto ir al cielo. Entonces volvieron a Jerusalén desde el monte llamado de los Olivos, que dista de la ciudad como media hora de camino. Entraron en la ciudad y subieron a la habitación superior de la casa donde se alojaban. Allí estaban Pedro, Juan, Santiago y Andrés, Felipe y Tomás, Bartolomé y Mateo, Santiago, hijo de Alfeo, Simón de Celotes y Judas, hijo de Santiago. Todos ellos perseveraban juntos en la oración en compañía de algunas mujeres, de María, la madre de Jesús, y de sus hermanos. Uno de aquellos días, Pedro tomó la palabra en medio de ellos. Había allí como 120 personas y les dijo: Hermanos, era necesario que se cumpliera la Escritura, pues el Espíritu Santo había anunciado por boca de David el gesto de Judas, este hombre que guió a los que prendieron a Jesús. Era uno de nuestro grupo y había sido llamado a compartir nuestro ministerio común. Sabemos que con el salario de su pecado se compró un campo, se tiró de cabeza, su cuerpo se reventó y se desparramaron sus entrañas. Este hecho fue conocido por todos los habitantes de Jerusalén, que llamaron aquel campo en su lengua, Hakeldama, que significa campo de sangre. Palabra de Dios. Qué pasaje más increíble. Primero, por un lado, pues sabemos que es la preparación de los apóstoles para la venida de Pentecostés, el acontecimiento más importante después de la ascensión de Jesús al cielo, porque es el envío ya de la iglesia peregrina por el mundo. Como él mismo lo dijo, irán hasta los confines de la tierra. Y estos pasajes deben marcar en nuestra vida no simplemente una historia sagrada y una información religiosa, sino que deben marcar en nuestra vida nuestra misión, quiénes somos nosotros, nuestra identidad. Y también nuestra esperanza, porque no somos cualquiera, somos escogidos por Dios, señalados, marcados, separados, predestinados. Somos un pueblo de Dios, un pueblo que es su ejército. Cuando tenemos esto claro y nos definimos así, nuestra vida se transforma, porque ya deja de ser simplemente la vida temporal, ya no quedamos atrapados en los acontecimientos del mundo, ya no pertenecemos al mundo en sus angustias con la misma inseguridad y dudas con que existen las personas que no tienen a Dios, que no conocen a Dios. Y esto es una gran diferencia.
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Señor. Venimos ante tu presencia para darte las gracias por la vida, la salud, por la familia, el trabajo y todo lo que nos da, Señor. Comenzamos con esta hora santa especial en tu presencia, en esta bendita capilla, Jesucristo Rey de la Paz, en María Visión, Zapopan, Jalisco, México. Tenemos como invitado en esta ocasión, Señor, quien te va a alabar y va a decir algunos poemas y te va a ofrecer sus temas musicales, nuestro hermano en Cristo, Jorge Alberto Alejandre. Gracias, Señor, por darnos a estas personas que tienen ese don maravilloso venido de ti para alabarte y bendecirte y adorarte con esta bella música y con estas bellas reflexiones en este día. Bendito seas por siempre, Señor. Bendito y alabado seas. Gracias a toda la gente que se une a través de María Visión y a través de Xochitl Radio en esta hora santa que les vamos a presentar. Y Señor, te pedimos que nos acompañes y que el Espíritu Santo infunda en nosotros e infunda en cada una de las personas que está en este momento disponiendo su corazón, disponiendo su alma a ti, Señor.

0: Alabo tu presencia en la hostia consagrada. Abre nuestros sentidos en nuestra ciencia humanada y despierta lo espiritual cada vez que crea que no hay nada. Haznos responsables ante tu presencia real y danos convicción hasta la vida dar.
1: Ven, Espíritu Divino, manda tu luz desde el cielo. Padre amoroso del pobre, don en tus dones espléndido, luz que penetra las almas, fuente del mayor consuelo. Ven, dulce huésped del alma, descanso de nuestro esfuerzo, tregua en el duro trabajo, brisa en las horas de fuego, gozo que enjuga las lágrimas y reconforta en los duelos. Entra hasta el fondo del alma, divina luz, y enriquécenos. Mira el vacío del hombre. Si tú faltas por dentro, mira el poder del pecado cuando no envías tu aliento. Riega la tierra en sequía, sana el corazón enfermo, lava las manchas, infunde calor de vida en el hielo, doma el espíritu indómito, guía al que tuerce el sendero. Reparte tus 7 dones según la fe de tus siervos. Por tu bondad y gracia, dale al esfuerzo su mérito. Salva al que busca salvarse y danos tu gozo eterno. Amén. Danos tu paz, Señor. La paz que tanto necesita este mundo que has creado y que nosotros hemos encargado de destruir con nuestra actitud, nuestra soberbia, con nuestra mala actitud, Señor. Porque creemos que nosotros somos Dios, cuando Dios eres tú mismo quien nos has creado. Nosotros solamente somos tus criaturas, Señor. Por ello pedimos encarecidamente que llegue la paz a este mundo, que cesen las guerras, que cesen los conflictos. Porque cada vez las guerras son más sangrientas, Señor, cada vez las guerras son más sanguinarias. Dejan a muchos niños en el abandono, en la orfandad. Dejan a muchas viudas, viudos, a muchas personas con problemas mentales, a muchas personas con problemas físicos, imposibilitados a seguir trabajando, Señor, a seguir haciendo y construyendo este mundo. Las guerras es el daño que provocan, mi Señor. Por ello te pedimos con todo el corazón que llegue la paz en cada uno de nosotros, empezando por nosotros mismos, por nuestras familias, por nuestra comunidad, entre nosotros, y así poder tener paz entre las naciones, porque las naciones son creadas para podernos organizar de una mejor manera, Señor, no para sentirnos dueños del mundo, sentirnos dueños de la porción de tierra que nos toca. Te pedimos, Señor, que nos des paz, empezando por paz en el corazón.

Eres tú. Eres el único que puede liberarme. Aumenta mi fe para que pueda concentrarme y no dejarme llevar por mi pecado. Antes morir que haberte dañado.

Arcángel San Miguel, defiéndenos en la batalla. Sé nuestro amparo contra la perversidad y las acechanzas del demonio. Reprímale, Dios. Pedimos suplicantes. Y tú, príncipe de la celestial milicia, lanza al infierno con el divino poder a Satanás y a los otros malignos espíritus que discurren por el mundo para la perdición de las almas. Amén. Eso necesitamos, Señor, que nuestros arcángeles y nuestros ángeles de la guarda estén presentes siempre en cada uno de nosotros. ¿Para qué? Para que nos vayan dictando el camino correcto de qué hacer y qué no hacer, Señor. Porque lo único que hemos provocado en estos tiempos difíciles es conflictos. Hemos perdido la paz en nuestras comunidades, hemos perdido la paz en la sociedad. Porque ya todo es un problema, hasta conducir un vehículo, Señor. Hasta comprar un producto. Hemos perdido la cordura, hemos perdido el amor al prójimo. Hemos hecho a un lado la consideración hacia los demás, hacia el prójimo. Pensamos en nosotros mismos, es un egoísmo muy fuerte, muy arraigado en nuestro corazón, Señor. Debemos sacarlo y debemos dejar que los ángeles de la guarda nos cuiden, nos custodien y nos guíen en cada uno de nuestros pasos, en cada una de nuestras decisiones, Señor. Y pensar en cómo evitar el pelear con mi hermano, con mis padres, con la gente que vive en mi alrededor, con la gente con la que trabajo, mi entorno. ¿Por qué escuchamos seguido en las noticias que ya hubo un problema acá, que ya hubo muchas muertes, que hay guerra entre grupos, que hay cosas ahí que pues no nos ponemos de acuerdo, Señor? Siempre queremos resolver todo con violencia, con agresión, con coraje. Y nos hemos olvidado de la cordura, del poder de la palabra, del poder de la oración. Porque cuando entramos en oración ante ti, Señor, la paz entra en nuestro corazón y así podemos dar la paz a los demás, al resto. Porque quien se sumerge en la oración irradia luz. Y quien se sumerge en las cosas del mundo irradia otras cosas, Señor. Conflictos, guerras, agresión, problemas, muchos problemas, falta de acuerdo. Necesitamos abrir nuestro corazón a ti, Señor, para que nos des paz. Y confiar en nuestros ángeles de la guarda para que nos cuiden y nos guíen. Y pedirle al Espíritu Santo cada mañana que haga nuestro día, que nos dicte lo correcto. Y así tendremos paz en nuestras comunidades, en nuestros pueblos. Dejando el egoísmo a un lado y dejando que tú actúes. Y preocupándonos por la necesidad del prójimo y no por la mía propia. Porque si empezamos por preocuparnos por los demás, alguno de los demás se va a preocupar por mí. Y es una cadena. Y de esa manera, las necesidades espirituales están cubiertas, Señor. ¿Por qué? Porque si yo me preocupo por mi hermano se va a preocupar por mí. Y si nosotros ponemos todo en tus benditas manos, Señor, tú te vas a encargar de que las cosas sigan adelante. Gracias, Señor, por este momento de reflexión. Gracias. Amén.

0: perdónanos. Señor, tú sabes que somos pecadores, pero eso no es excusa. Danos tu gracia para ser siempre mejores. Es imposible no cometer errores, pero si faltamos, danos corazones de carne y así tú lo valores.
1: Que se alegren los que se acojan a ti con júbilo eterno. Protégelos, para que se llenen de gozo los que aman tu nombre, porque tú, Señor, bendices al justo y como un escudo lo cubre a tu favor. Tengo siempre presente al Señor, con Él a mi derecha no vacilaré. Por eso se me alegra el corazón, se gozan mis entrañas y mi carne descansa serena, porque no me entregarás a la muerte, ni dejarás a tu fiel conocer la corrupción. Me enseñarás el sendero de la vida, me saciarás de gozo en tu presencia, de alegría perpetua a tu derecha. Nosotros aguardamos al Señor, Él es nuestro auxilio y escudo. Con Él se alegra nuestro corazón, en su santo nombre confiamos. Rocíame con el hisopo, quedaré limpio, lávame, quedaré más blanco que la nieve. Hazme oír el gozo y la alegría, que se alegren los huesos quebrantados. Alegra el alma de tu siervo, pues levanto mi alma hacia ti, porque tú, Señor, eres bueno y clemente, rico en misericordia con los que te invocan. El Señor es compasivo y misericordioso, lento a la ira y rico en clemencia. No nos trata como merecemos nuestros pecados, ni nos paga según nuestras culpas. Como un padre siente ternura por sus hijos, siente el Señor ternura por sus fieles, porque Él conoce nuestra masa, se acuerda de que somos barro. Dios nos ha creado para ser felices, y gracias a la felicidad nosotros podemos gozar de plena salud, porque muchas de las enfermedades que hoy en día padecemos es por las emociones. ¿Y por qué las emociones? Porque estamos llenos de negatividad, porque nos hemos dejado llevar por las malas noticias del mundo, porque nos hemos dejado llevar por las garras del demonio. Y nos hemos olvidado de que Dios está ahí con los brazos abiertos para recibirnos, para oírnos, para descargarle todo lo que nos pesa. Y por ello enfermamos muchas enfermedades, como el cáncer, como derrames cerebrales, y muchas que están a la orden del día son precisamente por eso, porque acumulamos rencor, rabia, coraje, miedo. Vivimos con un miedo que no es normal. ¿Por qué? Porque hemos perdido la fe en Dios, porque nos hemos alejado de nuestro Señor. Y hoy más que nada necesitamos estar cerca de Él, abrazarlo, sentirlo cerca y gozar de su presencia.

0: quisiera. Cuando era yo niño, con mi madre me sentía seguro. He perdido la confianza y ahora soy inmaduro. Si soy honesto conmigo mismo, solo no puedo. Necesito de tu ayuda para volver a confiar de nuevo.
1: Confianza, Señor. Es lo que necesita nuestra alma para voltear a ti, Señor. Confianza. San Alfonso María de Ligorio escribe algo para ti que nosotros podemos brindarte a través de esta hora santa, Señor. Señor mío Jesucristo, que por amor a los hombres permaneces lleno de amor en este sacramento de día y de noche, esperando, llamando y recibiendo a cuantos vienen a visitarte. Creo que estás presente en el Santísimo Sacramento del altar. Te adoro desde el abismo de mi nada. Te doy gracias por todos los beneficios que me has hecho, especialmente por haberme dado en este sacramento tu cuerpo, sangre, alma y divinidad. Por haberme concedido como abogada a tu Santísima Madre, la Virgen María, y por haberme llamado a que te visite en ese lugar sagrado. Adoro tu corazón lleno de amor. En agradecimiento

A tan maravilloso regalo, y para desagraviarte de tantos ultrajes como recibes en todos los sagrarios del mundo donde estás olvidado. Señor Jesús, te amo con todo mi corazón. Me pesa haberte ofendido tantas veces a tu infinita bondad, y propongo enmendarme con ayuda de tu gracia. Yo, pecador, me consagro todo a ti, y en tus manos pongo mi voluntad, mis afectos, mis deseos y todo cuanto soy y puedo. Todo lo uno a tu corazón lleno de amor, y así lo ofrezco al Padre Eterno, y le pido en tu nombre y por el amor que te tiene, lo acepte benignamente. Amén.

0: Lo que dure nuestra vida está llena de retos. Si te dejáramos actuar, seríamos perfectos. Pero no escuchamos y hacemos nuestra voluntad. No nos quites tu gracia para saber siempre actuar.
1: Miradme, oh mi amado y buen Jesús, postrado en vuestra santísima presencia. Os ruego con el mayor fervor que imprimáis en mi corazón vivos sentimientos de fe, esperanza y caridad. Dolor de mis pecados.

0: ¿Qué quieres de mí? Permíteme conocerme a mí mismo. Primero distinguir el bien y el mal. Y una vez orientado, poder responder: aquí estoy, Señor. Conmigo puedes contar.
1: Te doy gracias, Señor Padre Santo, Dios Todopoderoso y Eterno, porque, aunque soy un siervo pecador y sin mérito alguno, has querido alimentarme misericordiosamente con el cuerpo y la sangre de tu Hijo, nuestro Señor Jesucristo. Que esta sagrada comunión no vaya a ser para mí ocasión de castigo, sino causa de perdón y salvación. Que sea para mí armadura de fe, escudo de buena voluntad, que me libre de todos mis vicios y me ayude a superar mis pasiones desordenadas, que aumente mi caridad y mi paciencia, mi obediencia y mi humildad, y mi capacidad para hacer el bien, que sea defensa inexpugnable contra todos mis enemigos, visibles e invisibles, y guía de todos mis impulsos y deseos. Que me una más íntimamente a ti, el único y verdadero Dios, y me conduzca con seguridad al banquete del cielo, donde tú con tu Hijo y el Espíritu Santo eres luz verdadera, satisfacción cumplida, gozo perdurable y felicidad perfecta, por Cristo nuestro Señor. Amén.

0: habla de mí. El hombre habla de lo que hay en su corazón. Y si tú, Jesús, no estás, la vida no tiene razón.
1: Te adoro presente en la Eucaristía, palabra encarnada, Hijo unigénito e imagen del Padre, nacido de María. En unión con María te ofrezco al Padre, contigo, por ti y en ti. Sea por siempre la alabanza, la acción de gracias y la súplica por la paz de los hombres. Ilumina mi mente, hazme discípulo fiel de la Iglesia. Que yo viva de fe, que comprenda tu palabra, que sea un auténtico apóstol. Haz, Maestro Divino, que la luz de tu Evangelio llegue hasta los últimos confines del mundo. Ahora que más lo necesitamos, mi Señor.

0: la solución. Todos se quejan de cómo está el mundo y evadimos nuestra responsabilidad sin saber que la solución eres tú, Jesús, y no lo sabemos aprovechar.
1: Señor, haz de nosotros un instrumento de tu paz. Donde existe el odio, que nosotros pongamos el amor. Donde existe la ofensa, que nosotros pongamos el perdón. Donde exista la desesperación, que nosotros pongamos la esperanza. Donde existe la duda, que nosotros pongamos la fe. Donde existen las tinieblas, que nosotros pongamos la luz. Donde existe la tristeza, que nosotros pongamos la alegría. Ah, Señor, que busquemos saciar más que ser saciados, comprender más que ser comprendidos, amar más que ser amados. Porque es dando como se recibe, es perdonando como se es perdonado, es muriendo uno a sí mismo como se nace a la vida eterna.

0: tus huellas. Has dejado en el camino huellas imposibles de borrar. Huellas que dan la vida si decido caminar.
1: Cristo conmigo, Cristo delante de mí, Cristo tras de mí, Cristo en lo más profundo de mí, Cristo por sobre de mí, Cristo a mi derecha, Cristo a mi izquierda, Cristo en la fortaleza, Cristo en la debilidad, Cristo en el asiento del carro, Cristo en la popa del navío, Cristo en el corazón de todo hombre que piensa en mí, Cristo en los labios de todo hombre que hable conmigo, Cristo en todo ojo que me vea, Cristo en todo oído que me oiga, Cristo en todo. Amén.

0: no dejes de orar. Tú dijiste, oren para no caer en tentación. Era una orden directa que nos cuesta cumplir con pasión.
1: Tomad, Señor, y recibid toda mi libertad, mi memoria, mi entendimiento y toda mi voluntad, todo mi haber y mi poseer. Tú me lo diste, a ti, Señor, lo retorno. Todo es tuyo, dispón de ello conforme a tu voluntad. Dame tu amor y gracia, que esta me basta.

0: Ven, quédate aquí, con el Espíritu Divino. Dios se conecta con el hombre. Necesitamos estar siempre en gracia para honrar siempre tu nombre.
1: Oh Espíritu Santo, amor del Padre y del Hijo, inspírame siempre lo que debo pensar, lo que debo decir, cómo debo decirlo.

lo que debo callar, cómo debo actuar, lo que debo hacer, para gloria de Dios, bien de las almas y mi propia santificación. Espíritu Santo, dame agudeza para entender, capacidad para retener, método y facultad para aprender, sutileza para interpretar, gracia y eficacia para hablar. Dame acierto al empezar, dirección al progresar y perfección al acabar. Amén.

0: cargando con la cruz. La vida no será fácil, pues está llena de cruces. Pero si tú pides ayuda a Jesús, Él está esperando a que lo procures.
1: Sagrario del altar, el nido de tus más tiernos y regalados amores. Amor me pides, Dios mío, y amor me das. Tu amor es amor del cielo, y el mío, amor mezclado de tierra y cielo. El tuyo es infinito y purísimo, el mío imperfecto y limitado. Sea yo, Jesús mío, desde hoy, todo para ti, como tú lo eres para mí, que te ame yo siempre como te amaron los apóstoles, y mis labios besen tus benditos pies, como los besó la Magdalena convertida. Mira y escucha los extravíos de mi corazón arrepentido, como escuchaste a Zaqueo y a la samaritana. Déjame reclinar mi cabeza en tu sagrado pecho, como a tu discípulo amado San Juan. Deseo vivir contigo porque eres vida y amor. Por solo tus amores, Jesús, mi bien amado, en ti mi vida puse, mi gloria y porvenir. Y ya que para el mundo soy una flor marchita, no tengo más anhelo que amándote morir. Amén.

0: rey victorioso. Es justo y necesario dar a conocer al rey que vence, porque si fuera de otra manera, nuestra vida no valiera.
1: Señor Jesús, quiero darte las gracias por este momentito de cielo. Espero que mi compañía haya sido de tu agrado. Vuelvo a mis ocupaciones, pero procuraré mantenerme unido a ti, donde quiera que me encuentre. Me voy, pero te dejo aquí a mi ángel de la guarda. También mi corazón se queda en el sagrario, consumiéndose como una llama ardiente en tu presencia. Ayúdame a ser fiel testigo de mi fe y de tu amor en mi hogar y con todas las personas con quien me encuentre. Te alabo, te bendigo y te doy gracias, Señor. Gracias a todos los que se han unido a este momento de oración con el cantautor Jorge Alberto Alejandre y con un servidor a través de María Visión y Xochitl Radio. Que Dios los bendiga a todos. Gracias.

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Os quiero hacer una pregunta. ¿Pensáis que el sufrimiento tiene sentido? No es que el cristianismo sea un masoquismo, porque no somos masoquistas, el dolor duele y hay que pasarlo, hay que vivirlo. Sin embargo, Jesucristo no es que nos ponga un modelo ni nos marque el cómo cargar el sufrimiento, sino que Él mismo lo carga por nosotros. Por eso dirá en la Escritura, «Venid a mí todos los que estáis cansados y agobiados, que yo os aliviaré». Porque verdaderamente la cruz cargada solo pesa, nos aplasta, sin embargo cargada con Cristo nos lleva al cielo y cobra un sentido. Me atrevería a decir que hasta se puede disfrutar de la cruz, porque unido a Jesucristo se puede entrar en una dimensión escatológica, se puede tener una mirada hacia el cielo, se puede tener una esperanza en medio de los sufrimientos. Por eso yo sé que muchos de los que estáis viendo este video seguramente estéis en una situación de sufrimiento trascendental, profunda, que os duele, no sé, enfermedad, muerte, desaparición de algún hijo, pero os invito a que no perdáis la esperanza, que le pidáis al Señor esta virtud, porque como decía San Juan Pablo II en la Carta Apostólica Salvifici Doloris, el sentido del sufrimiento es un misterio, es algo profundo, pero que sin embargo, aunque no se pueda racionalizar, nos lleva a acercarnos a Cristo, porque Cristo está de manera especial en quien sufre, en quien está en la enfermedad, en la vejez, en los pobres. El Señor se hace presente de una manera más fuerte y más viva en aquel que está sufriendo. Por eso Jesucristo nos dirá en el Evangelio de San Mateo, «Si alguno quiere venir en pos de mí, niéguese a sí mismo, tome su cruz y sígame, porque quien quiera salvar su vida la perderá, pero quien pierda su vida por mí la encontrará». Obviamente estas palabras de Jesucristo que resuenan aún hoy en el siglo XXI tienen un sentido cuando uno tiene el cielo abierto y puede ver que su vida no está aquí en la tierra, que su vida se dirige hacia el cielo, que nuestra patria es la vida eterna. Sin embargo, cuando el cielo está cerrado, cuando el enemigo nos ha engañado y pensamos que solo aquí hay que ser feliz a toda costa, cayendo en el hedonismo, buscando siempre el placer, el egoísmo, la cruz se convierte en algo horrible, pesado, de lo cual hay que zafarse y hay que bajarse a como dé, a como sea. Sin embargo, Jesucristo nos enseña algo diferente, que es esta manera de vivir, que al final solo el que tiene la esperanza de la vida eterna y está unido a Jesucristo puede vivir de una manera tranquila, en paz. Yo os lo digo porque lo he visto. He visto gente con sufrimientos grandes poder estar en la paz y transmitir la paz. Por eso os animo a que no os desesperéis. Os invito a que podáis estar contentos en medio del sufrimiento. Que el Señor os sostenga y os ayude. Que el Señor os bendiga, os guarde y os sostenga en vuestra cruz y sufrimiento. Que Dios os bendiga.

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1: Ven a sembrar conmigo las semillas de mi palabra en el corazón de cada persona. Semillas de vida eterna, semillas de consuelo y fortaleza, semillas de esperanza de vida, semillas de fe y caridad. Al sembrarlas, enséñales también a tratarlas para que en su debido tiempo crezcan y den frutos en abundancia. Algunos serán quienes siembren y otros quienes cosechen. Pero cada uno tendrá su recompensa si actuaron conforme a mi voluntad. No pretendas adueñarte de todo, porque terminarás en la nada. La siembra dará su fruto, y estos serán recibidos por las siguientes generaciones. Cuida lo que siembras, para que el que coseche disfrute del fruto y haga también lo mismo.

En noviembre empecé yo mal, fui con cuatro especialistas y un oncólogo, ya que me diagnosticaron ellos a simple vista, me dijeron que ya tenía yo cáncer. Y sacando mis resultados, salió cáncer de alto grado. Mi hermana pertenece aquí a la parroquia de Santana. Y ella me dijo que estaba la Virgen de Satanudos, que viniera y que me acompañaba. Y ella había puesto su moño. Inclusive yo vine sola también, puse mi moñito. Y el día 30 de diciembre a mí me dicen que tengo cáncer de alto grado. Pedí a Dios, pedí a la Virgen, vine, puse mi moñito, supliqué y pedí. Me pasó también algo con el Santísimo, que me entregué a Él. Y le dije que pues tengo una niña de 7 años y que me ayudara, que ya tenía la enfermedad, que ahora me ayudara y que me diera las fuerzas para lo que viniera y para mi hija seguir con ella. Le pedí tanto a Él. Al salir del Santísimo, una persona, un muchachito me abordó y me dijo el Santísimo me había escuchado y que Él ya estaba obrando en lo que yo le había pedido y que mi milagro estaba concedido. Pasó también que escuché una oración en lenguas, que mis hermanas estaban a un lado de mí y no lo escucharon. Fui con la Virgen y le pedí tanto a ella, mi hermana también fue con la Virgen de Satanudos. El día 6 el 5 de enero, voy otra vez con oncólogo. El oncólogo me dice que tiene que volver a repetir las biopsias. Vamos, repetimos las biopsias y el 16 de enero me dicen que no hay cáncer, que las biopsias salieron benignas.

yo a partir de todo lo que me pasó sentía una paz, una fuerza que tenía que no la tenía en 6 días, que estuve llorando, suplicando, pidiendo, y al final me concedieron ese milagro. La Virgen intercedió por mí y Dios obró en mí, la verdad, y es una sensación que yo, la verdad, mi corazón agradece, mi mente, por esa oportunidad, esa nueva vida, porque fue como una nueva vida para mí.

Queridos hijos, hoy me alegro con vuestro santo protector y los invito a estar abiertos a la voluntad de Dios.

0: Señor, ¿a quién iremos si solo tú, Padre, tienes palabras de vida eterna? Muy buenos días, queridos amigos, bienvenidos a este tu programa Cadena de Amor, este programa que hacemos juntos, todos, orando los unos por los otros de la mano de María. Nos reunimos en el nombre de nuestro Señor Jesucristo, que como Él lo prometió, donde dos o más se reúnen en su nombre, ahí estará Él en medio de ellos. Mi nombre es Cristina Ruiz Guerra y pues estoy feliz de compartir contigo nuevamente este tu programa. Y bueno, le doy la bienvenida a mi gran invitado sacerdote del día de hoy, el Padre Álvaro. Padre, bienvenido. Gracias por estar aquí.
1: Gracias, Cristi. Gracias a todos, hermanos, presentes en esta cadena de amor en la cual estamos unidos en oración.
0: Pues es un gusto, como siempre, compartir con ustedes. ¿Y qué les parece, Padre y amigos, si vamos a hacer ahora nuestra oración inicial delante del Rey de Reyes? Adelante, Padre.
1: Señor, en este día consagrado a ti, antes queremos darte gracias, alabarte y bendecirte. Señor, eres grande, tu poder es admirable, tu amor por nosotros es infinito. Gracias, Señor, por todo lo que hemos recibido hasta hoy, hasta este momento de nuestra vida. Todos tus beneficios, incluso agradecemos, Señor, también las dificultades, porque también en ellas tú estás presente para fortalecernos y para que también nosotros podamos dar lo mejor de nosotros mismos, eso que antes tú nos has dado por amor. Señor, bendice a nuestras familias, bendice a cada uno de nosotros y a todas aquellas personas que hoy entrarán en contacto en esta cadena de amor. Todo esto, Señor, te lo pedimos por la intercesión de la Santísima Virgen María, Madre de Dios y Madre nuestra. Amén.
0: Amén. Así sea. Y bueno, pues ahora, amigos, vamos de la mano de María a ver este video que tiene preparado para nosotros el equipo de producción y reflexionemos.
2: Desea ver a Dios, teme perderlo y encuentra alegría en todo lo que puede llevar a Él. Si actúas de esa manera, siempre vivirás en gran paz. Santa Teresa de Ávila.
0: Siempre alegrarnos en el Señor, amigos. Y Padre Álvaro, qué importante esta frase de Santa Teresa de Ávila. Y también en la oración inicial que hacía, me pongo a meditar cómo de verdad nos sirve, a pesar de las dificultades, ofrecerlas, porque nos sirve para crecer y para valorar todo lo bueno que tenemos. Nos ayuda a ser mejores cristianos.
1: Exactamente, así es, hermanos. Es cierto que por la fuerza de la dificultad lo primero que puede surgir o brotar naturalmente en nosotros es el desánimo, pero también el ser humano tiene la capacidad de sobreponerse ante esas dificultades y con la ayuda de Dios todo será mejor.
0: Así es, siempre a Jesús por María. Y bueno, amigos, recuerden tomar nota de nuestras redes sociales porque ustedes son parte fundamental de este programa. En Facebook, arroba Cadena de Amor MV. ¿El WhatsApp lo comparte, Padre?
1: Sí, también por WhatsApp pueden enviarnos sus peticiones, su oración, que vamos a ofrecer también por ustedes, en el número 33-2202-9770. Si usted quiere comunicarse con nosotros y se encuentra fuera de la República Mexicana, antes añadirle más 521.
0: Y tu llamada al aire, que es parte fundamental del contenido, más 52 fuera de la República y enseguida 33-37-70-1800. Pues ahí está para que se comuniquen y vamos a ver si ya tenemos una llamadita por acá. Bueno, parece que no, pero mientras, Padre, platíquenos en este tiempo de Pentecostés. ¿Qué fue lo que más le sorprendió de sus feligreses? ¿Cómo reaccionar?
1: El día de Pentecostés, precisamente ese día, para mí era la primera vez, siendo yo sacerdote con más de 10 años en ello, que me tocó organizar una vigilia. y por las condiciones del lugar, que es una parroquia donde no hay mucha población, sin embargo, hubo presencia, hubo participación, y por gracia de Dios también contamos con un grupo de jóvenes que desde la mística de la renovación carismática, ellos nos ayudaron a organizar la vigilia. Fue breve, pero muy sustanciosa, y lo que nuestros hermanos, que son parte de la comunidad, para ellos fue muy valioso, es tener un momento de oración ante el Señor Jesús sacramentado. Y con ello también llegó a experimentarse esa fuerza del Espíritu, de ese Espíritu que consuela, ese Espíritu que fortalece. Y vuelvo a decirlo, para mí fue la primera experiencia en organizar una vigilia de oración del día de Pentecostés. Y por gracia de Dios fue muy provechosa, fue un momento que les ayudó mucho a los fieles.
0: Sí, qué importante darle esta importancia a la tercera persona de la Santísima Trinidad, a los tres, pues son tres personas, un solo Dios, pero como que a veces se nos pasa, como claro, el Hijo es el que vemos más cercano, porque es el Dios hecho hombre, pero bueno, también meditar más acerca del Padre y del Espíritu Santo. Y hablando de la Santísima Trinidad, Padre, me gustaría compartirles a todos ustedes esta carta del apóstol San Pablo a los romanos para reflexionarle un poquito, también si nos ayuda, Padre. Dice: hermanos, cuando todavía no teníamos fuerzas para salir del pecado, Cristo murió por los pecadores en el tiempo señalado. Difícilmente habrá alguien que quiera morir por un justo, aunque pueda haber alguno que esté dispuesto a morir por una persona sumamente buena. Y la prueba de que Dios nos ama está en que Cristo murió por nosotros cuando aún éramos pecadores. Con mayor razón, ahora que ya hemos sido justificados por su sangre, seremos salvados por él del castigo final. Porque si cuando éramos enemigos de Dios fuimos reconciliados con él por la muerte de su Hijo, con mucho más razón, estando ya reconciliados, recibiremos la salvación participando de la vida de su Hijo. Palabra de Dios.
1: Te alabamos, Señor.
0: Bueno, pues ya tenemos la primera llamadita. Elvira, desde Aguascalientes. Elvira, ¿qué tal? Muy buenos días. ¿Cómo estás?
3: Media mala y media borracha y todo. Traigo toda bien mareada. Bien, que no puedo hacer mi trabajo porque ando muy mareada y ando muy presionada y pues tengo muchas enfermedades. Señor Jesús, te pido un papito lindo, papito mío. Buenos días, que me haces amanecer otro día más con mi enfermedad que tengo, pero te pido, por favor, que me ayudes con ella. Ya me quitaste mi dolor de rodillas, que te pedí tanto, ya me quitaste mi dolor de rodillas. Ahora quiero que me quites mi dolor de cabeza, de todo el cuerpo y de todo, pues, la mareada y todo. Todo me duele, Señor Jesús, no puedo hacer mi trabajo, tengo mucho trabajo. Y con trabajo y con miedo lo hago, pero ese es patito lindo. Y si tú me ayudas, yo me recupero y salgo adelante porque tengo fe en ti y en mi Madre Santísima, porque los quiero mucho. Pido mucho por todo el personal de María Visión, cada rosario, por todos los enfermitos y por todos mis hijos, por todas las necesidades que hay. Y pido mucho por todos mis hijos. Jesús, te pongo en tus bendita manos mi enfermedad en primer lugar para que me ayudes con ella. Y yo puedo hacer mi trabajo porque me espero mucho y lloro porque estoy muy hinchada y muy mala y yo quiero que me den mi alivio para poder hacer mi trabajo. Así como me quitas de las rodillas, que te agradezco tanto, tanto, tanto, que así quiero que me quites el otro, pero te pido por todos mis hermanos.

0: enfermitos, donde todo el mundo, para que todo esté suave y no estén enfermos como yo, porque sería muy triste tener unos trabajos y ser enfermo. Pero si tú me oyes y tú me ayudas, así que lindo, papi, que lindo, yo salgo adelante con mi trabajo y con poniendo mis enfermedades en tus manos para que me ayudes con ellas y yo salgo adelante. Y de por todo el personal de maldiciones, por todos, todas las personas, por todas mis familiares, por todos mis hijos, por todos los predicadores de María Visión, y todos los predicadores de Estados Unidos y de donde quiera, porque luego todos los predicadores son muchos los que predican muy bonito y hacen muchas alabanzas donde los pongo con ellos para poderme salir adelante con mi enfermedad, para que el dinero me desampare. Muchas gracias por verme dejar de entrar. Y te pido mucho por mi enfermedad y que me quede con sus benditas manos. Y pido mucho por todas las personas de María Visión, que siempre son más de 100 trabajadores ahí. Pero yo pido por todas en el rosario, cada día. Amén.
1: Para nuestra hermana Elvira y para todos los hermanos que siguen esta cadena de amor, del Salmo 65 nos dice el Señor: bendito sea Dios que no rechazó mi súplica ni me retiró su gracia. Precisamente en este año se conmemora el octavo centenario del paso de la vida temporal a la vida eterna de San Francisco de Asís. Y he tenido la oportunidad de leer un poco sobre la vida de él y, en resumen, de San Francisco de Asís se puede decir que aún en los momentos de dificultad, de enfermedad o de prueba, él daba gracias a Dios y también manifestaba gozo y paz y alegría, porque, hermanos, solamente así es posible si Dios está presente en la vida de una persona. Y San Francisco de Asís nos da ejemplo de ello, y por ello, hermana Elvira, también va acorde con la vida y el testimonio de San Francisco de Asís, esto que nos dijo el Salmo: bendito sea Dios que no rechazó mi súplica ni me retiró su gracia. También esa gracia de Dios le va a fortalecer a usted en sus dificultades.
2: Así es que importante la gracia, la vida de Dios en nosotros. Y bueno, pues ya tenemos a Josefina en la línea. Muy buenos días, Josefina. Bienvenida a tu programa Cadena de Amor. ¿De dónde te comunicas?
3: Ay, me da mucho gusto.
2: Hola, hola. ¿De dónde nos llamas?
3: De Querétaro.
2: Saludos hasta Querétaro, Josefina. Y mira, aquí está tu Padre Celestial, el Rey de Reyes, dispuesto a escucharte. ¿Qué le quieres pedir el día de hoy?
3: Ay, que le quiero dar muchas gracias a... Le quiero dar muchas gracias a mi Padre Celestial, porque me quiere tanto, me ha hecho tantos favores que le pido y me ha hecho a mi hijo que un poquito a veces la tomadera y a mi muchacha, viven bien, más o menos tranquilas. Y me ha hecho tantos favores el Señor, mi Padre Dios, que tanto lo quiero, bendito y alabado sea, Señor Jesús, gloria y alabanza a ti. Te alabo y te bendigo, Señor. Diario te miro ahí, diario estoy contigo, tú estás conmigo diario. Diario pongo la tele y miro al Santísimo que está, bendito sea, Señor, gloria, sí, Señor. Bendito y alabado sea, Señor, gloria. Sí, Señor, bendito sea. Gracias por los favores que me has hecho. Te doy tantas gracias, estoy tan agradecida contigo, Señor. Bendito y alabado sea. Amén, amén, amén.
1: Para nuestra hermana Josefina y para los hermanos que están en contacto con nosotros, del Salmo 65 también, dice el Señor: admiremos las obras del Señor, los prodigios que ha hecho por los hombres. Nuestra hermana Josefina, en su plegaria, en toda ella, fue alabanza y acción de gracias. Sí. Y ese es un gran testimonio admirable. De fe, admirable. Es cierto, hermanos, que quienes entran en contacto en esta cadena de amor, manifiestan también aquella necesidad, la presentan delante de Dios, problemáticas, dificultades, y obviamente se entiende porque nosotros sabemos que nuestra vida depende de Dios, pero el que se exprese alabanza en todo momento en la plegaria es algo de admirar.
2: Así es. Siempre, siempre admirarnos de lo más pequeño, de lo más sencillo, como niños. Bien nos dijo el Señor que teníamos que ser como niños para entrar en el reino de los cielos. Así que sorprendámonos de todo, maravillémonos simplemente del amanecer, por ejemplo. Y bueno, pues ya tenemos a Lupita en la línea desde Nuevo León. Lupita, bienvenida. ¿Cómo estás? Qué gusto tenerte con nosotros.
4: Mucho gusto, muchas gracias.
2: Qué gusto, Lupita.
4: Quiero agradecerle a Dios nuestro Señor por el don de la vida y pedirles a ustedes que me pongan en oración porque ya estoy muy enferma. O sea, yo siempre leo María Visión y todos los, casi todos los programas y todo. Estoy bien hecho oración también. Entonces, les pido en oración porque estoy muy malita. Pídale a nuestro Señor que me conceda mi salud por mi nietecito, que es el que me cuida.
2: Sí, te escuchamos, Lupita, adelante. ¿De qué más le quieres? ¿Mandé? ¿De qué más le quieres agradecer al Señor?
4: Agradecerle el don de la vida y que me conceda mi salud, que es lo que más le pido por mi hijo. Y el que me cuida hoy porque está de vacaciones y la presta, pedirle que me ayude. Y ya no puedo hacer nada, aquí estoy en mi cama. Yo me trato más bien el sacerdote, un amigo. A ver, por favor, quedan por mí.
2: Muchas gracias por comunicarte, querida hermana Lupita. Nos unimos a tus intenciones. Y ahora el padre Álvaro te va a compartir una cita bíblica.
1: De la carta a los Romanos de San Pablo, capítulo 6, versículo 8, dice el Señor: si hemos muerto con Cristo, creemos que también viviremos con Él. Nuestra hermana que ha manifestado también sus necesidades o las ha presentado ante el Señor. Es cierto que en las dificultades experimentamos cierta situación de muerte, no de vida. Por la fuerza de la dificultad, pero el morir con Cristo es vivir también con Él, es decir, dejarle nuestra vida y nuestro ser a Él en sus manos. Y es precisamente lo que Él sabe transformar. Él sabe transformar la muerte en vida. Y podemos por ello, hermanos, vivir con esa esperanza, a sabiendas de que el Señor está con nosotros.
2: Así es, y bueno, pues ya tenemos otra llamadita vía WhatsApp. Muy buenos días, ¿con quién tengo el gusto? Gracias por llamar. Hola, hola. Pues parece que se nos fue, no sé si tenemos por ahí en call center. María, hola, ¿qué tal? Muy buenos días, María, ¿cómo te encuentras? Bienvenida a tu programa Cadena de Amor.
1: Buenos días.
0: Sí.
2: ¿De dónde nos llamas?
0: De aquí de Sinaloa.
2: Ay, saludos hasta Sinaloa, del norte de nuestro país. Y bueno, María, aquí está tu Padre Celestial que te quiere abrazar, te quiere escuchar. Adelante con tus peticiones, con tus agradecimientos.
0: Buenos días.
2: Buenos días.
0: Buenos días, mi Señor. Te alabo, te bendigo en esta mañana que estás regalando. Hoy este día más que estamos gozando con mi familia, Señor. Gracias, mi Señor, por tus bondades, por tu amor, por tu perdón, por tu misericordia, Señor, porque siempre estás con nosotros. Te alabo y te bendigo, mi Señor, y en esta mañana te quiero dar gracias por la salud de toda mi familia, mi esposo, mis hijos. Te quiero pedir también que sigas ayudando en todas mis necesidades, mis enfermedades. Y con mis hijos que también por sus trabajos, te doy, te bendigo y te doy gracias porque siempre estás con nosotros bendiciéndonos. Aquí estamos, aquí estoy, Señor, bendiciéndote, dándote gracias por todo lo que nos has. Bendito y alabado seas.

0: te alabo, bendito y celebro. Bendito y alabado seas. Amén, amén, amén.
1: Del Evangelio según San Juan, capítulo 15, versículos 2 y 3, dice el Señor: ustedes ya están purificados por las palabras que les he dicho. Nuestra hermana ha escuchado y sigue escuchando la palabra de Dios. Y también ella expresó en la plegaria esa acción de gracias por el don del trabajo en sus hijos.
2: Sí.
1: Que a propósito quiero compartir una experiencia en la vida del beato Miguel Rúa, que a él le decían: nos admira su consagración al trabajo. Y él respondía: admírense más bien del enorme gusto que Dios me dio por el trabajo que tengo que hacer. Así también, hermanos, porque sí entiendo yo que hay momentos en los cuales tal vez la enfermedad o el mal sueño por alguna noche que no pudimos descansar bien, no tenemos tal vez el ánimo entero, pero cuando está la fe de por medio, nos lleva también a tener una buena disposición, porque eso nos ayuda a saber ver que el trabajo es obra para santificarnos y para desarrollarnos.
2: Exactamente. Parece que tengo otra llamadita en espera vía WhatsApp. Muy buenos días. ¿Con quién tengo el gusto? Hola, hola. Sí, no, se nos fue. Pero parece que tenemos a una persona vía call center. Aún no está lista. Bueno, ¿qué le parece, padre, si seguimos reflexionando acerca de la palabra de Dios? Y ahora vamos a reflexionar del Salmo 99. El Señor es nuestro Dios y nosotros su pueblo. Alabemos a Dios todos los hombres, sirvamos al Señor con alegría y con júbilo. Entremos en su templo, reconozcamos que el Señor es Dios, que Él fue quien nos hizo y somos suyos, que somos su pueblo y nosotros su rebaño. Porque el Señor es bueno, bendigámoslo, porque es eterna su misericordia y su fidelidad nunca se acaba. Bueno, parece que ya tenemos en la línea a Francisco Ramírez desde la Ciudad de México. Hermano Francisco, buenos días, qué gusto tenerte con nosotros.
3: Muchas gracias, buenos días.
2: Buenos días.
3: Estoy aquí agradecido por esta oportunidad de poderle hablar a nuestra Madre Santísima y a nuestro Señor Jesucristo, que están vivos siempre en nuestros corazones. Y yo, más que nada, me pido su ayuda porque tengo a mi madre hospitalizada en terapia intensiva. Ya llevamos 8 días. Mi mamá sufrió negligencia médica y le provocaron 3 paros. Debido a esos 3 paros, mi mamá no responde lo que es mentalmente, no responde en sus riñones, están haciendo diálisis, no responde en su corazón y en sus pulmones. Ya vivo en el neurólogo y he practicado un encefalograma, pero dicen que no hay actividad mental. Entonces, nosotros hemos estado pidiendo a Dios que haga un milagro, que haga un milagro para que no tenga muerte cerebral y no tenga ningún problema neurológico, ni de los libros, pero resulta que todo esto en manos de Dios. Ayer les habían dado una esperanza, hoy es esta esperanza, al parecer es viva, pero estamos esperando que venga el neurólogo. Yo le pido a Dios, no nos queda otra vida, que no dé otra oportunidad de estar con nosotros viva y con sus 5 sentidos bien vitales, porque a ella la quisieran de alguna manera hacerle daño, y no merece una noche daño. Yo le pido a Dios que corte todo el trabajo, que vivimos al lado de los santeros, y los santeros la amenazaron y le dijeron que la iban a matar. Y yo creo en Dios antes que ese tipo de gente, pero yo le pido a Dios que corte todo el trabajo espiritual satánico que le habían hecho a mi madre para que muera, para que esté mal. O un trabajo de la mal llamada Santa Muerte, que lo corte, porque aquí Dios venció la muerte y Dios irá a decir que Santísima María han desterrado a Satanás. Entonces yo le pido que no permitan que Satanás cerque a mi madre, que la maten y la deshacen. Yo le pido, Padre mío, este milagro tan encarecidamente, que todo cambie a tu favor. Porque si te lo llevas, vas a trabajar ya prácticamente huérfanos, y hace poco te entregamos a mi hermano, te lo llevaste.

0: hace cuánto te entregamos a mi papá, pero ya así no nos quedamos nosotros, padre mío, ten piedad de nosotros y haz que mi mamá cambie para bien, que empiece, porque los médicos y los aparatos pueden decir una cosa, pero tú tienes la última palabra, Señor. Es que tu mamá, que despierte, que todo cambie para bien, y que se active su cerebro, que se active todo su cuerpo, su riñón, sus pulmones, su corazón. Por favor, Padre mío, ten misericordia de ellos y de nosotros. A ti me hubiese gustado ver a ti, Santa Madre, postrada y con todos nuestros problemas. Yo sé que te ha desesperado, que yo te digo menos, un poco más de esperanza.
1: Pues parece que se nos fue el sonido de Francisco. Gracias, querido hermano, por comunicarte. Nos unimos a tus intenciones. Te mandamos un fuerte abrazo. Padre Álvaro.
2: Del Evangelio según San Juan, capítulo 15, versículo 15, dice el Señor: a ustedes los llamo amigos porque, dice así el Señor, porque les he dado a conocer todo lo que le he oído a mi Padre. Dice San Juan Bosco, en una de sus experiencias, dice: cuando algunas personas están en contra mía, me dedico a rezar por ellas, y Dios, que es el único que puede mover las voluntades, me concede el favor de que estas gentes se me vuelvan amigas y me ayuden en mis obras de caridad.
1: ¡Wow! ¡Qué maravilla!
2: Así es.
1: ¡Qué hermoso! Sí,
2: San Juan Bosco vive esta palabra de que dice el Señor: a ustedes los llamo amigos, dice el Señor, porque les he dado a conocer todo lo que le he oído a mi Padre.
1: Así es, qué importante orar por nuestros enemigos también, como nos lo mandó el Señor, por algo nos lo manda. Y qué hermoso que después se vuelvan gente que nos ayude, que esté con nosotros. Y bueno, pues doy la bienvenida a nuestra hermana María, María Antonia. ¿De dónde te comunicas, María? Bienvenida.
3: Buenos días, Cristi, Padre Álvaro, me comunico de Monterrey, Nuevo León.
1: Qué gusto saludarte, querida hermana. Pues mira, vamos a ponerte en pantalla a tu Padre Celestial para que le agradezcas, para que le pidas de todo corazón. Adelante,
3: Padre,
1: María.
3: Te doy gracias, Padre, te doy gracias por mi vida. Tengo 4 meses de vida, de que tú me diste la vida desde que me hiciste un marcapaso. Me hiciste un marcapaso y me sanaste de la sangre que había en mi corazón, que tú me eliminaste para ponerme una transfusión, y que tú me has dado la vida porque seas querido y así es tu voluntad. Gracias por tus beneficios dados, recibidos y conocidos, dados, recibidos y no conocidos. Gracias por mi señora que me cuida, que tengo 63 años de vida, soy una persona discapacitada. Y tú sabes que también tengo muchos problemas de salud y que todo se les ofrezca a las plantas de tus pies. Te pido con mi señora que me ayude, que es la señora Montes Castillo, viva en Cine por su salud y restablecimiento. Y te pido por la liberación, salvación, conversión y consagración de toda mi familia. Te pido por mi familia en su conversión, porque somos una familia que somos disfuncionales y que algunos no creemos en Dios. Y que yo sí siempre estoy en tu presencia, Padre, y de mi Madre Santísima. Te pido, Padre, por todas las benditas almas del purgatorio, por la salud y el establecimiento de todos los enfermos de todo el mundo, por todos los sacerdotes y su santificación, y por María Visión, y por Cristo y su familia, y la familia del doctor, del sacerdote Álvaro. Gracias por tu amor, gracias por lo que nos das, y gracias por lo que no nos das. Amén, amén, amén.
2: También del Salmo 65 dice el Señor: bendito sea Dios que no rechazó mi súplica ni me retiró su gracia. También en cierta ocasión el santo cura de Ars, él decía, le decía a Dios en su oración: Señor, estoy pasando por muchas dificultades, quítame esto. Y él comprendió que tal vez no era necesario que Dios se lo quitara, que Dios le inspiró que pudiera vivir con ello, y dice el santo cura de Ars que así pudo vivir realmente en paz y mejor, aun a pesar de las contrariedades, y pudo experimentar aún dentro de ello paz, y lo que él recibió de Dios es esa inspiración de pedirle no que le quite aquello, sino de que si no es voluntad de Dios el quitarlo, sí al menos capacidad de saber sobrellevarlo, porque se sabe que de todo eso viene algo mejor o algo en lo cual nos puede disponer mejor a vivir según el plan de Dios.
1: Sí, qué importante, porque a veces nos aferramos, padre y amigos, decimos que amamos mucho a Jesús, pero a veces, y que queremos hacer su voluntad, pero a veces nos aferramos más bien a nuestra voluntad, a que se haga lo que nosotros queramos, y sí le pedimos a Dios, pero por algo no lo concede, entonces vivimos enojados. Entonces, qué importante aceptarlo y decir, bueno, Señor, te lo ofrezco, y si tú lo permites, para toda tu gloria y para la conversión de los pecadores. Sí. Y bueno, pues parece que ya tenemos otra llamadita vía WhatsApp. Muy buenos días, ¿con quién tenemos el gusto? Hola, hola, ¿nos escuchan? Sí. Parece que desde Michoacán nos escuchan. Muy buenos días.
4: Buenos días.
1: Hola, ¿cómo te llamas?
4: Marcela Vitela. Marcela Vitela.
1: Marcela, gracias por comunicarte, querida hermana Marcela. Y mira, aquí tienes en pantalla al Señor Jesús, tu Dios, el Rey de Reyes, dispuesto a escucharte.
4: Gracias.
1: Adelante.
4: Buenos días, Padre Jesús. Bendito sea, Señor, por este día que me regalas, que abrí mis ojos. Y te doy gracias, Padre Santísimo, porque a las 6 de la mañana prendí mi tele en la oración y me escuchaste, Señor, porque tú sabes que yo padezco de la neuropatía. Tengo mis pies muy adormecidos, los siento pesados, y mis manos. Y para gloria de Dios, yo siento que ya Dios, mi Señor, obraste en mí. Porque ahorita me siento bien de mis pies, no los siento pesados. Estaba acostada y empecé a sentir como que alguien me estaba sobando mis pies. Y yo sé que fuiste tú, Padre Santísimo. Te agradezco, Señor, porque así tú eres grande, tú eres maravilloso, Padre Santísimo. Yo he acudido tanto a ti, Señor, que ahorita tengo una fe ciega en ti, Padre Santísimo, porque tú obras en nosotros, aunque seamos pecadores, Padre Santísimo. Y quiero ofrecerte esto, Señor. Te doy gracias, estoy cante esa canción que hice. Quiero agradecerte, Señor, por todo lo que haces por mí, por mi enfermedad. Y te pongo en tus benditas manos a mis hijas, a mis nietos, a mi angelito, Señor, para que tú me los sanes, Padre Santísimo. El jueves van a operar a mi cuñada en Estados Unidos y quiero que me la pongan mucho en oración, que todo salga bien, que no vaya a salir con cáncer mi cuñada. Te la pongo, Padre Santísimo. Yo sé que tú eres tan bueno, Señor, con nosotros, y nosotros tan malos contigo, mi Padre Santísimo, que no nos acercamos a ti, Señor, Padre Santísimo. Pero te doy la gloria y el honor que tú te mereces, mi Señor. Y a ti también, mamita María, porque estás a un lado de tu Hijo, porque yo sé que lo que te pidamos a ti, tú intercedes ante nosotros, ante tu Hijo, Padre, Madre Santísima, para hacernos esos grandes milagros. Gracias, Madre mía y Padre mío. Gracias por estar aquí en mi hogar, en mi familia, Señor, y en el mundo entero, Padre Santísimo. Te pido por la paz del mundo, por nuestro grupo de oración de Cadena de Amor, porque sin ellos no andaríamos perdidos, Señor. No te conoceríamos más, Señor, Padre Santísimo. Gracias a este programa, Señor, nos acercamos muchas personas con muchas necesidades, y yo sé que tú nos escuchas. Como dijo el Padre, que si es tu voluntad, Señor, y yo sé que tú tienes muchos planes para todos nosotros. Gloria a ti, Señor, bendito y alabado seas. Amén, amén, amén.
2: También del Salmo 65 dice el Señor: admiremos las obras del Señor, los prodigios que ha hecho por los hombres. Este prodigio del cual comenta nuestra hermana, de esa recuperación en su salud por la oración y a través de esta bendita señal de María Visión, que es el Señor quien lo hace. Me vino a la mente una experiencia de San Pío de Pietrelcina al Padre Pío, que a él se acercó una joven y le dijo: Padre Pío, mi novio no comulga con mi fe. Y el Padre Pío no la atendió mal, pero él dijo de una manera muy seca: si en este momento Dios le ayuda a llegar a la fe, en este momento lo hará. Y se fue. Entonces se sintió algo molesta la, joven porque pensaba que el padre Pío la había tratado de una manera muy seca, pero sucede que a esa hora, en ese momento que le dijo eso el padre Pío, el joven llegó a la fe.
1: ¡Qué maravilla!
2: Ella lo comprobó, está documentado este testimonio y es muy acorde a lo de nuestra hermana que hace unos momentos habló con nosotros, que desde la mañana, al sintonizar esta bendita señal en oración, sus males empezaron a desaparecer y a experimentar alivio. Obviamente es el Señor, nosotros sabemos que es Él.
1: Así es, qué bonito investigar las historias de los santos, sus testimonios, la vida de ellos, ejemplares. Así que hagámoslo, hermanos, para motivarnos día con día. Y bueno, Padre, se nos está acabando el tiempo, amigos. ¿Qué les parece si disponemos nuestra mente y nuestro corazón para consagrarnos a los Inmaculados Corazones de nuestro Señor Jesús y de María Santísima? Vamos para allá.
5: Oración de consagración a los corazones de Jesús y María. Santísimos corazones de Jesús y María, unidos en el amor perfecto, como nos miráis con misericordia y cariño, consagramos nuestros corazones, nuestras vidas y nuestras familias a vosotros. Que nuestro hogar sea lleno de gozo. Que el afecto sincero, la paciencia, la tolerancia y el respeto mutuo sean dados libremente a todos. Que nuestras oraciones incluyan las necesidades de los otros, no solamente las nuestras. Sagrados corazones de Jesús y María, escuchad nuestra oración. Amén.
1: Amén, así sea. Y Padre, para despedirnos, una reflexión final.
2: Invitarles, hermanos, a que sigan esta programación de María Visión, recomendarla. Hemos sido testigos y seguimos siéndolo, hermanos, de todas las obras maravillosas que hace Dios, de todo lo que nos comparten nuestros hermanos en esta cadena de amor, todo lo que Dios ha hecho por ellos. Y esto puede ser muy provechoso, hermanos, sobre todo para aquellos hermanos que sienten que su fe es débil. Qué importante compartir nuestra fe, porque la fe crece y se fortalece cuando se comparte. 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Les invitamos, hermanos, a ser bienhechores también de nuestro bendito canal de María Visión para que el Señor siga derrochando esas gracias, esas bendiciones sobre ustedes, recordando que Dios no se deja ganar en generosidad.
1: Así es, les agradecemos muchísimo por haber sido parte de este su programa Cadena de Amor, y para despedirnos, Padre, con broche de oro, nos da su bendición.
2: El Señor esté con ustedes.
1: Y con tu espíritu.
2: Y que la bendición de Dios Todopoderoso, Padre, Hijo y Espíritu Santo descienda sobre ustedes y les acompañe siempre. Amén.
1: Amén. Gracias, Padre. Gracias, amigos. Hasta la próxima.

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Queridos hijos, que este tiempo sea para ustedes un tiempo de oración y de ayuno. Hijitos, en el amor regresen a Dios, que es su paz. Estoy con ustedes, hijitos, y los amo con mi ternura maternal. Gracias por haber respondido a mi llamado.

saludo a todos. Mi nombre es María Juliana. ¿Sí? María. Y los invito a que todas las que tengamos el María en cualquier parte de nuestro nombre, somos las elegidas de la Virgen María. ¿Y yo a quién le canto? A María, a nuestra Virgencita María. Y los invito a que ustedes estén en su programa Cadena de Amor, para que nos acompañen con sus oraciones, porque este programa lo hacen ustedes. Cadena de Amor a las 8 de la mañana.

Vamos a iniciar esta caravana de la paz para pedir a Dios y a María Santísima por la paz de nuestra nación, por la paz del mundo entero, por la paz de nuestra comunidad.

Bendecimos este fuego que es el signo de la presencia de Cristo en nuestras vidas y en nuestro pueblo. Y encendemos también esta antorcha para que sea nuestra guía, para que sea nuestra luz en nuestro caminar. Que el Señor nos bendiga y nos fortalezca como pueblo, y esta antorcha ilumine nuestro caminar y nuestra vida, en el nombre del Padre y del Hijo y del Espíritu Santo. Amén. Damos un fuerte aplauso y ¡viva la paz! ¡Que viva la paz! ¡Que viva México! ¡Que viva nuestra nación! ¡Que viva!

0: San José Cafaso, ruega por nosotros. Hola, ¿qué tal? Muy buenos días a todos. Les doy la más cordial bienvenida a este su programa Bienhechores. Mi nombre es Antonio Gutiérrez y quiero darle la más cordial bienvenida a nuestra querida invitada, tan queridísima, la madre Adriana. ¿Cómo estás?
1: Muy bien, estoy muy contenta de poder estar aquí y de compartir con nuestros hermanos bienhechores. Me da mucha alegría.
0: Qué gusto, siempre es una alegría tenerte aquí. Sin duda compartes muchísimo. Gracias. Y bueno, pues para iniciar con este programa tan bonito, ¿qué te parece si hacemos una oración? Vamos. En especial por algunas de las personas que tan generosamente apoyan esta bendita señal, claro, de María, sí, Visión. Hoy oramos por Andrés Fernández Báez, por la familia Malagón, Josefina Hernández Medina, familia Novoa Zamudio, Berta Alicia Aguilar Gutiérrez, Artemisa Gen, Felipa Jaime Torres, Antonio Flores Zaragoza, Martina Martínez de la Rosa y Beatriz Lorena Rangel y Carmelo.
1: Hoy especialmente vamos a poner esas intenciones que hay en su corazón en las manos de la Virgen María y nos vamos a poner en la presencia de nuestro Señor. En nombre del Padre, del Hijo y del Espíritu Santo. Amén. Amén. Virgen María de Guadalupe, Madre de Jesús y Madre nuestra, hoy te invocamos como la Virgen del servicio y de la pronta ayuda. Así como estuviste atenta a las necesidades en las bodas de Caná, te pedimos que mires con compasión nuestras necesidades y las de todos tus hijos. Enséñanos a ser servidores diligentes y generosos, siempre dispuestos a ayudar a los demás sin esperar nada a cambio. Danos un corazón sensible a las necesidades ajenas y la fortaleza para actuar con prontitud y eficacia. Intercede.

0: por nosotros ante tu Hijo, para que, como en Caná, Él transforme nuestras dificultades en bendiciones y nuestra escasez en abundancia. Que aprendamos de tu ejemplo a confiar en el poder y la misericordia de Dios y a vivir nuestra fe a través del servicio amoroso. Amén. En nombre del Padre, y del Hijo, y del Espíritu Santo. Amén.
1: Amén. Muchísimas gracias, Madre, por esta hermosa oración. Nada mejor que pedirle a nuestra Madre Santísima.
0: Claro que sí, con mucho gusto.
1: Como es costumbre en este programa, pues nosotros nos gusta muchísimo compartir con ustedes pues cada santo. De pronto hay santos muy populares, hay santos de los que no hemos escuchado tanto. Sin embargo, cada santo tiene un camino que nos puede servir a cada uno, su testimonio. Así que, ¿qué te parece si les compartimos el santoral de hoy?
0: Claro que sí. Hoy, 23 de junio, la iglesia celebra a San José Cafaso, un sacerdote italiano conocido como el padre de los condenados a muerte y un gran formador de santos, entre ellos San Juan Bosco. La vida de San José estuvo marcada por una profunda dedicación a la formación de jóvenes sacerdotes y por una atención incansable hacia los encarcelados, a quienes acompañaba con una caridad extrema hasta sus últimos momentos. Su vida nos enseña que el verdadero apostolado no siempre se hace bajo los reflectores, sino en el acompañamiento silencioso y paciente de quienes nadie quiere mirar. Cafaso fue un hombre de una caridad inmensa y una prudencia exquisita, capaz de escuchar y sanar los corazones más endurecidos. Su testimonio nos recuerda que la conversión comienza en lo cotidiano, en la paciencia para escuchar al que sufre, en la dedicación al propio trabajo con espíritu de servicio y en la búsqueda de la santidad, no como algo extraordinario, sino como el cumplimiento fiel y amoroso de nuestros deberes diarios. ¿Y cómo podemos imitar a este gran santo? Pues podemos identificar a alguien a nuestro alrededor que puede estar pasando por un momento de soledad emocional y haciendo un pequeño gesto de escucha, una llamada o un mensaje puede ser el consuelo para esa persona que lo necesita. También realizar alguna de nuestras tareas habituales con un sentido de entrega oculta, sin buscar el reconocimiento de los demás, ofreciéndolo como un acto de caridad hacia nuestro prójimo. Y pues también dedicar unos minutos para pedirle a San José Cafaso la intercesión para que nuestro Señor nos dé la gracia, de la paciencia y la sabiduría para tratar a los demás con la misma mirada misericordiosa de este gran santo. Así que hoy especialmente le pedimos a San José Cafaso que interceda por nosotros.
1: ¡Guau! Wow, qué interesante. Y claro que nunca sabemos cuándo, pero se nos presentan muchas veces las oportunidades de poder aconsejar a un hermano, de poder darle un buen consejo, una buena palabra de aliento, y eso es una gran obra de caridad. Así que sigamos pidiendo al Espíritu Santo que nos ilumine, que nos ayude a poder ser fervorosos en la fe y poder dar testimonio del amor de nuestro Señor. Y un gran testimonio también de esto, pues es el cómo se vive la caravana por la paz, precisamente. Sí, sí. Así que hoy, pues el Padre Valentín, no se crean, perdón, estamos hablando de José Elizalde, perdón, de acá de Teocaltichillo de Zacatecas. Allá fue donde recibieron, es la recepción de la Antorcha por la Paz. Así que, ¿qué te parece si vamos a verlo?
0: Vamos a verlo.

Soy el Padre Jesús Lizalde, de esta comunidad de Teocaltichillo, y recibo en el día de hoy a cada uno de ustedes, especialmente recibo esta antorcha de la paz. En el nombre del Padre, del Hijo y del Espíritu Santo. Amén. Jesús mismo nos dice, la paz les dejo, mi paz les doy. Y mi paz no es como la que da el mundo, sino una paz diferente. Cada uno de ustedes que nos están sintonizando a través de María Visión, les deseo esa paz de Jesús, que esa paz fluya en sus corazones y que realmente llueva, truene, relampaguee, venga la situación que estés viviendo, que la paz de Jesús reine en tu corazón.

0: Nuestras felicitaciones al Padre Jesús Elizalde por esta comunidad tan fervorosa. Ahora sí que se lucieron para recibir la caravana por la paz. Había danza, había una lona por ahí, grupos de jóvenes, niños también
1: La
0: incluso.
1: banda
0: La banda.
1: tocando,
0: Sí, qué hermoso. La verdad que nos da muchísimo gusto ver que nos reciben con tanto gusto y sobre todo pues lo que representa la Antorcha por la Paz, ¿verdad?
1: ¿sabes qué? Lo que veo mucho es la alegría de saberse pues amados por nuestro Señor, porque a veces uno piensa, ¿y por qué hay tanto movimiento? Pues la alegría de saberse amado de nuestro Señor, que Él va a visitarte, podemos en ese símbolo de la antorcha, ¿no? Saber que su corazón amoroso anda en busca de cada uno de nosotros y la alegría del ser humano de sentirse amado,
0: Claro que
1: ¿verdad?
0: sí, madre. Importantísimo tenerlo en cuenta de esta manera. Y
1: ¿Verdad?
0: todo esto es posible, como bien les decimos, gracias a sus valiosas aportaciones. Y hoy queremos compartirles una de las modalidades en las que pueden apoyar este canal.
1: Eso se me hace muy interesante.
0: Vaya que sí lo es. Si ustedes están dentro de la zona metropolitana de Guadalajara y por alguna razón, por cuestiones de salud o ya por la edad, de pronto no sabes hacer una transferencia o no puedes enviar al sobrino por ahí al Oxxo, podemos pasar a tu domicilio a recolectar este donativo. Recordándoles que no hay donativo pequeño. En las manos de Dios todo se multiplica.
1: Así es como los peces, ¿verdad? Y los panes. Así
0: Así
1: que
0: es.
1: uno piensa que es poco, pero la verdad todo es bien recibido, la verdad les agradecemos mucho. Y recuerden, tienen que vivir en la zona metropolitana de Guadalajara y nuestros compañeros recolectores van hasta allá y le recogen su donativo.
0: Claro que sí. Si están ustedes interesados en apoyar, comuníquense a nuestro call center. Y hoy queremos enviar un saludo a nuestros queridos hermanos de Brasil.
1: Muchas gracias por vernos desde ese país tan hermoso y tan grande, ¿verdad?
0: Así es, los abrazamos desde acá, están en nuestras oraciones. Y hablando ya de oración, queremos despedirnos con una hermosa oración que nos ayude a preparar nuestro espíritu para el pan de la palabra de hoy.
1: Así es. En nombre del Padre, del Hijo y del Espíritu Santo. Amén. Señor, concédenos poder participar con verdadero amor, atención y piedad de esta Eucaristía, que te ofrecemos primero para adorarte y agradecerte todos los beneficios que nos has hecho. Segundo, para pedirte perdón de nuestros pecados y los de todos los hombres. Tercero, para suplicarte las gracias que son necesarias para nuestra vida y para este día en concreto. Te pedimos especialmente por todas las personas que viven en Brasil. Concédenos, Señor, asistir a esta misa con los mismos sentimientos de amor y piedad de tu madre al pie de la cruz, con el espíritu y fervor con que la vivieron los santos. Te suplicamos que nos ayudes a prepararnos para recibirte dignamente lo mejor que podamos. Amén. En nombre del Padre y del Hijo y del Espíritu Santo. Amén.
0: Amén. Muchas gracias por esta oración y como siempre, pues es un gusto tenerte aquí.
1: A mí también me da mucha alegría y gusto poder participar en este programa.
0: Los abrazamos desde acá y nos vemos en un próximo programa de Bienhechores.

Que toda criatura bendiga y glorifique a María, la obra maestra de las manos de Dios, porque ella es la obra maestra de las manos de Dios, tanto en el orden de la gracia como en el de la gloria.

Anuncien a todos los pueblos la gloria del Señor, sus maravillas a todas las naciones, porque grande es el Señor y muy digno de alabanza. Hermanos, supliquémosle al Señor que nos mantenga unidos a su sagrado corazón para que permanezcamos y queramos tener parte en su reino de los cielos. Por tal motivo, celebremos jubilosos esta Santa Eucaristía desde la Capilla Jesucristo Rey de la Paz en Zapopan, Jalisco, México. Hoy martes 23 de junio del 2026, décima segunda semana del tiempo ordinario, tiempo de gracia y conversión por el triunfo del Inmaculado Corazón de María y el reinado de Cristo. Quien permanece en el pecado anda errante por el mundo, sin rumbo y sin dirección. Su vida se ve colmada por el resentimiento. Culpan a Dios por la situación de la vida que están pasando, cuando son ellos los protagonistas y los principales causantes de sus desgracias. El resentimiento los conduce a disgustarse con Dios y con sus hermanos, a realizar acciones que no son agradables a los ojos de Dios. Buscan beneficios propios sin importar si hacen algún mal a los demás. Quien se dedica a hacer el mal se verá siempre envuelto por el pecado y las desgracias. En cambio, quien hace el bien siempre sentirá en su interior felicidad porque el Señor habitará en él. Damos nuestro agradecimiento al sacerdote Ricardo López Díaz de la parroquia La Santa Cruz en El Salto, Jalisco, quien preside nuestra Eucaristía. Esta celebración la ofrecemos por todos nuestros bienhechores, por el personal de María Visión, por ustedes que siguen esta bendita señal y por ustedes que nos acompañan aquí en la capilla. Pedimos por la salud de Raúl Zaragoza, Ricardo Loreto, Irene Moreno Hernández, María del Carmen Medina Barragán, Carolina Valdominos Chávez, Hortensia Herrera Fernández, María Guadalupe Isla Salazar, Lupita Salazar Aguirre, Gilberto Miranda Cervantes, Hilario Rodríguez, Rosa Arias, Carmen y Guadalupe Arias, Héctor, Sara y Rosa Rodríguez, Leticia Rodríguez Arias, Fernando y Marisol López Rodríguez, Francisco Solares, Pablo de Jesús Ramírez, Gerardo Samuel y familia, José Alejandro Cárdenas Guevara, Montserrat y Guillermo Pérez Guevara, Presbítero Manuel Conejo, Araceli Isabel Rosas Pérez, María Josefina Cuellar Hernández, María de Jesús Urbano Esquivel, Consuelo Esquivel Ornelas, Leticia Gómez Ramírez, Hugo Valencia, María Guadalupe Maldonado, Rafael Linares Sandoval, María Teresa González Galván, Beatriz Núñez, Ignacio Corona, y pedimos por todos nuestros enfermos. Pedimos por las necesidades de la familia María Visión, las familias Gutiérrez Urbano, Colin Soto, González Castillo, Castillo Rodríguez, Gutiérrez Gutiérrez, Gutiérrez Lozano, Linares Galván, Torres Sánchez, Vigil Tinoco, hermanos Cid de León, familia Tinoco Orozco, familia Reta Alba, Fernández Sánchez, Acosta García, Patricia Quesada López, Emma Guadalupe García, María Luisa Traba Barroso, Irma Yolanda Jiménez Gómez, José Antonio Lepe, Lola Vidaurri, Alejandro Villalobos y familia, Yolanda Castro y familia, Juan Manuel Rodríguez Arredondo, Araceli Cid de León Ortiz, Fidelia Valencia Zambrano, familia Heredia Bojorques, Guadalupe Barba Hernández, Marilú Rosales Ramírez, familia Ramírez Mercado, Martínez Plasencia, Margarita Sánchez y familia, Juanita Fuentes y familia, Luisa y Pilar Aguilar Llano, Elisa Sánchez y familia, Lupita Robles y familia, y pedimos por la paz de México y del mundo. Pedimos por los que cumplen años agradeciendo el don de la vida. Melina González, Antonio Vela Pérez, José Iorda, Agripina Díaz, Xochitl Tinoco Orozco, Alicia Bastida Ocampo, Ruth Torres, Soledad Ramírez, Sergio Campbell Pacheco, María del Socorro Martínez. Pedimos por los difuntos Yasmín Ramírez Hernández, Epifanio Salazar, Fernanda Peña y Alejandro, Pascual Reta Delgado, Alicia Alcaraz Chávez, Juana Chávez Cisneros,
Isidora Muñoz, Graciela Goyaz Nava, Alberto Becerra Castillo, Antonio Vela Negrete, Josefina Pérez Castañeda, Gilibalda Rendón Franco, Antonio Ayala Rendón, María Epifanía Pérez Ortega, Juan Pineda Pineda, Martín Salazar López, Elselena Caballero Hernández, María Asunción Sandoval Miramontes, familia Valdominos Chávez, Amelia Fernández, Carmen Ruelas, Antonio Ramírez, Baudelia Toscano Barajas, Concha Cisneros Ramos, Juan Carlos Vergara Pérez, Eduardo Méndez Guevara, José Brambila, Noemí Segreste Vázquez, Fernando Enríquez Loyola, Luis Guillermo Enríquez, Adolfo Garza López, familia Gutiérrez de Velasco Ulibarri, Miguel Ángel Cuervo, Sebastián Romero, Esteban Sánchez Gutiérrez, Ramón Sánchez García, Erlinda García Ibarra, Alfonso Mejía López, y pedimos por las almas del purgatorio. Señor Jesús, haz mi corazón semejante al tuyo. Nos ponemos de pie.

0: nombre del Padre, del Hijo y del Espíritu Santo.
1: Amén.
0: Gracia y paz de parte de Dios nuestro Padre y de Jesucristo el Señor esté con todos ustedes.
1: Y con tu espíritu.
0: Saludos a todos los aquí presentes y a los que se hacen presentes a través de la bendita señal de María Visión. Saludos a los que nos miran en casita, en especial a nuestros enfermos, a los que no pueden salir de casa, pero aún desde su lecho de enfermedad se ofrecen como hostias vivas para la gloria de Dios. A todos los que estén trabajando, a los que estén de camino, gracias por unirse a esta celebración. Vamos pues disponiéndonos a participar, celebrando dignamente estos sagrados misterios, primero reconociendo nuestros pecados. Yo confieso ante Dios Todopoderoso y ante ustedes, hermanos, que he pecado mucho de pensamiento, palabra, obra y omisión, por mi culpa, por mi grande culpa. Por eso ruego a Santa María, siempre Virgen, a los ángeles, a los santos y a ustedes, hermanos, que intercedan por mí ante Dios nuestro Señor. Dios Todopoderoso tenga misericordia de nosotros, perdone nuestros pecados y nos lleve a la vida eterna.

0: Oremos. Señor Dios, que diste un origen idéntico a todos los pueblos y de ellos quisiste congregar a una sola familia para ti, llena los corazones de todos con el fuego de tu amor y enciende en ellos el deseo de un justo progreso de sus hermanos, para que por medio de los bienes que en abundancia das para todos, se realice en cada uno como persona humana y suprimida toda división, se afiancen en el mundo la igualdad y la justicia. Por nuestro Señor Jesucristo, tu Hijo, que vive y reina contigo en la unidad del Espíritu Santo y es Dios por los siglos de los siglos.
1: Amén.
0: Pueden sentarse.
2: Del segundo libro de los Reyes. En aquellos días, Senaquerib, rey de Asiria, envió mensajeros para decir a Ezequías: díganle esto a Ezequías, rey de Judá, que no te engañe tu Dios, en el que confías, pensando que no seré entregada a Jerusalén en manos del rey de Asiria. Sabes bien que los reyes de Asiria han exterminado a todos los países, ¿y crees que solo tú te vas a librar de mí? Ezequías tomó la carta de manos de los mensajeros y la leyó. Luego se fue al templo y, desenrollando la carta delante del Señor, hizo esta oración: Señor, Dios de Israel, que está sobre los querubines, tú eres el único Dios de todas las naciones del mundo. Tú has hecho los cielos y la tierra. Acerca, Señor, tus oídos y escucha. Abre, Señor, tus ojos y mira. Oye las palabras con las que Senaquerib te ha insultado a ti, Dios vivo. Es cierto, Señor, que los reyes de Asiria han exterminado a todas las naciones y han entregado sus dioses al fuego, porque esos no son dioses, sino objetos de madera y de piedra, hechos por hombres y por eso han sido aniquilados. Pero tú, Señor, Dios nuestro, sálvanos de su mano para que sepan todas las naciones que solo tú, Señor, eres Dios. Entonces, el profeta Isaías, hijo de Amós, mandó a decir a Ezequías: esto dice el Señor, Dios de Israel, he escuchado tu oración. Esta es la palabra que el Señor pronuncia contra Senaquerib, rey de Asiria. Te desprecia y se burla de ti, la doncella, la ciudad de Sion. A todas tus espaldas se ríe de ti, la ciudad de Jerusalén. De Jerusalén saldrá un pequeño grupo y del monte Sion unos sobrevivientes. El celo del Señor de los ejércitos lo cumplirá. Por esto, esto dice el Señor contra la ley de Asiria: no entrará en esta ciudad, no lanzará sus flechas contra ella, no se le acercará con escudos, ni levantará terraplenes frente a ella. Por el camino por donde vino se volverá, no entrará en esta ciudad, lo dice el Señor. La protegeré y la salvaré, por ser yo quien soy y por David, mi siervo. Aquella misma noche salió el ángel del Señor e hirió a 185,000 hombres en el campamento asirio. Por la mañana, al contemplar los cadáveres, Senaquerib, rey de Asiria, levantó su campamento y regresó a Nínive. Palabra de Dios.

0: Grande es el Señor y muy digno de alabanza. En la ciudad de nuestro Dios, su monte santo, altura hermosa, es la alegría de toda la tierra.
1: Recordamos, Señor, tu gran amor.
0: El monte Sión es el extremo norte, es la ciudad del Rey Supremo. Entre sus baluartes ha surgido Dios como una fuerza inexpugnable.
1: Recordamos, Señor, tu gran amor.
0: Recordamos, Señor, tu gran amor en medio de tu templo. Tu nombre, Señor, y tu alabanza llenan al mundo entero.

0: El Señor esté con ustedes. Lectura del Santo Evangelio según San Mateo. En aquel tiempo, Jesús dijo a sus discípulos: No den a los perros las cosas santas, ni echen sus perlas a los cerdos. No sea que las pisoteen y después se vuelvan contra ustedes y los despedacen. Traten a los demás como quieren que ellos los traten a ustedes. En esto se resumen la ley y los profetas. Entren por la puerta estrecha, porque ancha es la puerta y amplio el camino que conduce a la perdición, y son muchos los que entran por él. Pero qué estrecha es la puerta y qué angosto el camino que conduce a la vida, y qué pocos son los que lo encuentran. Palabra del Señor. Es una realidad muy triste que haya una gran desproporción entre los que hacen celebraciones de sacramentos, bautizos, primeras comuniones, bodas, y entre los que de veras quieren seguir a Jesucristo. Y alguno me preguntará, ¿y qué tiene que ver una cosa con otra? Pues tiene todo que ver, porque los sacramentos fueron pensados como un camino de iluminación y conversión progresiva que te iba insertando en la comunidad, que iba configurando a Cristo en ti. Eran un camino de santidad. Para eso el Señor dejó los sacramentos y así la Iglesia los fue llevando. Pero ¿en qué se han convertido ahora? ¿En más pretexto para una fiesta familiar o evento social? Pero ¿a poco no es una incoherencia? ¿A qué traen a bautizar niños que sus padres ni quieren que pertenezcan a la Iglesia, ni piensan inculcarles la fe católica? Aunque lo prometan en la ceremonia, lo tienen que decir. ¿O por qué celebrar con bombo y platillo la primera comunión de niños que ni los han traído antes a participar de la misa y de la comunión, ni volverán después de esa ceremonia? ¿Tendrá mucho sentido que se confirmen adolescentes que ese día prometerán que van a ser testigos de Cristo con la fuerza del Espíritu y sea justo ese día en el que piensan ya no volver a la iglesia? ¿Tendrá acaso mucho sentido que le celebren con una misa sus 15 años a una jovencita que ni siquiera está segura de creer en Dios? ¿O que se casen por la iglesia una pareja que no piensa para nada vivir los valores del Evangelio en su matrimonio? A lo mejor alguien ya siente que, ay, que es muy fuerte lo que estoy diciendo, pero ¿no te parece más fuerte lo que Jesús dice? No den a los perros las cosas santas, ni echen sus perlas a los puercos. Eso sí que es fuerte. Hoy, si hoy Jesús dijera eso, como hoy dicen los chavos, lo funarían. Lo cancelarían, porque ¿cómo? ¿Le estás diciendo perros o puercos a cierta gente? No. Entiende el mensaje. Un puerquito no tiene la culpa de no valorar una perla. El que tiene la culpa es el que le da la perla a un puerco, creyendo que la valora. Pues los sacramentos son esa perla preciosa, un tesoro de gracia. Es un signo eficaz de la presencia de Dios, que han de recibirlo aquellos que se han preparado y que están conformando su vida con aquello que reciben. Pero, desgraciadamente, pues queremos facilitar y malbaratar, porque eso sí, la queja eterna. ¡Ay, la iglesia, cuántos requisitos pide solo para una ceremonia! Casi, casi te piden certificado de defunción si quieres ser padrino, si quieres bautizar, si quieres confirmar. A ver, ¿aquí a alguien le han pedido certificado de defunción alguna vez para algo? No, están exagerando, ¿verdad? Me digo, ¿será mucho pedir que vayas al corriente en tu proceso de vida cristiana? ¿Será mucho pedir que tengas un mínimo de formación cristiana para lo que estás recibiendo? ¿Será acaso mucho pedir que los padrinos reúnan un mínimo perfil para que cumplan la misión que un padrino tiene, que es dar el ejemplo, guiar, acompañar en la vida cristiana? ¿Será de veras mucho pedir eso? Otra gran incongruencia es querer poner de padrinos personas que ni siquiera se identifican con ser católicas. Y peor, que al parecer la prioridad de muchas personas es que tal persona sean el padrino o la madrina más que el sacramento en sí mismo. Bueno, pero a la pregunta, ¿será mucho pedir? Pues sí, para quien ve los sacramentos solo como un evento familiar, sí, sí es mucho pedir. Para quien no ha conocido a Jesús, para quien no tiene interés alguno en seguirlo, sí es mucho pedir. Y bueno, hoy el Evangelio nos da tres enseñanzas, ya vimos la primera. La segunda es donde dice, traten a los demás como quieren que los traten a ustedes. Y es por eso que a veces los párrocos somos más condescendientes. Ay, mira, a mí no me gustaría que me pusieran trabas para acercarme a Dios. Lejos de mí, querer ser un obstáculo para que alguien reciba los sacramentos, se acerque a Dios. No, al contrario, queremos facilitarles el camino. Por eso tantas veces queremos reducir al mínimo los requisitos, queremos valorar cada caso, ver si amerita ser una excepción, ponérselas casi en bandeja de plata. Eso, pues para ser buenas gentes, ¿verdad? Para tratar a los demás como quisiera que me traten. Pero luego vemos la tercera enseñanza que Jesús nos da en este evangelio, que es, entren por la puerta estrecha. Al cielo se entra por la puerta estrecha. Angosto, fácil y planito es el camino que lleva a la perdición. El camino del discipulado, el camino precisamente de los sacramentos que te invitan a configurarte cada vez más con Cristo, es entrar por la puerta estrecha. Pero por facilitar las cosas, para que no se queje la gente, para que no se vaya la gente, ponemos la puerta ancha para que reciban los sacramentos quienes ni siquiera valoran, ni siquiera entienden y mucho menos están dispuestos a pagar el precio. Y no, no hablo de dinero. Ya sabemos, las ceremonias tendrán un costo por el costo de trámites, por el costo de las flores, de la música, de todo eso. Pero el sacramento en sí es invaluable, es una perla preciosa. El precio a pagar es el seguimiento de Jesús, es la vivencia del Evangelio, es la conversión de vida. Pero ¿cuántos que reciben los sacramentos están dispuestos a pagar ese precio? Me pongo a pensar en un ejemplo algo burdo. Todos conocemos aquella marca de autos muy exclusivos, de alta gama, los Ferraris. Uy, pues sabemos que esos autos tienen precios exorbitantemente altos. No cualquiera puede tener un Ferrari. Bueno, y si lanzáramos una petición, oiga, ¿por qué no le bajan los precios a los Ferraris? Para que así más gente pueda tener uno. Imagínense que algún día todo mundo pueda tener un Ferrari. ¿Por qué no le bajan tantito el precio? Bueno, no tantito, muchito, porque sigue estando muy caro. ¿Y la respuesta cuál crees que sería? Pues, por supuesto que no. Porque tener un Ferrari es un símbolo de distinción. Quien se compra un Ferrari no piensa en tener un medio de transporte, piensa tener algo que lo distinga. Yo sí puedo comprarme un Ferrari, yo sí puedo pagar el precio, yo entro en la élite de esos poquitos en el planeta que pueden tener un carro de estos. Por eso no. A Ferrari no le importa que tú tengas uno, a ti te importa ser del estatus que te da tener un Ferrari. Y comprendiendo este ejemplo, nosotros que no estamos dando carros de lujo, sino la salvación misma, ahí sí tenemos que malbaratar ese tesoro de la gracia para que la reciba quien ni siquiera lo aprecia ni lo entiende. Tendríamos que replantear y reconsiderar cómo estamos queriendo que todo mundo se bautice, que todo mundo haga su primera comunión, que todo mundo se case, que todo mundo se confirme. ¿Y para qué? ¿Para que luego no hagan lo que esto significa? Mejor que sean unos cuantos los que lo reciben, pero que esos pocos sean auténticos, que esos pocos entren por la puerta estrecha y sean verdaderos discípulos de Jesús. Porque aunque haya millones registrados en el libro de bautismos, confirmaciones y bodas, ¿acaso será un número semejante el de los verdaderos discípulos del Señor? Por eso no pensemos que hacemos una obra de caridad malbaratando los sacramentos. Mejor entendamos que es una enorme irresponsabilidad, tanto como tirarle perlas a los puercos. Nos ponemos de pie. Con toda humildad presentemos nuestras súplicas al Padre del Cielo y digamos con fe, te lo pedimos, Señor.
1: Para que Dios conceda la unidad a los cristianos, oremos.
2: Te lo pedimos, Señor.
1: Para que Dios haga que desaparezca el odio entre los hombres, oremos.
2: Te lo pedimos, Señor.
1: Para que Dios proteja y ayude a los débiles y a los ancianos, oremos.
2: Te lo pedimos, Señor.
1: Para que Dios acoja a nuestros difuntos en la asamblea de sus santos, oremos.
2: Te lo pedimos, Señor.
0: Para que Dios nos conceda poder resistir las pruebas y contrariedades de esta jornada, roguemos al Señor. Escucha nuestras oraciones y ya que sin ti nada podemos, haznos fuertes con tu protección. Por Jesucristo nuestro Señor.
2: Amén.
0: Pueden sentarse.

0: Oren, hermanos, para que este sacrificio mío y de ustedes sea agradable a Dios Padre Todopoderoso.
1: El Señor reciba de tus manos este sacrificio para la más que gloria de su nombre, para nuestro bien y de toda su santa iglesia.
0: Escucha complacido, Señor, las oraciones de los que te suplican, y al recibir la oblación de tu iglesia, concédenos que todos los hombres sean colmados del espíritu de hijos de Dios, de manera que, superada toda injusticia por la caridad, los pueblos lleguen a ser una sola familia en tu paz. Por Jesucristo nuestro Señor.
1: Amén.
0: El Señor esté con ustedes.
1: Y con tu espíritu.
0: Levantemos el corazón.
1: Lo tenemos levantado hacia el Señor.

0: gracias al Señor nuestro Dios.
1: Es justo y necesario.
0: En verdad es justo y necesario. Es nuestro deber y salvación darte gracias siempre y en todo lugar. Señor Padre Santo, Dios Todopoderoso y Eterno, por Cristo Señor nuestro, cuya muerte celebramos unidos en caridad, cuya resurrección proclamamos con viva fe y cuyo advenimiento glorioso aguardamos con firmísima esperanza. Por eso, con todos los ángeles y santos, te alabamos proclamando sin cesar.

Santo eres en verdad y digno de gloria, Dios que amas a los hombres, que siempre estás con ellos en el camino de la vida. Bendito es en verdad tu Hijo que está presente en medio de nosotros cuando somos congregados por su amor. Y como hizo en otro tiempo con sus discípulos, nos explica las Escrituras y parte para nosotros el pan. Por eso te rogamos, Padre misericordioso, que envíes tu Espíritu Santo para que santifique estos dones de pan y vino, de manera que se conviertan para nosotros en el cuerpo y la sangre de Jesucristo nuestro Señor, el cual, la víspera de su pasión en la noche de la última cena, tomó pan, te bendijo, lo partió y lo dio a sus discípulos diciendo: tomen y coman todos de él, porque esto es mi cuerpo, que será entregado por ustedes.

Del mismo modo, acabada la cena, tomó el cáliz, te dio gracias y lo pasó a sus discípulos diciendo: tomen y beban todos de él, porque este es el cáliz de mi sangre, sangre de la alianza nueva y eterna, que será derramada por ustedes y por muchos para el perdón de los pecados. Hagan esto en conmemoración mía.

Este es el sacramento de nuestra fe. Por eso, Padre Santo, al celebrar el memorial de Cristo, tu Hijo, nuestro Salvador, al que condujiste por su pasión y muerte en cruz a la gloria de la resurrección y lo sentaste a tu derecha, anunciamos la obra de tu amor hasta que Él venga y te ofrecemos el pan de vida y el cáliz de bendición. Mira con bondad la ofrenda de tu Iglesia, en la que se hace presente el sacrificio pascual de Cristo que se nos ha confiado. Y concédenos por la fuerza del Espíritu de tu amor, ser contados ahora y por siempre entre el número de los miembros de tu Hijo, cuyo cuerpo y sangre comulgamos. Renueva, Señor, a tu Iglesia con la luz del Evangelio. Consolida el vínculo de unidad entre los fieles y los pastores de tu pueblo. Con nuestro Papa León, nuestro Obispo José Francisco y todo el orden episcopal para que tu pueblo brille en este mundo dividido por las discordias, como signo profético de unidad y de paz.

0: Acuérdate de nuestros hermanos que se durmieron en la paz de Cristo y de todos los difuntos cuya fe solo tú conociste. Admítelos a contemplar la luz de tu rostro y dales la plenitud de la vida en la resurrección. Y terminada nuestra peregrinación por este mundo, concédenos también llegar a la morada eterna, donde viviremos siempre contigo y con Santa María la Virgen, Madre de Dios, con su esposo San José, con los apóstoles y los mártires, y en comunión con todos los santos, te alabaremos y te glorificaremos por Jesucristo, Señor nuestro. Por Cristo, con Él y en Él, a ti Dios Padre omnipotente, en la unidad del Espíritu Santo, todo honor y toda gloria por los siglos de los siglos.
1: Amén.
0: Fieles a la recomendación del Salvador y siguiendo su divina enseñanza, nos atrevemos a decir:
1: Padre nuestro que estás en el cielo, santificado sea tu nombre, venga a nosotros tu reino, hágase tu voluntad en la tierra como en el cielo. Danos hoy nuestro pan de cada día, perdona nuestras ofensas como también nosotros perdonamos a los que nos ofenden. No nos dejes caer en la tentación y líbranos del mal. Líbranos de todos los males, Señor, y concédenos la paz en nuestros días, para que, ayudados por tu misericordia, vivamos siempre libres de pecado y protegidos de toda perturbación, mientras esperamos la gloriosa venida de nuestro Salvador Jesucristo.
2: Tuyo es el reino, tuyo el poder y la gloria por siempre, Señor.
0: Señor Jesucristo, que dijiste a tus apóstoles: la paz les dejo, mi paz les doy, no tengas en cuenta nuestros pecados, sino la fe de tu Iglesia. Y conforme a tu palabra, concédele la paz y la unidad. Tú que vives y reinas por los siglos de los siglos.
1: Amén.
0: La paz del Señor esté con todos ustedes.
1: Y con tu espíritu.
0: Intercambien ahora como hermanos el saludo de la paz. La paz hasta allá, casita.
1: Paz.

0: Este es el Cordero de Dios que quita el pecado del mundo. Dichosos los invitados al banquete del Señor.
1: Señor, yo no soy digno que entres en mi casa, pero una palabra tuya bastará para sanarme.

0: cuerpo y sangre de Cristo.
1: Amén, Señor.

0: Ángeles y serafines, ayudadme a bendecir.
1: A Jesús sacramentado que acabo de recibir.
0: Alma de Cristo.
1: Santifícame.
0: Cuerpo de Cristo.
1: Embriágame.
0: Sangre de Cristo.
1: Embriágame.
0: Agua del costado de Cristo.
1: Lávame.
0: Pasión de Cristo.
1: Confórtame.
0: Oh, mi buen Jesús.
1: Óyeme.
0: Dentro de tus llagas.
1: Escóndeme.
0: No permitas
1: que me separe de ti.
0: Del maligno enemigo.
1: Defiéndeme.
0: A la hora de mi muerte.
1: Llámame.
0: Y mándame ir a ti para que con tus ángeles y tus santos, por los siglos de los siglos, hagamos la comunión espiritual. Oh Jesús mío, yo creo, Jesús mío, que estás real y verdaderamente presente en el santísimo sacramento del altar. Te adoro y te amo sobre todas las cosas y ardientemente deseo recibirte dentro de mí, más ya que no puedo hacerlo sacramentalmente en estos momentos. En a lo menos espiritualmente a mi corazón, como si ya te hubiese recibido, me abrazo y me uno todo a ti. No permita, Señor, que vuelva jamás a apartarme de ti por el pecado. San Miguel Arcángel, defiéndenos en la lucha. Sé nuestro amparo contra la perversidad y acechanzas del demonio. Que Dios manifieste sobre él su poder es nuestra humilde súplica. Y tú, oh príncipe de la milicia celestial, con el poder que Dios te ha conferido, arroja al infierno a Satanás y a los demás espíritus malignos que vagan por el mundo para la perdición de las almas. Amén. Oremos. Alimentados con un mismo pan, mediante el cual renuevas sin cesar a la familia humana, te rogamos, Señor,

0: Señor, que la participación del sacramento de unidad obtengamos un amor genuino y puro para ayudar al progreso de los pueblos y cumplir movidos por la caridad las exigencias de la justicia. Por Jesucristo nuestro Señor.
1: Amén.
0: El Señor esté con ustedes.
1: Y con su espíritu.
0: La bendición de Dios Todopoderoso, Padre, Hijo y Espíritu Santo, descienda sobre ustedes y permanezca para siempre.
1: Amén.
0: Servida lo que aquí hemos celebrado, podemos irnos en paz.
1: Demos gracias a Dios.
0: A esta hora del día saludemos a nuestra madre con el rezo del Ángelus. El ángel del Señor anunció a María. Dios te salve María, llena de gracia, el Señor es contigo. Bendita eres entre todas las mujeres y bendito el fruto de tu vientre, Jesús.
2: Santa María, Madre de Dios y Madre nuestra, ruega por nosotros, pecadores, ahora y en la hora de nuestra muerte. Amén.
0: He aquí la esclava del Señor.
2: Hágase en mí según tu palabra.
0: Dios te salve, María, llena de gracia, el Señor es contigo. Bendita eres entre todas las mujeres y bendito el fruto de tu vientre, Jesús.
2: Santa María, Madre de Dios y Madre nuestra, ruega por nosotros, pecadores, ahora y en la hora de nuestra muerte. Amén.
0: Y el Verbo se hizo carne
2: y habitó entre nosotros.
0: Dios te salve, María, llena de gracia, el Señor es contigo. Bendita eres entre todas las mujeres y bendito el fruto de tu vientre, Jesús.
2: Santa María, Madre de Dios y Madre nuestra, ruega por nosotros, pecadores, ahora y en la hora de nuestra muerte. Amén.
0: Ruega por nosotros, Santa Madre de Dios,
2: para que seamos dignos de alcanzar las divinas gracias y promesas de nuestro Señor Jesucristo. Amén.
0: Te rogamos, Señor, infundas tu gracia en nuestros corazones, para que aquellos que hemos conocido por el anuncio del ángel el misterio de la encarnación de tu Hijo Jesucristo, por medio de su pasión y de su cruz, seamos llevados a la gloria de la resurrección. Por el mismo Jesucristo nuestro Señor.
2: Amén.
0: Gloria al Padre, al Hijo y al Espíritu Santo.
2: Como era en el principio, ahora y siempre, por los siglos de los siglos. Amén.
0: Gloria al Padre, al Hijo y al Espíritu Santo.
2: Como era en el principio, ahora y siempre, por los siglos de los siglos. Amén.
0: Gloria al Padre, al Hijo y al Espíritu Santo.
2: Como era en el principio, ahora y siempre, por los siglos de los siglos. Amén.
0: Adoremos a Jesús sacramentado.

0: en los cielos y en la tierra sea para siempre alabado.
1: Corazón amoroso de Jesús sacramentado.
0: Padre nuestro que estás en el cielo, santificado sea tu nombre. Venga a nosotros tu reino, hágase tu voluntad en la tierra como en el cielo.
1: Danos hoy nuestro pan de cada día, perdona nuestras ofensas como también nosotros perdonamos a los que nos ofenden. No nos dejes caer en la tentación y líbranos de todo mal. Amén.
0: Dios te salve María, llena de gracia, el Señor es contigo. Bendita eres entre todas las mujeres y bendito el fruto de tu vientre, Jesús.
1: Santa María, Madre de Dios y Madre nuestra, ruega, Señora, por nosotros pecadores, ahora y en la hora de nuestra muerte. Amén.
0: Gloria al Padre, al Hijo y al Espíritu Santo.
1: Como era en el principio, ahora y siempre, por los siglos de los siglos. Amén.
0: En los cielos y en la tierra sea para siempre alabado
1: el corazón amoroso de Jesús sacramentado.

0: Alabemos y demos gracias en cada instante y momento.
1: Al Santísimo y Divinísimo Sacramento.
0: Padre nuestro que estás en el cielo, santificado sea tu nombre. Venga a nosotros tu reino, hágase tu voluntad en la tierra como en el cielo.
1: Danos hoy nuestro pan de cada día, perdona nuestras ofensas, como también nosotros perdonamos a los que nos ofenden. No nos dejes caer en la tentación y líbranos de todo mal.
0: Dios te salve María, llena de gracia, el Señor es contigo. Bendita eres entre todas las mujeres y bendito el fruto de tu vientre, Jesús.
1: Santa María, Madre de Dios y Madre nuestra, ruega por nosotros pecadores, ahora y en la hora de nuestra muerte. Amén.
0: Gloria al Padre, al Hijo y al Espíritu Santo.
1: Como era en el principio, ahora y siempre, por los siglos de los siglos. Amén.
0: En los cielos y en la tierra sea para siempre alabado
1: el corazón amoroso de Jesús sacramentado.

0: Padre nuestro que estás en el cielo, santificado sea tu nombre. Venga a nosotros tu reino. Hágase tu voluntad en la tierra como en el cielo.
1: Danos hoy nuestro pan de cada día. Perdona nuestras ofensas, como también nosotros perdonamos a los que nos ofenden. No nos dejes caer en la tentación y líbranos de todo mal. Amén.
0: Dios te salve María, llena de gracia, el Señor es contigo. Bendita eres entre todas las mujeres y bendito el fruto de tu vientre, Jesús.
1: Santa María, Madre de Dios y Madre nuestra, ruega por nosotros pecadores, ahora y en la hora de nuestra muerte. Amén.
0: Gloria al Padre, al Hijo y al Espíritu Santo.
1: En el principio, ahora y siempre, por los siglos de los siglos. Amén.
0: Alabemos y demos gracias en todo instante y momento
1: al Santísimo y Divinísimo Sacramento.

0: Novena a Nuestra Señora del Perpetuo Socorro. Oh Madre del Perpetuo Socorro, concédeme la gracia que pueda siempre invocar tu bellísimo nombre. Por la señal de la Santa Cruz de nuestros enemigos, líbranos, Señor Dios nuestro, en el nombre del Padre, y del Hijo, y del Espíritu Santo. Amén.
1: Señor mío Jesucristo, Dios y hombre verdadero, Creador, Padre y Redentor mío, por ser tú quien eres bondad infinita, y porque te amo sobre todas las cosas, me pesa de todo corazón el haberte ofendido. Ayudado de tu divina gracia, propongo firmemente nunca más pecar, confesarme y cumplir la penitencia que me fuera impuesta. Amén. Madre Santísima del Perpetuo Socorro, en tus benditas manos pongo cada una de mis intenciones. Ayúdame en cada una de ellas, pues a ti acudo confiado, sabiendo que nunca dejas desamparados a ninguno de tus hijos. De manera muy especial, quiero pedirte me concedas la gracia de ser un intercesor en este momento de oración para suplicar ante el Padre por las necesidades de la Iglesia, fortaleza para el Santo Padre, por la santificación de los sacerdotes, por la unidad de los cristianos, por todos los que se dedican a la evangelización, por la santificación de las familias, por la conversión de los pecadores, por los jóvenes que se encuentran discerniendo su vocación, por todos los niños, protégelos, cúbrelos con tu manto, por todos los enfermos, por los desempleados, por el eterno descanso de las almas del purgatorio.
0: Oh Madre del Perpetuo Socorro, tú conoces todos los dolores de mi vida, y sobre todo la horrible pena que hoy me trae a tus plantas maternales. Adoro la divina voluntad y beso resignado la mano de mi Dios que me prueba. Y hoy, como ayer y como siempre, confío en su infinito poder y en su misericordia infinita. Pero Él puso en tu corazón las riquezas de su bondad y en tus manos los tesoros de su omnipotencia. Por eso acudo a ti, Madre mía del Perpetuo Socorro, Señora y Madre mía. Las sombras del dolor me envuelven por todas partes y no sé a qué puerta llamar para tener algún consuelo de esta amargura que me ahoga. Los hombres, unos me son adversos, otros me persiguen, otros me olvidan, los que más me miran con indiferencia. Los pocos que parecen compadecerse de mí se declaran impotentes para remediar mi mal. Solo me quedas tú, Madre mía del Perpetuo Socorro. Por eso a ti acudo lleno de confianza y amor. Eres la Madre de Dios, eres mi Madre. Jesús, Jesús, aprieta tus manos para depositar en ellas su misericordia y su amor. El primer milagro que obró en su vida mortal lo obró movido por tus súplicas. ¿No puedes hacer ahora otra súplica como aquella en favor mío? Madre mía del Perpetuo Socorro, vengo a pedirte un milagro y que este milagro sea para gloria de Dios, alabanza tuya y santificación de mi alma. Aquí vendré 9 días seguidos a tus plantas. ¿Quedará su maternal corazón insensible a mis ardientes y humildes súplicas? Porque eres buena, porque eres fiel, porque eres según el plan divino, dueña de todos los tesoros de Dios, por eso confío en ti. Sin embargo, que ahora y siempre se haga la voluntad de Dios, así en la tierra como en el cielo. Tú, Madre mía, hallarás en tu maternal corazón recursos poderosos para que descienda el bálsamo del consuelo ahí donde siga el dolor purificando mi vida. Oh Madre del Perpetuo Socorro, en ti confío.
1: Proclama mi alma la grandeza del Señor, se alegra mi espíritu en Dios mi Salvador, porque ha mirado la humillación de su esclava. Dios te salve María, llena eres de gracia, el Señor es contigo. Bendita tú eres entre todos.

0: todas las mujeres y bendito es el fruto de tu vientre, Jesús.
1: Santa María, Madre de Dios, ruega por nosotros pecadores, ahora y en la hora de nuestra muerte. Amén.
0: Desde ahora me felicitarán todas las generaciones, porque el Poderoso ha hecho obras grandes por mí. Su nombre es santo y su misericordia llega a sus fieles de generación en generación. Dios te salve María, llena eres de gracia, el Señor es contigo. Bendita tú eres entre todas las mujeres, y bendito es el fruto de tu vientre, Jesús.
1: Santa María, Madre de Dios, ruega por nosotros pecadores, ahora y en la hora de nuestra muerte. Amén.
0: Él hace proezas con su brazo, dispersa a los soberbios de corazón, derriba del trono a los poderosos y enaltece a los humildes. A los hambrientos los colma de bienes y a los ricos los despide vacíos. Dios te salve María, llena eres de gracia, el Señor es contigo. Bendita eres entre todas las mujeres y bendito es el fruto de tu vientre, Jesús.
1: Santa María, Madre de Dios, ruega por nosotros pecadores, ahora y en la hora de nuestra muerte. Amén.
0: Auxilia a Israel su siervo, acordándose de su misericordia, como lo había prometido a nuestros padres, en favor de Abraham y su descendencia por siempre. Gloria al Padre, al Hijo y al Espíritu Santo.
1: Como era en el principio, ahora y siempre, por los siglos de los siglos. Amén.
0: Nuestra Señora del Perpetuo Socorro,
1: líbrame de todo mal. Amén. Oh Madre mía, perpetuo socorro de todos los que sufren y de todos los que lloran. Permíteme que, recostada mi frente abatida sobre tu corazón de madre, te diga mis penas y te exponga mis deseos, porque solo tú eres mi esperanza en esta hora tristísima en que me acosan todos los males. Por tus inefables alegrías, cuando por un portento de Dios te viste al mismo tiempo Virgen y Madre,
0: oh Madre del Perpetuo Socorro, óyeme.
1: Por tu gozo dulcísimo, cuando por vez primera se miró Jesús en tus ojos y te dio el nombre dulcísimo de Madre,
0: oh Madre del Perpetuo Socorro, óyeme.
1: Por la maternal complacencia de tu corazón, cuando viste cómo tu Hijo accedía a tus súplicas y obraba el primer milagro en las bodas de Caná,
0: oh Madre del Perpetuo Socorro, óyeme.
1: Por la santa satisfacción de tu espíritu, cuando contemplabas los milagros de Jesús en favor de sus hermanos y tus hijos, los hombres,
0: oh Madre del Perpetuo Socorro, óyeme.
1: Por tu gozo divino, cuando viste cómo Jesús obraba el milagro de los milagros, la divina Eucaristía para vida, sustento y alegría de todos tus hijos redimidos,
0: oh Madre del Perpetuo Socorro, óyeme.
1: Por tu mirada de misericordia,
0: oh Madre del Perpetuo Socorro, óyeme.
1: Por tu nombre de Madre del Perpetuo Socorro, símbolo de poder y de bondad,
0: oh Madre del Perpetuo Socorro, óyeme.
1: Por los continuos y estupendos milagros que haces en favor de los que invocan este nombre tuyo dulcísimo,
0: oh Madre del Perpetuo Socorro, óyeme.
1: Para que el poder de Jesús sea reconocido y celebrado,
0: oh Madre del Perpetuo Socorro, óyeme.
1: Para que tu amor y misericordia sean de todos glorificados,
0: oh Madre del Perpetuo Socorro, óyeme.
1: Para que mi corazón agradecido te ame y te invoque siempre,
0: oh Madre del Perpetuo Socorro, óyeme.
1: Para que tu nombre sea en todo el mundo conocido, amado y alabado,
0: oh Madre del Perpetuo Socorro, óyeme.
1: Oh María, ya que para inspirarme confianza te quisiste llamar Madre del Perpetuo Socorro, aunque indigno de ser inscrito en el afortunado número de tus siervos, deseando no obstante participar de los benéficos efectos de tu misericordia, postrado ante tu trono te consagro mi entendimiento, para que pienses siempre en el amor que mereces. Te consagro mi lengua para que ensalce tus grandes prerrogativas y propague tu devoción. Te consagro mi corazón para que después de Dios te ame sobre todas las cosas. Recíbeme, oh gran reina, en el venturoso número de tus siervos. Acógeme bajo tu protección. Socórreme en todas mis necesidades espirituales y temporales, especialmente en el peligroso trance de mi agonía. Oh Madre del Perpetuo Socorro, sé que me amas más de lo que yo pueda amarme a mí mismo. Por eso te constituyo Señora y árbitro de mis intereses y de todas mis cosas. Dispón, pues, libremente de mí y de cuanto me pertenece conforme te agrade. Bendíceme, oh Madre mía, y con tu poderosa intercesión fortalece mi flaqueza, a fin de que sirviéndote fielmente en esta vida, pueda alabarte, amarte y darte gracias en la otra eternamente. Amén.

Sexto día de la novena. ¿Qué me dice hoy tu santa imagen? Que eres la consoladora de todas las penas. Todo en tu cuadro santísimo me habla de la pasión de Cristo y de tu propia pasión. La lanza, la esponja, la cruz y sobre todo tu mirada impregnada de amargura y la actitud angustiosa del Hijo de tu alma. Ahí está todo el Calvario. Tú y Jesús son dos víctimas. Él derramará en ti la sangre de sus venas. Tú, Madre mía, derramarás todas las lágrimas del dolor, y esta tu dolorosa pasión duró toda tu vida. Era Jesús niño, descansaba amoroso en tu regazo, y ya la visión de sus tormentos le amargaba la vida. También para mí tiene que haber una cruz también. Yo tengo que morir en una Gólgota. Es verdad de mi fe, porque es la doctrina que brotó de todos los labios de Jesús. El que quiera venir en pos de mí, tome su cruz y sígueme. Si no hacen penitencia, todos. Si no hacen penitencia, todos derribaré parecieran. Y el apóstol San Pablo, inspirado por el Espíritu Santo, ha escrito una de sus cartas. Todos los que quieran venir piadosamente en Cristo Jesús tendrán que ser perseguidos. Adoro, Madre mía, la voluntad divina y te digo lo que tú decías, tu gran devoto San Alfonso. Si quieres que sea perseguido, despreciado y calumniado, si quieres que esté enfermo, encarcelado y atormentado, si quieres que padezca tristezas en el alma y hambre, dolores en el cuerpo, hágase la voluntad divina. Pero el mismo Jesús que nos prueba quiere que acudamos resignados y llenos de confianza a ti. Por eso a ti acudo, consoladora de los afligidos. Por eso llamo a tus puertas, alegría de las almas triste. Por eso te llamo a ti, esperanza de los desamparados. Por eso invoco tu nombre que resume todas las bondades, Madre del Perpetuo Socorro. Madre, consuélame, ampárame, y mi corazón te amará eternamente.

0: Alégrense todos contigo, oh Virgen María,
1: porque has hallado gracia ante Dios.
0: Alégrense todos contigo, oh Virgen María,
1: porque de ti vendrá el Salvador del mundo.
0: Alégrense todos contigo, oh Virgen María,
1: porque con tu vida has proclamado la grandeza del Señor. Madre bendita, tú que eres el camino del cielo, tú que dejas huella a cada paso, tú, primer sagrario viviente en la tierra, te pido que impregnes mi corazón de tu aroma celestial, de tal modo que los placeres del mundo no me dominen ni subyuguen. No me desprendas de tus manos, que vientos impetuosos intentan derivarme. Sosténme porque eres el báculo que me mantiene en pie. El mundo incita al placer y a la vida cómoda. Nos presenta falsas etiquetas que hacen de mí un títere o un maniquí andante. Reconozco, madre mía, que el mundo es mero consumismo, hedonismo, es la puerta ancha del infierno. Aún soy mundano, aún no me he desapegado plenamente de él. Corta, madre querida, el hilo que me ata. Quiero ser feliz, sonreír, mostrar que hay un mundo diferente, ceñido y regido bajo los preceptos de Dios, en el cual deseo habitar. Nuestra Señora del Perpetuo Socorro, recógeme en tu inmaculado corazón y resguárdame. El camino del mal aparentemente es el mejor, se halla adornado de esmeraldas y crisantemos, todo para seducir, atraer, y una vez que haya sido atrapado en él, pierdo mi libertad de señor, paso a ser siervo, de amo a esclavo, de rey a súbdito. Concédeme la fuerza de decir no a todo aquello que me mate en vida, a rechazar toda acción que me lleve al suicidio espiritual, a no caer en la tentación, a no acercarme al fuego, porque en él me puedo quemar, a ser distinto a los demás, a desear solo parecerme a ti, a vivir en la virtud y en el amor de Dios.

0: A cada aclamación responderemos, establece el reino de tu Hijo en esta tierra.
1: Establece el reino de tu Hijo en esta tierra.
0: Madre de vida eterna,
1: Establece el reino de tu Hijo en esta tierra.
0: Madre del divino Sol,
1: Establece el reino de tu Hijo en esta tierra.
0: Madre de la luz eterna,
1: Establece el reino de tu Hijo en esta tierra.
0: Madre del amor divino,
1: Establece el reino de tu Hijo en esta tierra.
0: Madre de inefable clemencia,
1: Establece el reino de tu Hijo en esta tierra.
0: Madre dulcísima,
1: Establece el reino de tu Hijo en esta tierra.
0: Madre del Todopoderoso,
1: Establece el reino de tu Hijo en esta tierra.
0: dulce y santa madre,
1: Establece el reino de tu Hijo en esta tierra.
0: madre de inefable ternura,
1: Establece el reino de tu Hijo en esta tierra.
0: madre de toda consolación,
1: Establece el reino de tu Hijo en esta tierra.
0: madre de la verdad,
1: Establece el reino de tu Hijo en esta tierra.
0: reina de purísimo consuelo,
1: Establece el reino de tu Hijo en esta tierra.
0: soberana santísima,
1: Establece el reino de tu Hijo en esta tierra.
0: reina celestial,
1: Establece el reino de tu Hijo en esta tierra.
0: dulcísima reina,
1: Establece el reino de tu Hijo en esta tierra.
0: reina muy amada de la corte del cielo,
1: Establece el reino de tu Hijo en esta tierra.
0: reina sin mancilla.

0: ella.
1: Establece el reino de tu Hijo en esta tierra.
0: Reina de los humildes.
1: Establece el reino de tu Hijo en esta tierra.
0: Emperatriz del cielo.
1: Establece el reino de tu Hijo en esta tierra.
0: Aurora de las eternas alegrías.
1: Establece el reino de tu Hijo en esta tierra.
0: Estrella del mar.
1: Establece el reino de tu Hijo en esta tierra.
0: Defensora del reino de Cristo.
1: Establece el reino de tu Hijo en esta tierra.
0: Sede de la sabiduría.
1: Establece el reino de tu Hijo en esta tierra.
0: Torre del Salvador.
1: Establece el reino de tu Hijo en esta tierra.
0: Trono del Dios vivo.
1: Establece el reino de tu Hijo en esta tierra.
0: Torre de nuestra esperanza.
1: Establece el reino de tu Hijo en esta tierra.
0: Esposa del Divino Espíritu.
1: Establece el reino de tu Hijo en esta tierra.
0: Virgen reparadora de nuestros pecados.
1: Establece el reino de tu Hijo en esta tierra.
0: Dulzura de la vida.
1: Establece el reino de tu Hijo en esta tierra.
0: Estrella anunciadora de la salvación del mundo.
1: Establece el reino de tu Hijo en esta tierra.
0: Radiante estrella del amor de Dios.
1: Establece el reino de tu Hijo en esta tierra. Oh Santísima e Inmaculada Virgen María, tiernísima Madre nuestra y poderoso auxilio de los cristianos, nosotros nos consagramos enteramente a tu dulce amor y a tu santo servicio. Te consagramos la mente con sus pensamientos, el corazón con sus afectos, el cuerpo con sus sentidos y con todas sus fuerzas, y prometemos obrar siempre con la mayor gloria de Dios y la salvación de las almas.
0: Tú, pues, oh Virgen incomparable, que fuiste siempre auxilio del pueblo cristiano, continúa por piedad, símbolo especialmente en estos días.
1: Te suplicamos, oh dulcísima Madre, que no apartes nunca tu piadosa mirada de la juventud expuesta a tantos peligros, de los pobres pecadores y moribundos y de las almas del purgatorio. Sé para todos, oh María, dulce esperanza, Madre de misericordia y puerta del cielo.
0: Te suplicamos, gran Madre de Dios, que nos enseñes a imitar tus virtudes, particularmente la angelical modestia, la humildad profunda y la radiante caridad, a fin de que, por cuanto es posible, en tu presencia con nuestras palabras y con nuestro ejemplo, representemos en medio del mundo a tu Hijo Jesús, logremos que te conozcan y te amen y pidamos llegar a salvar muchas almas.
1: Haz, oh Virgen del Perpetuo Socorro, que todos permanezcamos reunidos bajo tu maternal manto. Haz que en las tentaciones te invoquemos con toda confianza y, en fin, el pensamiento de que eres tan buena, tan amable y tan amada, el recuerdo del amor que tienes a tus devotos, nos aliente de tal modo que salgamos victoriosos contra el enemigo de nuestra alma, en la vida y en la muerte, para que podamos formarte una corona en el paraíso. Amén.

Te damos gracias, Señor, por permitirnos estar nuevamente ante tus pies, Señor. Aquí estamos. Venimos rendidos ante ti, Señor. Te damos gracias, Señor, por todo el amor que nos das día con día, por las gracias que nos regalas, por tu infinita misericordia, Señor. Gracias. Gracias, Señor. Te pedimos, Señor, que tengas misericordia con nosotros. Ten piedad de nosotros, Señor. Ten piedad de nosotros. Te pedimos, Señor, perdón por todos nuestros pecados y por los pecados del mundo entero. Y te seguimos pidiendo, Señor. Venimos ante ti suplicantes. Te seguimos encomendando, Señor, las necesidades del mundo entero, la paz en la humanidad y por la conversión de nosotros pecadores. Te pedimos, Señor, por cada una de nuestras necesidades. Tú sabes bien cuál es, Señor. Atiende a cada una de ellas si es para bien nuestro. Te pedimos, Señor, que a enseñanza de tu evangelio, que sepamos valorar los sacramentos, que sepamos lo que es un sacramento, Señor, que nos acerquemos más a ti y que todas las personas que vayan a recibir algún sacramento, que lo hagan con la mayor devoción y el mayor fervor y que se acerquen más a ti, Señor. Te pedimos, Señor, que nos ayudes a tratar a las demás personas como queremos que nos traten a nosotros. Te seguimos pidiendo, Señor, por todos los enfermos y también por todas las personas que te ven a través de esta bendita señal. En un momento de silencio, hermanos, pongamos al Señor cada una de nuestras intenciones.

0: Escucha nuestra humilde súplica, Señor. Te pedimos también por todas las personas que se encuentran aquí en capilla. Y te seguimos encomendando, Señor, por todas las personas que día con día marcan y dejan sus intenciones. Por intercesión de la Santísima Virgen María del Perpetuo Socorro, te pedimos por Esperanza Salazar de Nuevo León, pide por Arlet Acuayo, por Gabino Solís, la familia Salazar Almanzar, por Daniel Salazar, por Alberto Esmeralda y José Enrique. Anastasio Canera de Chiapas, pide por Geraldine García, por Edith Martínez, Julio, Eugenio, Anastasio y María del Socorro, Aquino Peña y la familia Canera Caballero. María del Rosario Rojo de San Luis Potosí, pide por Azul de la Rosa Molina, Patricia Coral, Giovanni Gabriel, la familia Rojo, por Julio Rojo, Carmen Molina y las almas del Purgatorio. María Margarita de Nayarit pide por María Elena, por la familia Estrada Gama, Estrada López, Estrada Joyi, Estrada Luna, Estrada Milroy, Estrada Ortega, Fortino Estrada de Moreno. Y por el eterno descanso de Onofre Rosales Solís. Antonia García de Mexicali pide por Rosa Coronel, por Rubí Cubarrubias, Beatriz, Daniel Torres, Delia Ruiz y Lucía García. Rosalina Bugarín de Guadalajara pide por la familia Dávila Bugarín, Vergara Dávila o Oscar Omar Bugarín y por la salud de todos los enfermos. Hilda Parra de Zapopan pide por la familia Parra León, por Berta Aurora León. Amado Millán de México pide por cada una de sus necesidades y la familia Millán Salomón, por Misael Ponce y por el personal de María Visión y por el eterno descanso de Lucas Domitila y los difuntos de la familia Millán Hernández. Diana Flores de Mexicali pide por la familia Flores Valle, Valle Celaya. Olivia Mejía de El Astillero pide por Odoe de Dios, María de la Luz y Mejía, la familia Mejía Guayo y Olivia Mejía. Rebeca Garza de Tamaulipas pide por Marta Garza, Roberta, por Enrique Caldonero Flores y Claudia y Paulina. De Ciudad de México pedimos por la familia Soto Muñiz, Belinda de León, Alejandra González, Alejandro González, Antonio, Javier, Manuel y Sonia y Montserrat. Luz Rodríguez de Guadalajara pide por los sacerdotes y por Patricia Carrillo. Ana María de Torreón pide por Diana Sofía González, por Juan Castañeda y Julia Janet Carrasco. Adalberto Carrasco pide por todos los sacerdotes y por Arturo Fuentes. Silvia Gómez pide por Anita Torres, Carmen Gómez, Lorena y José, el personal de María Visión. María de Jesús Quintero de Saltillo, Coahuila, pide por Ana María Quintero y por Manuela Puente.
1: Magdalena Recta de Coahuila te pide por Felipe Sánchez del Bosque y por la familia Recta Alba. Por el eterno descanso de Pascual Recta Delgado. Hilda Esther Gómez de Zapopan te pide por la familia Flores Gómez, por Soledad Gómez Segura, por Rosa María Gómez Segura y por la salud de los enfermos. María Teresa Díaz de la Ciudad de México te pide por Ofelia Díaz Alcántara, por Carlos Enrique Díaz y por las almas del purgatorio. Soledad González Reynoso de Jalisco te pide por la familia González Jiménez, Lozano Jiménez, González Reynoso, por María Lozano Jiménez y por el eterno descanso de Manuel González Jiménez. María de los Ángeles de Tepatitlán te pide por Cristian González, por Marta Barajas Sánchez, Cristian Gael Martínez Barajas, Antonio Martín y por Celia Valdés. Fátima de los Santos de la ciudad de Zacatecas te pide por la familia de los Santos, por Manuel Quiñón y por las almas del purgatorio. Celia Rodríguez de los Cabos te pide por Carlos Reynoso y por Teresa Torres. Ana Isabel de Guadalajara te pide por Cristel Castañeda Rosales, por Ofelia Bautista y por Mónica Ábalos. Graciela Flores de Juan Acatlán te pide por Andrea González Martínez, por la familia González Flores, González Martínez. Pedro Minero de Zamora, Michoacán, te pide por Berta Santillán Bernal, por los agonizantes y por todas las almas del purgatorio. Berta González García de Uruapan, Michoacán, te pide por las intenciones del Papa León, por todos los sacerdotes, por las religiosas, por la familia Aguilar Velázquez, Diana Paola Torres, Luis Gerardo Hernández, familia Vázquez García, y por el personal de María Visión y por las almas del purgatorio. María Cristina García de Cuernavaca, Morelos, te pide por Ana Cristina Loreto, por García Jiménez y por la familia Jiménez Mendoza.
0: José Refugio de Querétaro pide por Aurelio Pérez Montoya, por José Refugio Pérez y Antonio Camacho. Ignacia González de Ciudad de México pide por la familia Ayala González, Ayala Zamudio, Ayala Ferrer, Galicia González, Judenal Ayala y las almas del purgatorio. Mireya Orozco de Ciudad de México pide por Silvia Reinalda Trejo, Juana Guadalupe Trejo, María Esther Orozco y las almas del purgatorio. Rosa Angélica de Michoacán pide por la familia Rodríguez Ayala y Ayala Miranda, la salud de José Saúl Rodríguez. María de Jesús Salinas de Guadalajara pide por Isaac Salinas Jáuregui, Alfonso Salinas, Román Israel Rosales, Acela Salinas y María Salinas Castillo, y el eterno descanso de José Santos Salinas. Lupita Jiménez de Jalisco pide por la familia Jiménez Hernández. María de la Luz de Guanajuato pide por la familia Medina Muñoz, Marisela Medina, Rocío Salazar y José Medina. Leticia Guzmán de Zapopan pide por la familia Hernández Oreclain, Cuca Moreno, Natalia Acosta, Refugio Valdivia, Rafael Preciado y Petra Barajas. Blanca Martínez de Monterrey pide por Roberto Tames y por Carla Martínez. María Engracia Cerros de Aguascalientes pide por la familia Pérez Cerros y Alejandro Cerros. Susana García de Guanajuato pide por Verónica López, Carlos Macías, Alejandro Gómez, Susana López, Esaú, Abigail, Omar y Victoria. Teresa Cadenas de Guadalajara pide por la familia Cadenas González, Cadenas Orozco. El eterno descanso de Pablo Muñoz, Jovita González, Alfonso Cadenas, Ricardo Cadenas y María de Lourdes Cadenas. Silvia Leticia de Guadalajara pide por la familia Romo Jiménez, María de Jesús Jiménez y el eterno descanso de Joel Romo. Lourdes Gómez de Guadalajara pide por la familia Gómez Delgado, Josefina Delgado y el eterno descanso de Salvador Delgado. Javier Ríos de Guadalajara pide por la familia Ríos Juárez y la salud de Lucero Juárez y Juan Ríos. Rosa Becerra de Tototlán, Jalisco pide por Juan Pablo y Teresa, su matrimonio, la familia González Aviña, la familia González Padilla, González Becerra, Becerra Flores y las almas del purgatorio. Beatriz Rangel de Celaya pide por Viridiana Cuellar, por Abraham, por Margarita, Laura, Elías, Beatriz, Leticia, Montserrat y por las almas del purgatorio. Jorge Robles Velarde de Los Ángeles, California, pide por la familia Robles Velarde, el eterno descanso de José Robles y María de Jesús Velarde.
1: José Luis Contreras te pide por la familia Contreras Barajas, Contreras Hernández. Jorge Eduardo te pide por la familia Hernández Escamilla y por las almas del purgatorio. Herminia de México te pide por Roberta Alejandro y su familia, por Jesús Zapata Gutiérrez. Naomi de Guanajuato te pide por la familia Molina Mediana y por Carla Hernández. José Molina pide por el personal de María Visión. Guadalupe de la Ciudad de México te pide por las familias Díaz Silva y por sus nietos, por los agonizantes y por Rafael Hernández. Esmeralda Valencia de Guanajuato te pide por José Alfredo Ramírez y por Sandra Castañeda. Silvia Hernández de Zapopan te pide por la familia González Abundis, por la familia González Castro, por Gómez Abundis, por la familia González Camarena. María Izquierdo de Guadalajara te pide por la familia Izquierdo Rodríguez, por todos los enfermos y por las ánimas del purgatorio. Elvira Hortensia de Aguascalientes te pide por la familia Monroy Cuellar y por la familia Martínez Flores. Judith Ramírez, de la Ciudad de México, te pide por Denis y su familia y por la familia Corona Ramírez. Alberto, de la Ciudad de México, te pide por José y Yair Alejandro, por Laura Moreno Nava y por Víctor Manuel Cortés. Leticia García, de Zapopan, te pide por Luis Engracia López, por la familia Valencia, por José Camacho, por José Antonio Camacho García, por Claudia Ivette Vázquez, Alicia Juárez Rojas. Alicia Valdés, de Guadalajara, te pide por María del Pilar Chávez, familia Orozco Galvez y por José Alberto.
0: Margarita Ortega de Nayarit pide por la familia Ortega Hernández, José de Jesús, Juana Fabiola Romero, la familia Rosales Ortega, Bosques Rosales, por todos los enfermos, por Fortino Estrada, letrero de descanso de Onofre Rosales Solís y Juan Hernández. Te seguimos pidiendo, Señor, por Irene Cajero Frutos en Ochitlán, pide por Antonio Cajeros y por cada una de sus necesidades. Laura Camacho de Puebla pide por Misael Camacho. María Engracia de Aguascalientes pide por la familia Pérez Cerros, la salud de Gregorio Pérez, Alejandro Cerros y Adela Márquez. María Antonia de Monterrey pide por la familia Arellano Acosta, Cubarrubias Acosta, Pérez Acosta, Salazar Salazar, Gaitán Acosta, García García, Encinia Castillo, Camacho Bárcenas, Mari Carmen y José Joaquín Acosta, Citlali Pérez, Julián Pérez y las benditas ánimas del purgatorio. Alicia Cortés de Tlajumulco pide por María de Lourdes Sánchez de Toluca, pide por la familia Sánchez Trejo, por Jorge Luis Alvarado, Rosario, la familia Sánchez Gómez, el eterno descanso de Narciso Sánchez, Francisco Gómez, Alfonso Sánchez, Ezequiel Sánchez y Crescencia Gómez. Lidia Miranda de Chihuahua pide por Fernando y Edgar Guerrero, por Víctor Colmenero, Elías Villalba, Silvia Holguín, Víctor Gutiérrez, Lidia Miranda, Josefina Miranda, Felipe Guerrero, eterno descanso de Mariela Guerrero, Cipriana Valeta y Ricardo Gutiérrez. Lupita Espinosa Ávila de Culiacán, Sinaloa, pide por la familia Cuadra Galindo, Espinosa Cuadra, Cuadra Parra, Guevara.

0: Destino 10 Reyes, la familia 10 Reyes, el eterno descanso de los difuntos de la familia 10 Reyes, Sabina Reyes Hernández. Marta Ochoa de Zamora, Michoacán, pide por la familia Paniagua Martínez, Reyes Martínez, David y Carlos Reyes y Marta Ochoa. Patricia Pacheco de Guadalajara pide por cada una de sus necesidades. Juanita Sánchez de Baja California pide por Edgar y José Manuel Lucas Sánchez y Juanita Sánchez. Socorro Guerrero de Estado de Morelos pide por la familia Guerrero González, por el Papa León XIV y por todos los enfermos. Consuelo Reyes Sagún de Aguascalientes pide por Magda Consuelo y Claudia Vicencio Reyes y el eterno descanso de Julio Vicencio Flores. Sandra García de Michoacán pide por Minerva Reyes Sandoval y por Mateo Ramírez. Patricia Pacheco de Guadalajara pide por cada una de sus necesidades. Esperanza Barajas de La Piedad, Michoacán, pide por la familia Alatorre Barajas y cada una de sus necesidades y el eterno descanso de Aurelio Barajas y Ramona Alatorre Pérez. Maricela Reyes, Estado de Hidalgo, pide por Juan Manuel y Calixto Iván, por las familias y por María Guadalupe Reyes Guzmán, Carlos Reyes, Alejandro Reyes, La Paz de México y del mundo entero. David Ruiz de Colima pide por Mari Carmen Ruiz, Elba Cárdenas, Graciela Ábalos, Miguel Ángel Ruiz, el eterno descanso de Cirilo Nila y Teresa Cuellar. Marisol Rosas de San José del Cabo, Baja California, pide por Eric Iván Rosas, Manuel Eduardo Núñez, María de Jesús Castillón y cada una de sus necesidades. María Luisa Ábalos de Zamora, Michoacán, pide por Jimena Ayala Ábalos. Yolanda Cristina Pérez de Zacatecas pide por Sergio Valerio Quintero.
1: Dionisia Pérez Ornelas de Guanajuato te pide por ella misma y por el eterno descanso de su esposo. Manuel Bobadilla de Jalisco te pide por la familia Bobadilla Solís, por un buen temporal, por el aumento de las vocaciones sacerdotales y religiosas, por los enfermos olvidados y por las intenciones del Santo Padre. Guillermina Solís pide por el personal de María Visión. Conchita Álvarez de Guadalajara te pide por Rosa Torres Delgadillo y su familia, por Salvador Peralta Palomino y su familia, y por todas las almas del purgatorio. Juan León Alcántara de la Ciudad de México te pide por Leticia Morenos, por la conversión de María Antonieta y Fabiola García León, y por Felipe Morales Suárez. Ana Rosa Álvarez de Guadalajara te pide por Mariana Ibarra y por Jorge Orozco. Alicia Lozano Arias de Zapopan te pide por Mario Sánchez Santiago, por la familia Flores Cruz, por Marisela Flores Lozano, por la familia de José Vicente Flores Medina. Rosalinda de Guadalajara te pide por la familia Dalvin, por Óscar Omar y por el personal de María Visión. Angélica Vázquez de Guanajuato te pide por Juliana Valdés, por María Guadalupe Valdés, por la familia Valdés Armenta. Jaime Mora de Guadalajara te pide por Alicia Mora, por Vicente Mora y por Raúl Mora. Guadalupe Juárez de Querétaro te pide por Carlos Alberto, por Claudia Adriana Marco, Antonio Delgado, por Jorge y Ana Karen Torres Juárez. Juan Lozano de Arandas, Jalisco te pide por Luciano Rodríguez, por todos los sacerdotes, por el personal de María Visión, por la familia García, familia Pérez, y por las almas del purgatorio y por todos los enfermos. Graciela Vargas Huertas de Guadalajara, Jalisco, te pide por Mónica Vargas Huerta, por Lucía Vargas Huerta. Diana de Mexicali te pide por la familia Flores, por la conversión de los pecadores. María Engracia de Aguascalientes Te pide por la familia Cerros Flores,

0: por el personal médico, por Gregorio Pérez, Pérez Cerros y por Alejandro Flores. Minerva de la Ciudad de México te pide por Iturbide García, por los enfermos y por el personal de María Visión. Carmen Cuerva pide por ella misma y por el personal de María Visión. Cristian de Veracruz te pide por la familia Bravo Vidal, por Castañeda Bravo, por los enfermos y por la conversión de los pecadores.
1: María del Consuelo de Guadalajara pide por la familia Salazar Gutiérrez, Alcántara Arellano, por Aldo Alejandro Camarena. María de los Ángeles de Guadalajara pide por la familia Lozano Martín, Emilia Lozano, Abigail Lozano, Rafael Lozano Martín y Angelita Lozano. María de Lourdes Delgado pide por la familia Hernández Mendiola, Rivera González, y el eterno descanso de José Rivera González y Emilia González. Marco Antonio Reyes de Jalisco pide por la familia Reyes Cabrera, Cabrera González, Vanessa Padilla, el eterno descanso de Francisco Cabrera, María González de la Cruz, Ana María Cabrera, María del Carmen, Juana Cabrera, Juan Reyes López y María Cabrera González. Antonia de Guanajuato pide por la familia Luna Luna, Luna Cervera, Gaona Luna, el personal de María Visión y la salud de Manuel Luna Cervera y de Cire Luna Luna. Mireya Orozco de Ciudad de México pide por la familia Orozco Rosas, la salud de Juana Guadalupe Trejo y María Esther Orozco. Rita Hernández de Valle de Guadalupe pide por Margarito Vallarta y Manuel Hernández. Amparo Martínez de Estado de México pide por la familia Vargas Martínez, Benjamín, Yasmín, Elda, Lázaro, Rosendo, Jesús, Saúl y el personal de María Visión. Graciela Vargas, el eterno descanso de Benjamín Vargas Valbuena. Ramón Alejandro Martínez de Guadalajara pide por Magdalena del Carmen, Nava, Sandoval, por Alejandro Esteban, Abigail de María y la familia Martínez Nava. José Carlos de Guadalajara pide por Cecilia Ortiz, Luz Barba, Rodolfo Pérez. Alicia González de Lagos de Moreno pide por Evaristo Olmeras González, la salud de Rosa María González González, Cucaluna y por todos los enfermos. Juana Camacho de San Juan del Río Querétaro pide por la familia Ruiz Conejo, Cecilia y David, Regina y Santiago y por la santificación de todos los sacerdotes. José Luis García de Aguirre de Veracruz pide por Fernanda Rodríguez Mendiola y la familia García Aguirre y por Juana Aguirre. Mireya de Toluca pide por José Guillermo García, Angélica Gordillo, Santiago García y por la salud de todos los enfermos. Ezequiel Villanueva de Guadalajara pide por María Luisa Curiel Ballesteros, la familia Villanueva Curiel, Rubén Vázquez y Javier Villanueva Pérez. María de la Luz Reyes de Monterrey pide por Adolfo Guzmán, Rosa Martínez, Alma Rosa Reyes y Alejandro Reyes y la salud de todos los enfermos. Eva Hernández de Guadalajara pide por Juan Mercado Sandoval, Norberto Mercado, Juan Montaño y la familia Mercado Silva, el eterno descanso de Juan Montaño. María del Carmen de Nayarit pide por la familia Macías Arechiga, la salud de Teresa Martínez Arechiga y Manuel Macías, el eterno descanso de los difuntos de la familia Arechiga Guzmán, Macías Valdés y José Flores Hernández. Berta Ramírez de Tijuana, Baja California pide por Marco Antonio Sánchez, Eduardo Sánchez y Antonio Sánchez. María Victoria de Estado de México pide por Rivelino Contreras Hernández. María de la Luz de México pide por Itzel Karen Nava, Adalberto Nava Zamora y Denise Lisbeth Nava. Rosa de Michoacán pide por la familia Martínez Franco, Romero Vega, Cáceres Romero, el señor cura Juan Antonio Martín Ochoa Campos, Jorge Heredia y la familia Vega Santillán. Juana Barragán de Guadalajara pide por la familia Jacinto Barragán, por Luis Hernández Gómez. Fabiola Saavedra de Salamanca, Guanajuato pide por Yasmín Saavedra y Elia Negrete Huerta. Te seguimos encomendando, Señor. Rebeca Garza de Nuevo Laredo pide por sus familiares. Gloria Montero de Tabasco pide por Guadalupe, Isela, María del Carmen, Margarita y Francisco Montero. Leticia Guzmán de Zapopan pide por Lucas Hernández, un bebé. Marta Rodríguez de Zamora, Michoacán pide por la familia González Rodríguez. Josefina Montes de Oca de Toluca pide por la familia Olivares Montes de Oca, Olivares Sierra y por cada una de sus necesidades. Nereida Ibarra de Hermosillo pide por Óscar José López y familia y por cada una de sus necesidades. Te damos gracias, Señor, por habernos escuchado. Atiende a cada una de estas humildes súplicas, Señor, y ten piedad de nosotros. Bendito y alabado seas por siempre, Señor. Amén. Amén. Amén.

Proclama mi alma la grandeza del Señor. Se alegra mi espíritu en Dios mi Salvador, porque ha mirado la humillación de su esclava. Desde ahora me felicitarán todas las generaciones, porque el Poderoso ha hecho obras grandes por mí. Su nombre es santo, y su misericordia llega a sus fieles de generación en generación. Él hace proezas con su brazo, dispersa a los soberbios de corazón, derriba del trono a los poderosos y enaltece a los humildes. A los hambrientos los colma de bienes y a los ricos los despide vacíos. Auxilia a Israel, su siervo, acordándose de su misericordia, como lo había prometido a nuestros padres, en favor de Abraham y su descendencia por siempre. Amén.

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4: De la mano de Jesús y de María en la tormenta, comenzamos con esta lectura de los Hechos de los Apóstoles. Perdón, Carta a los Romanos, capítulo primero desde el versículo 2. Carta de San Pablo a los Romanos. Esta buena nueva anunciada de antemano por sus profetas en las Santas Escrituras se refiere a su Hijo, que nació de la descendencia de David según la carne, y que al resucitar de entre los muertos, por obra del Espíritu de Santidad, ha sido designado Hijo de Dios, revestido de su poder, de Él

0: Cristo Jesús nuestro Señor. Hemos recibido gracia y misión para que en todos los pueblos no judíos sea recibida la fe para gloria de su nombre. A estos pueblos pertenecen ustedes, elegidos de Cristo Jesús, que están en Roma, quienes Dios ama y ha llamado y consagrado, que de Dios nuestro Padre y de Cristo Jesús el Señor les lleguen la gracia y la paz. Ante todo doy gracias a mi Dios por medio de Cristo Jesús, por todos ustedes, pues su fe es alabada en el mundo entero. Dios sabe que lo recuerdo constantemente en mis oraciones, mientras le rindo ese culto espiritual que es trabajar por la buena nueva de su Hijo. Pues yo desearía, si tal es su voluntad, que se me allane el camino para ir a visitarles. Tengo muchas ganas de verlos, para comunicarles algún don espiritual que los fortalezca, y al compartir nuestra fe nos animaremos mutuamente. Palabra de Dios. Qué bonito esto, ¿no? Y sobre todo el consuelo de tener un apóstol tan grande como padre espiritual. Él era el fundador de todas las comunidades y las mantenía alimentadas con sus cartas, con sus mensajes, las cuidaba con mucho celo. Y qué bueno que hoy tuviésemos pastores con un celo así, que se preocupen por sus ovejas, por las ovejas del Señor. Obviamente habrán algunos y nos enorgullecemos de ellos y es una bendición para la iglesia, pero el mundo es muy seductor, este materialismo, y muchos sacerdotes están extremadamente mundanizados y conquistados por este materialismo, por esta indiferencia a las cosas espirituales. Y esto hace que su apostolado sea débil, sea un apostolado profesional y no espiritual. Y esto pues debilita mucho la fe, la iglesia y los fieles. Y no les da armas ni testimonios lo suficientemente fuertes para que se defiendan del mundo. Es parte de la batalla en que estamos, parte de estos tiempos que vivimos. Sabemos que entre más tiempo pasa, más se acerca el regreso de Jesús. Nadie sabe ni el día ni la hora, ni hay señales contundentes hasta ahora, pero sabemos que pues el tiempo se va agotando. Hace 2000 años, un poco más, San Juan, el evangelista, tuvo la visión del Apocalipsis y en ella escuchó una voz que decía: ay de la tierra y del mar, porque Satanás ha sido lanzado allá y está furioso porque su tiempo se le acaba ya. Se pueden imaginar, claro está que entendemos que un éxtasis entra afuera del tiempo. Así de que todo el éxtasis del Apocalipsis es un éxtasis en el cual San Juan relata algo que vio que está en la eternidad, fuera del tiempo, en todo lo que Dios ya ha creado. Así que en los pasajes del Apocalipsis, para localizarlos en el tiempo humano, en este tiempo limitado, pues se toma una gracia del Espíritu Santo, porque por sentido común, por simples deducciones teológicas, por exégesis humanas, nunca vamos a saber a qué tiempo se refiere el Apocalipsis, ¿no? En los pasajes diferentes que hay. Pero el Espíritu Santo sí le da a la iglesia la sabiduría para discernir, porque eso ya es un don sobrenatural, ya es algo que es del Espíritu y no de la inteligencia humana. Por eso debemos tener mucho cuidado con aquellos superinteligentes y superestructurados y preparados que por puro sentido común teológico nos dan exégesis de pasajes del Apocalipsis tan delicados que se vivieron afuera del tiempo.
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3: Mis hermanos, buenas tardes, buenos días, buenas noches, tengan todos ustedes. A este su programa, Espíritu Santo, ven. Como siempre, bendito Dios, les damos la bienvenida a nombre de la Comisión de Liturgia y Espiritualidad de la Arquidiócesis de México, de nuestro pastoría, Monseñor Padre Pedro Agustín Rivera Díaz, nuestra hermanita Rita Torres, su servidora Brenda Leiva, del ANE Ciudad de México. Igualmente, la bienvenida en nombre de nuestros hermanos de María Visión Radio, que nos da mucho gusto saludarlos. A ellos, a los que ahí trabajan, Hugo, Lupita, Alfonso, un saludo muy cariñoso, un abrazo para todos ustedes. Vamos a iniciar con una poderosísima oración. Los invitamos a que nos acompañen en eso. Ven Espíritu Santo, ven por medio de la poderosa intercesión del Inmaculado Corazón de María, tu amadísima esposa. Ven Espíritu Santo, ven por medio de la poderosa intercesión del Inmaculado Corazón de María, tu amadísima esposa. Ven Espíritu Santo, ven por medio de la poderosísima intercesión del Inmaculado Corazón de María, tu amadísima esposa. Señor Jesús, reunidos en tu nombre nos consagramos a ti, junto a nuestros seres queridos y a todo lo que nos has dado en pertenencia. Protégenos y guárdanos en lo más profundo de la llaga de tu costado, y todo lo que no provenga de ti en tu nombre y con el poder de tu preciosa sangre lo reprendemos y lo mandamos para siempre a los pies de tu cruz. Aleja de nosotros al enemigo junto con sus insidias y tentaciones, y llena con tu presencia y tu infinita misericordia los corazones de nosotros tus hijos. Amén. Mis hermanos, pues seguimos en un mes muy especial. Hemos estado tratando la necesidad de la oración, la necesidad de, como en algún momento dijo el Padre Pío, vaciemos al purgatorio, ¿sí? Y quiero iniciar, quedaron pendientes algunas, compartirles algo relacionado con nuestras almas benditas del purgatorio, pero quiero iniciar con algo. Tuve la bendición de escuchar la homilía del Papa Francisco el día de ayer, y sobre todo porque cuando se estaba haciendo la transmisión de esta homilía, se nos indicaba que por lo general el Papa Francisco no acostumbra mencionar ni juicio final, ni final de los tiempos. Son temas que él por lo general no trata. Y el día de ayer, una de las anotaciones que hice sobre lo que él estuvo compartiendo, decía, y que lo pusimos como título para este programa: cuando Jesús regrese a ajustar cuentas. Esa es la reflexión. Cuando Jesús regrese.

regrese a ajustar cuentas. Y al estar meditando, que fue esta homilía sobre lo que se nos comparte en el Evangelio de San Mateo 25:14. Bueno, pues nos habla de las cuentas que vamos a tener que dar, mis hermanos, cada uno de nosotros. No, ahora sí que nos vaya a tocar el regreso del Señor o no, pero nos va a tocar el momento en el que termina nuestra vida terrenal y nos vamos a ver en esa terrible situación de dar cuentas. Me gustó muchísimo la manera como el Santo Padre nos fue explicando, nos fue compartiendo. Y entre otras cosas, él decía, dice que los, acuérdense que la parábola narra que se fue de viaje y que a sus servidores les dejó encargados un sinnúmero de bienes, ¿sí? De cosas que tenían que hacer, que cuidar, que multiplicar, y lo que cada uno le fue dando cuentas de lo que hizo y no hizo, ¿sí? Palabras más o menos. Entonces, el Santo Padre nos hacía que recapacitáramos en que el gran legado que nos dejó nuestro Señor Jesucristo cuando partió de este mundo, pues principalmente es la Eucaristía. No hay bendición más grande que esa, su presencia real y viva con nosotros. Nos dejó a su Madre Santísima, la Virgen María, y nos dejó y nos llenó, mis hermanos, a todos de dones y carismas, ¿sí? Los dones y carismas del Espíritu Santo. Todos los tenemos. No todos nos interesa aplicarlos, descubrirlos y sobre todo compartir ese don que me ha sido dado en forma gratuita. Entonces, quiero leerles algunos puntos de los que el Santo Padre nos compartía ayer. Y dice así, el Santo Padre nos dice, ¿qué hemos hecho o dejado de hacer? Al final de los tiempos volverá para ajustar las cuentas. Y como les decía, pocas veces el Papa Francisco habla en estos términos. Y nos sigue diciendo que en esta parábola de los talentos, fíjense, pongamos atención, mis hermanos, ya en boca de, pues, el representante de Dios en la tierra, ¿sí?, que toca estos temas. Dice, nos sirve, esta parábola de los talentos que está en este Evangelio de San Mateo 25:14, dice, nos sirve de advertencia de cómo estamos afrontando el viaje de nuestra vida. Y esto es importantísimo porque todos nosotros, pues sí, efectivamente, iniciamos un viaje cuando nacemos. Y en el transcurso de nuestra vida, si tenemos la bendición de nacer en una familia creyente, que practica, que conoce la Santa Palabra de Dios, bueno, pues se nos dice una y otra vez, y no solo aunque no nos lo dijera, nos damos cuenta que esta vida en la que vivimos, pues no es eterna, es temporal. A algunos les toca muy pocos años, a otros les toca vivir una vida larga, y no siempre exenta de situaciones dolorosas, de pérdidas. Las personas, entre más sean personas de mayor edad, que rebasan, por poner un número, a lo mejor estaríamos hablando de que rebasan los 70 años,
llegan a los 80, llegan a los 90, llegan a los 95. Sabemos de personas que están viviendo de más de 100 años. Pues a ella les toca como misión, diríamos así, pasar a ser personas de intercesión, pero también personas que se ven o se han visto en esa situación de tener que despedir a tantas personas, familiares, amigos, y cómo de repente caen en depresiones al darse cuenta cómo hemos hablado, estamos en la fila, y cómo uno a uno se van, se van, se van, se van. La pregunta es, ¿a dónde van? La pregunta es, ¿a dónde están? Y la otra es, ¿qué puedo hacer yo por ese ser amado, querido, que ha partido a un lugar desconocido? ¿Sí? Entonces, la respuesta de esta parábola que nos invita el Santo Padre nos sigue diciendo el Santo Padre Francisco en la homilía de ayer sobre esta parábola de los talentos del Evangelio de San Mateo 25. Y hay una situación también que me llamó mucho la atención. ¿Cómo termina esta parábola? Que termina con unas palabras importantísimas, ahorita se las voy a leer, pero me llamó la atención que esta misma reflexión, esta misma invitación, esta misma advertencia, tal y como dice el Santo Padre, nos las narra Mateo, nos la narra Marcos y nos la narra Lucas. Los tres nos narran esta advertencia, ¿sí? Dice así, ahora sí que estoy leyéndoles ese compartir del Santo Padre, esta parábola. Dice, ¿cuántos cristianos están enterrados? Viven la fe como si vivieran bajo tierra. Pongamos atención. ¿Cuántos pobres se han vuelto invisibles, cuyo grito de dolor es sofocado por la indiferencia general de una sociedad muy ocupada y muy distraída? Esto es la advertencia que nos hace el Santo Padre. La sociedad en la que vivimos ahora, los pobres para muchos de nosotros, nuestros hermanos, nuestra familia, y solo basta con que hagamos un breve recuento, y yo las invitaría, estoy en ese plan de hacer una lista en oración, cuántos de mis hermanos, ya sea de sangre, mis hermanos de inclusive de comunidad, en esta familia que el Señor nos regale, en las comunidades, cuántos amigos nuestros viven esta situación que menciona el Santo Padre, para los cuales los pobres son invisibles, ¿sí? Invisibles, y viven su vida muy ocupada en una sociedad y muy distraídos. Ahora sí que yo le agrego, distraídos en sus cosas, ¿no? Distraídos en sus prioridades. Y tenemos que entrar, mis hermanos, y perder el miedo de poder hablar con la verdad, de hacer esa obra misericordia, de misericordia enorme, de con todo el amor del mundo poderle decir, ey, ey, ey, ey, ey, como le dijo el Señor, bueno, ese yey yey lo digo yo, pero el Señor se lo dijo al joven rico, ¿no? ¿Se acuerdan? Una sola cosa te hace falta, ¿sí? Él le había dicho que vivía la palabra, la perfección, según él le dijo, una sola cosa te hace falta. Y entonces el Santo Padre también nos invita a lo siguiente. Hay dos tipos de ayuda que podemos dar a nuestros hermanos, los necesitados, los pobres. Es principalmente cuando

Cuando en nuestro caminar entender que es el Señor el que con el cual nos estamos encontrando, porque Él no miente, Él dice lo que hiciste por el más pequeño, por mí lo hiciste, pero nos cuesta trabajo ver el rostro del Señor en nuestros hermanos. Y los ignoramos, o como dice el Papa, parecen seres invisibles, ¿no?, con los cuales nos cruzamos. Pero la importancia es de que no nos limitemos a los que de cuando en cuando nos encontremos. ¿Qué nos dice el Santo Padre? Busquemos esa bendición. Acuérdense que la palabra de Dios también nos enseña. Y yo al encontrar esta palabra de Dios, nos anima a que volvamos los ojos a nuestros hermanos necesitados, cuando dice que la oración del pobre taladra los oídos de Dios. El que recibamos la bendición de un hermano necesitado es de las más grandes. Entonces el Santo Padre nos dice, busquemos a los que están sin pan, sin trabajo y sin esperanza. Mis hermanos, yo les puedo asegurar que la gran mayoría de nosotros sabemos dónde están, ¿sí? Los que no tienen pan, los que no tienen trabajo, los que han perdido toda esperanza. Les hemos compartido que nosotros, como apostolados de la nueva evangelización, para gloria de Dios y bendición nuestra, tenemos comedores para hermanos necesitados en diferentes puntos, no solo de aquí, la Ciudad de México, en diferentes, son como 35, 40 ciudades más en el interior del país y en otros países. Si nos estás escuchando y vives en la Ciudad de México o en el Estado de México, nosotros estamos ubicados en Calzada de Tlalpan, a la altura del Metro Villa de Cortés. Ahí sobre Tlalpan hay una hermosa estatua de San Juan Bosco, ¿sí? Que les hemos compartido también esto, que cuando lo vi me estremecí, me encantó, y lo hemos estado compartiendo con muchísima gente, esa frase de San Juan Bosco, que con las obras de misericordia no cerramos las puertas del infierno y nos abrimos las del paraíso. Piensen nada más qué bendición es la que nos comparte San Juan Bosco. Pues aquí el Santo Padre nos está diciendo, no te limites porque si acaso lo encontraste, no, ve a donde tú sabes que está ese hermano necesitado, sin pan, sin trabajo y sin esperanza. Y nos añade el Santo Padre Francisco, y no son dos o tres, los pobres son, mis hermanos, una multitud. Los pobres son una multitud que caminan por nuestras calles, que los encontramos en todos lados y de todas las edades, ¿sí? Y añadía el Santo Padre, ¿cómo estamos? El Papa Francisco nos compartía ayer, y lo que está pasando, la pobreza es un escándalo. Es un escándalo que haya tanta pobreza, no solo donde nosotros vivimos o estamos, en nuestro país, en el mundo. Ayer él mencionaba y lo declaró durante la Santa Misa, declaraba que era la Jornada Mundial de los Pobres, ¿sí? Y es cuando añade, por eso se los estoy compartiendo, dice, cuando el Señor vuelva, nos pedirá cuentas y como diría San Ambrosio, ¿por qué han tolerado que muchos pobres muriesen de hambre? Pone el ejemplo de uno de los santos más grandes de nuestra iglesia, San Ambrosio. Y también un reclamo, ¿por qué hemos tolerado? ¿Por qué no hemos sido parte de esas soluciones? Luego el Santo Padre sigue diciendo que al término de nuestro viaje,
Él desea. Y sería una de nuestras metas, mis hermanos, que el Señor nos diga, que podamos escuchar estas palabras de nuestro buen Dios. Está bien, siervo bueno y fiel, ven a participar del gozo de tu Señor. Y en esta parábola de los talentos de Mateo 25, 14, pues es clarísimo cómo el Señor lo que desea es que todo lo que ha puesto en nuestras manos, en nuestro camino, en nuestras comunidades, en nuestra iglesia, sea para bien nuestro y bien de la humanidad. Les decía que ese texto bíblico también nos aclara lo siguiente, porque les decía que lo dice Mateo, Lucas y Marcos. Y terminan los tres diciendo esta advertencia. Es importante que compartamos. Yo no lo dudo, y la gran mayoría de nosotros, nosotras, nosotros, tenemos hermanos, amigos, familia, vecinos, compañeros de trabajo, de estudio, que no dudamos que se definan o las veamos como buenas personas, pero nunca involucradas en obras de misericordia. Entonces, hagámoslo, invitémoslas, demos ese paso de evangelizar de esa manera, como decía San Juan Bosco, hagámoslo a nosotras mismas el favor y a ellos, ¿sí? De que sean bendecidos. Entonces, ¿cómo termina los tres evangelistas con estas palabras que, como dice el Santo Padre Francisco, son una advertencia? Terminan de esta manera, porque al que produce se le dará y tendrá en abundancia, pero al que no produce se le quitará hasta lo que tiene. Y a ese servidor inútil, échenlo. Estamos hablando que es Jesús, nuestro Señor Jesucristo, el que nos está advirtiendo. Y a ese servidor infiel, inútil, échenlo a la oscuridad de allá afuera. Allí habrá llanto y desesperación. Y yo recordaba que en alguna ocasión, bendito sea Dios, en estos retiros, a veces medios retiros que vamos, les hemos compartido que teníamos la bendición de muchos años, que tuvimos un formador, el padre Gerardo Sandoval, sacerdote comboniano, que nos compartió tantas bendiciones, nos dio tanta luz, entendimos tantas verdades de la fe. Y entonces él también nos decía que en este caso, cuando se dice la palabra, pero al que produce se le dará y tendrá en abundancia, pero al que no produce se le quitará hasta, decía él, lo que cree tener. Y esto tiene que ver también con tu fe, mi hermano. Hay quienes pueden decir que tienen determinada fe. Pero acordémonos que el mismo apóstol Santiago nos dice que la fe sin obras, pues no es verdadera, es un autoengaño. Tú puedes decir que tienes fe, tú puedes decir que crees que Dios existe, y también puedes decir yo vivo o voy a misa cuando me nace, y puedes decir lo que tú quieras. Y autoengañarte pensando que tienes fe. La parte que nos interesa, y por eso es importante compartir, mis hermanos, la parte que nos interesa es la siguiente. ¿Esa fe que digo tener está produciendo algún fruto en los que me rodean? ¿Ha habido, ellos notan que ha habido cambios en mí, que mis actitudes son siempre positivas, diferentes? Que realmente, y esto es como un autoanálisis también, mis hermanos, si yo veo a un pobre, no siento nada,

sea, no me duele, no me produce ninguna reacción. Pues es la dureza de corazón que la misma palabra de Dios nos dice que pidamos un nuevo corazón. Porque si nuestra fe no nos mueve a hacer el bien, mis hermanos, no nos mueve a ser personas de oración, de intercesión, de ayuda al necesitado, ¿sí? De nada nos sirve esa poquitísima fe. Y por eso dice aquí, pero al que no produce, se le quitará hasta lo que cree tener. Y esto tiene que ver porque nos encontramos de repente, y estoy hablando tanto de hermanas de comunidad, como familia, como, ¿qué les puedo decir? Personas que conocemos, supuestamente con fe, ¿sí? Y de repente ya alejadas completamente, desanimadas, ¿sí? Ya el mundo las jaló. Como dice el Santo Padre, distraídas, viviendo sus prioridades y sus propios intereses, ¿no? Y cuando menos lo piensan, esa poquitísima fe que tenías, ni esa ya la tienes, te será quitada. ¿Por qué? Porque no ha producido nada bueno en ti, ni en tus actitudes, ni en tus frutos. Les he comentado muchas, bueno, creo que por lo menos unas dos o tres veces que a mí me tocó vivir una experiencia que me ha llevado a valorar lo que es la naturaleza bendita que Dios nos da, en valorar cualquier situación. En años atrás, estoy hablando de, no sé, a lo mejor unos 10 años atrás o más. Aquí en la casa de ustedes, yo compré un limón y lo sembramos. Y fueron pasando los años y pues me olvidé un poco del limón, ¿sí? Porque aparte no era una planta que estuviera a la vista, mi vista cotidiana, sino que yo tenía que salir al jardín para ver dónde estaba la planta de limón, ¿no? Pero a lo que voy es que un día determinado, después de no sé cuántos años que habíamos sembrado ese limón, había crecido bastante, ya era un arbolito, por llamarlo así, o sea, tratando de darle una medida aproximada, era un arbolito frondoso que medía aproximadamente ya como unos 2 metros y medio, casi 3 metros. Pero en ese momento que me detuve a observarlo, me di cuenta que durante todos estos años, mis hermanos, no, la planta no había dado un solo limón. Y ese día, no sé decirles por qué, pero me di cuenta que la planta no había dado un solo limón en todos esos años. Y entonces le digo a la muchacha que me ayuda en ese momento, oye, hazme un favor, ¿cuándo viene el jardinero? Y ella me dice, ay, señora, pues realmente acaba de venir y regresa dentro de unos, creo, 15 días. Bueno, toda esta plática se da enfrente de la mata de limón. Ah, entonces hazme un favor, cuando venga, le dices que me corte esta planta. Es más, que me la quite de raíz, ¿yo para qué la quiero? Si no da un solo limón. Yo quiero una mata de limón, obviamente que de limones, ¿no? Porque yo soy una persona que uso mucho los limones, ¿no? Entonces, cuando venga el jardinero, la corte y la arranque de raíz, y bueno, ya iré yo a comprar otra, ¿no? Y ya, en eso quedamos. Mis hermanos, mis hermanas, mis señores, es mi testigo. Probablemente ya faltaba un día para que viniera el jardinero. Iba yo de salida cuando mi muchacha me empieza a hablar, prácticamente a gritar, pero así un grito como con entusiasmo. Y ya la busco, estoy en el jardín y me dice, mire usted, ¿sí? Y volteo a ver la planta, mis hermanos.
toda floreada, sí, ya con los brotitos de los limoncitos chiquitos. Hace rato, le estoy comentando esto porque hace rato me asomé. Desde entonces no ha dejado de dar limones, y son limones y limones y limones. No alcanzo yo a consumir todos los limones que me da y los regalo. Pero, ¿escuchan las plantas? No lo sé. Pero esa enseñanza para mí, déjenme decirles, que me ha producido una fe de que cada vez que veo una planta o algo con flores hermosas allá con nosotros en Tlalpan, bendito Dios, hay algunas plantitas que están antes de entrar a la capilla, y hay una plantita que da jitomates chiquitos, que es una hermosura estarlos viendo. Todo eso viene de Dios, mis hermanos, ¿sí? Así como las plantas frutales y las plantas de flores han sido para que den ese tipo de frutos. Nosotros también. Nosotros estamos llenos de bendición. Lo que el Señor quiere es que compartamos con el que le hace falta, con el que no tiene, y no nos limitemos a si lo encontramos. Vayamos a su encuentro. Y por eso dice, el que produce se le dará y tendrá en abundancia. Por eso le digo, esta planta de limones, son limones y limones y limones de todos tamaños. Y que bueno, pues me he dado a la tarea de regalarlo, bendito sea Dios. Pero eso me ha ayudado a entender. ¿Se acuerdan que les digo, como decía el padre Eduardo López Valera, que en paz descanse? Y yo se los confieso, yo no sé cuántos de ustedes, pero yo hasta hace 15 años más o menos me di cuenta, y para mi vergüenza lo confieso, hasta entonces me di cuenta de la presencia de Dios en los árboles frutales, en verlos, en saber que cada fruta, que cada flor, el Señor la pensó para cada uno de nosotros, ¿sí? Y que es una belleza la creación. Les pediría que estas palabras de este Evangelio de Mateo, a los que gusten anotar, que repiten los tres evangelistas, Mateo es 25:14, Marcos. Aunque al inicio es un poquito diferente, los tres terminan con la misma advertencia. La otra es Marcos 4:25 y la otra es Lucas 8:18. La otra parte que les quería compartir es que de lo que me ha estado llegando como información, las biografías, los libros, los videos, los documentales. Que el Padre Pío, que ya la gran mayoría de ustedes lo conoce, y si hay alguno que no lo conoce, porque en la confianza del Señor esperemos que todos podamos compartir esta información, era que decía un monje capuchino, estigmatizado, decía, vaciemos el purgatorio. Lo decía él, también lo decía el santo cura de Ars. Dice, y nos explicaba, cuando viene el momento de la elevación, estamos hablando en la Santa Misa, cuando se levanta el cuerpo de nuestro Señor, dice, no cierren los ojos, van a ver a Cristo hecho carne y hecho sangre. Es cuando más los tenemos que tener abiertos, y es en el momento en que le tenemos que decir primero que lo amamos y pedir y solicitar nuestras necesidades. Y añaden también, ¿sí?
que cuando todas estas revelaciones se les ha dado también a Santa Brígida, son las bendiciones de los santos, mis hermanos, a Santa Brígida, a Santa Teresa de Jesús, Santa Teresa de Ávila, perdón, San Juan de la Cruz, Santa Gertrudis. Esto es importantísimo que lo compartamos, porque a todos ellos se les ha dicho que en ese momento en que es elevado el cuerpo de nuestro Señor, dice, si ofrecemos una misa por alguno de nuestros difuntos, dice, en el momento en que el Señor es levantado y nos hacen la aclaración, es la clave. Ese es el momento, dice, cuando el sacerdote, en nombre de toda la congregación, eleva el sacrificio de su hijo al Padre, ¿sí? Ahí, miren qué bendición, ¿eh? Ahí es cuando yo puedo pedir, mis hermanos, por el alma de quien ha fallecido. En el momento en que se está elevando el cuerpo, la sangre de nuestro Señor Jesucristo, la gran mayoría de las personas, bueno, creo que porque así durante muchos años se nos enseñó a, con respeto, agachar la cabeza. ¡No! Y lo mismo le he revelado, lo hemos compartido mucho en este libro de la Santa Misa, le he revelado a esta mística boliviana, Caterina Rivas, que le he revelado a ella en ese momento en que he levantado el cuerpo de nuestro Señor. ¿Qué le dice? ¿Qué bendición? ¿Qué es lo que le dice? ¿Sí? La Virgen le dice a ella que yo me estoy encontrando con que esto se le ha dicho a, como les decía, a Santa Gertrudis, a Santa Teresa de Ávila, a Santa Brígida de Suecia, a San Juan de la Cruz, a Padre Pío, al Santo Cura de Ars, ¿sí? Pero muy poco lo seguimos valorando, entendiendo y haciendo cuando vamos a la Santa Misa. Entonces, ¿qué es lo que le dicen? La Santísima Virgen le está explicando a Catalina, dice, cuando llegue el momento de la consagración, por instinto quise bajar la cabeza y dijo Nuestra Señora, no agaches la mirada, levanta la vista, contémplalo. ¡Qué bendición, mis hermanos! Cruza tu mirada con la suya y repite la oración de Fátima. Señor, yo creo, adoro, espero y te amo. Te pido perdón por aquellos que no creen, no adoran, no esperan y no te aman. Y en ese momento es cuando nosotros le podemos decir al Rey de Reyes, Señor, piedad y misericordia por mi esposo. Piedad y misericordia por mi hijo. Piedad y misericordia por mamá, por papá, por mi hermano. Llévalo a tu presencia, Señor. En ese momento de la consagración es cuando nos comparten nuestros santos. Es en el momento en el cual se pasan las almas del purgatorio al cielo, mis hermanos. En ese momento de la consagración, ¿qué haces tú? Pues no sé cómo llamarlo, esta bendición, lo estamos mirando. Y Él nos está mirando a los ojos. Y pedimos perdón, Dios mío, yo creo. ¿Se acuerdan que esta oración se dijo en Fátima, el San Miguel Arcángel? Dios mío, yo creo, adoro, espero y te amo. Te pido perdón, estamos intercediendo ante el Rey de Reyes por la humanidad. Te pido perdón por los que no creen, no adoran, no esperan y no te aman. Y pedimos
piedad y misericordia para nuestro ser amado que ya partió. Y nos revelan nuestros santos de nuestra Iglesia Santa Católica y Apostólica y nos dicen, es el momento en el cual se pasan las almas del purgatorio

en este libro la Santa Misa nos es revelado a todos. Delante del altar empezaron a salir unas sombras de personas en color gris que levantaban las manos hacia arriba. Dijo la Virgen Santísima, son las almas benditas del purgatorio que están a la espera de las oraciones de ustedes para refrescarse. No dejen de rezar por ellas. Piden por ustedes, pero no pueden pedir por ellas mismas. Son ustedes quienes tienen que pedir por ellas para ayudarlas a salir, para encontrarse con Dios, mis hermanos, y gozar de Él eternamente. En el momento de la consagración, no agaches la mirada. Levanta la vista. Contémplalo, mi hermano. Cruza tu mirada con la suya. ¿Te has imaginado alguna vez que lo estás viendo y que Él te está viendo y sonriendo seguramente, y que en ese momento puedas pedir perdón por la humanidad y le puedas decir, Señor, por favor, recibe en tu reino a mi esposo? Ten piedad y misericordia de mi hijo, nuestros seres que han partido. Acuérdate, Señor, de mi papá. Te lo entrego en este momento. Mi hermano, es tal bendición, y esto el Señor nos lo permite, que lo conozcamos para que lo hagamos y lo aprovechemos, mis hermanos. Recordaba también, para que vean la importancia de este lugar santo y de los pasos que tenemos que dar, que una Santa Mónica, la mamá de San Agustín, ella insistía constantemente decirle a San Agustín lo siguiente. Ella decía, cuando yo muera, Santa Mónica, sepulten mi cuerpo donde quieran, pero acuérdense de mí ante el altar. Ajá, pues es lo mismo que es lo que estamos compartiendo y en estas revelaciones a nuestros santos. Pues cuántos de ellos no nos han compartido una y otra vez que el sufrimiento de ese lugar, que es el purgatorio, es mucho más penoso que lo que se pueda sufrir en este mundo, que el mayor sufrimiento que pudiéramos tener en este mundo es nada comparado con lo que ellos se ven en la necesidad de sufrir. Y les quería compartir también, hay un tratado del purgatorio, les decía la semana pasada, que hizo Santa Catalina de Génova, ¿sí? Un hermoso tratado del purgatorio. Es este hermoso libro, ojalá y lo puedan conseguir, por todas las bendiciones y las enseñanzas. Únicamente me voy a limitar a tres de ellas, que se me hace importantísimo compartirles a ustedes. Dice lo siguiente. Santa Catalina de Génova, mis hermanos, que hizo un tratado únicamente sobre las almas del purgatorio. Decimos almas benditas del purgatorio, hay quienes de repente nos corrigen, pero el benditas es porque, bueno, aún con todos esos sufrimientos, mis hermanos, el purgatorio ya es un pedazo de cielo, únicamente para arriba, ¿sí? Dice Santa Catalina de Génova, nos comparte esto. Esa es la bendición de nuestros santos, mis hermanos, que todas estas enseñanzas que el Señor les ha permitido vivir y conocer es para nosotros, es para que al mismo tiempo nosotros las compartamos con nuestra familia, con nuestros hermanos, con nuestros amigos. Dice, las almas que están en el purgatorio, según me parece comprender, no pueden tener ninguna otra elección que la de estar en ese lugar. No hay elección.
cuando una persona muere, en ese momento

momento entre en un conocimiento de que debe de ir y encaminarse al purgatorio. Y esto sucede por la ordenación de Dios que lo hizo justamente. No pueden estas almas volverse sobre sí mismas y decir, no lo pueden hacer. Yo cometí estos pecados por lo que merezco estar aquí. Tampoco pueden decir, no quisiera haberlos cometido porque así estaría ahora en el paraíso. ¿Qué es? La parte que nos quieren dar a conocer es, ya en el purgatorio tú ya no puedes decir, no lo hubiera hecho, estoy arrepentido y libérenme de aquí, ¿no? El purgatorio es, como dice la palabra, es purgar las faltas o las omisiones de lo que no hicimos en vida, ¿sí? Dice, ni siquiera pueden decir, esa alma saldrá de aquí antes que yo, o yo saldré antes que ella, en el lugar donde están las almas del purgatorio. No pueden tener memoria de sí mismas, ni de otros tampoco, ni en bien, ni en mal. Nos está compartiendo Santa Catalina de Génova. Tienen, por el contrario, un tal contento de encontrarse dentro del orden divino y de que Dios opere en ella todo lo que les place y que le place. No pueden pensar en sí mismas con mayor pena. Dicho de otra manera, están en ese lugar, están sufriendo, sí, están con penas, pero con la certeza, mis hermanos, que va a llegar un día en donde se van a encontrar cara a cara con el Señor. Y no hay vuelta atrás en el purgatorio, ¿sí? Hay otro momento en que nos comparte en este tratado de Santa Catalina de Génova. Lo ideal, mi hermano, es que lo puedas conseguir. Es este libro, ¿sí? Santa Catalina de Génova. Nos comparte lo siguiente. Dice, por eso, en el mismo instante en que se separa del cuerpo, el alma se va sola al lugar que le fue ordenado, sin que nadie la guíe, mientras el alma que conserva la naturaleza del pecado por haber muerto en pecado mortal, ay, mis hermanos, se va al infierno. O sea que en el momento de la muerte, acordémonos que la misma palabra de Dios nos narra en el Apocalipsis, creo que es Apocalipsis 20, juicio final, tenemos nuestro juicio. Y ahí nos llega esa clara conciencia de a qué lugar tenemos que ir y que ya no hay vuelta de hoja, ¿sí? El purgatorio es un lugar donde todavía, bendito sea Dios, se perdonan pecados. Y que nosotros somos las personas que podemos ayudarlos a nuestros seres queridos para que ese lugar de penas se les acorte a ellos, ¿sí? Luego, en alguna ocasión, nos menciona Santa Catalina de Génova una experiencia, ¿sí? Nos dice lo siguiente, por eso es tan importante compartir. ¿Cómo podemos evitar si nosotros, bueno, nos vamos a encontrar con personas que nos dicen, nos compartan, nos alegan, etcétera? Yo soy buena, yo no hago grandes maldades, no robo, no mato, etcétera, etcétera, etcétera, etcétera. Pero tienen un grave pecado de omisión, mis hermanos. No comparten con el necesitado. No les duele el corazón, las necesidades y los sufrimientos de los hermanos. Y esto es un grave pecado de omisión, ¿sí? El Señor
estamos compartiendo el Evangelio de San Mateo 25, 14, pero en el Evangelio, o sea,

0: Mateo 25, 40, creo que es 40. El Señor, Santa Madre de Dios, es clarísimo que cuando no hiciste por uno de tus hermanos los más necesitados, tampoco por él lo hiciste. Y en ese momento del juicio, terrible realidad, que el Señor te diga: no te conozco. Por eso tenemos la obligación, la necesidad, la misericordia de compartir con nuestros hermanos, el que nos involucremos en las obras de misericordia. Se le aparece un alma, aquella alma bendita, viendo a la luz divina de todas las cosas, ha dicho el alma a Santa Catalina de Génova. ¿Qué dijo el alma del purgatorio? Me dan ganas de lanzar un grito tan fuerte que asuste a todos los hombres que andan sobre la tierra y decirles, bueno, se lo dijo a Santa Catalina de Génova, mis hermanos, en este momento se nos está diciendo a nosotros. Y después es importantísimo que tú se lo digas y se lo compartas a esos hermanos, a esos familiares, a esos amigos, a esos conocidos o desconocidos, estas palabras de esta alma del purgatorio. Me dan ganas de lanzar un grito tan fuerte que asuste a todos los hombres que andan sobre la tierra y decirles: oh miserables, ¿por qué os dejáis ofuscar por este mundo tanto que ante tan grande e importante necesidad en que os encontréis al punto de la muerte, no toméis previsión alguna? Una advertencia más, mis hermanos. Todos estáis cobijados bajo la esperanza de la misericordia de Dios que proclamáis grandísima. Pero no os dais cuenta de que tan grande bondad de Dios se levantará contra vosotros en juicio por haber obrado en contra de la voluntad de un Señor tan bueno. No te confíes diciendo, sigue hablando el alma del purgatorio. Se lo dijo a Santa Catalina de Génova, nos lo está diciendo a nosotros y se lo va a decir a las personas que tú les vas a compartir. No te confíes diciendo, yo me confesaré y luego obtendré la indulgencia plenaria y entonces me purificaré de todos mis pecados y así podré salvarme. Esto va aplicado a los que conocemos lo de la indulgencia plenaria, ¿cuántos la desconocen? Pero el alma del purgatorio dice, no creas que es tan fácil. Dice, piensa que la confesión y la contrición que son necesarias para lucrar la indulgencia plenaria son cosas tan difíciles de alcanzar que si lo supieras te estremecerías del gran miedo y estarías más seguro de no lograr que de lograrlo. Y esto me trae a la memoria estas revelaciones de esta alma del purgatorio, Santa Catalina de Génova. Me trae a la memoria que nuestro formador, como les comentaba hace rato, el padre Gerardo Sandoval, también nos compartía eso. Él era gran lector de Santa Catalina de Génova y de toda la vida de los santos. Y entonces él nos decía, no es tan fácil ganar la indulgencia plenaria para nosotros mismos, pero sí es posible ganarla para nuestros familiares que ya se nos adelantaron, ¿sí? Ganarla y ofrecerla por los que han muerto de nuestra familia, y ahí sí, ya sea que por uno en especial o que pongas en manos del Señor y le puedas decir, Señor, si me es permitido ganar esta indulgencia plenaria, por favor, aplícala a cualquiera de mis familiares, el más necesitado de tu misericordia, ¿no? Y por eso es muy importante no creer en el autoengaño O pensar que al final, como les decía la vez pasada, se nos compartía, ahora sí que en este momento ya no recuerdo qué santo, pero se nos compartía que una gran cantidad de personas que están en el purgatorio, mis hermanos, son los que tomaron el riesgo y bueno, recibieron la oportunidad, porque no en todos los casos es así, de una confesión de última hora. Pero por ser una confesión de última hora, pues ya no tuvieron tiempo de reparar, que es importante. Nos es perdonado el pecado, pero tenemos las consecuencias del pecado, que es la que necesita ser reparada, ¿no? Inclusive en alguna ocasión nos comentaban, es como alguna persona que haya, un ejemplo, ¿sí? Una persona que haya robado y que después le entre el arrepentimiento de lo que robó, del daño que hizo, y a la persona que le quitó ese bien, del tipo que sea, pues ya no hay manera de restituirlo. Se nos decía que eso que fue robado lo demos a los pobres en reparación de esa falta, de ese pecado, ¿no? Entonces, muchas de las personas, se nos explicaba que están en el purgatorio, son de confesiones de última hora, o que durante su vida, los pobres, como dice el Papa Francisco, fueron invisibles para ellos, ¿no? En manos del Señor está este también, se los hemos recomendado, Misericordia y Justicia, para que podamos entender hasta dónde es la misericordia. ¿Y en qué momento empieza la justicia? Dulce Madre, no te alejes. Tu vista de nosotros no apartes. Ven con nosotros a todas partes y solo nunca nos dejes. Ya que nos proteges tanto como verdadera Madre, cúbrenos con tu manto y haz que nos bendiga el Padre, el Hijo y el Espíritu Santo. Amén. Mi Señor, mi Dios, que mi cuerpo descanse y mi espíritu te alabe, te bendiga. Toda la santa noche.
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0: qué gusto encontrarnos en este espacio donde convergen nuestras aflicciones con el consuelo del Creador, donde podemos alimentar nuestro espíritu del amor de Dios y de María nuestra Madre. A través de la música y nuestra programación, hacemos posible que esto suceda, porque tú lo permites. Haces espacio en tu corazón para dejar entrar la gracia de Dios a través de estos mensajes, en nuestra programación, de nuestra música. Recuerda que puedes contactarte con nosotros a través de nuestro correo electrónico, mbradio@mariavision.com. 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Escríbenos. Que Dios te bendiga. Volvemos en breves instantes. Vamos a un corte. 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
2: En esta hora, desbócate de amor por el Señor. Mi inmaculado corazón se derrite de amor por ti y no puedo dejar de mirarte. Veo que sientes en tu interior el gran deseo de agradar a Dios, de escalar peldaños en la santidad y de acercarte cada vez más a Jesús. Mi dulce y tierno encanto, el Hijo de Dios que llevé en mis entrañas virginales por 9 meses y le vi nacer y crecer. Su sabiduría divina me cautivaba cada vez más. La mansedumbre y humildad de su sagrado corazón me fascinaban. Fui testigo de obras maravillosas. Y en esta hora tú podrás verificar el poder de intercesión que tengo ante Jesús. Solo ten fe y cree en los milagros. En esta hora, desbócate de amor por el Señor.

0: Adóralo y acéptalo como el Rey de tu vida y lánzate al océano infinito de su misericordia. En esta hora, yo abogaré por ti ante el trono de Dios. Le clamaré su compasión y le pediré que te bendiga abundantemente. Porque eres hijo de la Madre de Dios y jamás abandono a los que me aman. Se recomienda hacer el Te Deum a Nuestra Madre Santísima después de esta breve reflexión.
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0: Misericordia, Dios mío, por tu bondad, por tu inmensa compasión, borra mi culpa. En los cielos y en la tierra, sea por siempre alabado.
1: El corazón amoroso de Jesús sacramental.
0: Padre nuestro que estás en el cielo, santificado sea tu nombre. Venga a nosotros tu reino. Hágase tu voluntad en la tierra como en el cielo.
1: Danos hoy nuestro pan de cada día. Perdona nuestras ofensas, como también nosotros perdonamos a los que nos ofenden. No nos dejes caer en la tentación y líbranos del mal. Amén.
0: Dios te salve María, llena eres de gracia, el Señor es contigo, bendita tú eres entre todas las mujeres y bendito es el fruto de tu vientre Jesús.
1: Santa María, Madre de Dios, ruega por nosotros pecadores, ahora y en la hora de nuestra muerte. Amén.
0: Gloria al Padre, y al Hijo, y al Espíritu Santo,
1: como era en el principio, ahora y siempre, por los siglos de los siglos. Amén.
0: En los cielos y en la tierra, sea por siempre alabado.
1: El corazón amoroso de Jesús sacramentado.
0: Padre nuestro que estás en el cielo, santificado sea tu nombre. Venga a nosotros tu reino. Hágase tu voluntad en la tierra como en el cielo.
1: Danos hoy nuestro pan de cada día. Perdona nuestras ofensas, como también nosotros perdonamos a los que nos ofenden. No nos dejes caer en la tentación y líbranos del mal. Amén.
0: Dios te salve María, llena eres de gracia, el Señor es contigo. Bendita tú eres entre todas las mujeres y bendito es el fruto de tu vientre Jesús.
1: Santa María, Madre de Dios, ruega por nosotros pecadores, ahora y en la hora de nuestra muerte. Amén.
0: Gloria al Padre, y al Hijo, y al Espíritu Santo,
1: como era en el principio, ahora y siempre, por los siglos de los siglos. Amén.
0: En los cielos y en la tierra, sea por siempre alabado.
1: El corazón amoroso de Jesús sacramentado.
0: Padre nuestro que estás en el cielo, santificado sea tu nombre. Venga a nosotros tu reino. Hágase tu voluntad en la tierra como en el cielo.
1: Danos hoy nuestro pan de cada día. Perdona nuestras ofensas, como también nosotros perdonamos a los que nos ofenden. No nos dejes caer en la tentación y líbranos del mal. Amén.
0: Dios te salve María, llena eres de gracia, el Señor es contigo. Bendita tú eres entre todas las mujeres y bendito es el fruto de tu vientre Jesús.
1: Santa María, Madre de Dios, ruega por nosotros pecadores, ahora y en la hora de nuestra muerte. Amén.
0: Gloria al Padre, y al Hijo, y al Espíritu Santo,
1: como era en el principio, ahora y siempre, por los siglos de los siglos. Amén.
0: Ven, Espíritu Santo, llena los corazones de tus fieles y enciende en ellos el fuego de tu amor. Envía, Señor, tu Espíritu y todo será de nuevo creado y se renovará la faz de la tierra. Oh Señor de la misericordia, escucha nuestra oración que te presentamos con humildad y confianza. Ilumina las tinieblas de nuestra ignorancia con la luz de tu palabra. Acrecienta en nosotros la fe que tú mismo nos has dado, que ninguna tentación pueda destruir el ardor de la fe y de la caridad, que tu gracia ha encendido en nuestro espíritu, que la claridad de la resurrección ilumine las dificultades de nuestra vida, que no temamos ante la oscuridad de la muerte y podamos llegar un día a la luz que no tiene fin. Amén.
2: Dios, Padre misericordioso, que has revelado tu amor en tu Hijo Jesucristo y lo has derramado sobre nosotros en el Espíritu Santo Consolador, te encomendamos hoy el destino del mundo y de todo hombre. Inclínate hacia nosotros, sana nuestra debilidad, derrota de todo mal, haz que todos los habitantes de la tierra experimenten tu misericordia, para que en ti, Dios, Trino y Uno, encuentren siempre la fuerza de la esperanza. Padre eterno, por la dolorosa pasión y resurrección de tu Hijo, ten misericordia en nosotros y del mundo entero.
0: Ven, Espíritu Divino, manda tu luz desde el cielo. Padre amoroso del pobre, don en tus dones espléndido, luz que penetra las almas, fuente de mayor consuelo. Ven, dulce huésped del alma, descanso de nuestro esfuerzo, tregua en el duro trabajo, brisa en las horas de fuego, gozo que enjuga las lágrimas y conforta en los duelos. Entra hasta el fondo del alma, divina luz, enriquécenos. Mira el vacío del hombre si tú le faltas por dentro. Mira el poder del pecado cuando no envías tu aliento. Riega la tierra en sequía, sana el corazón enfermo, lava las manchas, infunde calor de vida en el hielo, doma el espíritu indómito, guía el que tuerce el sendero. Reparte tus siete dones según la fe de tus siervos.

0: por tu bondad y tu gracia, dale al esfuerzo su mérito. Salva al que busca salvarse y danos tu gozo eterno. Amén.
1: Adorado seas, oh Dios misericordioso, por haberte dignado a descender de los cielos a esta tierra. Te adoramos en gran humildad, por haberte dignado a elevar todo el género humano. Insondable en tu misericordia, inconcebible por amor a nosotros, has tomado el cuerpo de la Virgen Inmaculada, jamás rozada por el pecado, porque así lo has establecido desde la eternidad. La Santísima Virgen, esta azucena blanca como la nieve, es la primera en adorar la omnipotencia de tu misericordia. Su corazón puro se abre con amor a la venida del Verbo. Cree en las palabras del mensajero divino y se fortalece en la confianza. El cielo se asombró de que Dios se hubiera hecho hombre, que hubiera en la tierra un corazón dignado a abandonar el trono celestial. Has bajado a nuestra miseria, a la debilidad humana, porque no son los ángeles, sino los hombres, los que necesitan de tu misericordia. Para expresar dignamente la misericordia del Señor, nos unimos a tu Madre Inmaculada, porque así nuestro himno te será más agradable, ya que ella ha sido elegida entre los ángeles y los hombres. A través de ella, como a través del cristal puro, ha llegado a nosotros tu misericordia. Por su mérito, el hombre se hizo agradable a Dios. Por su mérito, todos los torrentes de gracias fluyen sobre nosotros. Meditación del diario de Santa Faustina Kowalska.
2: Página 441, numeral 1209. Jesús, en ti confío. Novena a la Divina Misericordia, que Jesús me ordenó escribir y hacer antes de las fiestas de la misericordia. Empieza el Viernes Santo. Deseo que durante esos 9 días lleves a las almas a la fuente de mi misericordia para que saquen fuerzas, alivio y toda gracia que necesiten para afrontar las dificultades de la vida y especialmente en la hora de la muerte. Cada día traerás a mi corazón a un grupo diferente de almas y las sumergirás en este mar de mi misericordia. A todas estas almas yo las introduciré en la casa de mi Padre. Lo harás en esta vida y en la vida futura. Y yo rehusaré y no rehusaré nada a ningún alma que traerás a la fuente de mi misericordia. Cada día pedirás a mi Padre las gracias para estas almas por mi amarga pasión. Contesté, Jesús, no sé cómo hacer esta novena y qué almas introducir primero en tu misericordioso corazón. Y Jesús me contestó que me diría día por día qué almas debería introducir en su corazón.
1: Hoy tráeme a toda la humanidad y especialmente a todos los pecadores y sumérgelos en el mar de mi misericordia. De esta forma me consolarás de la amarga tristeza en que me sume la pérdida de las almas. Jesús, tan misericordioso, cuya naturaleza es la de tener compasión de nosotros y de perdonarnos. No mires nuestros pecados, sino la confianza que depositamos en tu bondad infinita. Acógenos en la morada de tu muy compasivo corazón y nunca nos dejes salir de él. Te lo suplicamos por tu amor que te une al Padre y al Espíritu Santo. Oh, omnipotencia de la Divina Misericordia, salvación del hombre pecador. Tú eres la misericordia y un mar de compasión ayudas a quien te ruega.

con humildad. Padre eterno, mira con misericordia a toda la humanidad y especialmente a los pobres pecadores que están encerrados en el corazón de Jesús.

0: y a las almas de los religiosos, y sumérgelas en mi misericordia insondable. Fueron ellas las que me dieron fortaleza para soportar mi amarga pasión. A través de ellas, como a través de canales, mi misericordia fluye hacia la humanidad. Jesús misericordiosísimo, de quien procede todo bien, aumenta tu gracia en nosotros para que realicemos dignas obras de mi misericordia, de manera que todos aquellos que nos vean glorifiquen al Padre de misericordia que está en el cielo. La fuerza del amor de Dios vive en los corazones limpios, purificados en el mar de misericordia, resplandecientes como las estrellas claras, claros como la aurora. Padre eterno, mira con misericordia al grupo elegido de tu viña, a las almas de los sacerdotes y a las almas de los religiosos. Otórgales el poder de tu bendición, por el amor del corazón de tu Hijo, en el cual están encerradas. Concédeles el poder de tu luz para que puedan guiar a otros en el camino de la salvación. Y a una sola voz, cantes alabanzas a tu misericordia, sin límite por los siglos de los siglos. Amén.
1: Tercer día. Hoy tráeme a todas las almas devotas y fieles y sumérgelas en el mar de mi misericordia. Estas almas me consolaron a lo largo del Vía Crucis. Fueron una gota de consuelo en medio de un mar de amargura. Jesús, infinitamente compasivo, que desde el tesoro de tu misericordia les concedes a todos estas gracias en gran abundancia. Acógenos en la morada de tu clementísimo corazón y nunca nos dejes escapar de él. Te lo suplicamos por el inconcebible amor tuyo con que tu corazón arde por el Padre Celestial. Son impenetrables las maravillas de la misericordia. No alcanzan sondearlas ni el pecador ni el justo. Miras a todos con compasión y a través de todos a tu amor. Padre eterno, mira con misericordia las almas fieles como herencia de tu Hijo y por su dolorosa pasión. Concédeles tu bendición, rodéalas con tu protección constante para que no pierdan el amor y el tesoro de la santa fe, sino que con toda la legión de los ángeles y los santos glorifiquen tu infinita misericordia por los siglos de los siglos. Amén.
0: Cuarto día. Hoy tráeme a los paganos y a aquellos que todavía no me conocen. También pensaba en ellos durante mi amarga pasión y su futuro celo consoló mi corazón. Sumérgelos en el mar de mi misericordia. Jesús compasivísimo, que eres la luz del mundo entero, acoge en la morada de tu piadosísimo corazón a las almas de los paganos que todavía no te conocen. Que los rayos de tu gracia las iluminen para que también ellas, unidas a nosotros, enlacen tu misericordia admirable y no las dejes salir de la morada de tu compasivísimo corazón. La luz de tu amor ilumine las tinieblas de las almas. Haz que estas almas te conozcan y junto con nosotros glorifiquen tu misericordia. Padre eterno, mira con misericordia a las almas de los paganos y a los que todavía no te conocen, pero que están encerrados en un muy compasivo corazón de Jesús. Atráelas hacia la luz del Evangelio. Estas almas desconocen la gran felicidad que es amarte. Concédeles que también ellas ensalcen la generosidad de tu misericordia por los siglos de los siglos. Amén.
1: Quinto día. Hoy atráeme a las almas de los herejes y de los cismáticos y sumérgelas en el mar de mi misericordia, durante mi amargura.

0: larga pasión desgarraron mi cuerpo y mi corazón, es decir, mi iglesia, según regresan a la iglesia, mis llagas cicatrizan y de este modo alivian mi pasión. También para aquellos que rasgaron la vestidura de tu unidad, brota de tu corazón la fuente de piedad, la omnipotencia de tu misericordia. Oh Dios, puedes sacar del error también a estas almas. Jesús, sumamente misericordioso, que eres la bondad misma, tú que niegas a la luz quienes te la piden, tú no niegas la luz a quienes te la piden. Acoge en la morada de tu muy compasivo corazón a las almas de los herejes y a las almas de los cismáticos y llévalas con tu luz a la unidad con la iglesia. No las dejes alejarse de la morada de tu compasivísimo corazón, sino haz que también ellas glorifiquen la generosidad de tu misericordia. Padre eterno, mira con misericordia las almas de los herejes y de los cismáticos que han malgastado tus bendiciones y han abusado de tus gracias por percibir obstinadamente en sus errores. No mires sus errores, sino el amor de tu Hijo y su amarga pasión que sufrió por ellos, ya que también ellos están acogidos en el sumamente compasivo corazón de Jesús. Haz que también ellos glorifiquen tu gran misericordia por los siglos de los siglos. Amén.
1: Sexto día. Hoy tráeme a las almas mansas y humildes y a las almas de los niños pequeños y sumérgelas en mi misericordia. Estas son las almas más semejantes a mi corazón. Ellas me fortalecieron durante mi amarga agonía. Las veía como ángeles terrestres que velarían al pie de mis altares. Sobre ellas derramo torrentes eternos de gracias. Solamente el alma humilde es capaz de recibir mis gracias. Concedo mi confianza a las almas humildes. Jesús tan misericordioso, tú mismo has dicho, aprendan de mí que soy manso y humilde de corazón. Acoge en la morada de tu compasivísimo corazón a las almas mansas y humildes y a las almas de los niños pequeños. Estas almas llevan a todo el cielo al éxtasis y son las preferidas del Padre Celestial. Son un ramillete profundo ante el trono de Dios, en cuyo perfume se deleita Dios mismo. Estas almas tienen una morada permanente en tu compasivísimo corazón y cantan sin cesar un himno de amor y misericordia por la eternidad.
2: Hermanos, los invitamos al ofrecimiento de la coronilla de la Divina Misericordia, por la paz en el mundo entero, por las necesidades de la humanidad, por la conversión de las almas, por los enfermos y quienes cuidan de ellos, por las intenciones del Papa, por la santificación de los sacerdotes, religiosos y religiosas, por las vocaciones sacerdotales, por la Iglesia perseguida, por los fundadores, el personal y los bienhechores de María Visión, por la protección de la niñez, de los adolescentes y de los bebés en el vientre de sus madres, por la unión, protección y santificación de las familias, por los agonizantes, por las almas del purgatorio. Hermanos, recordemos el mensaje de Jesús que nos dice:
1: ¿por qué te confundes y te agitas ante los problemas de la vida? Déjame al cuidado de todas tus cosas y en todo te irá mejor. Cuando te abandones en mí, todo se resolverá ser

0: se resolverá con tranquilidad según mis designios. No te desesperes. No me dirijas una oración agitada, como si quisieras exigirme el cumplimiento de tus deseos. Cierra los ojos del alma y dime con calma:
1: Jesús, en ti confío.
0: Evita las preocupaciones, las angustias y los pensamientos sobre todo sobre lo que puede suceder después. No estropees mis planes, queriéndome imponer tus ideas. Déjame ser Dios y actuar con libertad. Abandónate confiadamente en mí y deja en mis manos tu futuro. Dime frecuentemente:
1: Jesús, en ti confío.
0: Lo que más daño te hace es tu razonamiento y tus propias ideas. Querer resolver las cosas a tu manera, cuando dices: Jesús, en ti confío, no seas como el paciente que le pide al médico que lo cure, pero le sugiere el modo de hacerlo. Déjate llevar en mis brazos divinos. No tengas miedo, yo te amo. Si crees que las cosas se empeoraron o se complican a pesar de tu oración, sigue confiando. Cierra los ojos del alma y confía. Continúa diciéndome a toda hora:
1: Jesús, en ti confío.
0: Necesito las manos libres para poder obrar. No me ates con tus preocupaciones. Satanás quiere eso: agitarte, angustiarte, quitarte la paz. Confía en mí. Así que no te preocupes. Echa en mí todas tus angustias y duerme tranquilamente. Dime siempre:
1: Jesús, en ti confío.
0: Y verás grandes milagros, te lo prometo por mi amor.
2: En el nombre del Padre, del Hijo y del Espíritu Santo. Amén. Padre nuestro que estás en el cielo, santificado sea tu nombre. Venga a nosotros tu reino. Hágase tu voluntad en la tierra como en el cielo.
1: Danos hoy nuestro pan de cada día. Perdona nuestras ofensas, como también nosotros perdonamos a los que nos ofenden. No nos dejes caer en la tentación y líbranos del mal. Amén.
2: Dios te salve María, llena eres de gracia, el Señor es contigo. Bendita tú eres entre todas las mujeres y bendito es el fruto de tu vientre Jesús.
1: Santa María, Madre de Dios, ruega por nosotros pecadores, ahora y en la hora de nuestra muerte. Amén.
2: Creo en Dios Padre, Todopoderoso, Creador del cielo y de la tierra. Creo en Jesucristo, su único Hijo, nuestro Señor, que fue concebido por obra y gracia del Espíritu Santo. Nació de Santa María Virgen, padeció bajo el poder de Poncio Pilato. Fue crucificado, muerto y sepultado, descendió a los infiernos. Al tercer día resucitó de entre los muertos. Subió a los cielos y está sentado a la derecha de Dios Padre Todopoderoso. Desde ahí ha de venir a juzgar a vivos y muertos. Creo en el Espíritu Santo, la Santa Iglesia Católica, la comunión de los santos, el perdón de los pecados, la resurrección de la carne y la vida eterna. Amén. Padre eterno, te ofrezco el cuerpo, la sangre, el alma y la divinidad de tu amadísimo Hijo, nuestro Señor Jesucristo, como propiciación de nuestros pecados y los del mundo entero. Por su dolorosa pasión,
1: ten misericordia de nosotros y del mundo entero.
2: Por su dolorosa pasión,
1: ten misericordia de nosotros y del mundo entero.
2: Por su dolorosa pasión,
1: ten misericordia de nosotros y del mundo entero.
2: Por su dolorosa pasión,
1: ten misericordia de nosotros y del mundo entero.
2: Por su dolorosa pasión,
1: ten misericordia de nosotros y del mundo entero.
2: Por su dolorosa pasión,
1: ten misericordia de nosotros y del mundo entero.
2: Por su dolorosa pasión,
1: Ten misericordia de nosotros y del mundo entero.
2: Por su dolorosa pasión,
1: ten misericordia de nosotros y del mundo entero.
2: Por su dolorosa pasión,
1: ten misericordia de nosotros y del mundo entero.
2: Por su dolorosa pasión,
1: ten misericordia de nosotros y del mundo entero. Padre eterno, te ofrezco el cuerpo, la sangre, el alma y la divinidad de tu amadísimo Hijo, nuestro Señor Jesucristo, como propiciación de nuestros pecados y los del mundo entero. Por su dolorosa pasión,
0: ten misericordia de nosotros y del mundo entero.
1: Por su dolorosa pasión,
0: ten misericordia de nosotros y del mundo entero.
1: Por su dolorosa pasión,
0: ten misericordia de nosotros y del mundo entero.
1: Por su dolorosa pasión,
0: ten misericordia de nosotros y del mundo entero.
1: Por su dolorosa pasión,
0: ten misericordia de nosotros y del mundo entero.
1: Por su dolorosa pasión,
0: ten misericordia de nosotros y del mundo entero.
1: Por su dolorosa pasión,
0: ten misericordia de nosotros y del mundo entero.
1: Por su dolorosa pasión,
0: ten misericordia de nosotros y del mundo entero.
1: Por su dolorosa pasión,
0: ten misericordia de nosotros y del mundo entero.
1: Por su dolorosa pasión,
0: ten misericordia de nosotros y del mundo entero. Padre eterno, te ofrezco el cuerpo, la sangre, el alma y la divinidad de tu amadísimo Hijo, nuestro Señor Jesucristo, como propiciación de nuestros pecados y los del mundo entero. Por su dolorosa pasión,
1: ten misericordia de nosotros y del mundo entero.
0: Por su dolorosa pasión,
1: ten misericordia de nosotros y del mundo entero.
0: Por su dolorosa pasión,
1: ten misericordia de nosotros y del mundo entero.
0: Por su dolorosa pasión,
1: ten misericordia de nosotros y del mundo entero.
0: Por su dolorosa pasión,
1: ten misericordia de nosotros y del mundo entero.
0: Por su dolorosa pasión,
1: ten misericordia de nosotros y del mundo entero.
0: Por su dolorosa pasión,
1: ten misericordia de nosotros y del mundo entero.
0: Por su dolorosa pasión,
1: ten misericordia de nosotros y del mundo entero.
0: Por su dolorosa pasión,
1: ten misericordia de nosotros y del mundo entero.
0: Por su dolorosa pasión,
1: ten misericordia de nosotros y del mundo entero. Padre eterno, te ofrezco el cuerpo, la sangre, el alma y la divinidad de tu amadísimo Hijo, nuestro Señor Jesucristo, como propiciación de nuestros pecados y los del mundo entero. Por su dolorosa pasión,
2: ten misericordia de nosotros y del mundo entero.
1: Por su dolorosa pasión,
2: ten misericordia de nosotros y del mundo entero.
1: Por su dolorosa pasión,
2: ten misericordia de nosotros y del mundo entero.
1: Por su dolorosa pasión,
2: ten misericordia de nosotros y del mundo entero.

0: esa pasión.
1: Ten misericordia de nosotros y del mundo entero.
0: Por su dolorosa pasión,
1: ten misericordia de nosotros y del mundo entero.

0: y del mundo entero. Padre eterno, te ofrezco el cuerpo, la sangre, el alma y la divinidad de tu amadísimo Hijo, nuestro Señor Jesucristo, como propiciación de nuestros pecados y los del mundo entero. Por su dolorosa pasión,
1: ten misericordia de nosotros y del mundo entero.
0: Por su dolorosa pasión,
1: ten misericordia de nosotros y del mundo entero.
0: Por su dolorosa pasión,
1: ten misericordia de nosotros y del mundo entero.
0: Por su dolorosa pasión,
1: Ten misericordia de nosotros y del mundo entero.
0: por su dolorosa pasión,
1: Ten misericordia de nosotros y del mundo entero.
0: por su dolorosa pasión,
1: Ten misericordia de nosotros y del mundo entero.
0: por su dolorosa pasión,
1: Ten misericordia de nosotros y del mundo entero.
0: por su dolorosa pasión,
1: Ten misericordia de nosotros y del mundo entero.
0: por su dolorosa pasión,
1: Ten misericordia de nosotros y del mundo entero.
0: por su dolorosa pasión,
1: Ten misericordia de nosotros y del mundo entero.
0: santo Dios, santo fuerte, santo inmortal,
1: Ten piedad de nosotros y del mundo entero.
0: santo Dios, santo fuerte, santo inmortal,
1: Ten piedad de nosotros y del mundo entero.
0: santo Dios, santo fuerte, santo inmortal,
1: Ten piedad de nosotros y del mundo entero.
0: oh Dios eterno, en quien la misericordia es infinita y el tesoro de compasión inagotable, vuelve a nosotros tu mirada bondadosa y aumenta tu misericordia en nosotros, para que en momentos difíciles no nos desesperemos ni nos desalentemos, sino que con gran confianza nos sometamos a tu santa voluntad, que es el amor y la misericordia misma. Amén. Oh sangre y agua que brotaste del Sagrado Corazón de Jesús como una fuente de misericordia para todos nosotros,
1: En ti confío.
0: expiraste Jesús, pero la fuente de vida brotó para las almas y el mar de misericordia se abrió para el mundo entero. Oh fuente de vida, insondable misericordia divina, abarca al mundo entero y derrámate sobre nosotros. Amén.
1: Señor, en esta tarde queremos agradecerte, Señor, nuevamente por ese maravilloso don de la vida. Gracias, Señor Jesús, porque un día más nos has permitido, Señor, ver esa nueva luz, ese nuevo amanecer, Señor. Gracias, Señor Jesús, porque seguimos aquí, Señor, este nuevo día, Señor, en tu bendita capilla. Seguimos disfrutando, Señor, de tu presencia real y verdadera, Señor. Gracias, Señor Jesús, porque tu misericordia es grande, Señor. Porque tu misericordia, Señor, abarca el mundo entero, a justos, Señor, y pecadores. Gracias, mi Señor Jesús. Queremos en esta tarde pedirte por todos los enfermos, Señor. Por los enfermos, Señor, del cuerpo y del alma. Por esos enfermos, Señor, que están en sus casas, postrados en una cama, en un hospital. Por las personas que los cuidan, Señor. Por esos médicos, Señor, para que tú, mi Señor Jesús, les des esa sabiduría, Señor. Que siempre, Señor, sabemos que estás presente, Señor, en esos hospitales, Señor, para sanar, Señor, esas dolencias, para sanar, Señor, todas esas enfermedades, Señor, que cada uno de tus hijos padece, Señor. Queremos pedir por todos los que se comunican a este bendito canal, Señor.

0: Gracias, Señor Jesús, por tu gran bondad, por tu gran amor, Señor. Queremos ponerte en tus manos todas estas intenciones, Señor, que cada uno trae en su corazón, Señor, para que tú, mi Señor Jesús, las despaches según tu santa voluntad, Señor. Gracias, Señor Jesús.
1: Te pedimos este día por el Fray Daniel Espiricueta, por su salud, por Alondra Guadalupe, por Elizabeth, Ricardo, Miriam y familia, por la salud de Griselda Torres, por la familia Torres Vallejo, por la salud de Marta Vázquez, por Ricardo Magallón Díaz, Sergio Solís, por la salud de Lupita Franco, por las necesidades de la familia Rosas López, Orbe Figueroa, Figueroa Barrera, Franco Rosas, García Nuncio, Rivas González, Mendoza Camarena, Montero González, por Tortolero Martínez, Ayala Becerra, Reyes Favela, Ayala Munguía, Figueroa Hernández, Hernández Lobato, por López Gómez, Dávalos Barba, Balcázar García, Guadalupe Cárdenas, Arias Pérez, Saucedo Talamante, Arias Galván, por la salud de Angelina Gómez, Eloísa Rivas, José Luis González López, Concepción Rivera, Georgina Ayala, Guillermo Farías, Sonia Ivón González Ortega, Sergio Arturo Aguilar Solorio, por el 52 aniversario de las bodas del matrimonio Obscura Sierra, por el 34 aniversario luctuoso de María de la Luz Barrera Carlón, por el primer aniversario luctuoso de Patricia Orbe Figueroa. María Lourdes Sánchez Gómez de Toluca te pide por la familia Sánchez Gómez, por las necesidades de la familia Ramírez Santana, por el eterno descanso de Francisca Gómez Ezequiel Sánchez, Crescencia Gómez, por Narciso Sánchez, Plaza de Carolina, Nancy de Alfonso Sánchez. María Berta González de Guanajuato te pide por la familia Guzmán González, por la salud del señor Miguel Guzmán y el de ella. Lilia Michelle Isordia de Zapopan te pide por el personal de María Visión, por la paz de nuestro país, por la salud de Socorro Peña Rubio, por la salud de la señora Rentería, de Araceli López y de Sonia Ochoa Galeana, y por las ánimas benditas del purgatorio. Sandra García, de Morelia, Michoacán, te pide por la salud de María Velázquez y Demetrio Cortés. María Teresa Cruz, de León, Guanajuato, te pide por la salud de las necesidades de Lilia Álvarez, la salud de la señora Catalina y de Aurorita. Anabel López Cisneros, de Cabo San Lucas, te pide por las necesidades de la familia López Cisneros, de Ernesto y familia, por el eterno descanso de Antonio López Juárez, Ramón Cisneros, Bedoya, Merlina Delgadillo y las ánimas del purgatorio. María Guadalupe Arredondo te pide por las necesidades de Jesús Mateo Vázquez, de la familia Mateo Vázquez, por la familia Barragán Arredondo Barriga, por las necesidades de Flores Mateos Barriga, de Andrea Torres Ramos Arredondo, por el eterno descanso. Patricia Pérez Olvera, de la Ciudad de México, te pide por las necesidades de Agustín Pérez Olvera y Edgar Pérez Olvera, por los pecadores y por el Papa, por las benditas ánimas del purgatorio. Olivia Torres Gómez, de la Ciudad de Michoacán, te pide por la familia González Torres. Francisca Álvarez, de San Antonio, Jalisco, te pide por Ana María Álvarez de Toribio, Álvarez de Francisca Álvarez, Gloria Ramírez de Durango, te pide por las necesidades de Francisco González y de Ricardo González. Angelina Zárate de Guadalajara, te pide por las necesidades de Hugo Padilla, por la salud de ella y de Juan López y Janet Padilla. De México, te piden por Esperanza Moreno Paz, por la familia Ponce Moreno y por todas las ánimas benditas del purgatorio. María Esperanza, de Teocaltiche, te pide por las necesidades de María Magdalena, Ignacio, Pascual Ortiz, por la familia Pérez Vázquez, Enrique Vaca, por el eterno descanso de Teodoro Pérez. Erika Josefina Navarrete, de Guanajuato, te pide por la familia Molina Morales. Humberto Morales, de Zacatecas, te pide por las necesidades de la familia Casillas Morales, por la salud de Jesús Zapata, por el eterno descanso de Carolina Morales. María de Jesús Navarro, de Michoacán, te pide por toda su familia, por todos los enfermos y las ánimas. Anastasio Cárdenas Caballero, de Chiapas, te pide por la familia García Pérez, por la familia Cárdenas García y Julio César. Delfina Navarro, te pide por las necesidades de la familia Melchor Navarro y Navarro Núñez. Darío Torres. Patricia Pacheco, te pide por las necesidades de por Luis Salcedo, Sergio Campbell, Valencia. Por Patricia Campbell Pacheco y por todos los enfermos. Raúl Hilario, de México, te pide por la familia Amador Escobar, por María del Carmen Rodríguez Pérez. Manuel Bobadilla, de Jalisco, te pide por las necesidades de la familia Bobadilla Solís y Eva Rodríguez, por la salud de Guillermina Solís. Miriam Mendoza, de Zamora, Michoacán, te pide por las necesidades de Graciela Vargas Huerta. Elena Sosa Prieto, de Alvarado, Veracruz, te pide por las necesidades de Katy del Carmen, Iván Sosa, por la salud de Jorge Prieto. José Cruz, de México, te pide por las necesidades de Francisco Cruz García y por el eterno descanso de Guadalupe García García. Carlos Díaz Hernández, de Tabasco, te pide por las necesidades de Geomara Jiménez Pérez, por Emilia Pérez y Celso Martínez. Rosa María Runda, de Querétaro, te pide por las necesidades de Rosa Montes de Oca Ronda. Mario Alberto Chávez, te pide por Luz María Salazar, Andrea Guerrero y por la familia Martínez Salazar. Verónica Farías, de México, te pide por las necesidades de Esther Leticia Quevedo Castañeda, por la salud de la familia Alvarado de la Torre. María Engracia, de Aguascalientes, te pide por las necesidades de Cerros Flores, por Gregorio Pérez y Pérez Cerros. María Rosa, de Argentina, te pide por la familia Purita, por la salud de Laura Belén Godínez Ocegueda, Elvi Emanuel Godínez, por la salud de Helen Nitec, por Tonatzin Marín, por Oliver, por Miguel Ángel Ocegueda Ávila. María Elena, de Guadalajara, te pide por las necesidades de la familia Padilla Cervantes, Laura Elena Ocegueda Padilla, y da gracias a Dios por un nuevo día. También te pide por la conversión de los pecadores. María Adela, de Veracruz, te pide por las necesidades de la familia Díaz Mondragón, Fátima Mondragón Romero, por el eterno descanso de Carolina García. María Guadalupe, de Arandas, Jalisco, te pide por las necesidades de la familia Barajas González, por los enfermos, sacerdotes, vivos y difuntos, y por la salud de Graciela Galindo. Maricel, de Michoacán, te pide por las necesidades de la familia Ortiz Peña, Brisa Estrada, por la familia Estrada Ortiz, por la salud de Juan Ortiz. Guadalupe,

0: de Querétaro. Te pide por la familia Cuellar Jiménez, por Alfredo Vega. Y da gracias a Dios por un nuevo día y por todas las bendiciones recibidas, por Donacio Vega, por la conversión de los pecadores, por la familia Vega Cuellar, por Luis Rodríguez de Guadalajara, y pide por la conversión de los pecadores y las ánimas del purgatorio. También se pide por la familia Ceja González. Gloria Esther de Guadalajara te pide por la familia Martínez Rubalcaba, por la familia Pedrosa, por el eterno descanso de Isauro Martínez García. También te pedimos por Marielena Rubalcaba, por su salud. Elizabeth de Coahuila te pide por la familia Munguía Carranza, por el eterno descanso de José Munguía Rodríguez. Rosy de Morelia te pide por las necesidades de la familia Ruiz Ferreira, por la familia Salinas Aguilar Ruiz, por la salud de Roberto Ruiz Sánchez. José Francisco del Estado de México te pide por las necesidades de Cruz García, enfermos y personal de la salud, por la conversión de todos, por la salud de Francisco Cruz García. Blanca Estela Martínez de Monterrey, Nuevo León, te pide por la familia Martínez Garza, Olga Martínez Garza, Carla Martínez Garza, Tamés Martínez, por todos los enfermos del mundo, por los que agonizan, por todas las ánimas benditas del purgatorio y por las ánimas solas. Olivia Delgado Ballín, de Guadalajara, te pide por las necesidades de la familia Velarde Delgado Ballín, por la salud de Sergio Villarreal Rábago, por Olivia Delgado Ballín, por el eterno descanso de Javier Velarde González, por Manuel Velarde González. Elizabeth Montoya Cabrales, de Guadalajara, te pide por la familia Montoya Cabrales y Velázquez Montoya, por la salud de Socorro Montoya Cabrales, Elizabeth Cabrales y Beatriz Cabrales, por el eterno descanso de Óscar Montoya Cabrales, Óscar Montoya Silva y familia Cabrales, por la familia Montoya Silva. Isabel Servín, de Zamora, Michoacán, te pide por la salud de Martín Servín, por todos los agonizantes y por todas las personas. Por Conchita Álvarez Hernández, de Guadalajara, Jalisco, te pide conversión de por la conversión de todos los enemigos, por Roberto Álvarez Hernández, por el mundo entero y su conversión. La salud de Francisco Javier Álvarez Luna, Salvador Álvarez, por todos los agonizantes, por las almas del purgatorio.
1: Gracias, Jesús, por estar vivo, por habernos escuchado, por estar siempre a nuestro lado. Gracias por tu misericordia infinita. Gracias por tu inmenso amor. En todo momento de mi vida, recordaré decirte siempre, Jesús, en ti confío.
2: Jesús, en ti confío.
1: Jesús, en ti confío.
2: Jesús.

Proclama mi alma la grandeza del Señor. Se alegra mi espíritu en Dios mi Salvador, porque ha mirado la humillación de su esclava. Desde ahora me felicitarán todas las generaciones, porque el Poderoso ha hecho obras grandes por mí. Su nombre es santo, y su misericordia llega a sus fieles de generación en generación. Él hace proezas con su brazo, dispersa a los soberbios de corazón, derriba del trono a los poderosos y enaltece a los humildes. A los hambrientos los colma de bienes y a los ricos los despide vacíos. Auxilia a Israel, su siervo, acordándose de su misericordia, como lo había prometido a nuestros padres, en favor de Abraham y su descendencia por siempre. Amén.

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1: San Miguel Arcángel, defiéndenos en la lucha. Sé nuestro

Amparo contra la perversidad y las asechanzas del demonio. Que Dios manifieste sobre él su poder es nuestra humilde súplica. Y tú, oh príncipe de la milicia celestial, con el poder que Dios te ha conferido, arroja al infierno a Satanás y a los demás espíritus malignos que vagan por el mundo para la perdición de las almas. Amén.

Muy buena noche a todos nuestros amigos que nos sintonizan a través de la cadena Mariavisión. Estamos muy contentos de recibirlos aquí en el Rullo Jalisco, en la diócesis de Autlán. Hemos tenido el privilegio de recibir la caravana por la paz de Mariavisión y hoy vamos a peregrinar con esta antorcha que nos anuncia precisamente las virtudes del corazón del Hijo de Dios, del Sagrado Corazón de Jesús, que iluminan esta noche e irrumpe la oscuridad con su luz. Estamos muy felices y contentos de recibirlos en la comunidad del Grullo Jalisco, en la parroquia Santa María de Guadalupe, la parroquia madre de esta comunidad. Estamos caminando desde este lugar tan hermoso como es Santa María de los Ángeles, a la entrada de nuestro pueblo, hacia el centro de la comunidad de Santa María de Guadalupe, llevando la antorcha y llevando la expresión de la fe de nuestra gente, que pedimos a Dios nos regale el don de la paz, una paz que tanto necesitamos, que tanto deseamos y que bien sabemos que es una construcción diaria. Ahí en la casa, ahí en la familia, ahí se fragua, ahí se lleva a cabo la paz como un brillo, como una expresión máxima del corazón sacratísimo de Jesús sacramentado, a quien hoy adoramos como el príncipe de la paz. Amén.

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Querida familia María Visión, muy buenas tardes. ¿Cómo están el día de hoy? Bienvenidos a su programa Cadena de Amor. Una tarde más, una hora más de alabanza, de adoración en esta hora santa que es para ti, en la que tú abres tu corazón y le muestras tus necesidades y también, ¿por qué no?, mostrarle todo aquello que nos hace falta. Dice la palabra que el Espíritu viene y suple nuestra necesidad.

0: felicidad. Y para eso es este programa, para que aquello que te haga falta, vengas y se lo pidas al Señor. Y por eso tu servidor Juan Carlos Díaz te acompaña, me uno junto contigo a esta oración y si Dios me lo permite, también te comparto una palabra que ayude, te dé aliento o que posiblemente ayude a encontrar un poco más de consuelo en lo que tú estés viviendo. Pero para encontrar al que ofrece el consuelo, vayamos directo a nuestra capilla para consagrar esta hora santa al que merece todo el honor y toda la gloria. Entonces, pongámonos en la presencia de Dios en el nombre del Padre, del Hijo y del Espíritu Santo. Amén. Y a ti, mi Señor, Rey de Reyes, Señor de Señores, qué gran virtud poderte tener, Señor, y adorarte en el altar. Y aunque no viniste para ser adorado, sino para ser comido, a ti, amadísimo Señor, ahí engalanado, entronado, Señor, entronizado, queremos consagrarte esta hora santa y todo lo que acontezca a través de ella, para que tú, Señor, como el buen alfarero que eres, nos hagas de nuevo. Concédenos por medio de tu Espíritu Santo la docilidad de ser como el barro, Señor, que no se queja, que se deja moldear, que toma forma de acuerdo a tu voluntad. En esta tarde, amadísimo Señor, te pongo en tus manos desde ya ahorita a cada una de las necesidades que han de manifestarse, a cada una de las problemáticas, pero sobre todo, Señor, también te entrego desde ahorita todo el honor y toda la gloria que te corresponde, porque yo solamente soy un siervo tuyo, Señor, un esclavo, como dijo tu amadísima madre, y no pretendo ser más ni menos, Señor. Gracias por tu infinita misericordia. En el nombre del Padre, del Hijo y del Espíritu Santo. Amén. Y en esta mirada, corazón a corazón, pidámosle al Espíritu Santo que nos hable a través de la frase del día y que abra nuestro entendimiento a la sabiduría.
1: Desea ver a Dios. Teme perderlo y encuentra alegría en todo lo que puede llevar a Él. Si actúas de esa manera, siempre vivirás en gran paz. Santa Teresa de Ávila.
0: Teme perder a Dios. Teme, ese sano temor de ofender a Dios, ese sano temor de pensar que podemos alejarnos y perdernos. Y ese sano temor es el niño chiquito que teme perderse en un centro comercial, ese niño que teme ser abandonado, ese niño que teme por estar lejos de la protección paterna. A eso se refiere ese sano temor. ¿Y cuánto debemos de cultivarlo dentro de nuestros corazones? Es una tarea que tenemos que ejercitar porque a veces creemos que Dios nos da todo y en automático no lo ponemos. Y no funciona así. Nosotros tenemos que ejercer las virtudes, sobre todo la voluntad, para poder acercarnos también en lo que nos corresponde. Y para poder mantenernos más cerca, te voy a poner los medios por los cuales puedes hacer partícipe tus peticiones ante el Señor. Y nos puedes seguir a través de Facebook en @cadenadeamor, @cadenadeamormb. Desde ahí puedes poner tus peticiones, compartir la transmisión para llegar a más personas y hacer esta una cadena de amor más grande. Puedes poner también en contacto con nosotros a través de las llamadas de WhatsApp al +521 si es internacional y si es nacional nada más al 33-22-02-97-70, 33-22-02-97-70. O en línea directa, si es nacional, al 33-37-70-1800, 37-70-1800, y si es internacional, nada más le agregas el +52. Te recuerdo que este programa lo haces tú, te recuerdo que es importante también que si tu llamada entra al aire, puedas bajarle el volumen a tu televisor para que podamos escucharte de manera correcta. Es importante que puedas bajarle a tu televisor para que podamos escucharnos y no se vicie el sonido. Y ya tenemos nuestra primera llamada, así que vamos a empezar tomándola. ¿Qué tal? Muy buenas tardes. ¿Con quién tengo el gusto y de dónde nos llamas? Bueno, bueno. Creo que no alcanzamos a escuchar muy bien esta llamada.
2: Buenas tardes.
0: Casi no te escucho, hermanita. ¿Con quién tengo el gusto y de dónde nos llamas?
2: Almadelia Cárdenas de Tacuna, Michoacán.
0: Muy bien. Yo casi no te escucho, pero el Señor sí te escucha. Aquí está para que tú le presentes tu oración.
2: Yo sí lo escucho bien a usted. ¿Está bien?

0: Bueno.
1: Bueno.
0: ¿Qué tal? Muy buenas tardes.
1: Ay, bien y tarde, bendito Dios, la presencia de Dios tan grande que entró mi llamada.
0: ¿Con quién tengo el gusto, hermanita?
1: Estoy muy contenta, muy contenta. Soy una mujer ya mayor de 80 años, de aquí de Compostela. Y con muchas necesidades de Dios, de que me pidan por mí. Tengo un nieto en quirófano. Espero y confío que ya haya entrado. Y por muchas necesidades, mi familia, yo con dolor. Sí, y veo, me gusta mucho ver María Visión, que confío en Dios, que siga y sigue aumente ese canal, se extienda por todo el mundo, lo que le pida a Dios. Que haya mucha, mucha gente católica, que de verdad que es lo único, el amor de Dios que nos fortalece. Sí. Tengo mucha familia y todos necesitamos mucho, todos en realidad. Que quiero pedir que Dios los fortalezca más y más con esa paciencia que nos tienen, que aumente más la religión católica. Es mi petición que yo hago, que sobre todo en nuestras familias, que Dios les toque su corazón.
0: Gracias por comunicarte, hermanita. No alcanzamos a escuchar tu nombre, pero hasta Compostela, Nayarit, te comparto de Isaías 50 en el versículo número 5. El Señor Yahvé me ha abierto los oídos y yo no me resistí ni me eché atrás. Y cuando Dios abre nuestros oídos es que abre nuestro entendimiento. Y ahí en sus manos encomendamos a tu nietecito para que esta cirugía, pues Dios tome las manos de los médicos y sobre todo también que la fuerza del alma que habita en tu nieto y que vive por medio del Espíritu Santo lo ayude en este proceso y sobre todo en la recuperación para que sea muy, muy sano. Gracias por haberte comunicado con nosotros. Y ahora vamos hasta Michoacán con Margarita. Margarita, muy buenas tardes, ¿cómo estás?
2: Muy buenas tardes, bien, gracias a Dios.
0: Me da gusto escucharte. Aquí está tu Señor. ¿De qué quieres hacer tu oración hoy? ¿Cómo le quieres hablar? ¿Qué le quieres pedir? ¿Cómo lo vas a bendecir?
2: Sí. Buenas tardes, mi Jesús sacramentado. Aquí estoy, mi Jesús, mi Rey de Reyes, mi Señor de Señores. Te saludo con mucho gusto, mi Jesús. Y darte las gracias por este nuevo día más que nos das de vida. Gracias, Señor. Bendito y alabado, glorificado, glorificado y ensalzado sea mi Dios, mi Jesús, mi todo. Jesús, aquí estoy para pedirte de nuevo por la salud de Alfredo Ceballos Arriaga y pedirte por todas nuestras necesidades que aquí de nosotros, que Margarita llamamos a mano, que pedimos, Señor, por nuestras necesidades, por nuestros problemas, que tú sabes, Señor, que a veces tenemos. Aquí también te quiero pedir, Señor, por todos los enfermitos que se encuentran en sus hospitales, en sus casas, en las calles. Yo tengo diabetes, tú lo sabes, mi Jesús. Tengo diabetes, soy hipertensa, soy muy nerviosa. Y te pido también pongo mi salud, Señor, para que me sanes, mi Jesús sacramentado.

0: los ojos hacia ti y por medio de sus padres para que obedezcan, que están muy desatados. Perdón, la paz del mundo y de nuestro México, por mis hijas, por Claudita y por todos los migrantes, por todo el personal de María Visión, bendícelos, cuídalos y protégelos, Señor, bendícelos. Bendícelos, Señor, no nos desampares, necesitamos mucho de ti. Amén, amén, amén.
1: Amén, Margarita, hasta Michoacán. Tómale tantito al agüita para que no te nos vayas a ahogar. Te comparto de Isaías 40, en el versículo 28, que dice: Yahvé es un Dios eterno que ha creado hasta los extremos del mundo. No se cansa ni se fatiga y su inteligencia no tiene límites. Y así, Margarita, hay que tener la fe. No fatigarnos nunca. Y si nos fatigamos, ir como dijo Jesús: vengan que mi yugo es suave y mi carga es ligera. Y desde ahí ser refrescados en el cuerpo, en el alma, en la mente, para seguir alabando y bendiciendo a nuestro Señor. Voy a tomar otra llamadita que tenemos por aquí en vivo. ¿Qué tal? Muy buenas tardes. ¿Con quién tengo el gusto y de dónde nos llamas?
2: No, de Jacona, Michoacán.
1: Bueno.
2: Bueno, hablo de Jacona, Michoacán.
1: Me de Jacona, Ana, Michoacán. ¿Cómo te llamas?
2: Alma Cárdenas.
1: Alma, muy buenas tardes. Aquí está tu señor. ¿Cuál sería tu oración?
2: Yo quiero pedir por una de mis hermanas que está muy enferma.
1: Ajá. ¿Qué le vas a pedir al señor?
2: Le pido al Señor por mi hermana que está muy enferma.
1: ¿Qué quieres que haga el Señor por tu hermana?
2: Que le mande su salud, que le dé paciencia, que la cure del alma y del cuerpo. Para que Diosito le mande su salud y por todos los enfermos, por las personas quienes los cuidan. También pido por el canal de María Visión.
1: Gracias.
2: También le pido por la paz del mundo, la conversión de nosotros pecadores, para que ella tenga paz en su corazón, mi Señor. Amén, amén, amén.
1: Amén, querida alma. Gracias por comunicarte con nosotros y unirte a esta cadena de amor. Te quiero compartir de Romanos 5, en el versículo número 8, que dice: pero Dios dejó constancia del amor que nos tiene. Cristo murió por nosotros. Y en esa entrega y en esa donación tenemos que recordar que todo sacrificio ha hecho. Cuando vemos a un familiar, más cuando es un papá, una mamá, un hermano, una abuelita muy querida, abuelito, pues nos pesa ver el sufrimiento. Y para que ese sufrimiento se haga más chiquito y poder contemplar el amor, hay que regresar a ver el gran sacrificio que hizo Jesús por nosotros en esa donación de amor. Es como un fuego que apaga otro fuego. Y es ahí donde Dios quiere que nosotros pongamos toda nuestra esperanza, porque ahí es donde nuestra fe se inflama. Y no es porque Dios quiera probarnos, nada más para ver si le vamos a fallar o no. Porque no es un Dios que esté buscando a ver si le fallamos o no, o como los ángeles que sí fueron probados. Dicen por ahí muchos teólogos que ellos sí fueron probados. Imagínense que nosotros fuéramos probados. Con el tamaño de fe que tenemos, ¿cómo nos andaría yendo? A ver, ¿cómo te andaría a ti? Porque dice Jesús: cuando vuelva encontraré fe. ¿Habrá fe en cada uno de los corazones cuando yo vuelva? ¿O qué es lo que va a haber dentro de tu corazón? Porque el Evangelio de hoy habla precisamente de no desperdiciar, de no poner ante, lo dice de una manera muy cruel, no aventarlo a los perritos ni tampoco enviarlo a los cochinitos. Y estoy hablando bonito, porque el pasaje de hoy es un pasaje duro, difícil, de esas palabras en las que Jesús, a veces no entendemos cómo nuestro Señor nos habla. Pero para que Jesús hable de esa manera, imagínate cuán endurecido estaba el corazón.

0: de aquel tiempo, de las personas, qué tan endurecida estaba la fe en esos corazones de roca para que Dios les hable. Y ahora yo te pregunto, ¿cuán endurecidos estarán nuestros corazones y tan cerrada nuestra fe que María tiene que venir a prevenirnos en las apariciones marianas aprobadas? Mensajes muy difíciles de castigos que pudieran venir si nuestra fe sigue ciega y nuestros corazones siguen cerrados. Y esta es una gran preocupación, porque el mundo se ha encargado de enamorarse de la carne. Pero bueno, quiero recordarte que si tu llamada casi nunca entra, este es el momento en el que puedas ponerte en contacto con nosotros. Te reitero, el número es el 33-2202-9770. Y te juro que tu llamada va a entrar ahorita, porque no tenemos ninguna llamada. Pero en lo que entra otra llamada, yo quiero seguir hablando de este mes de junio, precisamente hablando de un corazón endurecido del mundo. Recordando que junio es el mes del Sagrado Corazón y que también celebramos, después del Día del Sagrado Corazón de Jesús, al Inmaculado Corazón de María. Y bueno, vamos a tomar otra llamadita que está entrando, aprovechando que no hay más llamadas. ¿Qué tal? Muy buenas tardes. ¿Con quién tengo el gusto? ¿De dónde nos llamas?
1: Bueno.
0: Hola, buenas tardes. ¿Cómo te llamas y de dónde nos llamas?
1: Con Anita Pedrosa.
0: Gracias, Anita. ¿De dónde nos llamas?
1: Buenas tardes. Me llamo Anita.
2: Con Anita Pedrosa.
1: Le doy gracias a mi señor.
0: Anita, ayúdame a bajarle a tu televisor para poderte escuchar, por favor.
1: Hey.
2: Me llamo Anita.
1: Le doy gracias a mi señor que me dejó abrir mis ojos, mi boca para hablarle. Sí, sí, más. Le doy gracias a mi señor que me acaban de hacer una cirugía en mi rodilla. Y yo lloraba día y noche, y ahorita pues me siento desesperada, pero le pido mucho a mi Señor que me dé paciencia. Y bendito Dios que salí muy bien. Siempre amo mucho a mi Señor y le voy a dar las gracias que estoy bien. Estoy arriba en cama, pero le doy muchas, muchas gracias que todo salió bien. Y que aumente mi fe en Él cada día, porque yo creo que Él existe, y que me aumente mi fe cada día en Él.
0: ¿Algo más, Anita?
1: Y también le pido a Diosito que tengo dos muchachos que toman mucho, que les toque el corazón, porque no se acercan a Él, no van a misa. Y yo le pido mucho a mi Señor que, pues, que se acerquen a Él, que Él es muy bueno. Y gracias a Él estamos aquí en este mundo, y que les toque el corazón, que se acerquen a Él, porque pues sabe que tanto vicio que hay ahorita, y no hagan caso de mi Señor. Es todo lo que le pido a mi Diosito. Amén, amén.
0: Amén, querida Anita. Quiero compartirte de Primera de Juan, capítulo número 4, versículo número 11, y dice así. Queridos, hasta hablando Juan con ese corazón amoroso, queridos, si Dios nos amó de esta manera, también nosotros debemos amarnos mutuamente. Y amarnos mutuamente, el amor empieza con uno mismo. ¿Y por qué tocó esta cita? Me llamó mucho la atención, me la estaba pensando, pero ya que hablaste de tus hijos, quiero recordarles que todo vicio, independientemente del que sea, es un mal manejo de emociones y también una mala autorregulación emocional. Eso quiere decir que como no sé gestionar mis emociones de manera adecuada, ya sea para mostrarlas o para frenarlas, porque las reprimo de más o las demuestro de más y eso me genera culpa, la única manera de poder sanarlas es alcoholizándolas o metiendo algún otro tipo de sustancia que me ayude a mí a trastornar toda mi psique, y de esa manera poder tener cierta liberación, cierta regulación inapropiada, porque a final de cuentas esto no deja de hacernos daño. También quiero recordar que

0: muchos de los casos donde hay estas dependencias de cualquier tipo es por una imagen confusa de una autoridad paterna o materna y requiere un tratamiento y acompañamiento psicológico. Y esto es muy fácil de resolver siempre y cuando no hayan ya casos muy de mucha dependencia, porque aquí ya lo que tenemos que hacer es tener un internamiento. Y a veces es lo que no queremos, internar a la persona y le tenemos miedo al medicamento, le tenemos miedo a la internación, pero es mucho más doloroso ver a un familiar en las circunstancias a donde las dependencias los llevan con el alcohol y algunas otras sustancias. Así que primero recordemos esta cita, amarnos nosotros a nosotros mismos. Y ahora vayamos directo hasta Arandas con Socorro. Muy buenas tardes, ¿cómo estás?
1: Buenas tardes.
0: ¿Cuál va a ser tu oración el día de hoy, Socorro?
1: Mi oración es, primero que nada, darle gracias a Dios por María Visión, por el programa Cadena de Amor. Me gusta mucho ver este canal y este programa. Gracias. Darle gracias a Dios también porque estoy enferma y tengo quien me cuide, con mis cuidadores. Quiero darle gracias a Dios porque no estoy sola, tengo mucho que me apoye. Y también la petición es, también está muy especial por una amiga que acaba de fallecer hace ratito. Quiero ponerle en las manos de Dios para que nuestro Señor se lo lleve a gozar con él en el cielo. Y también le quiero dar gracias a Dios por todos los sacerdotes que tenemos. Hay tantas partes donde no hay sacerdotes. Nosotros estamos privilegiados con tener sacerdotes con nosotros. Entonces, también estas son mis acciones de gracias y también la petición por esta amiga que acaba de fallecer. Ah, y por mis hijos, por su sanación espiritual. Y que si Dios, que si me conviene para mi bien, que me dé un salud. Amén, amén, amén.
0: Amén, querida Socorro. Gracias por comunicarte con nosotros. Gracias por abrir tu corazón. Y te comparto de Colosenses 1, versículo número 14, que dice: en Él nos encontramos liberados y perdonados. Y así, en esta confianza, en este abandono, en que tu amiga falleció, partió a casa del Padre, escuchó el llamado de Dios, porque es Dios el que recoge las almas. Así tenemos que tener la confianza también y también la oración de seguir rezando por ellos, porque todos tenemos la obligación de rezar por nuestros queridos hermanos que han adelantado en el camino. Recordar esto siempre, orar por los hermanos que ya han partido a la casa del Padre. Gracias por comunicarte y ahora voy a tomar otra llamada en línea directa. Muy buenas tardes. ¿Con quién tengo el gusto y de dónde nos llamas? Bueno, bueno.
2: Sí. Buenas.
0: Hola, buenas tardes. ¿Con quién tengo el gusto y de dónde nos llamas?
2: Con la señora Nelly de aquí de Aguascalientes.
0: Nelly, muy buenas tardes. ¿Cuál va a ser tu oración de alabanza para nuestro Señor el día de hoy?
2: Hoy quiero darle gracias a mi Señor por este día de vida, porque me dio gripa y tos y muchas flemas y estuve un poco inquieta, pero le doy gracias al Señor por todo lo que me ha dado. Y quiero poner en su bendita mano las necesidades de todo el mundo. Darle gracias porque apareció la casucha del padre que se le había perdido aquí en el fraccionamiento Guadalupe Peralta y la fueron a encontrar hasta allá, hasta Catedral. Pero le doy gracias a Dios que ya apareció y está contento el padre. Ahora le sigo pidiendo por todos los seminaristas que están aquí en el templo, que andan dando pláticas a todas nosotros. Le doy gracias a mi Señor por todo lo que nos ha dado, por esos seminaristas, por esos sacerdotes, por el Papa León, por los obispos y por todo, por la paz del mundo, por todos los enfermos, por todos los que necesiten una oración, por mi ahijada Yancita, para que Dios la ayude con ese matrimonio que va a formar con Anthony, que toque el corazón de esos dos y que se enamoren de verdad para que se casen bien a la iglesia. Yo nomás al civil y ahora nomás acostumbran a casarse así. También le pido a mi Señor por la salud de todos los enfermos, de todos los que necesitan, por María de Lourdes, que está malita, por Panchito, que está privado de su libertad, según él, inocentemente, que Dios tenga misericordia, porque Dios lo sabe todo. Nada es imposible para él. Le pido por Yancy para que ya

0: se componga de eso que trae en su visícula piedras, que tenga misericordia de ella, por Javier Salcedo, que anda en la adicción, por todos los enfermos, por Quique, por su marido de Yancy, para que se porte bien, por todos, por ese niño, que hagan vida a todos los matrimonios desunidos. Sí, mi Señor hermoso, aquí estoy en esta tarde pidiéndote por todos, por estos hermanos de María Visión que nos hacen posible comunicarnos y que son bien tolerantes. Bendice y bendice a cada una de sus familias. Te lo pido, Señor, en el nombre del Padre, y del Hijo, y del Espíritu Santo. Amén.
1: Amén, querida hermana Nelly. Gracias por comunicarte con nosotros. Primero que nada, quiero decirte humanamente que te recuperes pronto de tu salud, que Dios restablezca rápido tus fuerzas. Y te comparto de Romanos 12, 12. Tengan esperanza y sean alegres. Sean pacientes en las pruebas y oren sin cesar. Y en esta oración y en esta paciencia, cuando nos enfermamos, qué difícil cuando somos proactivos. Pero también reconozco estas palabras de alabanza, de adoración, que le diriges a nuestro Señor. Gracias por haberte comunicado con nosotros. Y ahora vamos hasta la Perla Tapatía con María. Muy buenas tardes. ¿Cómo estás el día de hoy?
2: Hola, ¿qué tal? Buenas tardes.
1: Gracias. Aquí está tu Señor. ¿Cómo quieres bendecirlo el día de hoy? ¿Tienes alguna petición en especial? Ayúdanos a bajarle un poquito a tu televisor, por favor, para poderte escuchar bien.
2: Hola, ¿qué tal? Buenas tardes. Bueno.
1: Sí, te escuchamos, María. Aquí está Jesús sacramentado. ¿Cuál sería tu oración?
2: Señor, mi oración es agradecerte por los días que me regalas, por los momentos que me das, especialmente por vivir y tenerte en el pie, dejar ahí a tus pies a Alba, a los niños, a Marina López y a ellos en mi casa, a los alcanzas, para que tú les ayudes y los guíes con tu luz y seas la persona que les va a ayudar. También te pido mucho por ellos, hermanos, a los alcanzas. Quiero ser por los alcanzas, que existe en el barrio de los alcanzas, para que les dé, les ayude a discernir y les ayude a discernir bien para entender las cosas. Que sea tu Padre Santísimo, que nos ilumine

0: que están recibiendo a mi niña entera, completamente, por las guerras, por la paz del mundo, por el Papa, por los sacerdotes, por los hermanos de María Visión, que tienen este espacio, que te los otorgas, que nos dan, que nos regalan por escucharnos, Señor. Te bendigo y te alabo, Señor, te doy gracias. Te pido por los enfermos, por todos los niños con cáncer, por todas las enfermedades que hay, Señor. Padre Santísimo, te pido misericordia a todos nosotros. Que así sea. Amén, amén, amén.
1: Amén, querida María, te comparto del Salmo número 18, en el versículo número 3. El Señor es mi roca y mi defensa, es mi libertador y es mi Dios, la roca que me da seguridad. Y en cada una de estas necesidades, en cada una de estas preocupaciones que tú le abres tu corazón al Señor, que Dios ponga esa fortaleza, esa firmeza, esa seguridad, porque acaso no hay otro Dios más que Él, el único e inigualable, que nos puede dar la certeza de nuestra vida. Muchas gracias por haberte comunicado con nosotros. Que Dios siga colmando tu corazón de bendiciones. Y voy a tomar la siguiente llamada, que es desde Guanajuato, y tenemos a Soledad. ¿Cómo estás, Soledad?

0: buenas tardes.
1: Sí, estoy. Aquí estoy, dándole gracias a mi buen Dios, bueno. Y...
0: ¿Cuál sería tu oración? Ayúdanos a bajarle un poquito a tu televisor para poder escuchar.
1: Estoy acá en León, Guanajuato, y estoy enferma, y para pedir por mis hijos y por mis hijos que también me salieron viciosos, son viciosos, y por mis nietos, y ya mi esposo ya falleció, nomás estoy ya. Sí, por todos los sacerdotes y los obispos y de aquí de por todo México y por ustedes que están allí trabajando y ayudando a los enfermos. Yo les doy gracias a ustedes y a María Visión, que los sacerdotes es una cosa grande y buena.
0: ¿Algo más, querida Soledad?
1: Bueno, sí. Muchas gracias. Les doy a todos que están trabajando en la pega. Sí. Muchísimas gracias. Que Dios los bendiga.
0: Gracias. Igualmente, Soledad. Le pedimos a Dios por la recuperación de tu salud, por las necesidades, sobre todo la conversión de tus hijos, lo que tú solicitas, y te quiero compartir de Isaías 41, que dice, Isaías 41:10, no temas, pues yo estoy contigo, no mires con desconfianza, pues yo soy tu Dios, no mires con desconfianza, aquí está tu Señor, no mires con desconfianza, que Él está escuchándote, pon de tu parte lo que a ti te corresponde para que la sanación de Dios entre a tu corazón. Muchas gracias por ponerte en contacto con nosotros. Y ahora vamos hasta Parral, Chihuahua. Muy buenas tardes. ¿Con quién tengo el gusto?
2: Octavio Raya.
0: ¿Octavio?
2: Sí.
0: ¿Qué tal, Octavio? Muy buenas tardes. ¿Cuál va a ser tu oración el día de hoy?
2: Agradecerle a Dios por el don de la vida, por el don de los alimentos, Señor. Por el don de un trabajo, Jesús, sacramentado. Bendito seas, Señor. Alabado seas y glorificado seas, Señor. Ensalzamos tu nombre, Señor, porque eres poderoso, porque eres misericordioso, Señor, porque eres bondadoso con nosotros, Señor. Gracias por escuchar nuestras súplicas, por inclinar tu oído, Señor, como dice el canto, Señor. Alabado seas, Jesús, glorificado seas. Hoy te consagro a toda mi familia, Señor. Te pido por todos mis hermanos, por mis sobrinos, por la salud de mi hermano Reinaldo, que le dio parálisis en su brazo de izquierdo, para que tú le des la salud que él necesita, mi Señor. Tú que eres el médico favorable, de ayer, de hoy y de siempre. Hoy te bendigo, Señor, porque estoy como el ciego Bartimeo, pidiéndote que Jesús, Hijo de David, ten compasión de nosotros, ten misericordia de todo el pueblo de Dios, Señor, de este pueblo de Santa Bárbara, Chihuahua, que es de donde te estoy hablando, Señor. Que bendigas a todas las familias, Señor, a todos los mineros, porque es un pueblo minero, Señor. Que los bendigas donde andan, en las profundidades de la tierra, mi Señor, sacando el sustento diario, mi Cristo. Bendito seas, alabado seas y glorificado sea tu santo nombre, y tu sacratísimo corazón. Te pido por el Santo Padre, por sus intenciones, por las benditas

0: almas del purgatorio, que por la misericordia de nuestro Dios descansen en paz. Así sea. Santísimo Sacramento, yo te doy mi corazón para que estampes en él tu santísima pasión. Amén, amén, amén.
1: Gracias, Octavio. Quiero compartirte del Cántico de Moisés en el versículo 30, capítulo 32, versículo número 3 del Deuteronomio, que dice: Voy a proclamar el nombre de Yahvé. Alaben a nuestro Dios. Él es la roca cuya obra es perfecta y todos sus caminos son justicia. Bendito sea Dios por ese trabajo. Gracias por ese testimonio. Gracias por compartirnos las grandes maravillas que Dios está haciendo en cada una de sus vidas. Yo bendigo, me da mucho gusto también escucharlos y por eso me uno a sus alabanzas, a esas gratitudes, esas peticiones que le hacen a nuestro Señor y sobre todo que llamen para decirle: Señor, vengo a darte las gracias porque tú obraste, tú hiciste, yo te pedí y me escuchaste. Y esto es algo muy, muy maravilloso. Vamos a tomar otra llamada. Muy buenas tardes. ¿Con quién tengo el gusto? ¿De dónde nos llamas? Bueno. Creo que no entró. Vamos a tomar otra. Muy buenas tardes. ¿Con quién tengo el gusto? ¿De dónde nos llamas?
2: Buenas tardes. Buenas tardes.
1: ¿Qué tal? ¿Con quién tengo el gusto?
2: De San Francisco del Rincón, Guanajuato.
1: ¿Me regalas tu nombre?
2: Me llamo Mari.
1: Mari de Guanajuato.
2: Mari Brizuela Gutiérrez, que pide a Dios por mí, Padre mío, porque estoy muy enferma, tengo una depresión, ya son cinco años, Padre mío, desde que murió mi esposo y mi hermano, Señor Jesús. Ten misericordia de mí, no me dejes sola, soy tu hija. Ayúdame, Señor Jesús, para ir al templo, para rezar, para pedirte. Ayúdame para que yo pueda comer y pueda bañarme, asistirme a todo lo que puedo. Ten piedad, misericordia de mí. Ten piedad, misericordia de todos los que están en contra. Ten misericordia de mí. No me dejes sola. Con tu sangre preciosa sea cubierta. Ni herida, ni muerta, ni presa, ni cautiva. Nuestros enemigos vencidos, el poder de Dios nos valga. La fuerza de la fe, la pureza de María Santísima y la santidad del Señor San José. San Ignacio de Loyola, dile al demonio que no es. San Benito Abán, líbranos del bandido, que el mismo demonio se coma su veneno que has entrado. Padre mío, no me dejes sola, Señor Jesús, en tus manos te pido y te pongo este sacerdote Antonio de Estrucha de Bella Brizuela, que está tan enfermo, te pido por él, también te pido por este Martín, que, Padre mío, que tú sabes lo que anda de catechudo, de sus testamentos y todo, que se quite de todo eso, te pido por él, Padre Santísimo. Por su conversión de Martín Daniel, te pido, Chagoya Brizuela, y este sacerdote Antonio de Jesús. Por Mayrita y sus hijas, te pido, Señor, por su esposo. Por todos los que están en contra mía, Señor Jesús, en el testamento, todo eso. Te pido por el señor arzobispo de León, Jaime Calderón Calderón. Te pido por este sacerdote Antonio de Jesús, Chagoya Brizuela, te vuelvo a pedir. Por todo Romita, Guanajuato, por mi casa de Herrera número 3. Ten piedad y misericordia de nosotros y del mundo entero. No me dejes sola, soy tu hija, Señor Jesús. Ayúdame, ayúdame, tú sabes, y el eterno descanso de mi hermano Ignacio Brizuela Gutiérrez y por el eterno descanso de Daniel Changoya Longoria. Tú los conoces por su nombre. Ten piedad y misericordia de todas las benditas ánimas de tu purgatorio, especialmente también la de mi papacito Marcelino Brizuela García y Josefina Gutiérrez Martínez, mi hijito que murió al nacer, Josefito Chagoya Brizuela. Ten misericordia de todos mis hermanos que ya murieron. Padre mío, no me dejes sola. Dulce Madre, no te alejes. Tu vista de nosotros no apartes. Ven con nosotros a todas partes. Sola nunca me dejes, ya que nos proteges tanto. Como verdadera madre, haz que nos bendiga el Padre, el Hijo y el Espíritu Santo. Padre, me te pongo esta casa de Melchor Ocampo 223. Ten misericordia de mí. Ayúdame, Padre mío, que Martín sea que no ande haciendo cosas malas. Ten misericordia de nosotros y del mundo entero. Te pongo todo San Francisco del Rincón. Ten misericordia de él. Ayúdame, Jesús, y todos los sacerdotes del mundo, te pido. Padre Santísimo, dame tu bendición. Amén, amén, amén.
1: Amén, querida Mari. Te comparto de Romanos 5 en el versículo número 3. Te vas a llevar de tarea tú leer hasta el 5. Romanos 5, 5 tú lo vas a buscar en tu Biblia. Yo te comparto, incluso no nos acobardamos en las tribulaciones, sabiendo que la prueba ejercita la paciencia y que la paciencia nos hace madurar y que la madurez aviva la esperanza. Hablas para pedir oración por esa depresión. Y a veces la depresión, como tú bien tienes identificado, es por el fallecimiento de tu marido de hace 5 años. Tener la causa es el 50% de la sanación. Así que ya le tienes aventajado un 50% a esa sanación de la depresión. ¿Qué te corresponde lo demás? Muchas veces lo que queda en una depresión para poderla superar al 100% es encontrar un nuevo motivo, algo que me motive, algo que me apasione. Y te va a decir, ah, ni modo que vaya, me busco otro novio. Bueno, a lo mejor Dios quiere por ahí otro compañero, pero no lo sabemos, ¿verdad? Aquí lo que tenemos que buscar es una actividad que inunde mi vida. Cuidar nietos, salir y viajar, poder ir a ver, platicar con los amigos, disfrutar, irme a tomar un cafecito, no estar encerrada todo el tiempo, dedicar a ver cómo se ve mejor mi casa, mover unas plantas de lugar, acomodar la sala de otra manera. Eso refresca nuestra mente y le ayuda a nuestro pensamiento a seguirse moviendo. Y recordar que el ejercicio al aire libre, salir a caminar por lo menos 30 minutos al día, de 30 minutos en adelante, nuestro cerebro empieza a crear nuevas estructuras neuronales que nos ayudan a tener mayor idea, mayor claridad, a que se nos fluya, se nos prenda ese foco de la fe y poder caminar en gracia y bendición. Gracias por comunicarte con nosotros, querida hermanita. Esto es un placer poder acompañarte. Yo espero que alguna de estas palabras pueda ayudarte a seguir adelante y que puedas salir muy pronto de esa depresión. Porque, híjole, hoy en día es la enfermedad del milenio, esa y la ansiedad. Pero quiero recordarles algo. En el sistema de nuestro cerebro es muy simbólico porque cuando tenemos ansiedad o depresión, se activa una zona en nuestro cerebro que es de huida y escape. Y la manera de atenderla es caminando o corriendo, haciendo ejercicio en bicicleta, patinando. Son actividades que nos ayudan mucho a mejorar nuestra salud. Va a decir, bueno, este es un programa de oración, un programa de cadena de amor. Sí, pero tenemos que comprender que el cuerpo no está separado del alma y el alma no está separada del espíritu. Todo ser humano es cuerpo, alma y espíritu. Y no podemos desatender a ninguno de los tres. Por eso dijo Jesús, no angustien el espíritu. Y si angustiamos el cuerpo, nosotros permitiendo las enfermedades, pues estamos angustiando al espíritu, porque el mismo espíritu vive en nosotros. El espíritu se angustia. Muchas veces nos han preguntado, ¿y dónde estaba Dios cuando el Hijo estaba en la cruz? Pues estaba ahí mismo en la cruz. De esa misma manera, Dios sufre junto contigo, pero no en un dolor agonizante, sino en un dolor que te vivifica, te levanta, te hace caminar. Esa es la presencia de nuestro Señor en nuestras vidas, en nuestros corazones, en esa voluntad. Y por eso retomo el tema del inicio. El Espíritu siempre viene a suplir nuestra necesidad. No quiere decir que me va a quitar, no quiere decir que va a ser en lugar de yo, porque eso hace el demonio. El demonio viene, te quita, te suprime y empieza a actuar él. Y no, Dios no hace eso. Dios quiere que nosotros trabajemos en colaboración con él. Por eso Jesús dice, Padre, que sean uno como tú y yo somos uno. No se sobrepone Dios Padre sobre Dios Hijo, ni Dios Hijo sobre el Espíritu Santo. Y es por eso que tenemos que aprender a ser lo más compatibles con nosotros mismos y seguir adelante. Queridos hermanos, ha sido todo un placer estar con ustedes el día de hoy y quiero poner junto con ustedes aquí en este corazón eucarístico a todas las llamadas que no alcanzaron a entrar porque había otras llamadas, por ejemplo, los de Querétaro, Lagos de Moreno, California, de Baja California, de Pachuca, de Hidalgo, de Parral, Chihuahua, pero también a todas aquellas llamadas o mensajes que entran por WhatsApp, por ejemplo, a Araceli Lozano y sus intenciones desde Durango, a Fernando Carmona e hijos desde Chicago, a Marcelino Mar por sus intenciones, a José Luis López Sánchez por su salud, Alfredo Silva Peña, en Nayarit por Carlos Alberto Domínguez y familia,

0: por María Socorro Martín Becerra, de aquí de Guadalajara, por Alejandro Guerra y Mariana y sus necesidades, Ercilia Guadalupe Sánchez Ruiz, desde Ciudad Obregón, Sonora, por Maricruz Ruiz y familia aquí en Zapopan, por el padre Javier Ray y sus necesidades, por Alonso Mendoza Tula y por cada una de las personas que hoy enfrentan algún desempleo, alguna necesidad económica, para que Dios, en su infinita providencia, derrame abundantes gracias en cada uno de nuestros corazones y nuestras necesidades. Y por eso es que consagramos a los corazones, porque todo lo que consagramos, es decir, es tuyo, Señor. Así, Señor, queremos ser tuyos y te consagramos a ti y al corazón de la Santísima y siempre Virgen María con esta oración.
1: Oración de consagración a los corazones de Jesús y María. Santísimos corazones de Jesús y María, unidos en el amor perfecto, como nos miráis con misericordia y cariño, consagramos nuestros corazones, nuestras vidas y nuestras familias a vosotros. Que nuestro hogar sea lleno de gozo. Que el afecto sincero, la paciencia, la tolerancia y el respeto mutuo sean dados libremente a todos. Que nuestras oraciones incluyan las necesidades de los otros, no solamente las nuestras. Sagrados corazones de Jesús y María, escuchad nuestra oración. Amén.
0: ¿En alguna ocasión le has dicho a alguien que has amado, me consagro a ti, te pertenezco, ya no me pertenezco yo, ahora te pertenezco a ti? Eso es una consagración, decirle a Dios, te devuelvo lo que te pertenece y reconocer que yo soy tuyo, Señor. Y es por eso que cuando nos consagramos a Dios tenemos que vigilar que nuestra vida sea literal la de un consagrado. Y no estoy hablando de ser sacerdote o religiosa nada más. Tú y yo como laicos tenemos la obligación de vivir como consagrados, de servir como consagrados y de ser ante Dios como esa ofrenda consagrada para que se eleve hasta el cielo en su presencia. Queridos hermanos, para mí tu servidor Juan Carlos Díaz ha sido todo un placer poderte acompañar en este momento de oración. Quédate en la programación de María Visión. Dios te bendiga. Hasta la próxima.

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Amén.

sean todos bienvenidos. Vamos a tener una procesión por la paz aquí en esta comunidad. 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

Los invitamos hoy y todos los días a unirnos en oración por la paz por nuestro país, principalmente en nuestros hogares. Más que nada, la paz pues tiene que estar en nuestro corazón, y cuando esto nos haga falta, pues invocar al Espíritu Santo para que nos conceda su paz. Igual con la intercesión de nuestra Madre Santísima, en este caso aquí en la Meca, pues nuestra patrona, la Virgen del Carmen.

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2: Pon tus ojos en el cosmos creado y admira su grandeza y perfección, su fuerza expansiva y grandiosa, la dimensión ajustada de sus espacios y la belleza armónica de todas sus constelaciones. Mira el sol y la luna con sus eclipses espectaculares. Pero si contemplas y miras en familia, y si te dejas arrobar por la belleza de la creación, entonces juntamente con tus hijos entonarás himnos de alabanza al Dios Creador. Los motivos sobran. Por la nieve y la nube, por las flores y el rocío, por el río y los mares, por los bosques y el mármol y los volcanes. Observa ahora la tierra que estás pisando y bendice al Dios Creador, por la mariposa y la hormiga, por el águila y el halcón, por los campos llenos de jugosos frutos. Pero no basta el reconocimiento y alabanza de tu familia. Que canten también tu himno de alabanza la rosa y el clavel, los girasoles, el espino, el mimbre y la retama. Ahora vacíate de lo que estás tan lleno y llénate mejor de la creación de Dios.
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7: ¿Qué tal, señoras y señores, y también jóvenes y jovenazas? Espero que estén teniendo un excelente día, porque hoy, precisamente hoy, en este podcast que se llama Detrás de la Máscara, vamos a tener una invitada una invitadaza, es una gran amiga que ya tenemos desde la infancia, que nos conocemos. Va a charlar aquí con nosotros, que trae un buen testimonio. No sin antes, déjenme presento, soy Lexus Dorado, y quédense aquí en este podcast porque vamos a platicar de algo sobre cómo es que Dios nos vuelve a agarrar para llevarnos a su camino y ser unas personas útiles en todos los sentidos. Útiles, ¿sale? Vuelvo a repetir, soy Lexus Dorado, te invito a que te quedes aquí en este espacio. Si ya nos sintonizaste aquí en la radio o en tu casa ya le prendiste la televisión o en las redes sociales, síguenos, porque estamos en www.mariavisionradio, y también estamos por WhatsApp, que aparece el número de teléfono aquí en la parte de abajo. Comunícate, déjanos tus comentarios, qué quisieras, a quién quisieras que invitemos, o no sé, lo que sea, ¿sale? También en YouTube nos puedes encontrar como María Visión Radio, y pues en mis redes sociales, que es Lexus Dorado en Facebook. Y pues también agradecemos a nuestro amigo y buen amigo Poncho, que está allá en los controles, para que esto sea posible y llegue hasta tu casa y hasta tus oídos. Pues sin nada más ni nada menos, pues quiero que se presente nuestra invitada. Ustedes van a decir, oye Lexus, ¿por qué puros hombres y esto? Pues no, ya tenemos y vamos a tener chicas en este podcast también, porque también son bienvenidas, ¿eh? O sea, no solamente los hombres. Entonces, pues tenemos aquí a una gran invitada y la dejo que se presente solita.
8: Hola, hola, muchísimo gusto. Gracias, Lexus, por esta gran, gran invitación. Estoy muy contenta y afortunada por estar aquí, y ojalá este mensaje pueda llegarle a todas las mujeres del mundo, porque como lo acabas de decir, Dios hace maravillas en nuestra vida. Y pues bueno, antes que nada me presento, soy Verónica Enríquez, y pues bueno, feliz y agradecida por estar aquí y aceptar esta tener esta gran invitación aquí con ustedes.
7: ¡Qué padre! Pues Verónica Enríquez, ya tenemos desde niños, ¿no? Conociéndonos.
8: Sí, muchísimos años.
7: Recuerdo que tus papás nos llevaban a la escuela.
8: Sí, sí, era de que ya los esperábamos a la esquina o ya veían que estaba la camioneta prendida y vámonos a la escuela, vámonos, ¿sí o no?
7: Sí. Por sí. Eso ahí tenemos esta amistad todavía, bien presente, pero hubo unos años en los cuales pues ya cada quien tomó sus distancias, ¿no?
8: Sí,
7: uno se casó y otros siguieron por allá y todo lo demás. Pero pues sí, aquí estamos, ¿no?
8: Sí, claro.
7: Pero, pues bueno, estamos aquí para que nos platiques un poco acerca de tu testimonio, pero antes de entrar a esa materia o a esa tercera caída, quiero que nos platiques quién es Vero Enríquez, a qué se dedica, qué hace en estos momentos, a qué se dedica.
8: Muy bien, pues bueno, yo soy mamá de 4 maravillosas niñas. Cuatro mujeres, puras niñas, ¿cómo
7: puras
8: ves?
7: Niñas, pues, las vamos a traer.
8: Bien bendecidas, sí, ¿no? La verdad es que son unas excelentes hijas, muy maravillosas. Pues bueno, yo soy una empresaria, yo soy asesora de belleza y nutrición, me dedico a compartir todos estos testimonios de salud y belleza. Entonces, pues ya tengo experiencia y pues sabes que desde chica me ha gustado toda esta parte de la belleza, porque ves que sí, mi hermana ahí tiene su estética muy linda, mi hermana también ahí con su salón de belleza. Y pues bueno, yo eso me dedico, a ayudar a las personas, a mujeres a que tengan esta visión de que si yo puedo, ellas también lo pueden hacer, de que busquen, de que sus hijos sean una motivación, no un pretexto, ¿sí me explico?
7: Claro.
8: De cumplir sus sueños, eso me dedico, a tratar de transmitirles a esas mamás que son mamás y papás, que pongan a sus hijos, que sean esa prioridad, el que diga, por mis hijos lo voy a conseguir, por mis hijos voy a luchar, a sacarlos adelante y a tratar de darles una mejor calidad de vida, que los pongan en esta parte de, por mis hijos me muevo, lo hago, y no como pretexto, porque es muy pesado ser mamá y papá al mismo tiempo. Entonces, pero es bien maravilloso porque la bendición es doble, ¿verdad? Sí. O sea, es doble trabajo, doble comida, doble todo, doble problemas, doble todo, pero doble la bendición. Sí. Entonces, esa es Vero Enríquez, esa. Soy una mujer luchona, trabajadora, y una mujer como cualquier otra mujer, ¿para qué lo digo? Con sus altas, bajas y todas estas partes de los altibajos que nos da la vida y problemas con los hijos, porque ahora sí tengo de todas las edades.
7: Sí, oye, tú tienes 4, yo tengo 2, entonces no sé cómo le hagas, ¿vieron? Sí.
8: Créeme que esa pregunta me la han hecho miles de veces. Oye, Vero, ¿cómo le haces? ¿Cómo le haces? Ahorita, yo te confieso, ahorita tengo mucho el apoyo de una persona, que siempre falta esta persona paterna a veces, pero duré muchos años siendo, me quedo con mis hijas yo sola cuando tenían 8, 4 y 3 años. Me quedo sola, agarré el papel de mamá y papá cuando mis hijas tenían esa edad. Y sí, fue muy difícil, créeme que fue muy difícil, porque hablando ya un poquito así en tema, te da depresión, te da ansiedad. Imagínate tener 3 boquitas que darles de comer, luego aparte pagar una renta, o sea, trabajar al mismo tiempo y con todas esas cargas encima. Entonces, esa pregunta me la han hecho miles de veces. ¿Y cómo le hago? Pues con la ayuda de la Virgencita y de Dios. O sea, siempre trabajando, echándole ganas, pero siempre con la bendición de ellos. O sea, en todo momento, ellos han sido los que han dirigido mi vida y me han ayudado a sacar a mis hijas adelante.
7: Qué padre, ¿no? O sea, fíjense allá en casita cómo es tan importante que a veces nos ahogamos en un vasito de agua cuando vemos que hay otro tipo de testimonios, como en el caso tuyo, que vamos a platicar un poquito más adelante. Hay mucha gente que se ahoga en un vasito de agua con un problemita bien mínimo, pero a veces no dimensionamos que hay más problemas en otras personas, pero no buscamos esa salida, ¿no? O sea, nos quedamos con eso. Una vez pasó una cosa bien extraña ahí en tu casa. Tenía que cambiar la válvula del baño porque ya estaba pues toda feíta, ¿no? Entonces, pues yo cerré la llave de paso, pero la llave de paso del tinaco no la cerré ni nada. ¿Cuál fue la sorpresa? Que se quiebró la llave y empezó a salir, pero agua como no tienes una idea. Y mi mamá pues estaba enferma en ese tiempo. Y, o sea, platico de esto porque es parte de lo que mencionas, ¿no? Los problemas. y estaba saliendo un chorro de agua, muchísima, muchísima agua, y yo estaba con una cubeta y dije, se llena la mitad y la tiro y otra vez, ¿no? Me dice mi mamá, oye, ve y cierra la llave de paso. A ver, ma, no me esté hablando, me está diciendo, haz esto, haz el otro, haz esto. Cuando me dijo que cerrara la llave de paso del tinaco, dije, híjole, no logra ver la gente el problema que está sucediendo en ese momento. No me podía ayudar mi mamá porque se había quemado su pie, no podía caminar. Pero le dije, a ver, ma, no me hable porque estoy enfocado en el problema y estoy solucionando el problema, muy mínimo, pero déjeme. Ya que hoy con esto, que muchas personas ven lo de encimita, pero no logran dimensionar el problema que hay detrás de. Y eso es lo que nos quieres platicar el día de hoy, Vero.
8: Sí, entonces, claro que sí.
7: Pues órale, largo. ¿Sí? Tenemos un buen
8: sí,
7: programa.
8: Sí, pues mira,
7: ¿no?
8: Yo creo que ojalá y pudiera yo compartir y llegar a todas esas personas, mujeres que a lo mejor han pasado situaciones o están en una situación muy fuerte.
7: Y fíjate que hombres y mujeres, ¿vero? Porque hay mujeres que abandonan a sus maridos. Ah,
8: claro, ya estamos en una época donde créeme que yo he visto tantas situaciones de esas que tanto ya es en un lado y en otro y dices, sí. Wow, cuando antes no lo veías que era al revés y ahora ya de las sí. dos partes.
7: Sí.
8: Y voy a hablar un poquito que creo yo por qué pasa esto.
7: Sí,
8: entonces... ¿tú? Entonces, pues sí, muchas gracias por este espacio y sí, quiero esta parte que llegue, tratar de dar ese mensaje que con la fe, porque estamos hablando mucho que más que nada la fe y a veces dice uno, ¿y qué la fe? O que ¿quién es Dios? ¿Quién es la Virgen? Entonces, porque sí. llega un momento donde, o en esta época donde mucha gente dice, ay, o sea, ¿qué onda con eso? Es con lo que tú hagas o con lo que tú te digas, no la ciencia. Entonces, pues esta parte yo sí quiero platicarles un poquito mi experiencia. Voy a hablar sobre mi experiencia y de tantas situaciones, como la acabaste de decir, entre hombres y mujeres que están pasando en esta situación que a veces se siente uno abandonado, solo, y dices, ¿qué hago? ¿Qué hago? Y cómo tu vida puede dar un giro. Entonces, pues voy a platicar un poquito de esto, cómo comienza mi vida el acercarme a Dios. Pues más que nada siempre he venido de una familia católica, de una familia muy creyente, pero como acabas de decir, llega un momento en circunstancias de la vida que se va perdiendo esta parte, ¿verdad? De la creencia. Y pues bueno, ¿dónde fue donde yo me pierdo? Porque yo me perdí, deja y te platico que llegó un momento de mi vida donde yo no creía ni en Dios, ni en la vida, ni en la naturaleza, ni en la Virgen, ni en el diablo, en nada.
7: Nada, o sea, literal.
8: En nada, literal, era de que...
7: ¿Tampoco creías en Vero?
8: Menos, o sea, qué bueno, fíjate, qué bueno que dices eso. ¿Cuántas personas sabemos y dices, ¿quién es Lexo? ¿Quién es Vero? O sea, ¿quién es? ¿Quién es? ¿Realmente sabe? Ahorita los que nos están escuchando o viendo, ¿sabes quién eres? O sea, vivimos por lo que vemos en redes sociales, por lo que escuchamos, por lo que la gente quiere que seas, porque desde chiquitos te van inculcando y te van diciendo, ¿qué quieres? Ay, no, tú vas a hacer esto. Ay, no, tú vas a hacer el otro. Entonces, ¿realmente sabe lo que quiere? No, Vero no sabía quién era Vero. Vero... ¿Sabe quién es Vero? Desde hace apenas unos cuantos años. Sé quién es Vero en estos momentos, pero empezó a saber quién era desde hace unos cuantos años para atrás. Entonces, llegas, ¿cómo fue que pierdo toda esta parte? ¿Y cómo es como que me vuelvo a acercar y saber el poder que tiene Dios? Pues es algo muy, muy padre. Y bien dicen que no hay cosa mala en la vida, sino experiencias. Entonces, se convierten en experiencias para las personas que lo quieran ver de esa manera. Entonces, para mí mi vida ha sido llena de experiencias. Bastante. Hay experiencias padrísimas que tú dices, todavía las saboreo, pero hay experiencias que en su momento te dolieron muchísimo, muchísimo. Una de las partes donde yo comienzo esta parte de ya no creer en nada, fue cuando fue mi divorcio, antes del divorcio. fue esta parte, quedarte con tres niñas chiquitas, sacarlas adelante, fue un golpe muy fuerte para mí. Y yo decía, ¿dónde está Dios? ¿Dónde está Dios? Entonces, pierdes toda esta parte. Me quedo sin trabajo, me quedo... Y bueno, empiezo a buscarle porque tenían que comer las niñas. Empiezo con un trabajo muy bueno. En eso te estoy hablando que fueron... ¿Qué serán? A ver, tiene 8, 9,
7: 10, 12 años.
8: 12, 13 años aproximadamente. Eso. Me encuentro un trabajo muy bueno. ¿Pero qué crees? Quedó de cuando toda esta parte de la separación me provoca a mí mucha depresión, mucha ansiedad. No había día que no llorara. Todas las que están pasando ese proceso saben que muchas veces hasta quieres ya no despertar. Es un proceso muy, muy doloroso. Y bueno, a mí lo que me sacó adelante era el compromiso de salir a trabajar para seguirle dando de comer a las niñas. Entonces, a mis hijas yo las dejaba encargada con una muchacha. Ella me cuidaba a mis hijas en ese tiempo. Parte mi mamá, parte esta persona. Y empiezo a trabajar. ¿Pero qué crees? Empiezo a trabajar, empiezo a ganar bien de dinero y me empiezo a empoderar. Pero ese empoderamiento que te va llevando a la perdición, ¿sí me explico?
7: Claro.
8: Esta parte de que yo traía mucho coraje, mucho, y decía, ¿cómo no voy a salir adelante? ¿Verdad? O sea, y empiezo a ganar mucho dinero. Y mi único Dios empieza a ser, ¿qué crees que es lo que empieza a ser mi único Dios?
7: Pues yo me imagino que el dinero.
8: El dinero. El dinero. Para mí no había otra cosa. Que mi único Dios empieza a ser el dinero, el poder. Entonces, ¿en qué cuestión de poder? El que quiero que me respeten, el que quiero mandar yo, el hacer. En ese tiempo yo trabajaba en una empresa de carnicería, donde estaban como 15 personas a mi mando. Y quiero decirte que el dinero sí te cambia. Hoy entiendo, ahí te va, ya más adelante te voy a decir unas personas maravillosas que están en mi vida, que es la familia Carrillo, la familia Carrillo. Esta familia me ayudó mucho a entender para qué, yo tenía la creencia, bueno, eso ya más para no enredarme,
7: estamos,
8: pero bueno.
7: En la primera caída, ahorita llegamos a la
8: segunda. Sí, ¿verdad? Sí, es que esa parte es bien importante, pero
7: sí.
8: yo esta parte sí era puro trabajar, la verdad es que descuidé mucho a mis hijas por puro trabajar, y entre trabajar, también comienzo con el tomar. Yo nunca tomé, o sea, empecé a agarrar el tequila,
7: o sea, tomabas
8: la
7: por
8: cerveza.
7: El tema de la depresión, ¿lo hacías?
8: Llegó un momento, ya no, en este momento empecé a trabajar y pues el dinero pues me quitó un poquito la depresión, ¿sí o no? O sea, ¿ves? El dinero, el trabajar sí, me ¿ves? Quitó, no hay, dirían por ahí, el dinero sí te ayuda muchísimo, ¿verdad? Pero no te cura ese vacío que sientes por dentro de ti. Entonces yo empiezo a trabajar, pero no, yo empecé a hacerme fiestera, para que me entiendas. Más bien esta parte, no tomar que por decepción, no. Empiezo a salir con amistades que me invitaban a restaurantes. Entonces era de, ten, tómate un tequila. Ay, no, yo no quiero. Y ahí yo no. Y entre eso, entonces llegaba muy tarde con mis hijas, trabajaba mucho, salía muy temprano a trabajar, llegaba muy noche, descuidé mucho a mis hijas. Pero llegó un momento donde a mi gente me decía, oye, es ver, es que como que por ahí no es el camino, sobre todo la mamá, las benditas mamás, ¿sí o no? Mi mamá siempre fue una persona que siempre ha hecho oración por todos sus hijos, por toda su familia, una mamá donde... Y las mamás siempre, siempre, ¿qué padre no quiere lo mejor para sus hijos? Ahora que somos padres.
7: Sí, no, pues claro.
8: A veces les llamamos la atención, ¿sí o no?
7: Sí.
8: Y a veces los hijos, ¿qué te dicen? Ay, es que tú estás mal. Ay, es que tú no sabes. Pero bueno, al final, ahora bien decía mi mamá que uno nunca es padre, uno nunca es hijo hasta que no eres padre. Entonces, mi mamá siempre me traía de que, Vero, eso no está bien. Y Vero, ay, mamá, es que me lo merezco. La típica es que trabajo mucho, es que esto, es que el otro. A mis hijas no les falta nada. a mis hijas, ahí está su comida, ahí está su casa, quien las cuide. Pero en realidad les faltaba su madre. No hay nada que les llene este espacio. ¿Y qué pasa? Llega un momento donde ya yo bien emocionada, con muchas amistades, y yo creía que ese era la vida, ¿no? El vivir, es el poder, el dinero, las fiestas, esta parte. Pero no sé si te ha tocado, Lexus, que llega un momento en tu vida donde dices, ay, tengo el mejor carro, a lo mejor las mejores amistades, tengo mucho dinero, pero sientes ese vacío en el corazón, esas veces que dices, wow, tengo la vida, a lo mejor en el momento que quieres, que habías soñado en algún momento, pero sientes ese vacío.
7: Claro, o sea, sí, o sea, a mí al final de cuentas me llegó a pasar algo no similar a tuyo, o sea, todavía no estaba casado en ese tiempo, uh-huh. No tenía hijos ni nada, pero me llegó a pasar. Uh-huh. Trabajé en unas organizaciones en las cuales sí ganaba mucha lana, me iba muy bien, y yo lo despilfarraba, me iba con los amigos, y yo creía que esos amigos eran tus amigos, pero pues, oh, sorpresa, ahí viene esta parte.
8: Sí, esta parte exactamente, donde el trabajo se empieza a ser complicado, no deja de ser una empresa y entre compañeros, entre mujeres, entre compañeros, a veces hacerte la vida imposible, y créeme que yo ya no podía más y me salgo de trabajar. Me salgo para poner mi propio negocio. En ese tiempo puse una carnicería y invertí todo el capital que yo tenía. Y ahí, créeme que ahí empieza el bajón. Ahí empieza donde tener dinero, poder tener todo, yo pongo mi negocio. Y créeme que no me fue tan bien. Y se empezó a ir todo a la borda, a no tener muchas ventas. Los trabajadores que yo tenía ahí, no podía confiar en ellos. Y para acabarla, viene otra parte muy fuerte. Salgo embarazada de mi cuarta hija, cuando yo, supuestamente yo ya no podía tener hijos, imagínate.
7: Bendito Dios.
8: Y fue un momento de mi vida muy crítico, ahí marca un antes y un después. Y fue un momento muy, muy desesperante, porque el negocio ya no me estaba dando lo suficiente. Me quedo sin amigos. El por qué me quedo sin amigos, ahí decía cuando recuerdo que yo tenía muchos amigos, me decían, cuando necesites algo, sin dudable, con ojos cerrados, a la güera, sí. La güera lo que quiera, la güera lo que necesites. Si algún día estás pasando un mal momento económico, de dinero, lo que necesites, ahí vamos a estar. Entonces, llegó un momento donde ya no podía sostener mi negocio y les marqué a esas amistades que creía que eran amistades de corazón. Oye, es que yo necesito para surtir y te lo devuelvo en esto. Ay, es que ahorita salió un compromiso. Llega un momento donde ya nadie te contesta. ¿Dónde están todos los amigos? Nadie. Nadie estaba en esos momentos.
7: Nadie, exacto.
8: Llega a esta parte donde ya estaba a punto de dar a luz a mi hija. Fue un embarazo muy riesgoso desde el principio, pero fue un embarazo donde realmente yo decía, ¿por qué Dios, habiendo tantas personas que quieren hijos en el mundo, por qué me lo mandas a mí? Y más en este momento tan crítico que no me está dando el negocio, que no tengo ni para pagar ya mi casa porque pagaba renta. No tengo a veces ni para darle comer a mis hijas, me siento muy mal de salud. ¿Por qué otro hijo? ¿Por qué? Renegaba, odiaba a Dios. Yo decía, ¿por qué? Tú no existes, tú me odias, ¿por qué me mandas otro hijo? Entonces, hablo con mi mamá y me dice, tenía mucho miedo yo en decirle a mi mamá y a mis hijas, porque cuando me divorció, mis hijas jamás volvieron. Para los ojos de mis hijas, era solamente trabajar. Ellas nunca me vieron con nadie más. Entonces, de repente, imagínate, salgo embarazada. Y fue un cambio para todas, muy fuerte. Y nace mi hija. Y el negocio se cerró, porque se vino a la ruina el negocio. Nace mi hija y yo sentía que ya iba a morir. Yo decía, ya no quiero salir del hospital, ojalá me muera y mis hijas se quedan con mi mamá, con mi hermano, y ahí se quedan. Pero ¿por qué te digo esto? Porque yo no creía ya en nada. Ahí fue cuando decía, ¿dónde está? ¿Cuál universo? ¿Cuál Dios? ¿Dónde está la Virgen? ¿dónde está? O sea, aquí no es cierto eso. Uno tiene lo que tiene por sus propios, como diría, ¿verdad?
7: Sí, claro. Entonces, que no mencionamos la palabra textual porque sí, claro, no podemos, ¿no?
8: Claro.
7: Pero si hacemos en las mañanitas unos huevos ahí para degustar algo más
8: okay,
7: o menos.
8: Ok, más o menos. Entonces, esa era la palabra. Entonces, llega la niña y caigo en una depresión. Aparte, me dio la depresión posparto, imagínate.
7: Oye, eso es muy... Fíjate que eso de la depresión de posparto, hace poco lo escuché y no me imagino qué tan impactante es para ustedes las mujeres.
8: Demasiado, demasiado, demasiado, demasiado. O sea, al grado de decir que yo no quería ni ver a la niña, imagínate. Salgo del hospital y yo decía, esto es vivir. No sé si les ha pasado alguna de los que nos están escuchando que dicen... ¿Qué sentido tiene la vida? Trabajar, pagar deudas, darle de comer a los hijos, levantarte, aguantar a la clientela, salir a trabajar, volver, pagar deudas. Y eso es la vida, pasar hambre. Y ustedes dirán, oye, pero ¿qué pasó cuando vivías y cuando tenías un montón? Pues sí, entre paréntesis, porque la verdad es que gastaba mucho, compraba muchas cosas de marca, compraba mucho esto. Quería recompensar el tiempo perdido que no veía a mis hijas comprándoles tenis, zapatos, ¿sí me explicó? Entonces, pero el dinero se va, el dinero se fue. Yo decía, ay, con esto 2-3 meses sin trabajar y con esto me las llevaba al mar, a la playa. Entonces, realmente no aproveché cuando hubo en su momento, no lo aproveché. Porque al final cuando eres empleado, no, por muy bien que te vaya, no dejas de ser empleado. Al patrón se le ofrece y adiós, o en este caso yo dije adiós. Entonces, así como me fui, llegaron otros y todo. Entonces, yo aproveché un poquito el dinero para emprender mi propio negocio, que fue esta carnicería. Y pues realmente no pude sostenerla y más porque en el cortito tiempo salí, te digo, embarazada de la niña. Y te digo, ya volviendo, cuando nace la niña, ahí fue donde toco fondo. Ahí todavía en este tiempo no tocaba fondo, ¿eh? ¿Toco fondo en qué sentido? Que te das cuenta que la única persona que estaba ahí en mi vida era mi familia. Mi familia, mis papás y mis hermanos. Nadie más. Nadie más. Me sentías vacía, loca. Y todavía no podía agradecer yo que estuvieran ellos. ¿Sí me explico? O sea, tan mal que yo decía, ellos siempre estuvieron conmigo, pero yo nunca quise involucrarlos y yo decía que yo no los necesitaba. Llega una etapa en tu vida donde dices, yo no los necesito. Entonces, ahí estaban ellos. Siempre estuvieron ahí conmigo. Me ayudaron a salir adelante en el sentido de darme muchos ánimos. Mi madre era la que, ya cuando salgo del hospital, caigo en una depresión, que te digo que traía la depresión posparto, aparte la depresión y decir, ¿qué voy a hacer? Porque duré cerca de 2 meses un poquito mal de cuando nació mi hija y empiezo a trabajar y vuelvo a los tianguis. Mi familia, mi papá, mi hermano trabajan en los tianguis, un trabajo muy honesto, un trabajo hermoso.
7: Es muy bonito.
8: Pero para mí en ese momento el volver ahí, yo lo digo con toda sinceridad, con toda la humildad del mundo, decía, no puede ser posible volver al tianguis. Cuando yo me sentía volar, ¿sí me entiendes? Se me subió el dinero, se me subió el ego. Y yo decía, y salía con mis niñas recién nacida y la otra más grandecita a trabajar a las 4 de la mañana, irnos al tianguis, a despachar, a hacer. Entonces, empiezo a agarrar el ritmo. Y te estoy hablando que en cuestión de fe, yo no tenía nada, de cuestión de Dios, nada. Llegaba con mi mamá y mis otras dos hijas ya más grandecitas y empezaba la rebeldía, los jóvenes de la rebeldía. Y empezaba, amá esto, y decía mi mamá, ¿y ya fuiste a misa? No. ¿Y ya esto? No. Para esto, diario pasaba lo mismo. Había muchos problemas de dinero, había muchos problemas con mis hijas, muchos, muchos problemas. Empecé, unos días trabajaba en el tianguis, los otros días me iba con mi hermana a la estética a trabajar, ahí con mi hermana. Otros días me ponía a limpiar casas, otros días me ponía a vender lonches en las escuelas. Entonces, en una escuela que tengo enfrente de mi casa, su casa. Entonces, trataba de buscar la manera, pero yo diario muy decaída, muy triste, y yo decía, enojada con Dios, yo enojada que por qué me había tocado esa vida tan miserable si yo no era mala. La típica, ¿verdad? De que es que yo no soy mala, ¿por qué me pasan las cosas malas a mí? Claro. Sin saber lo que me tenía, el regalo que me tenía Dios. Me estaba preparando y hago esta parte para todos los que nos están escuchando, que si están pasando ahorita en un momento difícil, que dicen, no puedo más con mi vida, espérate, porque dicen que entre más fuerte es la prueba, más grande es la bendición. Entonces, ahí viene lo bueno de Dios. Me estaba preparando para algo muy grande, en un Dios que no creía yo, en un Dios que desde chiquita me enseñaron que existe un Dios, que existe la Virgen, pero a través de las circunstancias de la vida lo fui sacando de mi vida, porque lo saqué. Él nunca me sacó de su vida, yo lo saqué de mi vida. Entonces, empiezo a trabajar, a sacar a las niñas adelante. Y pues bueno, ¿y qué crees? Esta parte, mi mamá, es una parte bien, bien chistosa que lo hago, porque hay personas que bien dicen que cuando te están jode y jode, ¿verdad? Así como hay amistades que te están invitando a cosas que no son muy productivas, claro, en la vida ni con Dios. Entonces hay personas que te jalan. Entonces en ese momento era mi madre. Mi madre fue bien chistosa porque llegaba y, mamá, ya no soporto a Evelyn, ya no soporto a Fanny. Estaba hablando porque estaban en la etapa de la adolescencia. Y ya no, y la casa y los hijos, yo ya no puedo. Siempre, hoy en día, yo lo digo, siempre me puse el papel de víctima. La víctima. Así, ¿cuántas víctimas, verdad? No nos hacemos. Y mi mamá, ¿ya fuiste a esa misa? Sentadita, bien pacífica.
7: Oye, como no. el video que sale en las redes sociales. ¿Ya tomaste café?
8: Ándale.
7: ¿Ya tomaste café?
8: Sí.
7: Algo así.
8: Mi mamá, ¿ya fuiste a esa misa? No. Pero, es que, ¿qué te he dicho? Es que ponte a rezar el rosario. Pídele a Dios. Él te va a iluminar con tus hijos. Yo así lo saqué adelante, Vero. Y yo sí lo saqué adelante. Y yo así como que, diario lo mismo. ¿Qué crees? Ya me caía hasta mal mi mamá. No quería ir porque decía, ya sé qué me va a decir mi mamá. Ve con Dios. Ve a misa. Ve. En ese tiempo me decía, ¿ya fuiste a la hora santa? Ay, mamá. ¿Y qué es la hora santa? No, pues una es el momento donde dicen que hace la hora santa y Dios les da muchos dones y hace muchos milagros en esa hora santa. Pues bueno, para no hacerte la larga, mi mamá me hartó porque diario me decía lo mismo que iba, no había otro tema más que eso, y decía que si no me acercaba a Dios, mis problemas no se iban a solucionar. Y pues ahí voy, yo dije, ya para que no me esté jodiendo, a la mañana que vaya con mi mamá, le voy a decir, ya fui a misa, a ver con qué me sale, ya fui a la hora santa, ma. Y ahí voy, a una oración, a una hora santa, nunca se me va a olvidar, fue una hora la hora santa, pasadito, pero sentí algo tan extraordinario ese momento. Créeme que yo estaba en la fila de mero atrás, como dije, no, me gusta, agarro y corro. Hasta mero atrás estaba el Santísimo expuesto, haciendo mucha oración, y ahí sentí como un jalón, como que me decía, gracias porque estás aquí. O sea, en vez de yo decir, gracias Dios porque estoy aquí, no, Él me decía a mí. O sea, no sé si has sentido esa parte que como esa voz inconsciente o esa, no sé, que para mí ahorita es Dios, sí, claro, el que te estaba llamando.
7: Sí, sí, sí, o sea, Dios nos habla de distintas formas, pero, uh-huh, por ejemplo, en tu servidor, siempre me habla a través de la mente. Siempre, siempre, siempre. A muchas personas tal vez les habla a través de las plantas, a través de los niños, a través de la misa. Pero a mí siempre Dios me habla a través de la mente. O sea, escucho esa vocecita que, uh-huh, me dice esto, el otro y así.
8: Sí.
7: Entonces, pues de esta manera sí.
8: Y bueno, ahí fue donde comienzo Y fui y ya llegué con mi mamá y me dijo, así sigue, pero ahora ve al Santísimo. Y yo, ay, mamá, ya fui, ahora, no, vi, debes de ir. Pues deja platicarte que yo como ya no podía con mi vida, yo decía, esa vida no me gusta, no la quiero. Tenía tantos problemas de dinero, tantos problemas con mis hijas, a pesar de que, te digo, mi mamá fue la que me inculcó que me volviera a acercar. Fui, empecé a ir al Santísimo. Ahí cerquitas de mi casa hay una capilla y empecé a ir al Santísimo todos los días, Lloraba, yo lloré mucho. Yo me sentía como tú dices, ¿cómo le hacías, Vero, en ese tiempo con...? No, ya eran cuatro niñas. Yo lloraba y yo le decía, yo no puedo con cuatro, Señor, yo no puedo, Padre mío. Recuerdo que llegué una vez a la capilla ya no enojada. Me hinqué, me postré con la niña en brazos. La puse en el piso, agaché y empecé a llorar. Y yo decía, no puedo más, Señor. Dicen que existe un Dios. Si existe un Dios, demuéstramelo. Dame una pequeña luz y demuéstrame que existe. O sea, me vengo contigo. Contigo quiero estar. Aquí estoy, Señor. ¿Qué quieres de mí? ¿Qué quieres? Demuéstramelo. Lloraba mucho. Ese dolor que sientes que sale del alma cuando dicen, ay, es que me dolió el alma. Realmente duele el alma. Lloraba mucho. Iba todos los días al Santísimo, todos los días. Y te voy a decir una cosa, yo no iba a pedirle cosas. ¿Qué crees que...? Bueno, sí iba, primero que me confortara y qué quería de mí. Y otra de las cosas que yo le empecé a pedir, porque esta parte, ¿cuántas personas no le pedimos? Señor, dame sabiduría, dame salud, dame paciencia, dame... No, yo le decía a Dios... Dame felicidad. Quiero ser feliz. Ayúdame a sacar a mis hijas adelante. Quiero ser feliz. Yo ya no te pido dinero, no te pido lujo, no te pido amistades. Te pido que me ayudes a ser feliz. Porque siendo feliz sé que va a cambiar mi vida. Poco a poco empezaron a llegar personas a mi vida. Empezó a fluir el trabajo como varita mágica. El trabajo. Entonces, y tener que cargar con esta, no sé si puedo llamarlo enfermedad hoy en día, que es la que abunda demasiado la ansiedad y la depresión.
7: Pues se puede decir que sí es como una enfermedad, ¿no? O sea, allá en casita y ahí los que nos están escuchando, ahí pues pónganos en los comentarios.
8: Sí, en los comentarios, quiero que me digan, porque es lo que más ahorita está... fluyendo, lo escuchas y lo ves en todos lados y realmente mucha gente a veces dice, ay, eso, solamente el que lo vive sabe lo difícil que es eso, aparte con cuatro hijas, imagínate, mi familia siempre me apoyó, yo no lo voy a decir, siempre me apoyó, pero como cada quien tiene sus propios gastos, sus propios problemas, ¿sí me explico? Entonces no me involucraba a tratar de estar mucho que me solventaran mis papás, O mis hermanos que sí me apoyaban muchísimo, pero era como, ¿te metiste tú en esta bronca? Ahora jálale y salte a donde tú misma te metiste. Claro. Entonces pasa esto y empiezo a ir de al Santísimo y en ese tiempo todos los martes me iba a la hora santa. A la hora santa y postrada ahí cuando estábamos en la oración, yo le empezaba a hablar mucho. Adiós, ¿has escuchado eso donde dice, pídele a Dios lo que tú quieras, porque Dios es tan maravilloso que Dios te da en abundancia, no te limites? ¿Cuánta gente no nos limitamos a pedirle a Dios cosas y no te limites en pedirle a Dios? Sí. Primero comencé a decirle que me diera esa paz, esa felicidad, y después yo quería tener un trabajo estable, ¿sí me explico? Porque yo tenía muchos trabajos. Y aunque cargaba con mis hijas, pero era muy difícil porque en el tianguis, en la estética, limpiando casas, a veces no las cargaba todas, unos días las dejaba con mi mamá, otras me las cargaba yo porque pues una hija te la cuida quien sea, dos pues más o menos, pero ya tres o cuatro te dicen, no, ya, ya chole, párale, o sea, párale. ¿Sí o no?
7: Sí, claro.
8: Cuando pasa el año y medio... En una de las oraciones santas que fui, dije, me llega esta parte divina que yo lo digo, y digo, Gracias Dios porque ahora entiendo por qué me mandaste a mi hija. Me la mandaste en el mejor momento de mi etapa. ¿Y por qué te digo que me la mandó en el mejor momento de mi vida? Porque si Dios no me haya mandado a esa niña, a lo mejor yo no estuviéramos aquí tú y yo platicando esta parte. Me la mandó en ese momento, a lo mejor, no sé, yo a lo mejor ya ni estuviera en este mundo. O no sé dónde anduviera, porque realmente estaba muy mal, con amistades muy, muy, muy feas. Entonces, a lo mejor ya ni estuviera aquí. Entonces, me doy cuenta que me mandó ese gran ángel. Y ese gran ángel, ¿qué crees? Fue el que vino a transformarme mi vida en fe, en nuevas amistades, en nuevos proyectos. Pero sobre todo, este bello ángel que fue mi última hija fue la que vino a acercarme a Dios, a la Virgen, a volver a renacer en ellos. Fue la que me acercó esa niña. Entonces, después de año y medio, te digo, me di cuenta por qué Dios me había mandado a esa hija. Dios nunca se equivoca, era lo que te decía, que son experiencias que pasan. Cada cosa que viene en la vida son experiencias. Cuando yo decido entrar a esta parte de la espiritualidad, empiezo a ir a un seminario, al Seminario Sagrado Corazón de Jesús. Empiezo a asistir a ese seminario, a oración a la capilla, y un seminarista nos daba pláticas y me decía, Vero, ¿estás segura que quieres? Eso implica que quieres acercarte a este nuevo mundo, por decirlo así. Dice, esto implica que vienen cosas más fuertes. Y lo que te platicaba hace ratito, ay, no manches, si he pasado un chingo de cosas, como más fuerte? Pues no, oye, se supone que me estoy acercando a Dios. No, pues sí, pero el acercarte a Dios, créeme que va a ser más fuerte, pero vas a ver el mundo de diferente manera. Y empiezo a jalarme con mis cuatro niñas, y la más grande, súper rebelde, y era bien difícil, y empiezo a ir a misa, empiezo a acercarme a la hora santa, no faltaba yo a mi oración, ese era mi momento para estar con Dios, para agradecerle a Dios. Y te estoy hablando que las cosas no fluían muy bien, pero tenía esa espinita de que voy. Y empezaron a surgir muchas cosas. Hay otra cosa que cuando iba todos los días al Santísimo, yo le decía a Dios, Dios, mándame un trabajo donde gane mucho dinero, donde pueda estar con mis hijas, donde pueda compartir con mis hijas, donde pueda arreglarme, porque pues en la carnicería nunca estaba arreglada. Uh-huh. Y donde pueda arreglarme, donde pueda conocer mucha gente y donde pueda viajar. Tú has dicho que te pidamos en abundancia. Sí. Y de esas veces que te llega un rayito como que, ay, oye, si tu nieve, ¿de qué la quieres? ¿Sí me explico? Hasta yo decía, no sé, Dios, ¿qué? Pero tú eres maravilloso y tú eres grande. Y tú dices que te pidamos en abundancia, que no nos limitemos en pedirte. Yo lo quiero para el bien mío y para el bien de mis hijas. Ya no quiero dejarlas solas. Ya no quiero volver al pasado. Ya no quiero volver a lo de antes. Quiero una vida nueva. Quiero una vida renovada. Quiero una vida en ti. Quiero saber qué es vivir en ti, Señor. Entonces, eran palabras muy fuertes, ¿eh?, para mí en ese momento. Entonces, dicen que tú lo das todo. Señor, ayúdame, ilumíname. En eso, cuando yo sentía que las cosas empezaban a fluir un poquito mejor, te digo que empecé a agarrar, vender lonches en una prepa, y me iba muy bien, empecé a agarrar ahí, y empecé, trabajaba, te digo, limpiando casas, vendiendo lonches en el tianguis, y que llega la pandemia, y ¡zas! Otro bajó muy fuerte porque empecé a agarrar ritmo y empieza. Para comenzar, cerraron las escuelas. Sí. Y para mí era uno de mis ingresos un poquito
7: fuertes.
8: Y donde pues yo cocinaba en la casa y tenía que cruzar la calle nomás para llevar los lonches, ¿sí me explico?
7: Sí.
8: Entonces, eso. Se cierran las empresas, su trabajo, si la gente se empieza a ir a su casa. Pues la casa que limpiaba, pues ya tampoco. Las estéticas, tú dime, tampoco.
7: No, todos.
8: Y los tianguis empezaron a bajar mucho gente. ¿Y qué pasó? No, pues ya no vengas al tianguis, pero apenas vamos, porque también muchos tianguis los quitaron. Pero los tianguis, yo seguí trabajando en el tianguis. Ahí, antes de la pandemia, en una de las oraciones que estaba, yo le pedí oportunidad para convivir con más gente, con gente nueva, con gente renovada. Y yo decía, Dios, ponme las cosas en el camino. Créeme que si es tu voluntad, yo lo voy a hacer de corazón. Yo lo voy a hacer. Si esa es tu voluntad, lo voy a hacer. Ahí me llega una oportunidad de... En una parroquia, en mi parroquia, de donde yo vivía, era una como de puras mujeres, de mamás solteras. Entonces, me hablan del templo y me dicen, oye, ¿nos puedes apoyar?

0: mujeres en las que vienen escritos en la Biblia.
1: Sí.
0: Entonces, una de ellas, me acuerdo que hablamos mucho de Noemí, de Esther, de María Magdalena, de sus vidas, de muchas. Entonces, llegaba un momento donde decía, ay, sí, pero ¿cómo le hago para eso? Eso me preparó y renegaba. Yo decía, pero bueno, Dios sé que me va a poner algo más adelante. Y fue como, duré 6 meses en ese grupo aproximadamente, y fue cuando llegó la pandemia y ya no nos podíamos reunir en ese grupo de mujeres, de mamás solteras. Ya no nos pudimos reunir, nos separamos. Tú sabes que la pandemia hizo mucho despapaye, mucha
1: Sí.
0: gente perdió la fe, perdió familiares, perdió muchísimas cosas, pero
1: Todo.
0: ahí entró una nueva etapa en mi vida para mí, exactamente en pandemia. Todo lo que venía pidiéndole a Dios desde hace 2 años, que le lloraba, le imploraba, le suplicaba, llega una nueva oportunidad de negocio para mi vida. En un momento donde dice, ¡chin! En plena pandemia yo no tengo ni dinero para invertir ni nada, y ahí empieza mi transformación. ¿Qué pasa? Y yo siempre lo he dicho, que mi negocio es por gracias a Dios, porque Él fue el que me transformó. ¿Te acuerdas que te comentaba que yo y duré 2 años diciéndole, quiero un negocio donde pueda convivir con mis hijas, donde trabaje
1: Sí,
0: con mis hijas,
1: claro.
0: donde conozca mucha gente, donde pueda arreglarme, donde pueda ser yo misma, donde me pueda encontrar yo? Y aparte, el piloncito, si quiero viajar por el mundo,
1: Claro.
0: pues ahí llegó. Ahí llegó eso. Empieza esta oportunidad de negocio, este nuevo emprendimiento para mí, mis hijas. Y todo fue gracias a Dios. Cuando yo otra vez balanceé todo y que dije, Dios mío, ¿por qué llegó pandemia? Si apenas me estaba empezando a ir bien de nuevo, me dejas otra vez sin nada. ¿Por qué? Me sentí triste en ese momento, decepcionada. Pero en el fondo dije, tú me has ido dando y sé que viene. Esta era la parte donde me decía el seminarista, cuando estás con Dios o te acercas a esta parte de la espiritualidad, no quiere decir que no va a haber enfermedades, no quiere decir que no va a haber problemas, pero es real que cuando empiezas a aceptar a Dios en tu vida, ves las cosas de diferente manera, de diferente manera. Ya no lo ves con esa carga, con ese temor, con esos miedos. Entonces empieza a transformar mi vida al grado de decirte que he viajado por el mundo, que tengo unas hijas maravillosas, que gozamos de mucha salud, salud en todos los sentidos. Entonces, esta parte de fe, la fe es esa parte que sabes que va a pasar aunque no la veas.
1: Sí, claro.
0: Que no la veas.
1: Hay algo que ahorita que mencionaste viajes, o sea, yo hace unos 3 años aproximadamente, miré a Vero que subió unas fotos en Facebook y dije, anda en Dubái, o sea, ¿qué está haciendo esta mujer para andar allá, verdad? O sea, y dije, y le mandé un mensaje,
0: Ay,
1: hola Vero, ¿cómo
0: está
1: estás?
0: padre.
1: ¿Cómo estás? Oye, ¿qué andas haciendo en Dubái? Y ya, pues me dijo, no, es que fíjate que esto y el otro, ¿cuándo te visito tu casa y esto? Dije, ah, pues va a venir a platicar, ¿cómo le fue en Dubái, no? Pues ya me platicó y, o sea, yo le dije, es que es increíble que estés allá porque yo te conozco, pues. Pero ahora que ya me cuentas, digo, órale, qué chido, ¿no? O sea, qué padre que hayas tenido esta experiencia, el haber conocido este lugar y otros, ¿no?
0: Sí, mucha gente lo dice, ay, es que suerte. Dice suerte. No, ay, es que muchas cosas digo, no, no es suerte, es Dios y es tu trabajo. ¿Por qué lo digo? Fue una experiencia bien bonita ahorita que lo dices, oye, sí lo confieso, andaba en Dubái, endeudada, con ansiedad, depresión y sin dinero. Era lo que te platicaba, ¿sí o
1: Sí,
0: no? O
1: sí,
0: sea,
1: sí, sí.
0: fue algo bien curioso porque, pero yo en Dubái. Y mucha gente, deja y te digo de esta parte de experiencia en Dubái, que cuando, así como tú me viste en el Face, mucha gente se quedó en shock, porque anteriormente la gente sabía

0: A veces no tenía ni para comer. Con 4 hijas, endeudada. Entonces de repente me ven en el viaje. Y incluso ese viaje tuve una, ¿cómo te puedo decir? Una sensación tan maravillosa. Estábamos en la bahía de Dubái, en el yate más caro de ahí. Estamos festejando el cumpleaños de Fer Carrillo. Es ese día. Y estábamos en la bahía y yo me alejé de toda la gente. Estábamos en pura fiesta ahí en el yate. Y me alejé. Me fui hasta atrás. Entonces había tantas luces. Era una noche tan estrellada. O sea, había tantas estrellas. Los edificios. Tanta luz había y el cielo tan estrellado. Y empecé a llorar con un sentimiento. Pero era un llorar de alegría, un llorar de agradecimiento. Y mis palabras fueron: gracias Dios por este maravilloso regalo. Gracias porque sé que todo lo que pasé, fue porque tú me tenías este maravilloso regalo para mí. Te doy gracias. Te doy gracias por mostrarme quién eres tú. Y no les estoy diciendo que ay, te vas a acercar a Dios y te vas a ir a Dubái. No, déjenme, les digo, si nos retrocedemos, ¿se acuerdan que al comenzar, cuando comenzamos, yo les dije que llegó un momento en mi vida que el único Dios que para mí era el dinero, los lugares, las cosas, lo material? ¿Sí te acuerdas que sí, te dije claro, que al principio sí. Que dije que era lo material? Entonces, cuando me quedo sin nada, pues imagínate, yo sentí mucha humillación, tristeza, y fue un proceso. No te estoy diciendo que fue un proceso de un año para otro, no, fue un proceso. Todo lo que pasé, lloré muchísimo, batallé muchísimo y te digo, encuentro este negocio, este trabajo donde me va dando para darle de comer a mis hijas y todo y viajo y ahí fue donde yo volteo a ver y digo, Dios, gracias porque estaba esperando aquí en el mundo, en la tierra, que un hombre te podía ayudar y apoyar y llevarte al mundo y eres el único. El único hombre que me lo ha dado todo, me has dado felicidad, me has dado economía, me has dado todo. Entonces estoy feliz y agradecida y esa es ha sido una de muchas experiencias que he pasado, que puedo decirlos, que me ha pasado, el que Dios me ha transformado y los problemas los he visto en oportunidades. Los problemas, las cosas que nos pasan pesadas en la vida, porque todo mundo tenemos dificultades en la vida, cosas que no son muy buenas, pero ya lo ves de diferente manera. Y este año ha sido un año muy difícil para mí, muchas, muchas cosas muy fuertes, enfermedades en mi familia, problemas muy fuertes, cosas económicos, y yo soy de las que digo, Dios me tiene algo especial para mí. Entonces, sí. Es esta parte que yo quería compartirles.
1: Qué padre, Vero, la verdad que no solamente te fuiste a Dubái, te fuiste también a Egipto. Es otra de las cosas que también ahí estamos platicando, ¿no? Para ya ir cerrando esto, Vero, y pues que la gente también se sienta súper contenta y agradecida. Y si se puede identificar con tu testimonio, qué padre, ¿no? La verdad que es por eso que te hice esta invitación. Y va a haber más chicas aquí en este podcast. Y las chicas que quieran participar, escríbanos aquí en las redes sociales, sí, ¿sale? Claro. Y por último, Vero, ¿qué quieres decirle a la gente, tanto a esas chicas y a esos hombres, papás, luchones? Porque como le dijimos al principio, y hay papás que cuidan a los hijos, que las mamás abandonan a este papá. ¿Qué mensaje positivo les quieres dar para que se acerquen más a Dios o que uh-huh. puedan lograr sus sueños?
0: Muy bien, pues antes que nada, no abandonen a Dios, que el dolor que ustedes sienten en este momento o la situación que estén pasando en este momento, tómenla como algo, como una bendición. Tómenlo como una bendición, porque entre más grande sea el problema o el dolor, más grande es la bendición lo que viene. El que no pierdan la esperanza, jamás, jamás, que trabajen, que se levanten todos los días, porque al final no van a saber de dónde va a llegar. Yo llegué a un momento

0: donde decía esta parte, un día no tenía para darle de comer a mis hijas y yo volteé para el cielo y dije, Dios, hoy no traigo nada de dinero ni traigo para darle de comer a mis hijas, pero tú eres el que obras todos los días hacia mí, ponme a la gente correcta. Llegó mi vecina, que si le cuidaba a la niña, la llevaba a la escuela, me dio 200 pesos. O sea, ¿cómo llegan las cosas en el momento? Y quiero decirles que esta parte de fe, por muy difícil que sea la situación, no lo pierdan. Que si yo pude cambiar mi vida, transformarla, ustedes también pueden. Que vean hacia los lados, que siempre hay personas que te pueden apoyar. Yo les digo, acércate a mí, mándame un mensaje y yo te platico, yo te digo cómo fue, porque siempre hay gente que te pone Dios en el camino. O sea, es como esta invitación. O sea, me puso usted, si yo te había dicho que no. Sí. Entonces, aprovecha si esto... Busquen a la gente, no le digan que no, dense la oportunidad de escuchar. Y que si yo pude, ustedes también, que si muchas mujeres hemos podido salir adelante y hombres también, porque esto es de hombres. Esto es de hombres porque hay muchos hombres que amistades mías que han pasado la situación, igual mía, y estamos en el mismo círculo. Dios maneja mi vida, la Virgen de Guadalupe, y no dejen de rezar el rosario, como decía mi madre, el rosario. Es algo así, literal. El rosario, la llave maestra para el éxito en tu vida.
1: Gracias. Pues ahí está, señoras y señores. De verdad que es un testimonio. Falta muchísimo más, pero la verdad que lo resumió a fin de cuentas. Pero sí llegó al contexto lo que quería platicar nuestra amiga Vero. Pues nada.
0: Siempre sean agradecidos. La gratitud te lleva a otro nivel. Agradecidos cuando te levantas, cuando te acuestas, ser agradecidos.
1: Excelente. Pues ya escucharon, el agradecer, eso nos va a hacer buenas personas y acercarnos más a Dios y a tener el éxito. Recuerden que el éxito viene de arriba. Viene
0: de
1: Dios. Viene de Dios, pero también hay que poner todo de nuestra parte. Y como siempre he dicho, el 99% hay que ponerlo nosotros y el 1% que lo ponga Dios.
0: ¿Sí?
1: No hay que ponerlo a chambear todo a Él.
0: ¿Sabes? Dios no nos deja, porque mucha gente, Dios se olvidó de mí. No, nosotros nos olvidamos de Él. Claro. Nosotros nos alejamos de Él. Así que Dios siempre nos ha tenido abrazados en sus manos. Entonces, ese es ahí, busco en eso.
1: Exacto. Pues bueno. Nos retiramos de este podcast, señores. Nos vamos a ver en el siguiente episodio con otra persona que va a venir también a este podcast, que es de aquí de casa. No voy a mencionarlo ni a mencionarla, pero va a estar muy bueno también el siguiente podcast y todos los demás. Te agradecemos, Vero, de que hayas estado aquí en este espacio. Aquí es tu casa. El día
0: Gracias.
1: Que gustes venir, pues aquí puedes decirme, oh, hija, ¿cómo quiero platicar lo demás? Ah, excelente.
0: Sí, pues que la gente diga, ¿verdad? Porque hay sí. una historia muy... Hay más, claro. Mucho más aquí, pero que la gente nos diga con mucho gusto y yo claro. con todo placer de volver a estar aquí. Y
1: excelente.
0: Gracias.
1: Pues señores, soy Lexus Dorado y no me queda más que despedirnos y agradecer a nuestro amigo Poncho, que está acá en los controles, a nuestro santo, que es San Antonio, que también aquí nos lo pusieron para que estuviera acompañándonos con nosotros.
0: Ya le quieren poner de cabeza.
1: No, para nada. Y pues nada, nos retiramos y sigan las redes sociales, que es en María Visión Radio y aquí con su servidor Lexus Dorado. Y pues nada, que tengan un excelente día y bendiciones para todos ustedes.

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